Oscar Emilio Berrío y Misael Antonio Berrío, intención de la familia. Quiero que en un momento de silencio nos pongamos en las manos del Señor. ¿Qué tiene usted para entregarle al Señor en esta Eucaristía? ¿Tienes algún problema? ¿Alguna dificultad o alguna tristeza? ¿Estás atravesando por alguna situación difícil en tu vida personal o familiar? Al estar aquí, quisieras hablarle a Dios de algo o de alguien en especial. En el nombre del Padre, del Hijo, del Espíritu Santo. Amén. La paz, la caridad y la fe, de parte de Dios Padre y de Jesucristo el Señor, estén siempre con todos ustedes. Cuando el Señor nos creó, nos hizo muy bien y construyó nuestra vida como un sagrario, como un lugar que Él mismo llamó templo. Y por eso somos invitados a pedirle perdón al Señor, si no hemos sabido cuidar el templo de Dios, si no hemos sabido cuidar la mística con la que el Señor nos creó, si no hemos sabido cuidar nuestra espiritualidad, la espiritualidad del templo de Dios. Reconozcamos todos nuestros pecados y pidamos perdón.

Tú que has venido a sanar los corazones heridos por el pecado, Señor, ten piedad. Tú que no quieres la muerte del pecador, sino que se convierta y viva, Cristo, ten piedad. Tú que a la mujer adúltera no la condenaste, sino que la amaste, Señor, ten piedad. Dios Todopoderoso, tenga misericordia de nosotros, perdone nuestros pecados y nos lleve a la vida eterna. Amén.

Oremos. Oh Dios, que prometiste permanecer en los corazones rectos y sinceros, concédenos por tu gracia vivir de tal manera que te dignes habitar en nosotros, por Jesucristo nuestro Señor. Háganme el favor y se sientan. Vamos a escuchar con mucha atención la palabra de Dios.

Del segundo libro de los Reyes. Cuando el Señor iba a arrebatar a Elías al cielo en la tempestad, Elías y Eliseo partieron de Gilgal, llegaron a Jericó y Elías dijo a Eliseo, «Quédate aquí porque el Señor me envía al Jordán». Eliseo volvió a responder, «Vive Dios, por tu vida no te dejaré». Y los dos continuaron el camino. 50 hombres de la comunidad de los profetas iban también de camino y se pararon frente al río Jordán a cierta distancia de Elías y Eliseo, los cuales se detuvieron.

difícil, pero si alcanzas a verme cuando sea arrebatado de tu lado, pasarán a ti, si no, no pasarán. Mientras ellos iban conversando por el camino, de pronto un carro de fuego con caballos de fuego los separó a uno del otro. Subió Elías al cielo en la tempestad. Eliseo lo veía y clamaba: Padre mío, carros y caballería de Israel. Al dejar de verlo, agarró sus vestidos y los desgarró en dos. Recogió el manto que había caído de los hombros de Elías y volvió al Jordán y se detuvo a la orilla. Tomó el manto que había caído de los hombros de Elías y golpeó con él las aguas, pero éstas no se separaron. Dijo entonces: ¿Dónde está el Señor, el Dios de Elías? Golpeó otra vez las aguas que se separaron a un lado y a otro, y pasó Elías sobre terreno seco. Palabra de Dios. Sean valientes de corazón los que esperan en el Señor. Qué bondad tan grande, Señor, reservas para los que te temen y concedes a los que a ti se acogen a la vista de todos. En el asilo de tu presencia los escondes de las conjuras humanas, los ocultas en tu tabernáculo frente a las lenguas pendencieras. Amen al Señor, fieles suyos. El Señor guarda a sus leales y a los soberbios les paga con creces.

Amigos, el Señor esté con vosotros. Proclamación del Santo Evangelio según San Mateo. En aquel tiempo dijo Jesús a sus discípulos: cuiden de no practicar su justicia delante de los hombres, para ser vistos por ellos. De lo contrario, no tendrán recompensa de su Padre celestial. Por tanto, cuando hagas limosna, no mandes tocar la trompeta ante ti, como hacen los hipócritas en las sinagogas y por las calles para ser honrados por la gente. En verdad les digo que ya han recibido su recompensa. Tú, en cambio, cuando hagas limosna, que no sepa tu mano izquierda lo que hace tu derecha. Así tu limosna quedará en secreto, y tu Padre, que ve en lo secreto, te recompensará. Cuando oren, no sean como los hipócritas, a quienes les gusta orar de pie en las sinagogas y en las esquinas de las plazas, para que los vean los hombres. En verdad les digo que ya han recibido su recompensa. Tú, en cambio, cuando ores, entra en tu cuarto, cierra la puerta,

y ora a tu Padre que está en lo secreto, y tu Padre que ve en lo secreto te lo recompensará. Cuando ayunen, no pongan cara triste, como los hipócritas, que desfiguran sus rostros para hacer ver a los hombres que ayunan. En verdad les digo que ya han recibido su paga. Tú, en cambio, cuando ayunes, perfúmate la cabeza y lávate la cara, para que tu ayuno lo note no los hombres, sino tu Padre que está en lo escondido. Y tu Padre que ve en lo escondido, te recompensará. Palabra del Señor. Se pueden sentar.

Yo descubro en este mensaje del Evangelio, en esta palabra del Evangelio, un mensaje maravilloso para la vida. Porque pareciera que la intención del evangelista fuera hacernos entender la necesidad de volver a encontrarnos con nosotros mismos. Es que vivimos una vida muy hacia afuera. Vivimos una vida volcada hacia el ruido, hacia el tener que estar haciendo, hacia el materialismo. Y seguramente eso es lo que nos ha desfigurado. Y seguramente eso es lo que nos ha dañado. Y seguramente eso es lo que ha hecho que nosotros perdamos nuestra esencia. Vivimos una vida muy hacia afuera. Y escúchenme esto y lo voy a decir en un buen sentido. Hay personas que por vivir pensando tanto en los demás, y no significa que pensar en los demás sea malo. Lo malo es que cuando por estar pensando en los demás, te descuidas a ti mismo. Y uno a veces va, cuando escucha a la gente, uno va intuyendo cómo la misma vida le va reclamando a la persona que llegó el momento de pensar en ella. Es que es un desgaste tenaz cuando te das demasiado, cuando te entregas demasiado, cuando te donas demasiado y cuando recibes tan poco de los demás. La misma física o el sentido común nos va mostrando que se va vaciando la alacena. Y cuando uno queda vacío, es cuando empieza a experimentar unos reclamos con dolor. La palabra entonces nos va empujando a un encuentro con nosotros mismos. Volver a nosotros mismos, volver la mirada al interior, ser capaces de reconocer en nosotros los clamores, los gritos internos de nuestro propio yo. Y entonces miren, amigos, lo que nos dice la palabra. Le está hablando Jesús a los discípulos y les dice: cuiden de no practicar su justicia delante de los hombres. Lo que les está diciendo es: mucho cuidado con ustedes detenerse en hacer cosas para que los vean los demás, en hacer cosas solamente por el reconocimiento, en hacer cosas solamente hacia afuera. Eso es lo que les está diciendo. De lo contrario, ustedes se perderán la recompensa. Es decir, la recompensa no está cuando uno está volcado hacia afuera. Y si bien somos invitados a practicar las obras no pueden estar desconectadas del trabajo que tienes que hacer en tu interior. Deja claro el Señor cómo la recompensa no va a llegar cuando tú haces cosas para que la vean los hombres. La recompensa va a llegar cuando tú eres capaz de trabajar en tu propio interior. Amigos, es que el interior de nosotros está muy descuidado. Nosotros nos preocupamos por estar bien por fuera. Y por eso todos los días aumentan los spa, aumentan las clínicas estéticas, aumentan los lugares donde usted se pone y donde usted se quita, todos los días. Pero ¿cuándo ha visto usted que vayan en aumento las clínicas para el alma, donde le hagan a uno crecer el interior, donde le robustezcan a uno el corazón, donde lo empoderen a uno para enfrentar la vida? Para algunos eso ya está pasado de moda. Entonces la palabra de Dios nos dice: no se queden en lo de afuera, pierden el mérito, pierden la recompensa. Vayan al interior,
Vayan allá donde está lo escondido. Vayan allá donde Dios habla en lo secreto y nos dice más adelante, entren en su cuarto y cierren la puerta. ¿Qué necesidad tan grande, amigos, de ir allá? Yo alguna vez les decía a ustedes, váyanse por favor a pasear. ¿A dónde? A su interior. Dense un paseíto por allá, es un paseo obligado para que usted se encuentre con sus roturas, para que usted se encuentre con las cosas partidas, para que usted se encuentre con sus dolores, para que usted se encuentre con sus asignaturas pendientes, para que usted se encuentre con sus heridas abiertas, para que usted se encuentre con sus traumas, para que usted se encuentre con sus fijaciones, para que usted se encuentre que allá adentro está vuelto nada. Y entonces me interesa que todo el mundo me vea bien, pero por dentro estoy quebrado y por eso hay que ir allá al interior. Tenemos que volvernos, queridos amigos, más amigos del interior. Allá en lo secreto hay algo que Dios te quiere decir. Allá en lo secreto te encontrarás con tu esencia. Allá en lo secreto te encontrarás con lo natural, con tu realidad primera, con el amor primero. Allá en el secreto podrás descubrir cómo inició todo. Por eso, queridos amigos, es muy lindo ir allá. Siempre estamos volcados hacia afuera y la palabra hoy nos dice, volcate a tu cuarto interior. Y somos invitados, y escúchenme esto, a volvernos más íntimos, más íntimos. Algunos filósofos como Hegel, Jean-Paul Sartre o Emmanuel Levinas decían que cuando uno se mete con una persona, dejó un pedazo de uno allá. Y en cierta manera alguno de ellos insinúa, el otro me esclaviza. Incluso cuando me mira, me retiene. ¿Y qué significa eso? El peligro de nosotros ir por la vida abiertos a todo mundo. Y eso no significa exclusión. Y eso no significa compromiso con el otro. Significa que te volvás más íntimo, significa que te volvás más exclusivo. Vos no tenés que ser de todo mundo, a vos no te tiene que tocar todo mundo, a vos el mundo no te tiene que manosear. Vos sos templo de Dios, vos sos una persona maravillosa. Y tenés que trabajar a veces en esa baja autoestima que te lleva a gritarle al mundo que te quieran y gritándole al mundo que te quieran, permitís todos los abusos y todos los atropellos. Entonces vos sos el pasamanos del mundo. Todo mundo te tiene que tocar. Volvete más exclusivo. Vos sos una persona maravillosa. Dios pensó en vos en la individualidad. Dios a vos no te pasó por una máquina repetidora de personas. Cuando Dios te creó único. Y te creó único en la exclusividad. Por eso ir al cuarto, ir al interior, ir allá a lo escondido, significa que te volvás un poquito más reservado, que te des el valor que vos tenés. Cuando una persona se expone a todo mundo, pierde el brillo, pierde el brillo. Cuando todo mundo te toca, te volvés una cosa, te cosificás y vos no sos eso. Vos sos una realidad maravillosa que Dios puso en el mundo para marcar la diferencia. Vamos a pedirle al Señor ese regalo. Esta palabra es una cosa maravillosa porque es una invitación a vencer la infidelidad. Una persona fiel entendió bien esta palabra. Entro en mi cuarto, allá donde está mi esposa, allá donde está mi novia, allá donde están mis hijos, y me encuentro con ellos, y yo no tengo por qué estar ventilándomele al mundo, y yo no tengo por qué estar poniéndome letreritos aquí que digan, quiéranme. Una persona que entendió esta palabra es capaz de decirle no a la promiscuidad, porque se sabe un tesoro en las manos de Dios, porque sabe lo que es exclusivo, porque se valora y porque se quiere. Y por eso, queridos amigos, la palabra es extraordinaria. Allá en lo secreto hay algo que Dios te quiere decir.
Pero nosotros olvidamos el valor de lo secreto, porque todo lo ventilamos, porque todo lo contamos, porque todo lo ponemos sobre la mesa. Y todos tenemos derecho como sagrarios a guardar en nuestro sagrario nuestras realidades más íntimas, a guardar también lo que somos delante del Señor sin necesidad de gritárselo al mundo. Vayan a su sagrario interno, vayan a su cuartico, cierren la puerta, prendan una velita, siéntense allá con Jesús y dejen que Jesús en lo secreto les diga lo que ustedes están necesitando escuchar para tener una vida plena y feliz. A veces los dolores que llegan a la vida de una persona es que perdieron la exclusividad. Y todo el mundo conoce tu vida, y todo el mundo conoce tus problemas, y todo el mundo conoce lo que acontece en tu interior, y todo el mundo sabe lo que estás viviendo, y todo el mundo sabe tus caídas, y todo el mundo conoce tus pecados, y todo el mundo conoce tu fragilidad. ¿Por qué diablos el mundo tiene que conocer tus luchas? Cuando son tus roturas que estás luchando con ellas, que estás lidiando, y que el mundo ha usado en tu contra. ¿Por qué pasa eso, Padre? Porque olvidaste el valor de lo secreto, porque olvidaste el valor de lo escondido y porque olvidaste que hay alguien que ama trabajar en lo escondido y ese alguien es Dios. Que nos conceda el Señor la gracia por medio de esta palabra de recuperar el valor de la intimidad, de la mística, de lo bonito que haya guardado, donde Dios es capaz de volvernos a construir la vida. Digan conmigo, amén.

Bendito sea, Señor Dios del universo, por este pan y por este vino, fruto de la vid y del trabajo del hombre, que recibimos de tu generosidad y ahora te presentamos. Ellos serán para nosotros pan y bebida de salvación.

Oren, hermanos, para que trayendo sobre este altar su vida y sus intenciones, seamos siempre agradables a Dios Padre Todopoderoso. Señor, que esta oblación nos purifique y nos renueve, y sea causa de eterna recompensa para los que cumplen tu voluntad, por Jesucristo nuestro Señor. El Señor esté con vosotros. Levantemos el corazón. Demos gracias al Señor nuestro Dios. En verdad es justo y necesario, es nuestro deber y salvación darte gracias siempre y en todo lugar, Señor Padre Santo, Dios Todopoderoso y Eterno, que por amor creaste al hombre, y aunque justamente condenado, con tu misericordia lo redimiste por Cristo, Señor nuestro. Por eso nosotros, unidos a los ángeles y a los santos, cantamos.

Este es el momento más importante de la Eucaristía. No se les olvide nunca que el Señor no está en la bulla ni en el estruendo. Está allá en lo secreto. Santo, eres en verdad Padre y con razón te alaban todas tus criaturas, ya que por Jesucristo tu Hijo, Señor nuestro, con la fuerza del Espíritu Santo das vida y santificas todo, y congregas a tu pueblo sin cesar, para que ofrezca en tu honor un sacrificio sin mancha, desde donde sale el sol hasta el ocaso. Por eso, Padre, te suplicamos que santifiques por el mismo Espíritu estos dones que hemos separado para ti, de manera que se conviertan en el cuerpo y la sangre de Jesucristo, Hijo tuyo y Señor nuestro, que nos mandó celebrar estos misterios. Porque Él mismo la noche en que iba a ser entregado tomó pan, y dando gracias te bendijo, lo partió y lo dio a sus discípulos diciendo: tomen y coman todos de él, porque esto es mi cuerpo que será entregado por ustedes.

Del mismo modo, acabada la cena, tomó el cáliz, dando gracias te bendijo, y lo pasó a sus discípulos diciendo: tomen y beban todos de él, porque este es el cáliz de mi sangre, sangre de la alianza nueva y eterna, que será derramada por ustedes y por muchos para el perdón de los pecados. Hagan esto en conmemoración mía.

Vamos a alegrarnos, mis amigos, porque aquí en medio de nosotros está Jesús. Él es el sacramento de nuestra fe. Así pues, Padre, al celebrar ahora el memorial de la muerte y la resurrección de tu Hijo, de su admirable resurrección y ascensión al cielo, mientras esperamos su venida gloriosa, te ofrecemos en esta acción de gracias el sacrificio vivo y santo. Dirige tu mirada sobre la ofrenda de tu Iglesia y reconoce en ella la víctima por cuya inmolación quisiste devolvernos tu amistad, para que fortalecidos con el cuerpo y la sangre de tu Hijo y llenos de su Espíritu Santo, formemos en Cristo un solo cuerpo y un solo espíritu. Que Él nos transforme en ofrenda permanente, para que gocemos de tu heredad junto con tus elegidos, con María, la Virgen Madre de Dios, Santa María de los Ángeles, su esposo San José, los apóstoles y los mártires y todos los santos, por cuya intercesión confiamos obtener siempre tu ayuda. Te pedimos, Padre, que esta víctima de reconciliación traiga la paz y la salvación al mundo entero. Confirma en la fe y en la caridad a tu Iglesia peregrina en la tierra, a tu servidor el Papa León, a nuestro arzobispo Ricardo, al orden episcopal, a los presbíteros y diáconos y a todo el pueblo redimido por ti. Atiende los deseos y súplicas de esta familia que has reunido en esta mañana en tu presencia. Reúne en torno a ti, Padre misericordioso, a todos tus hijos dispersos por el mundo, a nuestros hermanos difuntos. De manera especial, Jairo Alberto, Óscar y Misael. Recíbelos, Señor, con amor en tu casa, donde esperamos gozar todos juntos de la plenitud eterna de tu gloria. Por Cristo, Señor nuestro, por quien concedes al mundo todos los bienes. Por Cristo, con Él y en Él, a ti, Dios Padre omnipotente, en la unidad del Espíritu Santo, todo honor y toda gloria por los siglos de los siglos. Nos da a entender el Señor en el Evangelio que cuando uno vuelve a lo escondido, a lo secreto, vuelve la bendición. Pareciera que cuando uno vive hacia afuera, perdiera la bendición. Allá en el interior la bendición te está esperando. Y por eso somos invitados a volvernos más exclusivos. No significa olvidarnos de los demás, significa no olvidarnos de nosotros. Padre nuestro, que estás en el cielo, santificado sea tu nombre. Venga a nosotros tu reino. Hágase tu voluntad en la tierra como en el cielo. Perdona nuestras ofensas, como también nosotros perdonamos a los que nos ofenden. Toda Eucaristía tiene el poder de liberar. Líbranos de todos los males, Señor. Especialmente líbranos de no escuchar los clamores de nuestro interior, que nos invitan a prestarnos atención, y concédenos la paz, para que, ayudados por tu misericordia, vivamos siempre libres de pecado y protegidos de toda perturbación, mientras aguardamos la venida gloriosa de nuestro Salvador Jesucristo. Señor Jesucristo, que dijiste a tus apóstoles, la paz os dejo, mi paz os doy. No tengas en cuenta nuestros pecados, sino la fe de tu Iglesia. Y conforme a tu palabra, concédele la paz y la unidad. Tú que vives y reinas por los siglos de los siglos.
Amigos, la paz del Señor esté con vosotros. De esa paz que brota del interior, salude a su hermano, al que está a su lado.

mis amigos, aquí está Jesús, el Cordero de Dios, el que quita el pecado del mundo. Al que le encantaba ir a un lugar aparte, nos lo dice el Evangelio, a su interior, a lo escondido. Dichosos ustedes los invitados al banquete del Señor. Yo no soy digno de que entres en mi casa. El cuerpo y la sangre de Cristo guarden nuestra alma para la vida eterna.

Comunión espiritual. Creo, Jesús mío, que estás real y verdaderamente presente en el Santísimo Sacramento del altar. Te amo sobre todas las cosas y deseo vivamente recibirte dentro de mi alma. Pero no pudiendo hacerlo ahora sacramentalmente, ven al menos espiritualmente a mi corazón. Y como si ya te hubiese recibido, te abrazo y me uno del todo a ti. Señor, no permitas que jamás me aparte de ti. Amén.

Vamos a darle gracias al Señor por esta Eucaristía que hemos celebrado. Cuando usted se mete con alguien, pareciera que un pedazo de usted quedara al otro lado. Y por eso vivimos tan fragmentados, tan divididos. Recuerde que usted es una pieza exclusiva de Dios y que usted tiene que cuidar su brillo. No se le olvide preferir en su vida a veces ir allá a lo secreto, donde está lo más bonito que usted tiene guardado. Oremos. Señor, esta santa comunión contigo que hemos recibido, anticipo de la unión de los fieles en ti, realice también la unidad en tu iglesia, por Jesucristo nuestro Señor. Concédeles, Señor, el descanso eterno. Concédeles, Señor, el descanso eterno. Jairo Alberto, Oscar Emilio y Misael Antonio y todos los fieles difuntos, por la misericordia de Dios, descansen en paz. El Señor esté con vosotros. Y la bendición de Dios Todopoderoso, Padre, Hijo y Espíritu Santo, descienda sobre ustedes y los acompañe siempre. En el nombre del Señor se pueden ir en paz. Tengan todos un feliz día. La Virgen los acompañe. Recuerden que los quiero mucho.

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0: Espíritu Santo. Amén. Creo en Dios, Padre Todopoderoso, Creador del cielo y de la tierra. Creo en Jesucristo, su único Hijo, nuestro Señor, que fue concebido por obra y gracia del Espíritu Santo. Nació de Santa María Virgen, padeció bajo el poder de Poncio Pilato, fue crucificado, muerto y sepultado, descendió a los infiernos. Al tercer día resucitó de entre los muertos, subió a los cielos y está sentado a la derecha de Dios Padre Todopoderoso. Desde ahí ha de venir a juzgar a vivos y muertos. Creo en el Espíritu Santo, la Santa Iglesia Católica, la comunión de los santos, el perdón de los pecados, la resurrección de los muertos y la vida eterna. Amén. El primer misterio que vamos a meditar, la resurrección del Señor. Se presentaron ante ellas dos hombres con vestidos resplandecientes y ellas, despavoridas, miraban al suelo y les dijeron, ¿por qué buscan entre los muertos al que está vivo? No está aquí, ha resucitado. Nos va a acompañar en este misterio Armando desde Florida. Padre nuestro que estás en el cielo, santificado sea tu nombre. Venga a nosotros tu reino, hágase tu voluntad en la tierra como en el cielo.
1: Danos hoy nuestro pan de cada día, perdona nuestras ofensas, así también como nosotros perdonamos a quienes nos ofenden. No nos dejes caer en la tentación, mas líbranos de todo mal. Amén.
0: Dios te salve María, llena eres de gracia, el Señor es contigo. Bendita eres entre todas las mujeres y bendito es el fruto de tu vientre, Jesús.
1: Santa María, Madre de Dios, ruega por nosotros los pecadores, ahora y en la hora de nuestra muerte. Amén.
0: Dios te salve María, llena eres de gracia, el Señor es contigo. Bendita eres entre todas las mujeres y bendito es el fruto de tu vientre, Jesús.
1: Santa María, Madre de Dios, ruega por nosotros los pecadores, ahora y en la hora de nuestra muerte. Amén.
0: Dios te salve María, llena eres de gracia, el Señor es contigo. Bendita eres entre todas las mujeres y bendito es el fruto de tu vientre, Jesús.
1: Santa María, Madre de Dios, ruega por nosotros los pecadores, ahora y en la hora de nuestra muerte. Amén.
0: Dios te salve María, llena eres de gracia, el Señor es contigo. Bendita eres entre todas las mujeres y bendito es el fruto de tu vientre, Jesús.
1: Santa María, Madre de Dios, ruega por nosotros los pecadores, ahora y en la hora de nuestra muerte. Amén.
0: Dios te salve María, llena eres de gracia, el Señor es contigo. Bendita eres entre todas las mujeres y bendito es el fruto de tu vientre, Jesús.
1: Santa María, Madre de Dios, ruega por nosotros los pecadores, ahora y en la hora de nuestra muerte. Amén.
0: Dios te salve María, llena eres de gracia, el Señor es contigo. Bendita eres entre todas las mujeres y bendito es el fruto de tu vientre, Jesús.
1: Santa María, Madre de Dios, ruega por nosotros los pecadores, ahora y en la hora de nuestra muerte. Amén.
0: Dios te salve María, llena eres de gracia, el Señor es contigo. Bendita eres entre todas las mujeres y bendito es el fruto de tu vientre, Jesús.
1: Santa María, Madre de Dios, ruega por nosotros los pecadores, ahora y en la hora de nuestra muerte. Amén.
0: Dios te salve María, llena eres de gracia, el Señor es contigo. Bendita eres entre todas las mujeres y bendito es el fruto de tu vientre, Jesús.
1: Santa María, Madre de Dios, ruega por nosotros los pecadores, ahora y en la hora de nuestra muerte. Amén.
0: Dios te salve María, llena eres de gracia, el Señor es contigo. Bendita eres entre todas las mujeres y bendito es el fruto de tu vientre, Jesús.
1: Santa María, Madre de Dios, ruega por nosotros los pecadores, ahora y en la hora de nuestra muerte. Amén.
0: Dios te salve María, llena eres de gracia, el Señor es contigo. Bendita eres entre todas las mujeres y bendito es el fruto de tu vientre, Jesús.
1: Santa María, Madre de Dios, ruega, Señora, por nosotros los pecadores, ahora y en la hora de nuestra muerte. Amén.
0: Gloria al Padre, y al Hijo, y al Espíritu Santo.
1: Como era en el principio, ahora y siempre, por los siglos de los siglos. Amén.
0: Oh Jesús mío, perdona nuestros pecados, líbranos del fuego del infierno, lleva al cielo a todas las almas, especialmente las más necesitadas de tu infinita misericordia. Amén. Gracias Armando por unirte al rezo del Santo Rosario desde Florida. El segundo misterio que vamos a meditar es la ascensión de nuestro Señor Jesucristo. Y en este misterio nos va a ayudar Norma desde Sacramento. Padre nuestro que estás en el cielo, santificado sea tu nombre. Venga a nosotros tu reino, hágase tu voluntad en la tierra como en el cielo.
2: Danos hoy nuestro pan de cada día, perdona Señor nuestras ofensas como también nosotros perdonamos a los que nos ofenden. No nos dejes caer en tentación y líbranos de todo mal. Amén.
0: Dios te salve María, llena eres de gracia, el Señor es contigo. Bendita eres entre todas las mujeres y bendito es el fruto de tu vientre Jesús.
2: Santa María, Madre de Dios, ruega por nosotros los pecadores ahora y en la hora de nuestra muerte. Amén.
0: Dios te salve María, llena eres de gracia, el Señor es contigo. Bendita eres entre todas las mujeres y bendito es el fruto de tu vientre Jesús.
2: Santa María, Madre de Dios, ruega por nosotros los pecadores ahora y en la hora de nuestra muerte. Amén.
0: Dios te salve María, llena eres de gracia, el Señor es contigo. Bendita eres entre todas las mujeres y bendito es el fruto de tu vientre Jesús.
2: Santa María, Madre de Dios, ruega por nosotros los pecadores ahora y en la hora de nuestra muerte. Amén.
0: Dios te salve María, llena eres de gracia, el Señor es contigo. Bendita eres entre todas las mujeres y bendito es el fruto de tu vientre Jesús.
2: Santa María, Madre de Dios, ruega por nosotros los pecadores ahora y en la hora de nuestra muerte. Amén.
0: Dios te salve María, llena eres de gracia, el Señor es contigo. Bendita eres entre todas las mujeres y bendito es el fruto de tu vientre Jesús.

0: Jesús.
1: Santa María, Madre de Dios, ruega por nosotros los pecadores, ahora y en la hora de nuestra muerte. Amén.
0: Dios te salve María, llena eres de gracia, el Señor es contigo. Bendita eres entre todas las mujeres y bendito es el fruto de tu vientre, Jesús.
1: Santa María, Madre de Dios, ruega por nosotros los pecadores, ahora y en la hora de nuestra muerte. Amén.
0: Dios te salve María, llena eres de gracia, el Señor es contigo. Bendita eres entre todas las mujeres y bendito es el fruto de tu vientre, Jesús.
1: Santa María, Madre de Dios, ruega por nosotros los pecadores, ahora y en la hora de nuestra muerte. Amén.
0: Gloria al Padre, y al Hijo, y al Espíritu Santo.
1: Como era en el principio, es ahora y siempre, por los siglos de los siglos. Amén.
0: Oh Jesús mío, perdona nuestros pecados, líbranos del fuego del infierno. Lleva al cielo a todas las almas, especialmente las más necesitadas de tu infinita misericordia. Amén. Gracias, Norma, por rezar el Santo Rosario con nosotros desde Sacramento. Que Dios te bendiga. El tercer misterio es la venida del Espíritu Santo. Se les aparecieron unas lenguas como de fuego que se aparecieron y se posaron sobre él, cada uno de ellos. Quedaron todos llenos del Espíritu Santo y se pusieron a hablar en otras lenguas según el Espíritu les concedía. Nos va a acompañar Esther desde Washington a rezar este misterio. Padre nuestro que estás en el cielo, santificado sea tu nombre. Venga a nosotros tu reino, hágase tu voluntad en la tierra como en el cielo.
2: Danos hoy nuestro pan de cada día, perdona nuestras ofensas, como también nosotros perdonamos a los que nos ofenden. No nos dejes caer en la tentación y líbranos de todo mal. Amén.
0: Dios te salve María, llena eres de gracia, el Señor es contigo. Bendita eres entre todas las mujeres y bendito es el fruto de tu vientre, Jesús.
2: Santa María, Madre de Dios, ruega por nosotros los pecadores, ahora y en la hora de nuestra muerte. Amén.
0: Dios te salve, María, llena eres de gracia, el Señor es contigo. Bendita eres entre todas las mujeres, y bendito es el fruto de tu vientre, Jesús.
2: Santa María, Madre de Dios, ruega por nosotros los pecadores, ahora y en la hora de nuestra muerte. Amén.
0: Dios te salve, María, llena eres de gracia, el Señor es contigo. Bendita eres entre todas las mujeres, y bendito es el fruto de tu vientre, Jesús.
2: Santa María, Madre de Dios, ruega por nosotros los pecadores, ahora y en la hora de nuestra muerte. Amén.
0: Dios te salve María, llena eres de gracia, el Señor es contigo. Bendita eres entre todas las mujeres y bendito es el fruto de tu vientre, Jesús.
2: Santa María, Madre de Dios, ruega por nosotros los pecadores, ahora y en la hora de nuestra muerte. Amén.
0: Dios te salve María, llena eres de gracia, el Señor es contigo. Bendita eres entre todas las mujeres y bendito es el fruto de tu vientre, Jesús.
2: Santa María, Madre de Dios, ruega por nosotros los pecadores, ahora y en la hora de nuestra muerte. Amén.
0: Dios te salve María, llena eres de gracia, el Señor es contigo. Bendita eres entre todas las mujeres y bendito es el fruto de tu vientre, Jesús.
2: Santa María, Madre de Dios, ruega por nosotros los pecadores, ahora y en la hora de nuestra muerte. Amén.
0: Dios te salve María, llena eres de gracia, el Señor es contigo. Bendita eres entre todas las mujeres y bendito es el fruto de tu vientre, Jesús.
2: Santa María, Madre de Dios, ruega por nosotros los pecadores, ahora y en la hora de nuestra muerte. Amén.
0: Dios te salve María, llena eres de gracia, el Señor es contigo. Bendita eres entre todas las mujeres y bendito es el fruto de tu vientre, Jesús.
2: Santa María, Madre de Dios, ruega por nosotros los pecadores, ahora y en la hora de nuestra muerte. Amén.
0: Dios te salve María, llena eres de gracia, el Señor es contigo. Bendita eres entre todas las mujeres y bendito es el fruto de tu vientre, Jesús.
2: Santa María, Madre de Dios, ruega

0: los pecadores, ahora y en la hora de nuestra muerte. Amén.
1: Dios te salve María, llena eres de gracia, el Señor es contigo. Bendita eres entre todas las mujeres y bendito es el fruto de tu vientre, Jesús.
0: Santa María, Madre de Dios, ruega por nosotros los pecadores, ahora y en la hora de nuestra muerte. Amén.
1: Gloria al Padre, y al Hijo, y al Espíritu Santo.
0: Como era en el principio, ahora y siempre, por los siglos de los siglos. Amén.
1: Oh Jesús mío, perdona nuestros pecados, líbranos del fuego del infierno, lleva al cielo a todas las almas, especialmente las más necesitadas de tu infinita misericordia. Amén.
0: Amén.
1: Gracias, Victoria. Perdón, gracias, Esther, desde Washington, que nos ayudaste a rezar el Santo Rosario. El cuarto misterio es la Asunción de la Virgen María. Todas las generaciones me llamarán bienaventurada, porque el Señor ha hecho obras grandes en mí. Nos va a acompañar a rezar este misterio Victoria desde Texas. Y si alguien todavía quiere unirse al quinto misterio, puede llamar a la cabina para que pueda unirse a rezar el Santo Rosario. Padre nuestro que estás en el cielo, santificado sea tu nombre. Venga a nosotros tu reino, hágase tu voluntad en la tierra como en el cielo.
2: Danos hoy nuestro pan de cada día, perdona nuestras ofensas como también nosotros perdonamos a los que nos ofenden. No nos dejes caer en tentación, líbranos del mal. Amén.
1: Dios te salve María, llena eres de gracia, el Señor es contigo. Bendita eres entre todas las mujeres y bendito es el fruto de tu vientre, Jesús.
2: Santa María, Madre de Dios, ruega, Señora, por nosotros los pecadores, ahora y en la hora de nuestra muerte. Amén.
1: Dios te salve, María, llena eres de gracia, el Señor es contigo. Bendita eres entre todas las mujeres, y bendito es el fruto de tu vientre, Jesús.
2: Santa María, Madre de Dios, ruega, Señora, por nosotros los pecadores, ahora y en la hora de nuestra muerte. Amén.
1: Dios te salve María, llena eres de gracia, el Señor es contigo. Bendita eres entre todas las mujeres y bendito es el fruto de tu vientre, Jesús.
2: Santa María, Madre de Dios, ruega, Señora, por nosotros los pecadores, ahora y en la hora de nuestra muerte. Amén.
1: Dios te salve María, llena eres de gracia, el Señor es contigo. Bendita eres entre todas las mujeres, y bendito es el fruto de tu vientre, Jesús.
2: Santa María, Madre de Dios, ruega, Señora, por nosotros los pecadores, ahora y en la hora de nuestra muerte. Amén.
1: Dios te salve, María, llena eres de gracia, el Señor es contigo. Bendita eres entre todas las mujeres, y bendito es el fruto de tu vientre, Jesús.
2: Santa María, Madre de Dios, ruega, Señora, por nosotros los pecadores, ahora y en la hora de nuestra muerte. Amén.
1: Dios te salve, María, llena eres de gracia, el Señor es contigo. Bendita eres entre todas las mujeres, y bendito es el fruto de tu vientre, Jesús.
2: Santa María, Madre de Dios, ruega, Señora, por nosotros los pecadores, ahora y en la hora de nuestra muerte. Amén.
1: Dios te salve María, llena eres de gracia, el Señor es contigo. Bendita eres entre todas las mujeres y bendito es el fruto de tu vientre, Jesús.
2: Santa María, Madre de Dios, ruega, Señora, por nosotros los pecadores, ahora y en la hora de nuestra muerte. Amén.
1: Dios te salve María, llena eres de gracia, el Señor es contigo. Bendita eres entre todas las mujeres, y bendito es el fruto de tu vientre, Jesús.
2: Santa María, Madre de Dios, ruega, Señora, por nosotros los pecadores, ahora y en la hora de nuestra muerte. Amén.
1: Dios te salve, María, llena eres de gracia, el Señor es contigo. Bendita eres entre todas las mujeres, y bendito es el fruto de tu vientre, Jesús.
2: Santa María, Madre de Dios, ruega, Señora, por nosotros los pecadores, ahora y en la hora de nuestra muerte. Amén.
1: Dios te salve, María, llena eres de gracia, el Señor es contigo. Bendita eres entre todas las mujeres, y bendito es el fruto de tu vientre, Jesús.
3: Santa María, Madre de Dios, ruega, Señora, por nosotros los pecadores, ahora y en la hora de nuestra muerte. Amén.
2: Santa María, Madre de Dios, ruega, Señora, por nosotros los pecadores, ahora y en la hora de nuestra muerte. Amén.
1: Gloria al Padre, y al Hijo, y al Espíritu Santo.
2: Como era en un principio, ahora y siempre, por los siglos de los siglos. Amén.
1: Oh Jesús mío, perdona nuestros pecados, líbranos del fuego del infierno, lleva al cielo a todas las almas, especialmente las más necesitadas de tu infinita misericordia. Amén. Gracias, Victoria, por rezar el rosario con nosotros desde Texas. Dios te bendiga. El quinto misterio, la coronación de la Virgen María. Una gran señal apareció en el cielo, una mujer vestida de sol con la luna bajo sus pies y una corona de dos estrellas sobre su cabeza. En este misterio nos va a acompañar Adriana desde Sacramento. Padre nuestro que estás en el cielo, santificado sea tu nombre. Venga a nosotros tu reino, hágase tu voluntad en la tierra como en el cielo.
3: Danos hoy nuestro pan de cada día, perdona nuestras ofensas como también nosotros perdonamos a los que nos ofenden. No nos dejes caer en tentación y líbranos de todo mal.
1: Dios te salve María, llena eres de gracia, el Señor es contigo. Bendita eres entre todas las mujeres y bendito es el fruto de tu vientre Jesús.
3: Santa María, Madre de Dios, ruega Señora por nosotros los pecadores, ahora y en la hora de nuestra muerte. Amén.
1: Dios te salve María, llena eres de gracia, el Señor es contigo. Bendita eres entre todas las mujeres, y bendito es el fruto de tu vientre Jesús.
3: Santa María, Madre de Dios, ruega Señora por nosotros los pecadores, ahora y en la hora de nuestra muerte. Amén.
1: Dios te salve María, llena eres de gracia, el Señor es contigo. Bendita eres entre todas las mujeres, y bendito es el fruto de tu vientre Jesús.
3: Santa María, Madre de Dios, ruega, Señora, por nosotros los pecadores, ahora y en la hora de nuestra muerte. Amén.
1: Dios te salve, María, llena eres de gracia, el Señor es contigo. Bendita eres entre todas las mujeres, y bendito es el fruto de tu vientre, Jesús.
3: Santa María, Madre de Dios, ruega, Señora, por nosotros los pecadores, ahora y en la hora de nuestra muerte. Amén.
1: Dios te salve, María, llena eres de gracia, el Señor es contigo. Bendita eres entre todas las mujeres, y bendito es el fruto de tu vientre, Jesús.
3: Santa María, Madre de Dios, ruega, Señora, por nosotros los pecadores, ahora y en la hora de nuestra muerte. Amén.
1: Dios te salve, María, llena eres de gracia, el Señor es contigo. Bendita eres entre todas las mujeres, y bendito es el fruto de tu vientre, Jesús.
3: Santa María, Madre de Dios, ruega, Señora, por nosotros los pecadores, ahora y en la hora de nuestra muerte. Amén.
1: Dios te salve María, llena eres de gracia, el Señor es contigo. Bendita eres entre todas las mujeres y bendito es el fruto de tu vientre Jesús.
3: Santa María, Madre de Dios, ruega Señora por nosotros los pecadores, ahora y en la hora de nuestra muerte. Amén.
1: Dios te salve María, llena eres de gracia, el Señor es contigo. Bendita eres entre todas las mujeres, y bendito es el fruto de tu vientre, Jesús.
3: Santa María, Madre de Dios, ruega, Señora, por nosotros los pecadores, ahora y en la hora de nuestra muerte. Amén.
1: Dios te salve, María, llena eres de gracia, el Señor es contigo. Bendita eres entre todas las mujeres, y bendito es el fruto de tu vientre, Jesús.
3: Santa María, Madre de Dios, ruega, Señora, por nosotros los pecadores, ahora y en la hora de nuestra muerte. Amén.
1: Dios te salve María, llena eres de gracia, el Señor es contigo. Bendita eres entre todas las mujeres y bendito es el fruto de tu vientre Jesús.
3: Santa María, Madre de Dios, ruega Señora por nosotros los pecadores, ahora y en la hora de nuestra muerte. Amén.
1: Gloria al Padre y al Hijo y al Espíritu Santo.
3: Como era en un principio, ahora y siempre, por los siglos de los siglos. Amén.
1: Oh Jesús mío, perdona nuestros pecados, líbranos del fuego del infierno, lleva al cielo a todas las almas, especialmente las más necesitadas de tu infinita misericordia. Amén.
3: Amén.
1: Gracias Adriana desde Sacramento por rezar el Santo Rosario con nosotros este día. Dios te salve, Reina y Madre de Misericordia, vida y dulzura, esperanza nuestra. Dios te salve, a ti llamamos los desterrados hijos de Eva. A ti suspiramos, gimiendo y llorando en este valle de lágrimas. Ea pues, Señora abogada nuestra, vuelve a nosotros esos tus ojos misericordiosos. Y después de este destierro, muéstranos a Jesús, fruto bendito de tu vientre, oh clemente, oh piadosa, oh dulce siempre Virgen María. Ruega por nosotros, Santa Madre de Dios, para que seamos dignos de alcanzar las divinas gracias y promesas de nuestro Señor Jesucristo. Amén. Oh Dios, cuyo Hijo nos obtuvo la salvación eterna por medio de su vida, muerte y resurrección, concédenos a quienes meditamos estos misterios del Santo Rosario de la Virgen María, imitar lo que enseñan y alcanzar lo que prometen, por Jesucristo nuestro Señor. Amén. Y ahora voy a decir la oración de consagración del Sagrado Corazón de Jesús. Oh, most Sagrado Corazón de Jesús, que nos amas con todo tu corazón, pedimos llenes nuestros corazones de tu amor y de tu misericordia. Corazón de Jesús, a nuestro corazón como el tuyo. Dulce Corazón de María, sé la salvación del alma mía. Sagrado Corazón de Jesús, en ti confío. Y que Dios Todopoderoso los bendiga y los proteja, el Padre, el Hijo y el Espíritu Santo. Amén.

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1: 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El Señor dice, el que cree en mí, mi palabra guardará. Cree en las promesas de Dios y déjate sorprender por su gracia.

Arte de Vivir Feliz, del sacerdote franciscano Fray Anselmo. Dios nos creó para ser felices. No nos dio la felicidad de una vez como si fuera un regalo que recibimos, pero nos ofrece todos los medios para conquistarla. La felicidad está a mi alcance. Yo quiero, puedo y debo ser feliz. La convicción de que puedo encontrar la felicidad es el punto de partida para construirla. Dios no nos abre la puerta de la felicidad, pero nos ilumina para encontrarla y nos da fuerzas

Oh alto y glorioso Dios, ilumina las tinieblas de mi corazón. Dame fe recta, esperanza cierta, caridad perfecta, acierto y conocimiento, oh Señor, para cumplir tu santo y veraz mandato.

0: la cumbre del G7 en Francia culmina con el respaldo de los líderes mundiales al acuerdo preliminar entre Estados Unidos e Irán para un cese del fuego, la apertura del Estrecho de Hormuz y el desarme nuclear. León 14 celebra los avances en el entendimiento entre Irán y Estados Unidos como resultado del diálogo y la negociación por la seguridad y estabilidad en Medio Oriente. El Papa se reúne con miembros de un grupo eclesial sobre prevención de abusos sexuales a menores y escucha a algunas víctimas. El secretario general de la ONU visita Haití y ve de cerca la realidad de los desplazados. En España, el presidente del Episcopado llama a poner en práctica todo lo sembrado por el Papa en su viaje pastoral. ¿Qué tal, amigos? Es un gusto estar nuevamente con ustedes en su noticiero con Enfoque Católico EWTN Noticias. Yo soy Natalie Paredes. Hoy Edino podrá acompañarnos. Empezamos las noticias desde Ivy-en-Le-Bas, en Francia, donde este miércoles cierra la cumbre G7, que reúne a los 7 líderes de las economías más avanzadas del mundo, cuyas decisiones tienen un impacto en el resto del orbe. Escuchemos el reporte de Associated Press.
1: El comercio con China y la regulación de la inteligencia artificial fueron los temas que se trataron en la última jornada de la cumbre de líderes mundiales en Francia. La primera reunión de las naciones del G7, desde que el presidente estadounidense Donald Trump e Israel lanzaran la guerra contra Irán en febrero, parecía encaminarse hacia aguas turbulentas, incluso antes de comenzar el lunes. Trump estaba furioso porque sus aliados, Francia, Alemania, el Reino Unido y otros, se negaron a unirse a la campaña de bombardeo. Y ellos estaban descontentos por no haber sido advertidos del ataque sorpresa que afectó los precios de la energía y sus economías. Pero en la cumbre del G7, esa situación cambió. Trump no repitió lo que había dicho antes sobre la supuesta decepción de sus aliados. Y los aliados se esforzaron por calmar los ánimos de Trump. Una camiseta de fútbol que el canciller alemán Friedrich Merz le obsequió a Trump simbolizó el cambio de ambiente tras sus recientes acalorados intercambios. El acuerdo preliminar entre Estados Unidos e Irán, que se espera firmar el viernes y que se concretó justo antes de la cumbre, contribuyó al cambio de dinámica en Ivy-en-Le-Bas. Fue bien recibido por otros países del G7 que desean contribuir a su consolidación. Por su lado, el presidente de Ucrania, Volodymyr Zelensky, invitado a dirigirse a los líderes del G7, argumentó que sus fuerzas están logrando avances contra la invasión rusa y que es necesario ejercer mayor presión para alcanzar una solución negociada. Quizás la principal conclusión de esta cumbre sea que hablar puede ayudar.
0: Y el Papa León también opinó sobre el reciente acuerdo de entendimiento entre Irán y Estados Unidos para el fin de la guerra, próximo a firmarse. Escuchemos lo que dijo durante su audiencia pública esta mañana en el Vaticano.
2: Celebro con satisfacción el logro del acuerdo entre Irán y Estados Unidos, que se firmará el viernes, como resultado alentador de una paciente labor de diálogo y negociación. Expreso mi gratitud a los países que se han comprometido a fomentar el encuentro entre las partes y a hacer posible este entendimiento. Espero que este acuerdo contribuya a fortalecer la confianza mutua, la seguridad y la estabilidad en Oriente Medio, promoviendo así el diálogo y la cooperación entre los pueblos.
0: En la víspera, el Papa intercambió algunas palabras con la prensa al salir de Castel Gandolfo, la residencia pontificia, a donde va a descansar cada lunes por la tarde hasta el martes, cuando regresa a Roma. Habló del viaje a España y de la congregación religiosa que en julio podría separarse de Roma. Javier Romero está en el Vaticano con todos los detalles.
3: Los problemas técnicos en el avión impidieron el tradicional diálogo entre prensa y Papa tras el viaje. Por eso la expectación por intercambiar unas palabras con León XIV era muy alta. Sobre España, dijo que se sintió impresionado por la entrega de la gente y la organización del evento. También le preguntaron sobre el posible cisma que llevará a cabo la Fraternidad Sacerdotal de San Pío X. La congregación fundada en Suiza en los años 70 ordenará obispos sin la aprobación papal el próximo 1 de julio. Si no hay cambios de última hora, esa decisión llevará automáticamente a la separación con el Vaticano.
4: Estoy considerando si hacer otro llamamiento para decirles que no hagan eso, que intentemos vivir la comunión dentro de la Iglesia, pero será su decisión. Hay que darse cuenta de lo que supondrá para ellos. Para la Iglesia, desde luego, significa división entre cristianos, que es siempre algo doloroso.
3: Al día siguiente, el Papa, minutos antes de su catequesis pública, se reunió con miembros del CEPROME, el proyecto que trata de fortalecer los lazos entre iglesias locales e instituciones civiles para prevenir y gestionar mejor los casos de abusos sexuales a menores en la Iglesia. Algunas víctimas pudieron intercambiar con el Papa algunas palabras.
5: El encuentro para ellos, sobre todo cercano, humano, el Papa mostró una actitud de escucha impresionante para ellos, porque el Papa nunca apresuró la tiempo para mostrarse siempre disponibles y con una actitud de escucha que fue para ellos una escucha contemplativa, así lo mencionaba uno de ellos, ¿no?
3: Luego, en la audiencia general, el Papa recordó que el viaje a España le hizo ver cómo la fe en Europa, a pesar de la secularización, sigue teniendo un gran poder para conectar con la modernidad e influir en ella.
4: Percibí no solo lo profunda que es la fe de los españoles, la experiencia me recordó la salud cultural de Europa, su fuerte herencia católica y el papel que en la actualidad puede jugar en la promoción de la paz, el respeto por la dignidad humana y el diálogo fraterno mientras intentamos construir una verdadera civilización del amor.
3: El Papa además también se reunió con los miembros de la presidencia de la Conferencia Episcopal de Colombia. Los obispos han convocado una jornada nacional de oración el 19 de junio para rezar por las elecciones en el país. En Roma, Javier Romero, EWTN Noticias.
6: Espíritu Sanctus.
0: Por otro lado, en Bolivia, una comitiva de asistencia civil conformada por Cáritas, la Cruz Roja y la Defensoría del Pueblo iniciaron el lunes la distribución de provisiones de emergencia para los transportistas afectados por las protestas que bloquean 5 de las 9 carreteras interregionales desde hace más de un mes. Las movilizaciones contra las reformas del presidente Rodrigo Paz dejan 16 muertos hasta hoy, según la prensa local. La paralización del transporte terrestre genera escasez de alimentos, medicina y combustible a nivel nacional. La Cámara Nacional de Transporte informó que más de 5.000 conductores de carga pesada se encuentran inmovilizados. Los campamentos improvisados de las carreteras fueron calificados como inhumanos por las condiciones y temperaturas bajo cero en las que se refugian los que pueden quedarse varados. El gobierno boliviano promulgó la ley que regula los estados de emergencia, aunque aún no ha sido ejecutada. Nos vamos a Haití, hasta donde llegó el secretario general de la ONU, Antonio Guterres, para ver el terreno del drama de la población. Desde ahí hace un fuerte llamado a la comunidad internacional. Ampliamos.
4: El secretario general de la ONU, Antonio Guterres, visitó este martes una escuela de Haití convertida en refugio para desplazados. El aumento de la violencia de las pandillas ha desplazado a 1 de cada 10 haitianos. 2.300 personas han sido asesinadas en lo que va del año, según la organización.
7: Le pedimos al secretario general una cosa, la reubicación, que regresemos a nuestro vecindario para vivir mejor, porque aquí no tenemos medios de vida, las condiciones de vida son difíciles.
4: Guterres se reunió con el primer ministro Alix Didier Fils-Aimé, quien debe realizar elecciones lo más pronto posible. El país no tiene presidente desde que el último fuera asesinado en su residencia en 2021. También estuvo en el campamento Berthier, donde se encuentra la Fuerza de Represión de Pandillas, que recibe el apoyo de la ONU. Ante la prensa, el secretario general de la ONU habló de la cruda realidad de Haití.
7: 6,4 millones de personas, más de la mitad de todos los haitianos, necesitan asistencia hoy, en comparación con 5,5 millones hace 2 años. Casi 1,5 millones de personas han sido desplazadas internamente por la violencia.
4: Enfatizó que casi 6 millones de personas se enfrentan a una grave inseguridad alimentaria. Además, denunció la mayor desgracia que sufre Haití.
7: La mayor desgracia es la indiferencia de un mundo que ha mirado para otro lado durante demasiado tiempo, porque hay un vínculo directo entre la ausencia de la comunidad internacional y la ausencia de seguridad para el pueblo haitiano. Pero la situación se puede revertir.
4: El alto funcionario de la ONU pidió a la comunidad internacional cumplir con sus responsabilidades y a los líderes de Haití poner de su parte para que casi 12 millones de personas puedan vivir con seguridad, dignidad y paz.
0: Y en España, este martes, la Conferencia Episcopal hizo un balance del viaje apostólico del Papa León XIV del 6 al 12 de junio y que incluyó visitas a las diócesis de Madrid, Barcelona, San Feliu de Llobregat, Canarias y San Cristóbal de la Laguna. El presidente del Episcopado, Monseñor Luis Argüello, dijo que la visita desbordó las expectativas y llamó a una acción que acompañe lo que el Papa ha sembrado. Monseñor Argüello subrayó que el corazón del viaje fue contemplar la evangelización de la Iglesia a través del anuncio de la palabra, la celebración de la liturgia y el testimonio de la caridad en cada una de las comunidades visitadas. El prelado agradeció a los equipos eclesiales y las autoridades que hicieron posible la visita. También agradeció la paciencia de los ciudadanos. Consultado sobre la presentación del Papa ante el Congreso, Monseñor Argüello dijo esto.
8: Yo creo que la sorpresa del discurso es que ha sido un discurso católico. Es decir, un discurso que abarca, que dialoga con la complejidad. El mundo en que vivimos es complejo y la sociedad está fragmentada. Entonces, el mundo complejo, sociedad fragmentada, el fruto maduro es la polarización. Entonces, eso no se soluciona de la noche a la mañana, porque es un vértigo en el que estamos, es una bola de nieve que no para de crecer. Pero yo honradamente creo que esta presencia del Papa y en concreto el discurso en las Cortes o a las Cortes Generales supone una fuerte invitación, una llamada de atención serena, respetuosa, distinguiendo la autonomía de los respectivos foros, ¿no? Pero que generar un tipo de propuesta en el que la escucha mutua, el diálogo, la apuesta por el bien común desde las legítimas diferencias y posiciones ideológicas diversas de los grupos políticos no va a ocurrir de la noche a la mañana, porque el vértigo es fuerte.
0: En los días del encuentro del Papa con los fieles españoles, conocimos a una enfermera especialista en cuidados paliativos que compartió detalles de su labor con el Papa y esta vez lo hace con nuestra corresponsal Almudena Martínez Bordiú.
9: En el Hospital Infantil Niño Jesús de Madrid trabajan los mejores profesionales para que los niños puedan seguir sonriendo en medio de la enfermedad. Es el caso de Carmen Molina, enfermera de la Unidad de Atención Integral Paliativa Pediátrica del hospital, que hace apenas una semana compartió su testimonio junto a uno de los enfermos que atiende en el encuentro organizado con motivo de la visita del Papa León XIV en el Movistar Arena de Madrid. Desde que llegó a este hospital hace ya 3 años, debe afrontar duros retos y desafíos. Sin embargo, a pesar de la dureza, asegura que la fe le sostiene cada día.
10: Sostiene, porque bueno, encuentra sentido a muchas situaciones que al final vives. Y bueno, te das cuenta que de ti personalmente no dependen muchas cosas, gracias a Dios. Y eso también te da cierta tranquilidad, porque... A ver, notas, igual que notas la fragilidad, la vulnerabilidad de los demás, pues también notas la propia, tus propias limitaciones, pero con la confianza grande que hay alguien que lo sabrá hacer mejor y eso te ayuda a ir más tranquila por la vida.
9: Carmen afirma convencida que la presencia de Dios se hace visible en los niños enfermos y en sus seres queridos.
10: Pero creo sinceramente que la mano de Dios está 100% en todas las familias y los niños, claro, porque con la manera de la mayor parte, que luego cada uno pues la vive como mejor puede, ¿no? Pero el modo de afrontar muchas cosas, el modo del día a día, el modo de mirar hacia adelante, el modo a veces, digamos, entre comillas, de naturalizar muchas cosas, yo solo encuentro una explicación de eso. Hay algo superior que te da esta fuerza, porque a veces preguntan los padres, no entiendo dónde sacas esa fuerza. Bueno, la tenemos por los hijos y pienso que sí. Pienso sinceramente que sí, que la mano de Dios entre pan. Siempre.
9: Con una larga experiencia en cuidados paliativos, la enfermera señala algunos patrones que se repiten en las personas que viven la última etapa de su vida.
10: Pues el sentirse querido, el no sentirse una carga para los demás, el deseo de cerrar vidas, de pedir perdón, de ser perdonado o reconciliarse, el miedo al sufrimiento, la soledad al final o el miedo a lo desconocido, porque dices, ¿y después qué pasa, no? Y pienso que es una pregunta que hacemos todos más o menos, y después qué va a pasar, ¿no? ¿Qué va a pasar? Y muchas otras personas, pues, la búsqueda del sentido de su vida, que a veces te dicen, a veces oyen, ¿no? Mi vida ha tenido sentido, ¿no? Ha valido la pena mi vida. Y eso es una cosa que ronda a veces la cabeza. Arrepentimiento, pues, hay, no sé, me atrevería a decir algo, ¿no? Quizá no haya tanto arrepentimiento de lo material, de lo que podía haber hecho o no hecho, trabajo o no trabajo, o tener o no tener, sino al final, bueno, ya sabemos de que nos examinarán, ¿no? Pero al final es... Lo que pesa es el amor dado o no dado, y eso al final de la vida se tiene en cuenta.
9: Asegura además que la esperanza es indispensable en esta etapa.
10: Y no la esperanza de curarse, porque ya hemos aceptado que no, sino de vivir con sentido cada día, estar en paz, de despedirse bien, de dejar huella, de sufrir lo menos posible en el sentido de que el sufrimiento al final es una pelea, ¿no? Cuando no se acepta, ¿no? O sea, rechaza algo que no, bueno, que no se quiere, lógico. Cuando pasa ese proceso de aceptación, aún sin entender muchas cosas, que a veces no se entiende, ¿no? Pero bueno, das un paso a la trascendencia, a la paz, y se nota cuando cuando hemos aceptado algo, aunque no se entienda que uno mejor, ¿no? Y es verdad que he tenido la suerte de poder ver a personas enfermas y a su familia, que en este momento delicado y a veces difícil y tal, pero siempre cabe momentos en los que, no sé, para la serenidad, la paz, la intimidad, la sanación interior. Bueno, pienso que la ilusión no desaparece, cambia de forma.
9: Carmen también ha sido testigo de cómo muchos enfermos y sus seres queridos han encontrado la fortaleza en la fe.
10: Cada persona, cada familia, pues quizá lo viva de una manera, bueno, distinta, pero bueno, cada uno a su manera, ¿no? Y hay quienes encuentran gran fortaleza en la fe, en la oración, en la cruz, entendida como compañera en el sufrimiento. Y hay también quien encuentra fortaleza en la oración de los demás y lo nota y se sostiene. Y otros pues encuentran fuerza en su familia, pues en equipos de profesionales a veces que le atiende, a veces en pequeños gestos cotidianos, pues no sé, por la amistad que se genera, por ejemplo, con un voluntario que va todas las tardes de domingo a estar con el enfermo y encuentran un gran apoyo. La presencia de la familia, que siempre está, ayuda mucho, porque, y entiende, bueno, trasciende muchas cosas, pues cuando ves que hay gente que siempre está en las buenas y no tan buenas, eso ayuda mucho, ¿no?
9: Desde su experiencia como enfermera de cuidados paliativos, Carmen comparte con humildad algunos consejos.
10: O sea, no esperar a estar enfermo para preguntarnos por lo importante. Y en cuidados paliativos, por las circunstancias lo ponen más fácil, ¿no? Pues te das cuenta que lo esencial es amar, dejarse amar, vivir con coherencia tu vida, cuidar el mundo de relaciones con tu familia, con tus amistades, con los cercanos, con los que tengas al lado, buscar y encontrar un propósito de vida que es más allá de uno mismo, ¿no? Al final la vida, bueno, ha salido antes, ¿no? Pues al final no se mide en clave de éxito, de productividad, sino en coordenadas de autenticidad y amor.
0: Hacemos una pausa y al volver. El embajador de Irán en México critica a Estados Unidos por la demora en la emisión de visas para varios futbolistas de su selección nacional que participa en el Mundial. Además, conocemos el libro El Profeta de José María Zavala, basado en la vida de Jesús que cautiva a creyentes y no creyentes. Regresamos con más noticias con Enfoque Católico. En los días del Mundial del Fútbol, veamos las circunstancias alrededor del equipo de Irán, cuyo gobierno protagoniza junto a Estados Unidos e Israel una guerra que se espera está por terminar.
4: Jóvenes iraníes en Teherán, emocionados con el debut de su equipo en el Mundial, empataron 2-2 contra Nueva Zelanda el lunes.
11: Creo que se desempeñarán mejor contra Bélgica. Los jugadores tienen la experiencia suficiente para manejar ese juego.
4: Jugaron en Los Ángeles, California, donde está la comunidad iraní más grande fuera de Irán. La emoción llevó a los iraníes estadounidenses a protestar por un cambio de régimen en su país. El alto comisionado de Naciones Unidas para los Derechos Humanos indicó el lunes que unas 40 personas fueron ejecutadas en Irán desde el inicio del año.
11: Queremos decir que esta es la exhibición del régimen. Mataron a mucha gente, a muchos atletas. No tenemos ningún problema con el jugador, tenemos un problema con el régimen.
4: Tras el partido, el equipo de Irán retornó de inmediato a Tijuana, en México, donde realizan su concentración debido a las restricciones migratorias y tensiones políticas entre Irán y Estados Unidos. Están ahí desde el domingo 7 de junio, donde fueron bien recibidos.
12: Es una alegría y somos muy humanitarios. Y por eso les damos la bienvenida, porque debemos estar orgullosos también que Tijuana puede recibir a cualquier miembro de todo el mundo.
4: El embajador de Irán en México, Abulfaz Pasandideh, criticó este martes a Estados Unidos por los obstáculos migratorios que dice enfrenta su selección. 11 integrantes aún no tienen visa. Irán juega este domingo ante Bélgica en Los Ángeles y contra Egipto en Seattle el 26 de junio.
0: Y en Suiza, en un referéndum federal este domingo, se rechazó con poco más del 54% de los votos la iniciativa popular que proponía limitar la población residente a un máximo de 10 millones de habitantes para el año 2050. La propuesta, impulsada por el Partido Popular Suizo, fue rechazada por el gobierno, la mayoría de partidarios políticos, organizaciones empresariales y sindicatos. El debate se centró en la inmigración, un tema clave en Suiza, donde la población ha aumentado en forma significativa desde la entrada en vigor del derecho a la libre circulación en la Unión Europea a cualquier ciudadano europeo sin necesidad de visa. Organizaciones como Cáritas Suiza y la Conferencia Episcopal habían pedido el rechazo de la iniciativa, destacando principios como la dignidad humana, la solidaridad y el bien común.
2: No tengo nada en contra de la inmigración. Yo también soy extranjera, pero tiene que ser con calma, porque al igual que en otros países vecinos, también están calmando su situación. Crecí en un pueblo que limita con Ginebra y en mi clase había 23 nacionalidades diferentes. Creo que es más una riqueza que una pérdida. Al contrario, y pienso que la gente siempre tiene algo que aportarnos. ¿Significa eso que si hay más extranjeros me siento menos suizo? En absoluto.
4: Los extranjeros son los chivos expiatorios de todos los problemas sociales o de infraestructura en Suiza, y también los chivos expiatorios de las grandes desigualdades en la distribución de la inmensa riqueza suiza.
0: Y ahora sabremos más sobre un reciente libro basado en la vida de Jesús que está cautivando a creyentes y no creyentes. Veamos.
13: El escritor y cineasta José María Zavala acaba de escribir una obra que ha superado todas las expectativas de ventas rápidamente, El Profeta, una obra que busca acercarnos a la figura de Jesús de Nazaret de una manera particular para los no creyentes y que ya ha superado todas las expectativas de ventas y también que está en conversaciones sobre una posible realización cinematográfica de la misma. Para saber más al respecto estamos justamente con José María Zavala, que nos habla desde Madrid. José María, bienvenido al programa.
14: Bueno, muchísimas gracias por invitarme, Eddie.
13: Es un gusto estar con usted. Por favor, háblenos de por qué usted quiso escribir esta obra y se le ha sorprendido también, en fin, la difusión que está teniendo rápidamente.
14: Bueno, es impresionante. A mí me llamó la directora literaria de Penguin Random House, el primer grupo editorial más importante del mundo, para escribir una novela de Jesús de Nazaret. Es decir, ella me propuso el proyecto de mi vida más importante. Y no me puedo negar, todo lo contrario, me puse manos a la obra y la verdad es que realicé una inmersión absoluta en el siglo I. Estuve viviendo en el siglo I durante un año entero en un guardamuebles, escribí la novela, enchufé un calefactor a la pared y una máquina de café y desde las 6:30 de la mañana hasta las 3 de la tarde estuve con Jesús, estuve con los 12, estuve en el Calvario a los pies de la cruz, estuve en Getsemaní. Estuve recorriendo el lago de Genesaret en la barca de Pedro. Fue una inmersión absoluta. Es una novela ahora muy visual en la que el lector se traslada de la mano de Jesús de Nazaret y de este personaje, Lucio Pedro, este guardia pretoriano que va a espiarle por indicación del el emperador Tiberio.
13: ¿Cuál es el objetivo que usted ha tenido particularmente, que tal vez incluso ha ido descubriendo a medida que escribí esta obra?
14: Bueno, ha sido una experiencia muy grande. Muy grande que ahora se está trasladando a los lectores, porque yo he llorado mucho al escribir esta novela, especialmente en esos capítulos dedicados a la pasión de Jesús. Y ahora hay muchos lectores, en su mayoría un 70%, que son no creyentes, que están descubriendo a Jesús de Nazaret en estas páginas del profeta, que están cambiando su vida, personas que no han pisado una iglesia jamás y que ahora se están replanteando sus vidas. Es impresionante. Estuve el otro día, por ejemplo, en Telecinco, aquí en los estudios en Madrid, y bueno, dos chicas jóvenes, cuando me preguntaron del programa, de qué iba a hablar, les conté que de Jesús de Nazaret. Bueno, las dos, una primero, después otra, se echaron a llorar, me dijeron que estaban atravesando momentos muy delicados en su vida y que su próxima lectura iba a ser El Profeta. Y delante de mí, con el teléfono móvil, con el celular, compraron en Amazon El Profeta. Es increíble, ¿no? Es decir, tantas personas que sin saberlo necesitan un asidero en sus vidas que es Jesús de Nazaret.
13: Y justamente usted hace referencia a Amazon, porque este programa llega pues a todo el mundo. ¿Dónde pueden fácilmente, cómo pueden encontrarlo fácilmente las personas que lo buscan, que están en todo el mundo?
14: Bueno, en Perú se ha lanzado, se ha publicado ya, en Argentina, en Chile, en Miami, en México, en Uruguay. Las personas que viven en otros países pueden adquirirlo sin ningún problema en Amazon o en Busca Libre, pero está prácticamente, es fácil adquirirlo. Hace poco, además, por cierto, estuve en Roma presentando El Profeta, que se ha traducido por Mondadori al italiano, y también estuve en los informativos de Mediaset hablando del Profeta, que es un fenómeno mundial. Hacías alusión hace un momento de día que se está ya en conversaciones muy avanzadas para rodar una serie de televisión en Estados Unidos basada en el Profeta. Y en la segunda parte del Profeta, que ya estoy escribiendo y te lo doy como primicia.
13: Pues formidable, estamos ante un fenómeno que ciertamente va a ayudar a muchas personas a acercarse a nuestro Señor Jesucristo en tiempos en el que muchos lo están buscando. Sabemos eso por una serie de estudios que se realizan, sobre todo por parte de la juventud y también de personas no creyentes. Usted está respondiendo a esa necesidad. José María Zavala, gracias por haber estado con nosotros el día de hoy.
14: Un placer, gracias a vosotros.
0: Nos despedimos viendo la primera procesión eucarística mundial en honor a la Santísima Virgen María en Derry, Irlanda del Norte. Más de 500 parroquias de todo el mundo se unieron a la misma hora para la adoración eucarística. Hasta mañana.

No des ni sueño a tus ojos, ni reposo a tus párpados. 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

Hola, ¿qué tal, queridos amigos? Aquí les saluda Douglas Archer, el arquero de Dios. Amigos, bienvenidos. Ya estamos listos para comenzar aquí en Fe Hecha.

llegar aquí al Estudio 3 una vez más para sentarme ante estos micrófonos y pasar esta hora con ustedes escuchando la música de nuestros grupos y cantantes católicos. Gracias a todos por estar en la sintonía. A lo largo de esta hora, si quieren comunicarse conmigo para que pongamos alguna que otra canción favorita de ustedes, pueden comunicarse conmigo por varias formas, a través de una llamada telefónica o a través de un mensaje por las redes, por correo electrónico. Así que amigos, les invito a que me echen una mano, a que me ayuden hoy. No tenemos hoy, qué cosa, qué sorpresa. Jejo me miró ahora con una cara de susto. Que hoy no tenemos lanzamientos y novedades. Así que el programa está abierto. Aprovechen amigos y comuníquense con nosotros en esta hora. Si nos quieren llamar, tengo las líneas abiertas y nos pueden marcar desde los Estados Unidos. Bueno, desde Norteamérica, eso incluye a México y a Puerto Rico, por el 1-866-398-6377. O me pueden llamar también por la línea internacional desde cualquier país del mundo. 1-205-271-2976. Y por correo electrónico escríbanme fehechacancion@ewtn.com. Facebook, búsquenme por ahí, Fe Hecha Canción. Por Instagram, ahí estoy, bajo la cuenta Arquero de Dios. Y bueno, aunque no tengamos propiamente hablando el día de hoy lanzamientos y estrenos, pues es que tenemos muchísimas canciones que han salido en estas últimas dos semanas. Así que no nos falta nueva música para escuchar, en todo caso, amigos, como es el caso de esta primera canción de Sebastián Ojeda del Ecuador, que se llama Ven a Nuestro Corazón.

tu canción. Ven, Espíritu de Dios. Ven a nuestro corazón. Y seguimos con Cindy Esparza desde México. Esta nueva versión de un tema suyo se llama Hoy Quiero Entregar. Aquí está la versión Latin Pop que acaba de salir.

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1: Escuchamos a Cindy Esparza desde México con esta nueva versión de una canción suya que se llama Hoy Quiero Entregar. Gracias a todos ustedes por acompañarnos aquí en Fe Hecha Canción. Aquí está lo nuevo de Estación Cero, Espíritu Santo.

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1: Estación Cero con su más reciente Espíritu Santo. Amigos, escríbanme, mándenme un saludo, hasta un mensaje de voz, si quieren, para que pues pongamos su canción favorita al aire el día de hoy. Escríbanme por Facebook Messenger, búsquenme por Facebook, Fecha Canción, o búsquenme por Instagram, por la cuenta Arqueros de Dios. Y seguimos con Uriel Arcotachi de Argentina y una canción a nuestra Madre Santísima que salió hace un mes y que se llama A la Virgen de la Ternura.

chida este Argentina, su canción A la Virgen de la Ternura. Y bueno, pues amigos, nos da tiempo para otra canción más. En este primer segmento del programa, y vamos con Vero Sanfilippo, también de Argentina.

Amigos, ya llegamos al final del primer segmento de Fecha Canción. Vamos al corte, otros a la corte, y cuando regresemos nos queda media hora más. Así que no se me vayan, amigos. Ahorita regresamos.

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0: amigos, ¿cómo estamos? Gracias por seguir aquí en la sintonía de Fecha Canción. Gracias a todos ustedes que recién están, pues, sumándose hoy día al programa. Es una bendición estar aquí con ustedes cada día, escuchando la música de nuestros grupos y cantantes católicos. Y nos queda media hora más. Y si ustedes quieren echarnos una mano escogiendo la música que vamos a escuchar, ya saben que pueden comunicarse con nosotros. Me pueden llamar si quieren, aquí a la cabina, desde los Estados Unidos, 1-866-398-6377, a nivel internacional, 1-205-271-2976. Y por correo electrónico, escríbanos, amigos, mándenos un mensaje por correo electrónico, fehechacancion@ewtn.com, o búsqueme por las redes, Facebook, Fehecha Canción, Instagram, Arquero de Dios. Si me quieren enviar un mensaje de voz, me encantaría recibirlo. De hecho, me mandó un mensaje María Itzel.
1: Buenos días, Douglas. Dios te bendiga y la sangre de Cristo proteja. Me gustaría escuchar Declaro Victoria con Darwin. Es una de mis favoritas. Gracias y que Dios te bendiga.
0: María, gracias a ti por escuchar y por enviarme ese mensaje de voz. Aquí está, Declaro Victoria.

Darwin Leclerc de México con su canción Declaro Victoria. Muchísimas gracias, María Itzel, por enviarme ese mensaje de voz. Desde Huntsville, aquí en Alabama, cerquita, más o menos como a 2 horas por carretera. Muchas gracias, amiga, por tu mensaje. Y si tú que me estás escuchando quieres enviarme un mensaje de voz como hizo María Itzel, pues lo puedes hacer desde Facebook Messenger o desde Instagram. En Facebook, Fe Hecha Canción. En Instagram, Arquero de Dios. Bueno, seguimos con el grupo colombiano Menora. Su más reciente, que se llama Yo Te Buscaré.

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1: Quiero enviar saludos a Gustavo. Gracias, Gustavo, por enviarme tu mensaje. Dice que si podemos escuchar, que pongamos uno de los más recientes del padre Luispo de España, junto con Hakuna Group Music. Esta canción se llama Tuyas Son. Gracias, Gustavo.

Qué bonita canción, amigos. Luis Pocón, los chicos de Hakuna Group Music y la canción Tuyas Son. Y seguimos con Chio López de Panamá, que está su más reciente Mi Oración.

0: de Panamá con su canción Mi Oración. Y bueno, pues amigos, saludos a mi amiga Mercedes, que siempre está escuchando allá en Omaha, Nebraska. ¿Cómo estás, Mercedes?
1: Bendecida, hermano, porque aquí estoy escuchando, gracias a Dios, con este maravilloso día que Él nos dio.
0: Pues gracias por escuchar. Y pues pienso igual, me siento lo mismo, Mercedes, porque hoy está haciendo un sol precioso, finalmente. Tuvimos como 2 semanas de lluvias, Mercedes. Y entonces yo estaba...
1: Aquí no ha llovido mucho este año.
0: Yo estaba desesperado de que saliera el sol nuevamente.
1: Sí.
0: Así que bueno.
1: Sí. Pero el Señor es grande y misericordioso y Él nos da todo lo que necesitamos.
0: Es verdad. Eso es lo que hay que recordar. Cuando están cayendo esos aguaceros y uno piensa, ¿cuándo va a terminar?
1: Sí, ajá. Sí. Decía mi mamá, ustedes si llueve no quieren lluvia, si hay aire no quieren aire. ¿Qué es lo que quieren? Abracen, cobíjense y ya, dice, tomen café, tomen atolito, tomen cuando hace frío.
0: Mira cómo somos, ¿verdad?
1: Así no, me decía
0: sí,
1: mi madre.
0: Es verdad, así somos. Bueno, Mercedes, ¿sabes qué? Te toca la última canción el día de hoy.
1: Bendito sea Dios.
0: ¿Tienes alguna en mente que quieres pedir o tengo que elegir de tu parte?
1: Ponga la última para escucharla toda.
0: Bueno. Ok.
1: Y preparándonos para este domingo. De Corpus Cristo, ya estamos preparándonos aquí.
0: Ah, sí, Corpus Christi, este domingo es cuando se celebra en muchos de nuestros países.
1: Sí.
0: Así que, sí, sí, el Papa lo va a celebrar en España, Mercedes.
1: Sí, en España, sí.
0: ¿Sabías?
1: Estoy escuchando que están, pero bien alegre la gente en España, todos, lo he escuchado en las noticias, siempre estoy escuchando todo el día Radio Católica Mundial.
0: De hecho, mira, me inspiraste, Mercedes, porque qué tal si terminamos hoy con la canción de la visita del Papa León XIV a España. Es una canción que
1: perfecto,
0: se llama
1: que sí.
0: Alza la mirada, o como dicen allá en España, Mercedes, alza
1: sí, está
0: la
1: perfecto.
0: Mirada. Bueno, gracias por llamar, amiga. Que Dios te bendiga mucho. Bajo el sol o bajo la lluvia, como sea.

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2: Parece que la visita del Papa León XIV a España ha dejado una estela inolvidable aquí en Barcelona. Y lo digo porque el Papa ahora nos lo va a contar nuestro invitado, ya verán qué sorpresa. El Papa vino especialmente por algo relacionado con Gaudí, que es precisamente lo que vamos a ver en el programa de hoy. Bueno, les mando un cordial saludo para todos los oyentes en este programa que estamos haciendo en directo desde la ciudad de Barcelona, en España, para Radio Católica Mundial. Y saludo a mis compañeros técnicos aquí en Barcelona, Carlos Quequesana, en conexión con nuestro queridísimo compañero Jorge Graña en la ciudad de Birmingham, en Alabama. Bueno, pero antes de presentarles a nuestro invitado, un invitado de categoría, él no le gusta que diga así, pero bueno, hay que decirlo todo. Voy a decir las preguntas de esta semana para todos nuestros oyentes. Ya algunos han contestado, pero lo digo por si alguno todavía no ha tomado nota. La primera, ¿cuál de los apóstoles fue obispo de Jerusalén? La segunda, ¿qué día celebramos la fiesta de los santos ángeles custodios? Y la tercera, ¿a cuál de los apóstoles preguntó Jesús tres veces? ¿Me amas más que estos? Bueno, ahora sí les voy a presentar en nuestra emisora, es muy conocido ya porque él hace programas con la hermana Carmen Frauca, que ustedes también conocen, y hoy tengo el honor de que me esté acompañando aquí don José Manuel Almuzara. Él es arquitecto experto en Gaudí. Yo diría, perdone don José Manuel, que usted no le va a gustar, yo diría que es la persona más experta de Gaudí, no solamente aquí en Barcelona, en España y fuera de España. Pero a la vez una persona muy sencilla, muy asequible, y cada vez que lo invitamos él nos dice que sí. Bueno, es también embajador del proyecto de Gaudí para Rancagua en Chile y es colaborador en el Instituto de Investigación en la colonia Wells y embajador del Santuario y Mirador de Nuestra Señora de Vidahuasi en Yanahuaca o Yanahuara, en Urubamba, en Cuzco, y presidente del Comité Arquitectónico del Proyecto que hemos dicho. Bueno, los del Perú estarán muy contentos porque don José Manuel en breve va a viajar allí y a Chile. Bueno, don José Manuel, bienvenido al programa.
3: Muchas gracias, muy contento de estar aquí una vez más y nada, pues a difundir Gaudí, que si no hablo de Gaudí no sé de qué hablar.
2: Sí. Bueno, como ven, don José Manuel, le invité ahí mismo hace ya días y me dijo que sí, porque no solamente don José Manuel es arquitecto y no solamente promueve un poquito todo lo de Gaudí arquitectónicamente, sino que don José Manuel está muy interesado en que conozcamos la parte espiritual de este arquitecto de Dios, así se dice a Gaudí. Y bueno, don José Manuel sabe mucho de esa vida íntima con el Señor de Antonio Gaudí. Pero primero, don José Manuel, cuéntenos un poquito, aunque lo sabemos por encima, pero a ver si usted nos da algún dato más interesante. ¿Por qué vino el Papa a España?
3: Bueno, como bien saben todos, estuvo en Barcelona en una fecha muy concreta, aparte de otros lugares, pero el 10 de junio tenía que estar en Barcelona dentro de ese viaje, porque el 10 de junio hacía 100 años de la muerte de Gaudí. Murió un 10 de junio de 1926. Entonces, era el centenario, yo creo que para eso el Papa vino, entre otras cosas, para conmemorar esa fecha, también para celebrar la Santa Misa, que él presidió y que fue un espectáculo maravilloso, de que vimos, ¿no?, que acabó con una luz. La luz es muy importante para Gaudí, con el canto, con la música, que también es muy importante para mí, y el culto, que también para Gaudí era algo muy fundamental, el culto, ¿no? Es bien preparado, bien realizado, todo era maravilloso, la homilía del Papa. Yo me quedo con, le llamo así, el momentazo, ¿no? Para mí el momentazo, yo estaba en el interior de la Basílica, uno más de los 4.000 creo que éramos, y por la pantalla pues vi como el Papa, antes de empezar la misa, bajó la cripta, que es donde está enterrado Gaudí. La cripta que no empezó Gaudí, sino la empezó otro arquitecto, y que Gaudí, pues como estaba condicionado, porque estaba hecho con donativos, lo que hizo es continuar aquello que había empezado otro con los donativos de mucha gente de Barcelona. Estamos hablando de 1882 cuando empezó, y Gaudí retomó el proyecto en 1883. Bueno, pues cuando veo al Papa por el monitor, ¿no?, bajando, primero saludando, y luego lo explicaré mejor, le hicieron mirar hacia lo alto, alzar la mirada, y en Gaudí es muy fácil, porque si no alzas la mirada te quedas en la cosa terrenal solo, y lo que quiere Gaudí, como todos queremos, es que alcemos la mirada, ¿no? Y era el lema de esta visita al Papa en general. Y entonces le hicieron levantar en la cripta a una piedra que es muy importante, es la clave. Después fue ante la tumba de Gaudí, y ahí pues encendió una vela, y para mí fue un momento muy conmovedor, muy especial. ¿Por qué? Porque desde el año 1992, un 10 de junio también, fundamos una asociación de laicos, a cinco laicos, dos arquitectos, un ingeniero, un escultor y un jubilado. ¿Para qué? Pues para decir que la santidad, como decía Juan Pablo II, pues es para todos. Ayer se veía en el Evangelio, ¿no? Sed perfectos como vuestro Padre Celestial es perfecto. ¿Qué cuesta? Pues por supuesto, igual que cuesta estudiar, que cuesta ganar una medalla, un Oscar, o los que se dedican al cine, o ganar un premio en la literatura, todas las cosas en la vida, igual que cuesta, ¿verdad?, que la hermana Dolores esté aquí y nos presente, y bueno, eso significa un esfuerzo, sí. Porque decía Gaudí que la vida es amor y el amor es sacrificio. Para que las cosas salgan adelante siempre hay alguien que se sacrifica por los demás, ¿eh? Entonces, a mí siempre me ha gustado eso, y Gaudí era un batallador, ¿no? Entonces, de las palabras que dijo el Papa León XIV, quisiera comentar dos cosas simplemente, ¿eh?
2: Muy bien.
3: Decía, como arquitecto de ardiente fe, el venerable Antonio Gaudí concibió estos espacios con el deseo de narrar los misterios de la vida del Señor. De este modo nos ha propuesto una peregrinación espiritual que conduce al encuentro con Dios. O sea, hay que ver que siempre Gaudí, como arquitecto, para él lo más importante en su vida era hacer un templo. ¿Por qué? Porque yo también soy arquitecto. O sea, alguien me encarga una vivienda, está muy bien, ¿no? Si me encarga un colegio, está muy bien. Para los niños, un hospital para los enfermos. Pero claro, en este caso, el cliente es Dios, wow. Claro, la iglesia, por lo tanto decía, ¿qué mejor para un arquitecto que hacer una iglesia? Porque por eso también decía, mi cliente no tiene prisa, porque a Dios le da igual 2010, 2020, lo importante es que se haga bien con amor, ¿no? Bueno, y la segunda cosa que me gustó y que tengo aquí señalada es que decía el Papa León XIV, ese 10 de junio, la Sagrada Familia es la iglesia más alta del mundo. Y esto es la opinión pública, la más alta, qué bonito, la más alta, muy bien. Pero no para destacar en clasificaciones mundanas, aquí está lo esencial del Papa, ¿no?, sino para guiar los pasos del pueblo de Dios que peregrina en España con la cruz que ilumina el camino como una lámpara encendida en la espera del regreso del esposo. Eso es, no quedarse en aspectos, sino lo esencial. Porque ya siempre, cuando transmito a Gaudí, pues también procuro que la gente descubramos, no aspectos, que sí, que está muy bien, la luz, la acústica, los materiales, el bosque de piedra, fantástico, ¿no? Los distintos materiales que él emplea, pero ¿qué es lo esencial? ¿Qué es lo esencial? ¿Por qué y para qué Gaudí hace aquello como lo hace? Eso para mí es más importante. Por eso el Papa De acuerdo, no nos quedemos solo en que es la más alta del mundo, que es lo que normalmente se dice, ¿no? Es la más alta del mundo y no supera la montaña de Montjuïc porque está muy bien. Porque en la condición humana de Gaudí, que decía que la obra humana no puede superar la obra divina, que es la montaña, que eso está muy bien. Pero por eso hay que buscar siempre en la obra de Gaudí, yo creo que lo esencial, ¿no?
2: Bueno, don José Manuel, háblenos, porque a mí...

0: Y esto es lo que atrae de él. Por eso, don José Manuel, si usted nos quiere hablar ahora, no solamente la parte de él, de su vida interior de Dios, sino también cómo trataba a sus trabajadores, la parte humana,
1: Sí,
0: porque
1: sí,
0: claro,
1: sí.
0: un santo no es solo un santo de tejas para arriba, es que también el santo tiene los pies sobre la tierra.
1: Exactamente.
0: Sí, cuéntenos un
1: Que,
0: poquito.
1: como decía el Papa Benedicto XVI, el 7 de noviembre de 2010, cuando consagró la Basílica a esa familia, que Godino hizo una escisión entre la conciencia humana y la conciencia cristiana. O sea, fue arquitecto y cristiano a la vez.
0: Sí.
1: No hay horarios para ser arquitecto y horario para ser cristiano. Y él se manifestaba en toda su vida, en el trato con los trabajadores, con los clientes, con todo, ¿no? Y porque era un hombre que estaba en la sociedad, que vivía los problemas que había, que sufría igual que sufrían otros, y ponía remedios, ¿eh? Por ejemplo, conocedor de que se había quemado 23 iglesias en Barcelona, con pues exaltadas unas personas, aprovechando a veces las movidas, algunos hacen, van más allá de lo que están pidiendo, ¿no? Entonces, quemaron 23 iglesias, hubo disparos, hubo muertos, y Gaudí lo que hace es, con el párroco a esa familia, construir unas escuelas que llamó provisionales, sencillas, pero de una belleza enorme, que hasta Le Corbusier, el gran arquitecto que se estudia en todo el mundo, pues alabó, y lo hizo con su dinero. ¿Por qué? Porque a veces decimos, ay, qué pena esto, qué pena aquello, pero claro, ¿qué hacemos? Porque aquello no dé tanta pena o se pueda remediar. Entonces Gaudí, dentro de sus posibilidades, con el Mossèn Gil Parés, que murió en la guerra asesinado en el 36, pues juntos hicieron estas escuelas, ¿no? Es un detalle también pequeño de que Gaudí también pues convivió y sabía de los problemas sociales, ¿no? Y hacía cosas por los demás. Una cosa que me gustaría resaltar es que antes de, o sea, el 7 de noviembre de, he dicho, de 2010 vino el Papa Benedicto XVI, pero también el 7 de noviembre de 1982 estuvo San Juan Pablo II.
0: Sí.
1: Y bueno, siempre hace gracia eso, las coincidencias, y también, puestos a decir coincidencias, el Papa León XIII fue el que estaba como Papa en la Iglesia Católica cuando se puso la primera piedra, en 1882. Y la Rerum Novarum fue muy importante también para Gaudí en su época de hacerla con Nouvel, con Eusebi Güell, para ocuparse de los trabajadores, de la gente que tuviera trabajo, que tuvieran una buena escuela, que tuvieran pues la posibilidad de tener cultura, con un ateneo, un ambulatorio, unas escuelas, como he dicho, y además una pequeña iglesia que solamente se construyó en la cripta. Pero bueno, que eso denota que Gaudí era un hombre, como decía, de pies en el suelo, ¿no? Y entonces el 7, no, perdón, el 30 de noviembre de 1925, Gaudí se fue a la calle. Imaginemos la fachada del Nacimiento, que es la única que construye Gaudí y no totalmente terminada, porque Gaudí construye en vertical una fachada. Eso es interesante, porque sabía que no le daría tiempo a hacer su proyecto de 18 torres. Entonces dice, pues voy a hacer algo por la cual la gente se enamore. Ah, qué bonito. Y sigan contribuyendo con sus donativos, claro. Una idea de marketing genial, ¿no? Entonces,
0: Sí.
1: ¿qué hizo? La fachada más simpática, porque la fachada del Nacimiento, pues es alegría, los angelitos, los pastores, los reyes magos, toda la naturaleza está contenta, los ángeles trompeteros, bueno. La fachada de pasión, no, uff, eso es dolor. Rehuimos, ¿no? A veces el dolor, el sacrificio, eso, no. Y la fachada de la gloria, que es la que falta por hacer, también era demasiado grande. Total, que acertó. Y el 30 de noviembre de 1925 estaban ahí en la calle, y la gente decía, porque se llaman torres campanarios, y dice, Fagos, da gozo, da alegría. Y eso me ha gustado porque manifestaba lo que siempre digo de Gaudí. Dice Gaudí, las cosas provechosas no se hacen de cara a la retribución,
0: Mire, es que estaba lleno
1: porque ya
0: de Dios.
1: sabemos que no es fructífero sin el sacrificio. Y el sacrificio es la disminución del yo sin compensación. Y ese elemento usted ha hecho unas preguntas al principio del programa. Si me permite, voy a hacer otra. Porque en ese día se estaba inaugurando, el 30 de noviembre de 1925, se estaba inaugurando la única torre que vio terminada totalmente Gaudí. Y así como siempre digo, son 18 torres. ¿Por qué? Porque 12 son los apóstoles. ¿Estamos de acuerdo?
0: Sí.
1: Cuatro evangelistas. 12 y 4, 16. De pequeño me decía, y te llevas una. Eso me encantaba. Cuando la maestra decía, te llevas una.

0: más Jesucristo y la Virgen, total 18. Pero claro, entonces la pregunta que hago, si le parece bien, y la
1: sí,
0: dejamos
1: claro
0: ahí,
1: que sí.
0: ¿Por qué la torre que vio Gaudí está dedicada a San Bernabé?
1: Siento que no es...
0: Ni apóstol ni evangelista.
1: Exacto, no es...
0: Ahí lo dejo. La respuesta, ¿eh? A su, como tenga que ser, bueno, es una forma también de que...
1: Será que todos somos algo de Bernabé.
0: Bueno, yo no digo nada más, porque sí, ¿eh? Lo pueden mirar y tener unos días para contestar. Y luego, volviendo a lo del trabajo, que siempre sí me gusta, como arquitecto también, esta frase que voy a decir ahora, yo hace 50 años, la ventaja de ser mayor, ¿no?, es que conoces más cosas, más gente, tienes más tiempo para estudiar, más testimonios, más... Pues resulta que conocí a dos discípulos de Gaudí, ¿eh? Y además yo creo que la providencia me hizo un gesto maravilloso, es decir, por un lado, es el curso 75-76, yo estudiaba quinto de carrera. Tuve que hacer un trabajo para Lluís Wallet Garí, que era el levantamiento de planos de casas del campo, bueno. Y yo los conocí en ese día 1 de enero de 1976, moría mi padre. Y ese año, ese curso, yo conocí a estos dos abuelitos. Y un poco no compensa el dolor de morir un padre sin haberme visto acabar la carrera y joven. Pero sí que, bueno, me sirvió también para poner parte de mi camino en esas personas que me daban el conocimiento que ellos habían recibido de Gaudí, ¿no? Y me enseñaron una frase del trabajo, fíjese qué bonito es, ¿no? El trabajo, comentaba Gaudí, es fruto de la colaboración, y esta solo puede basarse en el amor. El arquitecto ha de saber aprovechar lo que saben hacer y lo que pueden hacer los operarios. Se ha de aprovechar la cualidad preeminente de cada uno.
1: El talento.
0: Claro, de cada uno, porque somos distintos, ¿verdad? Uh-huh. Esto es integrar, sumar todos los esfuerzos y tenderles la mano cuando se encallen. Así trabajan a gusto y con la seguridad que da la plena confianza en el organizador. Además, decía Gaudí, hay que recordar que no hay nadie inútil. Todos sirven.
1: Qué bonito esto.
0: Aunque no todos con la misma capacidad. La cuestión es encontrar para qué sirve cada uno. Y ahí está, pues, el arquitecto, la enfermera, el médico, la maestra escuela, el ama de casa. Y es que es más, porque Gaudí llegaba a decir, Raimundo, un trabajador suyo, cuídate, hazme caso. Dice, ¿qué pasa? Dice, aún estás a tiempo. Deberías hacer un poco más de ejercicio, andar, poner freno al comer, con un poco de régimen. Pienso que si no tienes prudencia, estallarás.
1: Bueno, debería ser obeso.
0: Exactamente, claro, ponerlo ahí en un andamio que se petara y explotara por el bien suyo y de los demás que están debajo trabajando, ¿no? Y luego decía, eso más, siempre me ha impresionado, decía, esto lo podrá hacer José, que tiene paciencia. Eso es conocer a la persona.
1: Ah, sí.
0: Y decirle, José tiene paciencia, porque a veces hacemos cosas que... Yo, por ejemplo, a veces me pongo nervioso y no sé. Sí. Y decía, que lo haga Andrés, que tiene más estatura y le será más fácil, porque tendría que hacer un trabajo más en altura, ¿no? Y eso es lo bonito. Y claro, porque Gaudí, para esto tú tienes que conocer a las personas, a Pedro, a Andrés, a Raimundo, a José, y también que la haga evitando las comparaciones, decía Gaudí, ¿no? Y eso también es bonito. Un hombre, pues como podemos ser nosotros, ¿no? La importancia de que cada uno, decía Gaudí, utiliza el don que Dios le ha dado.
1: Así es.
0: Esa, su realización, es la máxima perfección social. El que construye y tiene que hacer cosas, que no critique las obras de los otros ni defienda las suyas, sino que haga y dirija la crítica contra sus propias obras para depurarlas y mejorarlas. Fantástico.
1: ¡Qué bien!
0: ¿No?
1: Muy,
0: porque
1: pues sí, claro.
0: Es que fácilmente, imaginemos, estamos en una empresa, y yo llevo 10 años, y viene Antonio... Lleva un año, pum, y le hacen jefe y me supera, ¿eh? Enseguida la crítica. Fíjate, yo llevo 10 años y aquí sirvo en el mismo sitio y este que acaba de llegar, pum, lo han hecho jefe. Críticas, envidias, ¿no? Uh-huh. Esto, el mundo está así, ¿verdad? Pues Gaudí decía, depurar y mejorar las propias obras. Así las cosas nos irían mejor, ¿no? No te fijes en los demás, esto, lo otro. Bueno, la crítica es tan fácil en este mundo y sobre todo quizás...
1: Son críticas destructivas.
0: Exactamente, ¿no? Quédate en lo positivo. Y si no sabes qué decir positivo, pues no digas nada.
1: Exactamente.
0: Buenos días y adiós.
1: ¿No? Así, Qué bonito, le está gustando, ¿verdad? Ay, a mí me está encantando el programa. Vamos a hacer la primera pausa. Recordemos que don José Manuel, es que a él no le gusta que le diga, que lo diga, pero es que hay que decirlo, porque es un honor para mí y para la emisora tener a don José Manuel Almuzara, que es la persona que más conoce todo. Me está diciendo que no, que eso es una exageración, ¿no?
0: Pues soy mayor,
1: El que más conoce a Gaudí, pero no solo aquí en Cataluña, es que a nivel de España y de internacionalmente. Así que, bueno, miren que a lo mejor luego hasta le pido un autógrafo. Bueno, pues nada, vamos a tener la primera pausa y ya volvemos.
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1: Bueno, seguimos aquí con don José Manuel disfrutando este programa. No estamos haciendo propaganda de Gaudí en el sentido un poquito de, bueno, en el sentido humano, terrenal, no. Estamos haciendo propaganda santa de que todos estamos llamados a la santidad, no solo los religiosos, los sacerdotes, porque Gaudí era laico con una profesión, la arquitectura, y llegó a una gran santidad. Ya es venerable, va para beato, creo que falta un milagro. Bueno, qué pena que el Papa ahora no lo haya beatificado, ¿no?
0: Bueno, pero bueno, que cada cosa en sus tiempos, ¿verdad?
1: Sí.
0: Y como estas cosas sí que hay un milagro, parece ser presentado, ¿no? Y tienen que saber el resultado los médicos. El dicasterio de la Casa de los Santos ha recibido un milagro propuesto desde Barcelona. Se tiene que estudiar y después, si el dictamen es favorable, pues será. Pero bueno, yo creo que tenemos que aprovechar los momentos, ¿no? Y ahora con la estancia del Papa,
1: sí,
0: no quedaron solo, que está muy bien, ¿no?, en los cánticos de los niños, en las luces, en los drones, fantástico, Gaudí se gira y está contento, sí, eso está muy bien, ¿no? Pero, como dice el acta de la primera piedra, siempre repito, ahora que los periodistas me preguntaban, José Manuel, ¿qué te gustaría que suceda? Sí, todo eso está muy bien, lo que acabo de decir, no es que esté en contra, ni mucho menos, ¿no?, que la Virgen ilumina por la noche con una estrella, que Jesucristo con la cruz, incluso es faro para los barcos, eso está muy bien. Pero dice el acta de la primera piedra, que es el fin para el cual se construye, o se debería construir, despierte de su tibieza los corazones adormecidos.
1: Eso dice la primera piedra.
0: Sí. Exalte la fe.
1: ¡Qué bonito!
0: Y dé calor a la caridad. Fíjese que, lo repito para, leyéndolo del acta para no confundirme, la primera piedra se colocó un 19 de marzo de 1882, ¿pero por qué? Porque la asociación que promueve el templo expiatorio de esa familia, desde 1866 que nació, era una asociación de laicos, de civiles, ¿no? El Bocabella fundó esta asociación, llegaron a ser 400.000 socios en 1878 y no jugaban ni la Champions ni el Mundial, que siempre digo de broma. Es decir que, claro, que un club de fútbol tenga 50.000 seguidores, 100.000, ¡buah!, parece fantástico, ¿no? ¡Qué barbaridad! Pero es que era una asociación para rezar a San José.
1: Oh, 400.000
0: personas.
1: Sí.
0: Pero se dice pronto, ¿eh?
1: Sí,
0: en aquellos años que no había SMS, ni WhatsApps, ni... Bueno, entonces esta asociación quiso hacer un templo expiatorio y nació en 1882, el 19 de marzo, con otro arquitecto, como ya he dicho. Y el acta de la primera piedra dice: se coloca la primera piedra de esta iglesia expiatoria, sea esta obra para mayor honra y gloria de la Sagrada Familia. Despierte de su tibieza los corazones adormecidos. Exalte la fe. Dé calor a la caridad. Contribuya a que el Señor se apiade del país y que éste, impulsado por su abolengo católico, piense, predique y practique las virtudes que, calmando las ansiedades de la Santa Sede y dulcificando los tormentos que la tierra prodiga hoy al Santo Pontífice, nos conduzca limpios de culpa a la presencia de Dios para implorar la misericordia y alcanzar su gloria. Amén.
1: Uy, qué bonito.
0: Claro, entonces, claro, que están muy bien las fotos, los vídeos, mira estas, las vidrieras con estos colores, es fantástico, ¿no? Y hacemos unas fotos maravillosas, y el bosque de piedra, el pierboloide, el paraboloide, y qué bonito cuando están arriba cantando, ¿no? En las cantorías que hace Gaudí, y el culto. Sí, sí, estos son medios para llegar al fin. ¿Y el fin cuál es? Pues que yo crezca en virtud y me acerque más a Dios, ¿no?
1: Así es.
0: Porque si no, lo otro sí es arquitectura, es maravillosa, la luz, fantástico. Pues entonces yo siempre repito esto porque creo que es lo que deberíamos o debe potenciarse, ¿no? Y como decía usted también, las virtudes, o sea, en este mundo que falta paz y alegría.
1: Ay, háblenos de la paz y la esperanza que aporta Gaudí, don José Manuel.
0: Entonces, en esta, la belleza, decía Benedicto XVI, es la gran necesidad del hombre, ¿eh? Y Gaudí trabajó, y sobre todo 12 años, de forma exclusiva en la Sagrada Familia. 12 años de forma exclusiva.
1: Dejó todo lo todo, civil y se dedicó a la Sagrada Familia.
0: Con lo cual, son muchos años conocedor de que no acabaría, construye en vertical y deja maquetas, etcétera. Y algunos de sus colaboradores dejan testimonios por escrito, ¿no? Entonces, en la esperanza, a mí me gusta mucho porque ahora imaginemos la Torre de Jesucristo. Casi todo el mundo la debe tener en su imagen porque la hemos visto, la pueden ver por televisión, hay vídeos muy maravillosos. La Torre de Jesucristo, que nos ilumina, que nos atrae, que tenemos que seguirle a Jesús con la cruz, para él mismo lo dijo, ¿verdad? Pero puede ser que uno se sienta arrepentido, ha sido muy pecador y quiere volver a la iglesia y quiere volver a Dios. Atraído por esta cruz, atraído por este templo maravilloso, enorme, pero no se atreve. Así me lo explicó un discípulo de Gaudí. No lo puedo demostrar, tienen que hacer ustedes un acto de fe, porque no tengo documento que lo explique, ni tengo nada grabado. En aquellos años 76, 78, pues ni se me ocurrió siquiera, claro. Pero me dijo un discípulo de Gaudí, mira, José Manuel, si tú no te atreves a volver a Dios por esta monumentalidad, por esta grandeza, 90 metros, 100 metros, 172 metros, Jesucristo, ¡guau! 138 la Virgen, no te preocupes, me dijo, por la puerta de atrás, que no te ve nadie. Es decir, ahora imaginemos, hacia el mar está la fachada de la gloria, que se tiene que construir. En el sur, el esplendor, la gloria. En el este, que es donde sale el sol, la fachada del nacimiento, el gozo. Y en el oeste, se esconde el sol por el oeste, la pasión y muerte, la oscuridad, la noche. Y el norte está el ábside, que es lo menos importante, entre comillas, ¿no? Es decir, bueno, lo importante está en esas fachadas donde están los fundamentos de nuestra fe, donde Gaudí pone los retablos hacia la calle para que tú desde la calle puedas ver a Jesús que ha nacido, que huye a Egipto, que María visita a su propia Santa Isabel, que Jesús sufre, que la azotan, etc. Y, pero detrás hay una pequeña capilla que se está construyendo de 10 metros por 10 metros, base cuadrada, y 30 de alto. Y este hombre, este arquitecto, discípulo de Gaudí, me dijo, mira, José, si no te atreves a volver a Dios y quieres arrepentirte, siempre te cabe por la puerta de atrás a través de tu madre, porque está dedicada a Nuestra Señora de los Ángeles, la Asunción. A través de mamá, qué bonito, ¿no?
1: Sí.
0: Y a veces que nos pasa en nuestra vida, yo recuerdo siempre a mamá, dile a papá si le puedo ir de fiesta, ¿eh?
1: No nos atrevíamos con el papá.
0: Según quería, y más en mi época, ¿no? Era mucho más, bueno, parece, ¿no? Aunque hay padres maravillosos también, sí. Pero bueno, el caso es que eso siempre me ha encantado y siempre lo digo. En estos días que todo el mundo hablamos o hablan de la, siempre porque, como Gaudí nos hace ver la maravilla de una madre, ¿no? Y más la madre de Dios, que además nos la dio Jesús en la cruz. Y otro detalle para ver la importancia de María en la vida de Gaudí es que la cripta, que es de estilo gótico o neogótico, hay 12 pilares y 12 nervios que conforman una bóveda, y esa bóveda, con esos nervios, tienen que aguantarse con una piedra, que es clave, y valga la redundancia, pues se dice clave, y es estructuralmente muy importante. Pero simbólicamente para mí también es súper importante, porque Gaudí pone ahí el sí de María. O sea, el sí de María está en la clave de la cripta. Sobre ese sí de María se construye la iglesia. Es decir, para mí siempre me ha dado mucha paz y esperanza, porque María está, a pesar de mis pecados, los pecados de tantos y de otros y de lo que sea, María está ahí. Y si no me atrevo, siempre por detrás puedo volver. Y es más, cuando trazas una línea vertical en la Torre de María, que empieza en la clave, si vas para arriba, llegas a la estrella. Porque si tienes a tu madre, a María, en tu corazón, creo yo, puedes iluminar, o deberíamos iluminar, la estrella. Que tan importante es como la cruz. Porque gracias al sí de María, vino Jesús. Entonces eso, que a veces la gente me decía, ¡ah, qué tío más raro! Eso del sí de María. Pero encontré unas palabras de Benedicto XVI en las cuales habla del sí de María, ¿no? Y entonces, pues ya me siento más orgulloso y vanidoso. Uy, cuidado.
1: Así es. Qué bonito el programa. Nos está sirviendo de una hora de oración. Bueno, vamos a hacer la segunda pausa para dar los correos. Seguro que me van a escribir los oyentes y seguro que me van a decir que les gustó mucho este programa porque, bueno, por lo menos a mí, porque nos está hablando de un arquitecto, un laico como nosotros, pero que supo buscar y transmitir a Dios a través de su profesión, que eso es muy difícil, porque un genio, ya puede ser en la medicina, en la arquitectura, en la ingeniería, puede ser un genio, pero no buscar a Dios, puede buscar el dinero, la fama, y sin embargo Gaudí, el que venga a Barcelona y vea las obras civiles, es un genio, pero buscó a Dios. Y como dije en algún momento, lo de Santa Teresa, el que se salva sabe y el que no se salva no sabe nada. Es decir, nosotros en el día de la muerte no vamos a presentar nuestros títulos académicos, sino las buenas obras y la rectitud de intención con lo que hayamos hecho todo, con esa rectitud de haberlo hecho por Dios. Y esto fue lo que tuvo Gaudí. Por eso Gaudí me encanta, porque es un laico, un gran profesional, pero todo encauzado a Dios. Bueno, vamos a la segunda pausa y volvemos en un momentito.
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1: Bueno, continuamos con don José Manuel Almuzara, que es experto en Gaudí, pero también qué bonito, lo ve sobre todo de la parte espiritual, muy bien la arquitectura, pero Gaudí, el arquitecto de Dios, qué bonito, así tenemos que ser todos. Le quería preguntar ahora lo que aporta Gaudí de esperanza en cuanto a esta virtud teologal, que son fe, esperanza y caridad, la mayor, como dice San Pablo, es la caridad. Pero la esperanza también es precioso en Gaudí.
0: Así es, ¿no? Por ejemplo, en la fachada del nacimiento, que es la única que vio Gaudí casi, casi terminada, solo una torre campanario totalmente terminada, la de Bernabé. Entonces, hay tres puertas, porque para Gaudí es muy importante que si en nuestra libertad, ¿no?, que es un don maravilloso, queremos entrar y permanecer en la Iglesia, entre otras cosas, es importante que vivamos la fe, la esperanza y la caridad. Como la caridad es la única eterna, la más importante, la pone en el centro. Y luego siempre digo una, que es medio broma, pero es en serio, la fe mueve montañas, por tanto, cuando miramos a la fecha de nacimiento, la fe queda en el lado montaña, ¿eh?, calle Provenza, bueno. Y entonces la esperanza, Gaudí pone, por cierto, una cosa que siempre me ha sorprendido. Aparte de la huida a Egipto, el soldado que mata, Jesús pregunta a papá por qué el sufrimiento lleva en su mano una paloma. Y a veces Jesús, como niño, preguntaría a papá. Pero luego arriba ahí están Joaquín y Ana. ¿Eh? Y siempre me he preguntado por qué. ¿No será una profecía de Gaudí? Pensándolo, hoy en día los abuelos son importantísimos. Mamá, ¿puedes ir a buscar al niño a la guardería? Es que no llego, estoy en el trabajo y no sé qué, me he complicado. Sí. Los abuelos son fundamento, y a veces sí. Se le ve por las mañanas yendo al colegio. También el Papa está hablando de los abuelos, ¿no?, sí, en estos días. Y bueno, ahí están Joaquín y Ana. Y luego están los desposeros de María con José. Y lo más arriba está en el remate final de la esperanza, y alzando la mirada, que hay que mirar y profundizar. Hay que tener capacidad de observación, como decía Udi, y aprender a mirar para aprender a vivir, como decía mi amigo Santiago Arellano, ya fallecido. Aprender a mirar para aprender a vivir. Y arriba hay una piedra, que es el Cabal Bernat, que está en Montserrat. Udi era muy devoto de Montserrat, de la Virgen, patrona de Cataluña. Como estudiante también colaboró allí, y como arquitecto hizo el primer misterio de gloria, que es la resurrección, pero eso da para otra historia, si no me da tiempo.
1: Ay, le voy a volver a invitar.
0: Bueno. Entonces, en esa piedra, el Cabal Bernat pone de Gaudí la palabra salva-nos. Madre de Montserrat, Virgen de Montserrat, sálvanos, esperanza. Y debajo hay una barca. Entonces siempre pregunto, me gusta meterme con la gente en las conferencias, siempre pregunto, ¿por qué hay una barca ahí arriba? ¿Qué hace una barca? Y entonces la respuesta es, esta asociación nació en 1866. En 1870 el Papa Pío IX declaró a San José patrón de la Iglesia, patrón barco, ¡pum! Ya lo tenemos, porque hay un barco. Entonces en la proa hay un faro, hay un ancla, hay una casita y una paloma. Y en la popa hay un señor que gobierna la barca, que es San José, con la cara de Gaudí, porque Llorens Matamala tenía a Gaudí como el santo varón, ya cuando vivían, y eran muy amigos además, ¿no? Entonces, claro, no hay que temer nada. ¿Por qué? Porque sí, de acuerdo, hay gente empeñada en que la Iglesia desaparezca, atentados, muertes, cuántos mártires, hermanas, sacerdotes, obispos, el mismo Papa, Juan Pablo II, quisieron eliminarle. Y lo que no sabremos, ¿no? Cuántos laicos también que han dado su vida, mártires, ¿no? Por defender a la fe, ¿no? Se aprovecha cualquier cosa, cualquier pecado propio para meter cizaña y tal, ¿no? Hacemos la mirada. La barca la gobierna San José, la Iglesia. Y además el faro es la luz, es la fe que nos ilumina. El ancla es la esperanza, la casita es la caridad y la paloma es el Espíritu Santo. Por tanto, a pesar de, María, sálvanos, gobierna la Iglesia San José con el Espíritu Santo, con fe, esperanza y caridad. Por tanto, no hay que temer, la Iglesia continuará, por muchos que se empeñen en que no.
1: Así es. Don José Manuel, bueno, háblenos de lo de Chile.
0: Sí. Sí. Pues mira, si Dios quiere, el 19 de junio vuelo hacia Lima. Entonces, tengo un gran cariño a Perú y Chile, también he estado en otros países, Colombia no la tengan nadie, en México, en Puerto Rico, etcétera, ¿no? Y ahí voy porque, por un lado, para el proyecto de Vidahuasi, Ciudad de la Vida, que se está haciendo en el Valle Salado de los Incas, es un proyecto de un hombre que tuvo un milagro, ¿no? En agradecimiento a la Virgen, porque salvó a su hija y a él de un accidente horrible, que morían, ¿no? Y entonces lo que iba a ser Las Vegas para los ricos, para hoteles de 5 estrellas, para jugar, etcétera, le dijo a la Virgen, si me curas y a mi hija, se convertirá, y así es, una ciudad sanitaria. Entonces, esa ciudad ya funciona para los niños enfermos de cáncer, ahí en el Valle Salado de los Incas, un lugar maravilloso, en Urubamba, cerca de Cuzco. Y ahora, claro, hay que esta ciudad sanitaria hay que ayudarla con donativos, y para eso se ha pensado en hacer un parque temático, donde la gente pueda divertirse con las familias, los niños, y además ahí empezar un recorrido hasta el santuario que tenemos que hacer a 3.400 metros dedicado a la Virgen de Vidahuasi, que está bendecida por el obispo, y es una Virgen que lleva en sus brazos un niño, como esos niños que atienden allí tan maravillosamente, y ahí te das cuenta qué grande es la providencia, qué grande es la Virgen, qué grande es Gaudí, porque ¿qué hago yo allí? Pues porque a ellos, Jesús Dongo, que es el que ha tenido la idea y es el promotor y el fundador, pues es un enamorado también de Gaudí, y quieren que yo colabore con los arquitectos e ingenieros para tener a Gaudí en cuenta, con los artesanos de allí, unir lo artesanal de los incas, lo artesanal de Gaudí, como el Parque de Güell, con esos viaductos, hay que subir 1.000 metros nada menos, ¿no? Entonces, con piedra, con visionadores, les he convencido, y pondremos un rosario, como el Parque
1: sí.
0: Güell.
1: Sí, sí, la bola esas grandes.
0: Exactamente, pero no habrá 150 esferas, ¿cuántas habrán? Hay que aumentarlas porque hay misterios de gloria, de la luz.
1: Es verdad.
0: Pues entonces hasta eso está aprobado. Entonces ya sé, Juan Pablo II estará contento y ayudará desde el cielo a que esto vaya adelante. Esto por un lado allí. Aparte también voy a Piura, voy a Lima, universidad, etcétera. Y otro tema, para mí maravilloso, es que vuelvo a ir por tercera vez a Rancagua, Chile.
1: Sí.
0: Porque allí se está haciendo lo que he comentado antes, esa, por la puerta de atrás, esta pequeña capilla de 10 metros por 10 y 30, Fray Angélico Aranda estuvo en 1909, le pidió a Gaudí los planos, porque Gaudí le comentó que iba a hacer una iglesia de esas dimensiones, a él le dio bien, se olvidó, y en 1922, con fecha 15 de agosto de 1922, Fray Angélico Aranda le dice, oiga, ¿qué pasa? Yo me salía en baño, ¿qué pasa pues? ¿No? Como dicen, sí. Mi padre era maño, entonces, y mi madre era andaluza, entonces a veces por... Entonces me... Y Gaudí le contesta con Martín Mangeu, su secretario, con fecha 12 de octubre de 1922. Pues es verdad, ¿no? Y le manda los planos. Y dice que sirva esta pequeña iglesia para unir los pueblos de España y América. Será el único proyecto de Gaudí fuera de España. Entonces vamos a ver si voy ahí también para, bueno, para potenciar, para... Yo como... ¿Sabe que el Papa significa, pontífice significa... creador de puentes, ¿no? Uh-huh. El Papa. Yo siempre digo que soy creador de puentes, es decir, voy a Rancagua, pum, crear puentes, hacer, dar publicidad, voy a Vidahuase, tal, voy a Piura, voy a... También cuando fui a Arequipa, pues a un albergue de niños enfermos, abandonados, mejor dicho. Cuando he ido a Fukushima, ¿no? Por gente que padece una radioactividad. Cuando he ido a Nagasaki por la bomba atómica. Bueno, a mí me gusta como, y siempre digo, una cosa que quizás para acabar puede servir, para ir acabando. Decía Robert Schuman cuando fui al Parlamento Europeo, y me lo aplico a mí, somos todos instrumentos imperfectos de una providencia que se sirve de uno para hacer cosas, desde el punto de vista humano, incomprensibles.
1: Uh-huh.
0: Yo,
1: así.
0: Se entiende, ¿verdad?, que
1: sí.
0: Es incomprensible que hago yo la... en Santiago de Chile, en Colina 1, dos veces hablando con cadena, con hombres con cadena perpetua. ¿Por qué puede interesar Gaudí? Pues sí, interesó, ¿no? Y realmente para mí es maravilloso, ¿no? Los misterios de la providencia, cómo actúa, ¿no? Instrumentos imperfectos de una providencia que se sirve de mí, en este caso, pues mira, pues para Urubamba, para Rancagua, o donde, aquí la NSE, donde haga falta.
1: Muy bien. Don José Manuel, le voy a hacer una pregunta que no estaba, bueno, prevista. Hoy es miércoles y todos los miércoles, piadosamente, uno recuerda a San José, así como los sábados se recuerda a la Virgen. Cuando invité a Mosén Bruno, aquí es que en Cataluña se dice al sacerdote en vez de padre Bruno, se dice Mosén. Me habló de las torres y sí. Me dice, y fíjense que San José no tiene ninguna torre, hermana. Y entonces digo, ay, ¿por qué será? Y yo decía, ay, le tengo que preguntar a don José Manuel, ¿por qué San José no pensó, tal vez porque todo el templo está dedicado a San José, porque es el único de la Sagrada Familia que no tiene torre?
0: No,
1: ¿por qué será?
0: Bueno, yo tampoco, en el sentido teológico, filosófico, ahí ya soy... inepto, no tengo tanta información, pero yo creo que sí, que de hecho el templo expiatorio eran devotos de San José, pero se dedica a esa familia.
1: Sí.
0: Entonces San José está presente en todos lados.
1: Todo, es verdad.
0: Por ejemplo, en la cripta hay 7 capillas, de las cuales solo hay 3 terminadas. Y la más importante, la que está en el centro, y a cada lado hay 3, porque son 7, ¿no? 3 y 3, está San José presidiendo la capilla. Y allí Gaudí quiso que enseguida hubiera culto, porque ¿qué es un hospital sin enfermos? ¿Qué es un colegio sin niños? ¿Qué es una vivienda sin familia? Por tanto, lo primero que hizo el 19 de marzo de 1805, celebrar la misa, la primera misa que se celebró fue en la capilla de San José, y está presidiendo. El retablo que hay al fondo, en el altar mayor de la cripta, San José es el protagonista, y está, acaba de llegar de trabajar, mamá está sentada cosiendo,
1: sí, sí.
0: Y el niño le saluda.
1: Y le está besando la mano.
0: Exactamente. Era un retablo hecho para la Casa Batlló. Lo que pasa es que ha acabado allí porque allí se ve que no lo quisieron. Bueno, el caso es... Y también San José está fundamentalmente en la Portal de la Esperanza. Está dedicado a San José.
1: Sí.
0: Con San José nada nos puede detener ni nada se va a hundir, ¿no?
1: Así
0: San José.
1: Es.
0: porque gobierna la iglesia. También está en el nacimiento y está con las manos así levantadas porque mamá está ofreciendo al niño. Y es muy bonito pensar que yo creo que Odí la grandeza de la maternidad, porque la Virgen, si no estás debajo, no se le ve la cara, sino que está así con las manos y ahí tenéis al esperado Jesús, al Mesías, debajo de la columna salomónica. Todo el mundo está esperando la salvación, y San José, porque siempre protegiendo. También San José está en la muerte de lo justo, en el portal del Rosario, y está María, la está acercando al niño al justo, que según todos los indicios es Gaudí, y así murió como un pobre en el hospital de los pobres, porque Llorenç Matamala puso en la imagen de este moribundo, este que se moría, este justo, a San José, a Gaudí, y así murió él como un pobre, ¿no?, en ese hospital de los pobres. Yo creo que también ahí detrás, siempre en segundo término, San José pasa desapercibido, pero ahí está.
1: Así es,
0: yo creo que es un poco la... Y luego las torres, bueno, pues son apóstoles, evangelistas, María y María y Jesús.
1: Qué bonito, sí.
0: Pero hay que pensar en por qué está Bernabé, ¿eh?
1: Ay, sí. Acuérdense, queridos oyentes, ¿por qué? Porque Bernabé ciertamente es importante, pero no es uno de los que destaque, ¿no? Sabemos de San Pablo, pero
0: lo
1: Bernabé...
0: más que destaca, yo diría que no está elegido por Jesús.
1: Exacto.
0: Ni sustituye al traidor, que tendrá el perdón de Dios,
1: pero se queda
0: sustituye
1: a Matías, ¿no?
0: Exacto, pero bueno, hay que pensar un poco más. Piensen, yo voy a dar una pista, piensen.
1: Usted sabe la respuesta, ¿no,
0: sí,
1: don José?
0: Bueno, es que antes incluso regalaba un libro en las conferencias y en 30 años dos mujeres acertaron, una en Córdoba y otra en la montaña, en la Masella, en el Pirineo.
1: ¿Esto de la Torre de Bernabé?
0: Sí, sí, y tuve que regalarles un libro y gratis, que para un catalán tiene mérito. Bueno, esa no.
1: Madre mía, qué difícil nos lo ha puesto. Voy a pensar. Bueno, les ha gustado mucho el programa, ¿verdad? Nos quedan unos minutitos y querría... ¿Tiene algo? Díganos, sí.
0: No, para terminar con palabras del Papa,
1: sí,
0: sobre la esperanza, si le parece.
1: Claro que sí.
0: La inauguración y bendición de la Torre de Jesucristo, este 10 de junio de 2026... en el centenario del fallecimiento de Gaudí, ocurrido el 10 de junio del 1926, dice León XIV, al admirar la Torre de Jesucristo, alzamos la mirada hacia Él, hacia Aquel que solo nos revela la verdad de Dios y la verdad de nosotros mismos. Mirando a Cristo podemos ver el mundo con ojos renovados. La Torre de la Cruz se convierte entonces en estandarte de caridad, porque Dios nos ama así, transformando un instrumento de muerte en signo de esperanza. En la cruz de Jesús nuestra fe alcanza su culmen, como profesa la inscripción que se encuentra en la base de la aguja: Tu solus Santus, Tu solus Dominus, Tu solus Altissimus. Esta cruz brilla de día, reflejando la luz del sol, y brilla de noche, iluminando la ciudad como un faro abierto al Mediterráneo.
1: Qué bonito, qué bonito. Y les voy a que me trajo, bueno, es una estampa que tiene don José Manuel, donde está la oración para la devoción privada a Gaudí. Miren, qué bonito. Dice: Dios Padre nuestro, que infundiste en el venerable Antonio Gaudí, arquitecto, un gran amor a tu creación y un ardiente afán de imitar los misterios de la infancia y de la pasión de tu Hijo, haz que por la gracia del Espíritu Santo yo sepa también entregarme a un trabajo bien hecho. Y para glorificar al venerable Antonio, concédeme por su intercesión el favor que te pido. Y aquí pídase el favor cada uno. Por Jesucristo nuestro Señor.
0: Amén.
1: Jesús, María y José, alcanzándonos la paz y proteged a la familia. Jesús, María y José, alcanzadnos la paz y proteged a la familia. Jesús, María y José, alcanzadnos la paz y proteged a la familia. Esto es que pone que hay que repetirlo tres veces. Bueno,
0: ya la hemos hecho, sí.
1: Ya la hemos hecho, sí. Bueno, don José Manuel, si usted quiere, vamos a rezar, que tenemos costumbre en el programa las tres Ave Marías, porque sin la Virgen... Yo digo que el que no ama a la Virgen, perdón, pero no es católico. Porque si quitamos a la Virgen de nosotros, de la Iglesia, es Es decir, no hay consistencia, ¿eh? La Virgen, Dios ha querido que sea su ayuda para la salvación de todos nosotros y así va a ser. Bueno, pues vamos a rezar las tres Ave Marías. María, Madre mía, por el poder que te concedió el Padre, líbranos de caer en pecado. Dios te salve, María, llena eres de gracia, el Señor es contigo. Bendita tú eres entre todas las mujeres y bendito es el fruto de tu vientre, Jesús.
0: Santa María, Madre de Dios, ruega por nosotros, pecadores, ahora y en la hora de nuestra muerte. Amén.
1: María, Madre mía, por la sabiduría que te concedió el Hijo, líbranos de caer en pecado. Dios te salve, María, llena eres de gracia, el Señor es contigo. Bendita tú eres entre todas las mujeres y bendito es el fruto de tu vientre, Jesús.
0: Santa María, Madre de Dios, ruega por nosotros pecadores, ahora y en la hora de nuestra muerte. Amén.
1: María, Madre mía, por el amor que te concedió el Espíritu Santo, líbranos de caer en pecado. Dios te salve, María, llena eres de gracia, el Señor es contigo. Bendita tú eres entre todas las mujeres y bendito es el fruto de tu vientre, Jesús.
0: Santa María, Madre de Dios, ruega por nosotros pecadores, ahora y en la hora de nuestra muerte. Amén.
1: Bueno, don José Manuel, si quiere decirnos en dos minutitos o uno y medio que nos queda para tener este broche de oro de este programa tan bonito.
0: Bueno, pues quizás también acabaría, como antes he dicho, unas palabras de León XIV, unas palabras de Benedicto XVI.
1: Sí.
0: Y una cosa muy interesante también para próximos programas o estudiosos, que Godí también era muy devoto. Aprendió mucho de Santa Teresa, Jesús de Ávila y San Juan de la Cruz. Por eso Gaudí, me decía el Papa Francisco la última vez que tuve la ocasión de estar con él, Gaudí es un gran místico, pero eso será para otras ocasiones. Las palabras de Benedicto XVI del 7 de noviembre de 2010 dice: recordar sobre todo al que fue alma y artífice de este proyecto, Antonio Gaudí, arquitecto genial y cristiano consecuente, con la antorcha de su fe ardiendo hasta el término de su vida, vivida en dignidad y austeridad absoluta. Él mismo, abriendo así su espíritu a Dios, ha sido capaz de crear en esta ciudad de Barcelona un espacio de belleza, de fe y de esperanza, que lleva al hombre al encuentro con quien es la verdad y la belleza misma. Así expresaba también el arquitecto Gaudí sus sentimientos: un templo es la única cosa digna de representar el sentir de un pueblo, ya que la religión es la cosa más elevada en el hombre.
1: ¡Qué bonito! Bueno, este ha sido el broche de oro de tan recordado Papa Benedicto XVI, tan querido también por toda la cristiandad. Bueno, en estos segundos que me quedan, acuérdense, el que quiera la novena poderosa San José me la pide, el enlace de la revista del Josefino también, y la imagen para hacer un cuadro. Ya lo he mandado a algunos, estoy esperando que me la sigan pidiendo. Bueno, pues nada más. Muchísimas gracias a don José Manuel y que la Sagrada Familia los bendiga a todos.
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Hola. Muy buenas. Ante todo, demos gracias a Dios por este nuevo día de su creación que nos regala.

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Hola, ¿qué tal, mis queridos? ¿Cómo están ustedes? Bien. Cuánto me alegro, porque aquí estoy feliz, encantado de la vida. Bienvenidos a este espacio, Pasa la Luz de la Luna, en esta, su primera hora. Bendiciones. Bienvenidos ustedes, queridos, que a través del continente americano, el Caribe, Europa, África, Asia, Oceanía, nos unimos en un solo cuerpo, en un mismo espíritu, en un único corazón para orarle a nuestro Señor, a Jesús, a Dios. Bienvenidas las radios emisoras católicas.

Hoy, en la costa este de los Estados Unidos de Norteamérica. Es jueves, 18 de junio del año 2026. Santoral en el día de hoy, Santa Juliana de Falconieri, fundadora, año 1341. Si usted, mi querida hermana, mi querido hermano, conoce a alguien que se llame Juliana, felicítela, porque precisamente hoy es su santo. Y por qué no, también pudiera ser su cumpleaños.

Santa Juliana de Falconieri. Esta santa tuvo la dicha de ser sobrina de un santo, San Alejo Falconieri, hermano de su padre, y de ser dirigida espiritualmente por otro santo, tan San Felipe Benicio. Nació en Florencia en el año 1270. Su padre era riquísimo y había construido por su propia cuenta un templo en honor a la Santísima Virgen, de quien era sumamente devoto. Los papacitos habían suplicado por muchos años a Dios que les concediera descendencia, y al fin consiguieron que les diera esta hija, que iba a ser su gloria y alegría. De joven era tan virtuosa que San Alejo le dijo a la mamá de Juliana: Dios no solo te dio una hija, sino que te regaló un verdadero ángel. De niña acostumbraba a pasar largos ratos rezando en el templo, por lo cual la mamá le repetía: si no concedes más tiempo a la costura y a la cocina, no vas a encontrar marido. Pero aquella amenaza no le producía ningún temor, ya que sentía una inmensa inclinación hacia la virginidad. Habiendo muerto su padre, cuando ella era muy pequeña, la mamá y el tío la preguntaron.

prepararon un honroso matrimonio, pero ella los llamó aparte y les dijo que había tomado la decisión inquebrantable de quedarse soltera y dedicar su vida a la oración, a la meditación, a la caridad y al apostolado. Tenía apenas 15 años. Bien preparada por su tío San Alejo, fundador de los Siervos de María, recibió del gran apóstol San Felipe Benicio el distintivo de terciaria de los Siervos de María. Este distintivo era un manto sobre la cabeza. Ella siguió viviendo en su casa con la mamá, pero observando una conducta tan religiosa y tan santa como la de una fervorosa religiosa. A otras les agradó este modo de practicar la vida religiosa, quedándose con sus familiares, pero observando una conducta como la de una santa monja, y siguieron su ejemplo. Todas se llevaban como distintivo un manto sobre la cabeza, por lo cual la gente las llamaba las muchachas de la pañoleta. Creció mucho el número de las jóvenes terciarias. Se llaman terciarias a las que pertenecen a la tercera rama de la comunidad religiosa. La primera son los hombres, la segunda son las monjas y la tercera son las personas laicas que viven en el mundo, pero llevando una conducta como de gente muy piadosa. Y tuvieron que conseguir una casa para reunirse. Entonces ellas eligieron como superiora a Juliana. Su asociación tomó el nombre de Siervas de la Virgen María. Durante 35 años, hasta su muerte, dirigió nuestra santa a esta piadosa asociación, llevándola a un alto grado de perfección. Juliana se propuso un reglamento sumamente riguroso. Ayunaba 13 días por semana y a veces pasaba días sin comer bocado, sobre todo cuando se dedicaba a altísimas oraciones. Esto hizo que se enfermara muy gravemente del estómago. Úlcera llamaríamos quizás hoy a tal enfermedad. Los viernes los dedicaba a meditar en la pasión y muerte de Jesucristo. Los sábados a pensar y leer acerca de la Santísima Virgen, de quien fue supremamente devota desde sus primeros años. Muchas veces se dormía sobre el duro suelo. Se propuso hacer los oficios más humildes de la casa y tratar a cada una de sus compañeras como si fuera muy superior a ella, cumpliendo lo que recomienda San Pablo: considerad a los demás como superiores en todo a vosotros. Filipenses 2:3. Redactó para su comunidad un reglamento que fue aprobado después por 4 sumo pontífices: Honorio IV, Nicolás IV, Benedicto XI y Martín V. Ella misma era la más exacta en cumplir cada uno de los artículos del reglamento, dando así muy buen ejemplo a todas. Los que tuvieron que tratar con ella estuvieron de acuerdo en que su caridad, su amabilidad y su inclinación a buscar el bien de las almas de los demás eran extraordinarias. La gente gozaba al recibir las demostraciones de su afectuosa bondad.
nunca dejaba escapar una oportunidad de ayudar a los que necesitaban de su colaboración. Los sacerdotes decían que a los pecadores les hacían mayor bien los sencillos consejos de esta sencilla religiosa seglar que los sermones de los mejores predicadores. Muchos pecadores se convirtieron de su vida de maldad después de tener una charla con Juliana, la de la pañoleta. Enemigos que se odiaban a muerte hacían las paces y se declaraban para siempre la paz, cuando la santa se dedicaba a volverlos otra vez a la santidad. Pasaba horas y horas dedicada a la oración, sin sentir pasar el tiempo. A quien le preguntaba por qué se estaba tanto tiempo de rodillas, les respondía: es para alejar las tentaciones. Muchos días los pasó solamente con la Sagrada Comunión, sin ningún alimento más. Su fama de santidad se extendió por todos los alrededores de la casa donde vivía y por toda la ciudad, y por medio de sus fervorosas oraciones consiguió favores especialísimos para quienes se encomendaban a sus plegarias. En su última enfermedad, a la edad de 71 años, ya su estómago no le recibía ningún alimento. Vomitaba todo lo que comía, así que tuvo que dejar de recibir la Sagrada Comunión. Y esto constituía para Juliana la más grande mortificación y penitencia. Y sucedió que en la última visita que le hizo el sacerdote, llevando el Santísimo Sacramento, la santa, sabiendo que no podía comulgar, pidió que le colocara sobre su corazón un mantel blanco y sobre este mantel la Santa Hostia. Y he aquí que de un momento a otro la hostia consagrada desapareció y nadie supo dónde estaba. Ella había pedido poder recibir a Jesús sacramentado antes de morir y su estómago no le permitía, pero su fe le consiguió el prodigio de poder comulgar. Después de muerta encontraron sobre su corazón, en la piel, una cicatriz redonda, como si hubiera cortado para que pasara una hostia. En recuerdo de esto, sus religiosas llevan siempre sobre su hábito, en el lado del corazón, una medalla donde está grabada una santa hostia. Tan pronto como la hostia consagrada colocada sobre su corazón desapareció, Juliana, con una expresión de inmensa alegría en su rostro, como si estuviera en éxtasis, partió al cielo llena de amor hacia nuestro Señor. En su sepulcro se obraron numerosos milagros, y nosotros le pedimos a tan grande santa que nos obtenga de Dios que también, a la hora de nuestra muerte, recibamos con todo el fervor posible la Sagrada Hostia, donde está el cuerpo santísimo de Cristo.

Comenzamos, mis queridos, a recibir sus llamadas con sus peticiones. Para ello les recuerdo los números de teléfono a llamar. En los Estados Unidos de Norteamérica, en Puerto Rico, tenemos un número de teléfono que es gratis. 1-866-398-6377. 1-866-398-6377. Fuera de los Estados Unidos de Norteamérica, fuera de Puerto Rico, tenemos este otro número de teléfono que es internacional. 001-205-271-2976.

001 205 271 29 76. Les recuerdo, queridos, que este número de teléfono lo podemos usar también dentro de Puerto Rico, dentro de los Estados Unidos de Norteamérica. 205-271-2976. Hay un correo electrónico donde usted nos puede escribir con sus intenciones. catolicapaz@hotmail.com. No olvide, nos encuentra usted también en Facebook. Pasa la luz de la luna. Ahora, queridos, los invito para compartir juntos la consagración al Sagrado Corazón de Jesús. Mi querida hermana, mi querido hermano, ahí donde usted se encuentre, unidos todos, decimos así.

amable Jesús mío, como testimonio de mi agradecimiento y en reparación de mis infidelidades, yo, Pedro, te doy mi corazón. Me consagro enteramente a ti y propongo con tu gracia no ofenderte ya más. Amén.

Las lecturas de la liturgia del día de hoy, jueves eucarístico, 18 de junio del año 2026, son las siguientes. Primera lectura. Lectura del libro del Eclesiástico, 48, versículo 1 al 14. Primera lectura. Lectura del libro del Eclesiástico, capítulo 48, versículos 1 al 14. Salmo responsorial 96. Salmo responsorial 96. Evangelio. Lectura del Santo Evangelio según San Mateo. Capítulo 6, versículos 7 al 15. Evangelio. Lectura del Santo Evangelio según San Mateo. Capítulo 6, versículos 7 al 15.

0: Bien, hermanos, vamos a comenzar ya a recibir sus llamadas con sus peticiones. Pasa la luz de la luna. Adelante, está usted en el aire.
1: Buenas noches, Pedrito. Buena madrugada.
0: Adelante, es con usted.
1: Buenas noches, Pedrito. Buena madrugada.
0: ¿Está usted ahí? ¿Se quedó dormida, dormido? Bueno, por lo visto. Pasa la luz de la luna. Adelante, está usted en el aire.
2: Pedrito. Pedrito.
0: Adelante, es con usted.
2: Soy María Luisa, Pedrito.
0: Ay, parece que estamos teniendo problemas nuevamente con los teléfonos. Bueno.
2: Pedrito, ¿me escucha, Pedrito?
0: Permítanme para que haga algo aquí, ¿ok?

0: Bueno, mis queridos, parece que ya se resolvió el problema. Vamos a continuar con las llamadas, así que ustedes, si no han podido entrar, por favor, inténtenlo nuevamente, porque teníamos allá el switch cerrado. Así que vamos a continuar. Pasa la luz de la luna, adelante está usted en el aire. Pasa la luz de la luna, adelante está usted en el aire.
1: Pedrito, buena madrugada.
0: Buena madrugada, María.
1: Teresa de Jesús. Ah, Teresa. María, Teresa de Jesús, Pedrito.
0: Teresa de Jesús. Ay, Teresa de Jesús. Me da mucho gusto escucharle, mi vida, gracias.
1: Ay, Pedrito, muchas gracias más que nada, adiós, Pedrito, porque se acuerda que le dije que ya venía para México, estoy aquí en México, Pedrito, con mis papás, los acabo de acostar ya, y mire cómo, dije, ay, voy a ver si adentro de casualidad con Pedrito, y mire, Pedrito, entre, ay, bendito Dios.
0: Qué bendición tenerla aquí con nosotros en esta
1: madrugada. Ay, Pedrito, muchísimas gracias. Para mí es de verdad una bendición humana también que entré y escuchar su voz y de todos los compañeros, ¿verdad?, que pueden entrar y los que no, Pedrito, como usted dice, ¿verdad? Dios recibe todas nuestras intenciones y nuestros pedimentos, ¿verdad?
0: Así mismo es.
1: El momento que no nos dará, Pedrito, ¿verdad?
0: Así mismo es, mi querida. Cuéntenos, sí, ¿cómo Pedrito están sus papás?
1: Mire, Pedrito, gracias a Dios, estable, Pedrito. Mi papá ya se ve un poquitito más delgado, pero el doctor dice que es normal por su edad, dice que ya va a perder más músculo, ¿verdad?
0: Claro.
1: Entonces dice que el músculo pues ya no está como antes, obviamente es muy robusto, dice que pues está en lo que cabe, Pedrito, ¿verdad? Delicadito, pero estable. Y ya, Pedrito, mire, le pido un favor que me encomienda mi papá a finales de este mes, me parece que el 27 o el 26 le van a hacer el siguiente estudio de cada mes, Pedrito, para ver que su hemoglobina, ¿verdad? Se estabiliza,
0: claro,
1: como
0: claro.
1: Está. Sí, dice que el doctor que es por la edad, dice que ya no consumimos el mismo hierro, no es por mala alimentación ni nada, sino que es por su edad, ¿verdad?
0: Claro.
1: Y pues mire, me lo encomiendo, pero lo encomiendo, y mamá también, y mamá también, mire, está gracias a Dios, Pedrito, pues con su, por la edad, dice que ya empezamos a olvidar las cosas, y ella, Pedrito, es la que un poquitito nos tiene un poquitito, pues no preocupado, sino que tenemos que tener más atención con ella, porque por su problema del olvido, ¿verdad?, anda haciendo cosas que no debe. Por ejemplo, que yo ahorita levanto la silla pesada y que ella quiere, ¿verdad?, hacer cositas que no tiene que hacer. Y es por eso que nos tenemos que enfocar más en los dos, pero yo,
0: claro,
1: ¿verdad?, más en ella, ¿verdad?
0: Pero ¿qué pasa?
1: Recordarle esas cositas.
0: Cuando uno se pone mayor, uno coge manías, mi vida, y quiere hacer lo que ya no podía hacer.
1: Pedrito.
0: Entonces,
1: sí. Ella a veces se molesta.
0: Claro, sí. Claro. Vamos a orar por sus papás, estamos orando mucho por usted y me alegro mucho,
1: gracias,
0: que
1: Pedrito,
0: esté usted en México,
1: sí,
0: y
1: Pedrito,
0: también disfrutando de la familia.
1: Mire, sí, Pedro, le encomiendo mucho pues a estos primos, Pedrito, porque viera cómo Pedro, ahora que regrese, ay, Pedrito, Dios de mi vida, viera, Pedrito, ya mi hermano definitivamente ya no me quiere hablar, digo, ay, Señor, bendícelo, y yo sigo orando, pues se llama Alonso, Pedrito.
0: Alonso. Hay que orar mucho
1: Alonso,
0: por Alonso.
1: Alonso, Gladys y Nidia, por favor, Pedrito, y su mamá, ¿verdad?, Gregoria. El Señor sabe sus apellidos, así que de esta manera da Chavarín Vázquez. Viera, Pedrito, cuánta, es una tristeza tan grande, Pedrito, no le guardamos rencor, mis hermanos están muy, también, pues estamos tristes, como le digo, por su actitud, por la ambición, Pedrito, le digo, válgame Dios. Ay, Señor, entonces, mire, Pedrito, en oración los pongo, porque sí, es una tristeza que son los únicos que están con esa gran envidia, Pedrito, y esa ambición de Dios mío, ¿verdad? Es bien duro.
0: Vamos
1: bien
0: a orar por ellos,
1: sí,
0: usted
1: sí,
0: doble
1: Pedrito,
0: rodilla,
1: por favor,
0: y ore por ellos también usted, ¿eh?
1: Sí, pues te voy a dar rodilla, porque vienen, Pedrito, ay, Dios, unas pruebas grandes, porque ya, pues ya te pusieron la ¿cómo se dice? Pues no que sino que la demanda, Pedrito, mi hijo y mi madre, de defender de que no porque le estamos, les digo, peleando, sino que es el derecho que mi abuelo les dejó, pues, Pedrito, a ellos, a los hijos, no a los nietos, Pedrito, a ellos nada más son los más, pues los más, pues, más fuertes, sí, pues más ambiciosos, Pedrito, están mal mis primos, pobrecitos, ¿verdad? Sí.
0: Nos va usted a acompañar, mi querida, en una de bueno, no, porque
1: sí,
0: está en
1: Pedrito,
0: México.
1: Sí.
0: Está en México y le va a salir más cara la la llamada.
1: No, mire, Pedrito, no es lo caro, no, mire, Pedrito, no es lo caro, sino que, mire, anoche se me fue el sueño porque estuvo una tormenta bastante fuerte, Pedrito, en un ciclón en el centro del país. Entonces, Pedrito, nomás por esta vez, no es lo que opinas, Pedrito, pero ya ve que siempre lo que opinas, cuando muy casada, Pedrito, de mi, pues del sueño, ¿verdad? Casi se me fue el sueño porque estuvo muy fuerte la tormenta, mucho rayo,
0: claro,
1: y todo.
0: Claro.
1: Entonces, ando un poquito desvelada, Pedrito, pero para la próxima, a ver si mañana, en nombre de Dios, puede hacerme llamadita, Pedrito. ¿Sí?
0: Por supuesto, mujer, por supuesto, cuando usted
1: ándale,
0: guste.
1: Pues, Pedrito, mil bendiciones a todos y
0: un abrazo.
1: Un abrazo en Cristo Jesús a distancia, Pedrito, ¿eh?
0: Ándale, gracias,
1: Pedrito,
0: mi
1: muchísimas
0: vida.
1: Gracias.
0: A usted.
1: Buena madrugada, Pedrito.
0: Buena
1: Dios
0: madrugada.
1: Bendiga a todos.
0: Gracias, amor.

Efectivamente, hermanos, vamos ahora a hacer una pausa. Identificamos la emisora y en breve, si el Señor lo permite, le garantizo que regresaremos para continuar compartiendo con todos y cada uno de ustedes. Gracias por su sintonía. Gracias por su paciencia. Pero sobre todo, y lo más importante, gracias por cultivar la fe.

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El Señor así lo permite. Por eso estamos nuevamente aquí, en paz a la luz de la luna en esta, su segunda hora. Bienvenidos, bendiciones. Bienvenidos ustedes, queridos, que justo en este momento, a través del continente americano, el Caribe, Europa, África, Asia, Oceanía, se nos unen, nos unimos, bendiciones. Bienvenidas las radios emisoras católicas del mundo, que en este instante también se nos unen, nos unimos, bendiciones. Jamás olviden que ustedes hacen posible que esta señal llegue ahí, hasta los confines de la tierra. Reciban todos un abrazo así de grande en Cristo Jesús. Continuamos recibiendo sus llamadas con sus peticiones, preparándonos para el rezo de la coronilla a la Divina Misericordia. Para los hermanos que nos acaban de sintonizar, les recordamos los números de teléfono a llamar. En los Estados Unidos de Norteamérica, en Puerto Rico, tenemos un número de teléfono que es gratis. 1-866-398-6377. 1-866-398-6377. 77. Fuera de los Estados Unidos de Norteamérica, fuera de Puerto Rico, tenemos entonces este otro número de teléfono que es internacional: 001-205-271-2976. 001-205-271-2976. Les recuerdo, queridos, que este número de teléfono lo podemos usar también dentro de Puerto Rico, dentro de los Estados Unidos de Norteamérica. 205-271-2976. Hay un correo electrónico donde usted nos puede escribir con sus intenciones: catolicapaz@hotmail.com. Ah, no olvide, nos encuentra usted también en Facebook, Paz a la Luz de la Luna.

0: Continuamos recibiendo sus llamadas con sus peticiones. Pasa la luz de la luna. Adelante, está usted en el aire.
1: Buena madrugada, Pedrito.
0: Buena madrugada, mujer. ¿Con quién tengo?
1: Y buenas noches también, hablo de California.
0: Buenas noches.
1: Erika.
0: Erika, mujer, bienvenida.
1: Gracias.
0: Gracias a usted. ¿Cuáles son? Sí, la escucho. Yo sé que estamos teniendo un problema con los teléfonos, así que en eso téngame un poquito de paciencia, mi vida.
1: Ah, bueno, vuelvo a llamar porque quisiera pedir otra vez por mi divorcio. Esta semana me van a entregar los papeles para podérselos dar a el papá de mis hijas, y ha sido un proceso muy largo. La persona que me preparó los papeles se ha tardado, me ha dado excusas y no sé, ha sido muy un proceso muy, no sé, me causa mucha ansiedad y ya quiero que termine esto, pero más bien si quisiera pedir por el papá de mis hijas, porque es una persona que no quiere cambiar y me ha dicho que él es como es. Él no dice, si no te gusta, pues perdón, no puedo hacer nada, así soy y así seré. Y yo nada más quisiera que algún día entienda por qué me separé de él, entienda que es lo mejor. Y pues pido también por mí para que no quiera tomar algo o hacer algo en mi contra. No estoy pidiendo nada. Dios sabe que no, yo no quiero nada de él. Lo único que quiero es ya separarme completamente de él. Y ha sido una persona muy difícil de poderme comunicar con él. Lo que no le gusta, no, si escucha algo que no le gusta, no le conviene, se da la vuelta y se va. Y es bastante difícil tratar de convencerlo, de hacerlo entender que no quiero nada malo, que yo ya quiero llevar la fiesta en paz, que me quiero llevar bien con él por nuestras hijas y no. Ha sido muy muy difícil y no, ahorita no sabe que ya hice todo este proceso. Entonces espero poder mañana finalmente recoger los papeles y mandárselos a que le hagan llegar mañana.
0: ¿Cuál es el nombre de él, Erika?
1: Daniel.
0: ¿Y el nombre de las niñas? ¿El nombre de las niñas?
1: Daniela.
0: Vivian.
1: Y Valentina.
0: ¿Y las niñas cómo han aceptado todo esto?
1: Antes de separarme de él, ellas ya sabían y entendían que no teníamos arreglo. A la más grande una vez me lo gritó más bien en la cara, como queja. Me dijo, ¿por qué sigues aquí? Y esto no está funcionando. ¿Por qué sigues aquí? ¿Por qué no te vas? Y pues le dije, ahorita no puedo porque no tengo trabajo, no tengo a dónde irme. Y eso fue hace 2 años, ya más, yo creo, ya voy a cumplir 3 años que estoy trabajando, conseguí casa y he estado haciendo las cosas bien, pero ellas con el tiempo han entendido, han visto las diferencias entre él y yo y por qué no nos hemos podido arreglar.

0: Vamos a orar mucho por él.
1: Entonces, estamos como orando. Quien dice, ellas están mirando que yo, ellas creen que yo lo dejé por inmaduro. Y así está.
0: Vamos a orar por ellas, vamos a estar orando por usted también, mi vida, y por Daniel, ¿verdad? Por él también, para que se haga la voluntad del Señor en este caso. ¿De acuerdo?
1: Muchas gracias.
0: No, gracias a usted, Erika. Si desea usted acompañarnos en una decena, ¿se puede usted quedar?
1: Sí, usted quisiera pedir si alguien no ya lo pidió para realizar la doxología.
0: ¿Cómo no, mi vida? ¿Nos acompaña usted en la doxología? Por supuesto.
1: Muchas gracias.
0: Gracias a usted, Erika. Muchas bendiciones para usted. Pasa la luz de la luna. Adelante, está usted en el aire. Adelante, es con usted. ¿Está usted ahí? ¿Se quedó dormida, dormido? Bueno, por lo visto.

Primera lectura. Lectura de la segunda carta del apóstol San Pablo a los Corintios, capítulo 9, versículos 6 al 11. Hermanos, el que siembra tacañamente, tacañamente cosechará. El que siembra abundantemente, abundantemente cosechará. Cada uno dé como le dice su corazón. No a disgusto ni a la fuerza, pues Dios ama al que da con alegría. Y Dios tiene poder para colmaros de toda clase de dones, de modo que, teniendo lo suficiente siempre y en todo, os sobre para toda clase de obras buenas. Como está escrito, repartió abundantemente a los pobres, su justicia permanece eternamente. El que proporciona semilla al que siembra y pan para comer, proporcionará y multiplicará vuestra semilla y aumentarán los frutos de vuestra justicia. Siempre seréis ricos para toda la largueza, la cual por medio de nosotros suscitará acción de gracias a Dios. Hermanos, esta es palabra de Dios. Salmo responsorial 111. Dichoso quien teme al Señor y ama de corazón sus mandatos. Su linaje será poderoso en la tierra. La descendencia del justo será bendita. En su casa habrá riqueza y abundancia. Su caridad dura por siempre. En las tinieblas brilla como una luz. El que es justo, clemente y compasivo, reparte limosna a los pobres. Su caridad dura por siempre y alcanzará la frente con dignidad.

Evangelio. Lectura del Santo Evangelio según San Mateo, capítulo 6, versículos 1 en adelante. En aquel tiempo, dijo Jesús a sus discípulos: Cuidad de no practicar vuestra justicia delante de los hombres para ser vistos por ellos. De lo contrario, no tendréis recompensa de vuestro Padre Celestial. Por tanto, cuando hagas limosna, no mandes tocar la trompeta ante ti, como hacen los hipócritas en las sinagogas y por las calles para ser honrados por la gente. En verdad os digo, que ya han recibido su recompensa. Tú, en cambio, cuando hagas limosna, que no sepa tu mano izquierda lo que hace tu derecha. Así tu limosna quedará en secreto, y tu Padre, que ve en lo secreto, te recompensará. Cuando oréis, no seáis como los hipócritas, a quienes les gusta orar de pie en las sinagogas y en las esquinas de las plazas para que los vean los hombres. En verdad os digo que ya han recibido su recompensa. Tú, en cambio, cuando ores, entra a tu cuarto, cierra la puerta y ora a tu Padre, que está en lo secreto, y tu Padre, que ve en lo secreto, te lo recompensará. Cuando ayunéis, no pongáis cara triste, como los hipócritas, que desfiguran sus rostros para hacer ver a los hombres que ayunan. En verdad os digo que ya han recibido su paga. Tú, en cambio, cuando ayunes, perfúmate la cabeza y lávate la cara, para que tu ayuno lo note, no los hombres, sino tu Padre, que está en lo escondido. Y tu Padre, que ve en lo escondido, te recompensará. Hermanos, esta es palabra del Señor. Vamos ahora a reflexionar un poquito sobre este Evangelio que acabamos de compartir. Cada uno dé como le dicte su corazón. San Pablo nos anima a la generosidad. Parece que la tacañería era ya un problema en la iglesia de los primeros tiempos. Parece una tendencia de difícil solución, porque en el tiempo que nos toca vivir, seguimos siendo insolidarios y avarientos. Si nos fiamos de las colectas, de las misas, podremos ver cómo muchos fieles revisamos los monederos buscando la monedita más ruin de la que podamos disponer. Y no nos engañemos, todos tratamos de conservar en nuestro poder lo más posible y desprendernos de lo menos. No tenemos en cuenta los avisos de San Pablo. El tacaño cosechará tacañería. El generoso recibirá generosamente. Pero eso no termina de convencernos. La generosidad no parece moneda de cambio, salvo que, como nos va a contar San Mateo, nos sirvamos de una supuesta generosidad para hacernos notar, para hacernos importantes y admirados, y, ¿por qué no?, envidiados. Seamos, pues, generosos. Pensemos en nuestra vida como si fuera un banco. Si metes bondad, caridad, generosidad, cosecharás lo mismo que hayas ingresado. Demos siempre como nos demanda nuestra conciencia, y si es posible, un poco más. Que no sepa tu mano izquierda lo que hace tu derecha.
Seguimos con el mismo tema. Seamos generosos en cuanto podamos, pero evitemos la presunción. No busquemos el reconocimiento ni el aplauso de los que nos rodean. Busquemos más bien hacer el bien en lo oculto, en silencio, sin alaracas. En una ocasión tuve que pedir unas lechugas a un vecino, pues vinieron unos invitados inesperados. Cuando le dije gracias, me contestó: no me des gracias, que con eso ya estoy pagado. Mejor dime, Dios te lo pague. Así cuando llegue al paraíso y le diga a San Pedro: mira, vengo con las manos vacías, él me dirá: anda, pasa, que tienes aquí un montón de pagarés pendientes. Esta anécdota de mi vecino me hizo pensar en esa realidad humilde del día a día, a la que no prestamos mucha atención, pero que queda escrita como tinta indeleble en los archivos de Dios. Hagamos pues bien, bienes para la vida eterna, porque nada de lo material de este mundo pasará el umbral de la tumba, pero sí estará esperando todo el bien que hayamos podido hacer, si lo hemos hecho con alegría y generosidad. Dios no es tacaño y pagará con largueza todo lo bueno que en esta vida hayamos podido hacer. Me dicen que en la parroquia del Padre Ángel las limosnas están encima de una mesa, sin vigilancia, bajo una pancarta donde se lee: deja lo que puedas, coge lo que necesites. Sería hermoso si nuestras iglesias pudieran hacer algo similar. Seamos justos, clementes y compasivos, y podremos alzar la frente con dignidad.

0: Bien, vamos a continuar con las llamadas. Pasa la luz de la luna. Adelante, está usted en el aire.
1: Os saludo con el saludo del hermano al varón cuyo Dios le ha llamado para celebrar este nuevo día con la coronilla a la Divina Misericordia.
0: Amén.
1: Os saludo, mi hermano.
0: Mucho gusto.
1: Os saludo con la gracia perfecta que da Dios, con la voluntad inmaculada de la Virgen María. Os saludo con el alma del hermano que agradece el sacrificio perfecto durante todos los días y noches que alaba el Señor.
0: Amén, amén.
1: Os saludo, mi amigo.
0: Gracias, poeta. Es un verdadero placer tenerlo ahí, mi querido hermanazo.
1: El placer es mío. Es una alegría profunda el poder contactarlo.
0: Amén.
1: El poder disfrutar de esta magnífica presencia oral en la que se dispersa a través del universo esa voz perfecta suya con la adoración al Padre, al Hijo y al Espíritu Santo a través de la coronilla.
0: Amén, amén, amén. Cuéntenos, poeta, ¿qué intenciones tiene usted en esta madrugada?
1: ¿Cómo? Oh, hoy es el día perfecto para dar gracias a Dios. Dar gracias a Dios por el universo completo, por la maravilla de su creación, porque podemos andar, porque podemos disfrutar, reír, cantar, alabar y disfrutar de la presencia de Él en nuestro corazón y en nuestra alma. Hoy es el día perfecto que hace, que hizo, y que ha hecho, y que sigue haciendo, y que lo tiene a usted y a su familia en una perfecta armonía.
0: Gracias.
1: A Él, la gracia. Para eso llamo.
0: Amén, amén.
1: Mi amigo.
0: Mi querido.
1: Varón de Dios.
0: Amén, muchacho. ¿Nos va usted a acompañar en una decena?
1: Aquí estaré para acompañarle en una decena.
0: Gracias.
1: Con todo gusto.
0: Gracias, mi querido hermanazo. Un abrazo muy fuerte en Cristo Jesús para usted.
1: Ese abrazo yo lo recibo con alegría y con gozo y con satisfacción.
0: Amén.
1: Y lo comparto con usted.
0: Amén, amén, amén. Hasta siempre, mi querido hermano.
1: Paz y bien, paz y bien.
0: Paz y bien para usted también.

Bien queridos, llega la hora de orar juntos la coronilla a la Divina Misericordia. Este es un momento muy especial. Es un instante único. Vamos a suplicar misericordia a nuestro Señor, a Jesús, a Dios. Unidos en un solo cuerpo, en un mismo espíritu, en un único corazón, orémosle llenos de fe, de confianza, sabiendo que el Señor nos consigue todo lo que necesita, siempre y cuando no vaya en contra de nuestra santificación.

Mi querido Señor Jesús, aquí estamos ante tu presencia. Hemos venido a suplicar tu infinita misericordia. Ante todo, Jesús, te suplicamos misericordia, Señor, para nuestros hermanos, esos que justo en este preciso instante, en algún lugar del mundo, están partiendo de este cuerpo físico para sus familias. Suplicamos misericordia también. Nuestros hermanos enfermos físicos, enfermos espirituales, familiares, necesitan tu misericordia. Te la suplicamos, Jesús. Nuestros hermanos, presos físicos, presos espirituales, familiares, ten misericordia de todos y cada uno de ellos. Para este mundo, Señor, imploramos tu infinita misericordia. Cada hogar, cada familia, cada matrimonio, nuestros hijos, nuestra juventud, ten misericordia, Jesús. El Papa, Su Santidad León XIV, ten misericordia para él, para todo el clero, tu iglesia, nuestros hermanos seminaristas, hermanas novicias, hermanos diáconos, hermanas y hermanos de vida consagrada. Ten misericordia, Jesús. Rogamos a tu misericordia, Señor, para nuestros hermanos que permanecen ahí, en el purgatorio, por nuestros hermanos que se encuentran conduciendo en las carreteras del mundo, camioneros, taxistas y demás. Ten misericordia, Jesús, para nuestros hermanos que están navegando en el cielo, en los mares de tu creación. Ten misericordia, Señor, para nuestros hermanos mineros, hermanos vigilantes, hermanos agricultores y familiares de ellos respectivamente. Ten misericordia, Jesús, por todas esas intenciones que se te han presentado en esta noche, en esta madrugada. Recíbelas todas y cada una de ellas. Y realiza por tu santa voluntad lo que tú estimes conveniente con ellas. Pedimos misericordia para este mundo que está en guerra, Señor. Extiende la paz en Medio Oriente, para que podamos vivir como tú quieres. Aleja de los corazones de tantos hermanos el dolor, la muerte, el deseo de venganza. Te lo pedimos por ti, Jesús. Por favor, haznos este milagro. Amén. En el nombre del Padre, y del Hijo, y del Espíritu Santo. Amén. Expiraste, Jesús, pero la fuente de vida brotó para las almas, y el mar de misericordia se abrió para el mundo entero. ¡Oh, fuente de vida! Insondable misericordia divina, abarca al mundo entero y derrámate sobre nosotros. Oh sangre y agua,
que brotaste del corazón de Jesús, como una fuente de misericordia para nosotros, en ti confío. Oh sangre y agua que brotaste del corazón de Jesús, como una fuente de misericordia para nosotros, en ti confío. Oh sangre y agua que brotaste del corazón de Jesús, como una fuente de misericordia para nosotros, en ti confío. Amén. Padre nuestro que estás en el cielo, santificado sea tu nombre. Venga a nosotros a tu reino. Hágase tu voluntad en la tierra como en el cielo. Danos hoy nuestro pan de cada día. Perdona nuestras ofensas, como también nosotros perdonamos a los que nos ofenden. No nos dejes caer en la tentación, y líbranos del mal. Amén. Dios te salve María, llena eres de gracia, el Señor es contigo. Bendita tú eres entre todas las mujeres, y bendito es el fruto de tu vientre, Jesús. Santa María, Madre de Dios, ruega por nosotros, pecadores, ahora y en la hora de nuestra muerte. Amén. Creo en Dios Padre Todopoderoso, Creador del cielo y de la tierra. Creo en Jesucristo, su único Hijo, nuestro Señor, que fue concebido por obra y gracia del Espíritu Santo. Nació de Santa María Virgen, padeció bajo el poder de Poncio Pilato, fue crucificado, muerto y sepultado, descendió a los infiernos, al tercer día resucitó de entre los muertos, subió al cielo y está sentado a la derecha de Dios Padre Todopoderoso. Desde allí ha de venir a juzgar a los vivos y a los muertos. Creo en el Espíritu Santo, la Santa Iglesia Católica, la comunión de los santos, el perdón de los pecados, la resurrección de la carne y la vida eterna. Amén.

0: Padre eterno, te ofrezco el cuerpo y la sangre, el alma y la divinidad de tu amadísimo Hijo, nuestro Señor Jesucristo, como propiciación de nuestros pecados y los del mundo entero. Erika, por su dolorosa pasión,
1: ten misericordia de nosotros y del mundo entero.
0: Por su dolorosa pasión,
1: ten misericordia de nosotros y del mundo entero.
0: Por su dolorosa pasión,
1: ten misericordia de nosotros y del mundo entero.
0: Por su dolorosa pasión,
1: ten misericordia de nosotros y del mundo entero.
0: Por su dolorosa pasión,
1: ten misericordia de nosotros y del mundo entero.
0: Por su dolorosa pasión,
1: ten misericordia de nosotros y del mundo entero.
0: Por su dolorosa pasión,
1: ten misericordia de nosotros y del mundo entero.
0: Por su dolorosa pasión,
1: ten misericordia de nosotros y del mundo entero.
0: Por su dolorosa pasión,
1: ten misericordia de nosotros y del mundo entero.
0: Por su dolorosa pasión,
1: ten misericordia de nosotros y del mundo entero.
0: Amén.
1: Amén.
0: Bendiciones, Padre eterno. Te ofrezco el cuerpo y la sangre, el alma y la divinidad de tu amadísimo Hijo, nuestro Señor Jesucristo, como propiciación de nuestros pecados y los del mundo entero. Poeta, por su dolorosa pasión,
2: ten misericordia de nosotros y del mundo entero.
0: Por su dolorosa pasión,
2: ten misericordia de nosotros y del mundo entero.
0: Por su dolorosa pasión,
2: ten misericordia de nosotros y del mundo entero.
0: Por su dolorosa pasión,
2: ten misericordia de nosotros y del mundo entero.
0: Por su dolorosa pasión,
2: ten misericordia de nosotros y del mundo entero.
0: Por su dolorosa pasión,
2: ten misericordia de nosotros y del mundo entero.
0: Por su dolorosa pasión,
2: ten misericordia de nosotros y del mundo entero.
0: Por su dolorosa pasión,
2: ten misericordia de nosotros y del mundo entero.
0: Por su dolorosa pasión,
2: ten misericordia de nosotros y del mundo entero.
0: Por su dolorosa pasión,
2: ten misericordia de nosotros y del mundo entero.
0: Amén.
2: Amén. Paz y bien.
0: Paz y bien. Hasta siempre, mi querido. Padre eterno, te ofrezco el cuerpo y la sangre, el alma y la divinidad de tu amadísimo Hijo, nuestro Señor Jesucristo, como propiciación de nuestros pecados y los del mundo entero. Por su dolorosa pasión,
1: ten misericordia de nosotros y del mundo entero.
0: Por su dolorosa pasión,
1: ten misericordia de nosotros y del mundo entero.
0: Por su dolorosa pasión,
1: ten misericordia de nosotros y del mundo entero.
0: Por su dolorosa pasión,
1: ten misericordia de nosotros y del mundo entero.
0: por su dolorosa pasión.
1: Ten misericordia de nosotros y del mundo entero.
0: Por su dolorosa pasión.
1: Ten misericordia de nosotros y del mundo entero.
0: Por su dolorosa pasión.
1: Ten misericordia de nosotros y del mundo entero.
0: Por su dolorosa pasión.
1: Ten misericordia de nosotros y del mundo entero.
0: Por su dolorosa pasión.
1: Ten misericordia de nosotros y del mundo entero.
0: Por su dolorosa pasión.
1: Ten misericordia de nosotros y del mundo entero.
3: Amén. Gracias, Mayra.
1: Gracias, Santísima Virgen. Bendice. Por favor, gracias.
3: Sí, estamos orando por usted. Padre eterno, te ofrezco el cuerpo y la sangre, el alma y la divinidad de tu amadísimo Hijo, nuestro Señor Jesucristo, como propiciación de nuestros pecados y los del mundo entero. Poeta, por su dolorosa pasión.
2: Ten misericordia de nosotros y del mundo entero.
0: Por su dolorosa pasión.
2: Ten misericordia de nosotros y del mundo entero.
0: Por su dolorosa pasión.
2: Ten misericordia de nosotros y del mundo entero.
0: Por su dolorosa pasión.
2: Ten misericordia de nosotros y del mundo entero.
0: Por su dolorosa pasión.
2: Ten misericordia de nosotros y del mundo entero.
0: Por su dolorosa pasión.
2: Ten misericordia de nosotros y del mundo entero.
0: Por su dolorosa pasión.
2: Ten misericordia de nosotros y del mundo entero.
0: Por su dolorosa pasión.
2: Ten misericordia de nosotros y del mundo entero.
0: Por su dolorosa pasión.
2: Ten misericordia de nosotros y del mundo entero.
0: Por su dolorosa pasión.
2: Ten misericordia de nosotros y del mundo entero.
3: Amén.
2: Amén.
3: Bendiciones. Padre eterno, te ofrezco el cuerpo y la sangre, el alma y la divinidad de tu amadísimo Hijo, nuestro Señor Jesucristo, como propiciación de nuestros pecados y los del mundo entero. Mayra, por su dolorosa pasión.
1: Ten misericordia de nosotros y del mundo entero.
0: Por su dolorosa pasión.
1: Ten misericordia de nosotros y del mundo entero.
0: Por su dolorosa pasión.
1: Ten misericordia de nosotros y del mundo entero.
0: Por su dolorosa pasión.
1: Ten misericordia de nosotros y del mundo entero.
0: Por su dolorosa pasión.
1: Ten misericordia de nosotros y del mundo entero.
0: Por su dolorosa pasión.
1: Ten misericordia de nosotros y del mundo entero.
0: Por su dolorosa pasión.
1: Ten misericordia de nosotros y del mundo entero.
0: Por su dolorosa pasión.
1: Ten misericordia de nosotros y del mundo entero.
0: Por su dolorosa pasión.
1: Ten misericordia de nosotros y del mundo entero.
0: Por su dolorosa pasión.
1: Ten misericordia de nosotros y del mundo entero.
3: Amén.
1: Amén.
3: Bendiciones, Mayra. Vamos ahora, mis queridos, a orar la doxología. Le pedimos a nuestra hermana Erika nos acompañe en este propósito. Santo Dios, Santo Fuerte, Santo Inmortal.
4: Ten piedad de nosotros y del mundo entero.
3: Santo Dios, Santo Fuerte, Santo Inmortal.
4: Ten piedad de nosotros y del mundo entero.
3: Santo Dios, Santo Fuerte, Santo Inmortal.
4: Ten piedad de nosotros y del mundo entero.
3: Oh sangre y agua,
4: que brotaste del corazón de Jesús como una fuente de misericordia para nosotros, en ti confío.
3: Amén. Oh Dios eterno.
4: Oh Dios eterno, en quien la misericordia es infinita y el tesoro de compasión inagotable, vuelve a nosotros tu mirada bondadosa y aumenta tu misericordia en nosotros, para que en momentos difíciles no nos desesperemos ni nos desalentemos, sino que con gran confianza nos sometamos a tu santa voluntad, que es el amor y la misericordia misma. Amén.
3: Amén. Oh María.
4: Oh María, Madre y Señora mía, te ofrezco mi alma y mi cuerpo, mi vida y mi muerte, y todo lo que vendrá después de ella. Pongo todo en tus manos, oh mi Madre. Cubre mi alma con tu manto virginal y concédeme la gracia de la pureza de corazón, alma y cuerpo. Con tu poder defiéndeme de todo enemigo, especialmente de aquellos que esconden su malicia bajo una máscara de virtud. Fortalece mi alma para que el dolor no la quebrante. Madre de la gracia, enséñame a vivir en Dios. Oh María, una espada terrible ha traspasado tu santa alma. Nadie sabe de tu sufrimiento excepto Dios. Tu alma no se quebranta, sino que es valiente porque está con Jesús. Dulce María, une mi alma a Jesús, porque solo entonces podré resistir todas las pruebas y tribulaciones. Y solo mediante la unión con Jesús, mis pequeños sacrificios complacerán a Dios. Dulcísima Madre, continúa enseñándome sobre la vida interior, que la espada del sufrimiento no me abata jamás. Oh Virgen pura, derrama valor en mi corazón y protégelo. Amén.
3: Amén. Gracias, Erika. Muy bonita la oración. La felicito.
4: Buenas noches, Pedrito. Muchas bendiciones.
3: Amén.
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un privilegio, amigo, llegar aquí al Estudio 3 una vez más para sentarme ante estos micrófonos y pasar esta hora con ustedes escuchando la música de nuestros grupos y cantantes católicos. Gracias a todos por estar en la sintonía. A lo largo de esta hora, si quieren comunicarse conmigo para que pongamos alguna que otra canción favorita de ustedes, pueden comunicarse conmigo por varias formas, a través de una llamada telefónica o a través de un mensaje por las redes, por correo electrónico. Así que, amigos, les invito a que me echen una mano, a que me ayuden hoy. No tenemos hoy qué cosa, qué sorpresa. Jejo me miró ahora con una cara de susto. Que hoy no tenemos lanzamientos y novedades. Así que el programa está abierto. Aprovechen, amigos, y comuníquense con nosotros en esta hora. Si nos quieren llamar, tengo las líneas abiertas y nos pueden marcar desde los Estados Unidos. Bueno, desde Norteamérica, eso incluye a México y a Puerto Rico, por el 1-866-398-6377. O me pueden llamar también por la línea internacional desde cualquier país del mundo. 1-205-271-2976. Y por correo electrónico escríbanme fehechacancion@ewtn.com. Facebook, búsquenme por ahí, Fe Hecha Canción. Por Instagram, ahí estoy, bajo la cuenta Arquero de Dios. Y bueno, aunque no tengamos propiamente hablando el día de hoy lanzamientos y estrenos, pues es que tenemos muchísimas canciones que han salido en estas últimas dos semanas, así que no nos falta nueva música para escuchar, en todo caso, amigos, como es el caso de esta primera canción de Sebastián Ojeda del Ecuador, que se llama Ven a Nuestro Corazón.

Señor, con su canción, ven Espíritu de Dios, ven a nuestro corazón. Y seguimos con Cindy Esparza desde México, esta nueva versión de un tema suyo. Se llama Hoy Quiero Entregar, aquí está la versión Latin Pop que acaba de salir.

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1: Escuchamos a Cindy Esparza desde México con esta nueva versión de una canción suya que se llama Hoy Quiero Entregar. Gracias a todos ustedes por acompañarnos aquí en Fe Hecha Canción. Aquí está lo nuevo de Estación Cero, Espíritu Santo.

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1: Estación Cero con su más reciente Espíritu Santo. Amigos, escríbanme, mándenme un saludo, hasta un mensaje de voz, si quieren, para que pues pongamos su canción favorita al aire el día de hoy. Escríbanme por Facebook Messenger, búsquenme por Facebook, Fe Hecha Canción, o búsquenme por Instagram, por la cuenta Arqueros de Dios. Y seguimos con Uriel Arcotachi de Argentina y una canción a nuestra Madre Santísima que salió hace un mes y que se llama A la Virgen de la Ternura.

su canción A la Virgen de la Ternura. Y bueno, pues amigos, nos da tiempo para otra canción más en este primer segmento del programa. Y vamos con Vero Sanfilippo, también de Argentina.

Amigos, ya llegamos al final del primer segmento de Fecha Canción. Vamos al corte, otros a la corte, y cuando regresemos nos queda media hora más. Así que no se me vayan, amigos. Ahorita regresamos. Con esposas o...

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1: Corazón puro. Oh Señor, crea en mí un corazón puro. ¿Cuántas veces hemos pronunciado esta frase o la hemos escuchado en algún momento de nuestra vida? Es una oración tan simple, pero al mismo tiempo muy profunda. Pensémoslo así. ¿Alguna vez has sentido que tu corazón está un poco lleno de cosas que no deberían estar allí? Tal vez resentimientos, envidias o algunos malos hábitos que no podemos erradicar de nuestra vida. Todos tenemos esas manchas en el corazón, ¿verdad? Pero aquí está la buena noticia. No estamos solos en este proceso de limpieza. Cuando decimos estas palabras al Señor, le estamos pidiendo algo muy especial. Le estamos pidiendo que nos limpie por dentro, que nos ayude a deshacernos de todo lo que nos aleja de Él. Y Él, con su amor y su gracia infinita, está dispuesto a hacerlo. Cuando Dios te mira, no está mirando la mancha en tu corazón, no, está mirando tu corazón limpio como Él lo creó. Entonces, no importa cuán manchado nos sintamos por dentro, en este momento, siempre hay esperanza porque Dios mira tu corazón y está dispuesto a ayudarte a limpiarlo y renovarlo. ¿Estás dispuesto a dejar que Dios trabaje contigo en tu corazón y te limpie completamente?
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0: amigos, ¿cómo estamos? Gracias por seguir aquí en la sintonía de Fecha Canción. Gracias a todos ustedes que recién están, pues, sumándose hoy día al programa. Es una bendición estar aquí con ustedes cada día, escuchando la música de nuestros grupos y cantantes católicos. Y nos queda media hora más. Y si ustedes quieren echarnos una mano escogiendo la música que vamos a escuchar, ya saben que pueden comunicarse con nosotros. Me pueden llamar, si quieren, aquí a la cabina, desde los Estados Unidos, 1-866-398-6377, a nivel internacional, 1-205-271-2976. Y por correo electrónico, escríbanos, amigos, mándenos un mensaje por correo electrónico, fehechacancion@ewtn.com, o búsqueme por las redes, Facebook, Fecha Canción, Instagram, Arquero de Dios. Si me quieren enviar un mensaje de voz, me encantaría recibirlo. De hecho, me mandó un mensaje María Itzel.
1: Buenos días, Douglas. Dios te bendiga y la sangre de Cristo te proteja. Me gustaría escuchar Declaro Victoria con Darwin. Es una de mis favoritas. Gracias y que Dios te bendiga.
0: María, gracias a ti por escuchar y por enviarme ese mensaje de voz. Aquí está, Declaro Victoria.

Darwin Leclerc de México con su canción Declaro Victoria. Muchísimas gracias, María Itzel, por enviarme ese mensaje de voz. Desde Huntsville, aquí en Alabama, cerquita, más o menos como a 2 horas por carretera. Muchas gracias, amiga, por tu mensaje. Y si tú que me estás escuchando quieres enviarme un mensaje de voz como hizo María Itzel, pues lo puedes hacer desde Facebook Messenger o desde Instagram. En Facebook, Fe Hecha Canción. En Instagram, Arquero de Dios. Bueno, seguimos con el grupo colombiano Menora. Su más reciente, que se llama Yo Te Buscaré.

mensaje dice que si podemos escuchar, que pongamos uno de los más recientes del padre Luispo de España junto con Hakuna Group Music. Esta canción se llama Tuyas Son. Gracias, Gustavo.

Qué bonita canción, amigos. Luis Bo con los chicos de Hakuna Group Music y la canción Tuyas Son. Y seguimos con Chio López de Panamá, que está su más reciente Mi Oración.

0: de Panamá con su canción Mi Oración. Y bueno, pues amigos, saludos a mi amiga Mercedes, que siempre está escuchando allá en Omaha, Nebraska. ¿Cómo estás, Mercedes?
1: Bendecida, hermano, porque aquí estoy escuchando, gracias a Dios, con este maravilloso día que Él nos dio.
0: Pues gracias por escuchar. Y pues pienso igual, me siento lo mismo, Mercedes, porque hoy está haciendo un sol precioso, finalmente. Tuvimos como 2 semanas de lluvias, Mercedes. Y entonces yo estaba...
1: Aquí no ha llovido mucho este año.
0: Yo estaba desesperado de que saliera el sol nuevamente.
1: Sí.
0: Así que bueno.
1: Sí. Pero el Señor es grande y misericordioso y Él nos da todo lo que necesitamos.
0: Es verdad. Eso es lo que hay que recordar. Cuando están cayendo esos aguaceros y uno piensa, ¿cuándo va a terminar?
1: Sí, ajá. Sí. Decía mi mamá, ustedes si llueve no quieren lluvia, si hay aire no quieren aire. ¿Qué es lo que quieren? Abracen, cobíjense y ya, dice, tomen café, tomen atolito, tomen cuando hace frío.
0: Mira cómo somos, ¿verdad?
1: Así no, me decía
0: sí,
1: mi madre.
0: Es verdad, así somos. Bueno, Mercedes, ¿sabes qué? Te toca la última canción el día de
1: hoy. Bendito sea Dios.
0: ¿Tienes alguna en mente que quieres pedir o tengo que elegir de tu parte o qué?
1: Ponga la última para escuchar la cola.
0: Bueno. Ok.
1: Y preparándonos para este domingo de Corpus Christo, ya estamos preparándonos aquí.
0: Ah, sí, Corpus Christi, este domingo es cuando se celebra en muchos de nuestros países.
1: Sí.
0: Así que, sí, sí, el Papa lo va a celebrar en España, Mercedes.
1: Sí, en España, sí.
0: ¿Sabías?
1: Estoy escuchando que están, pero bien alegre la gente en España, todos, lo he escuchado en las noticias, siempre estoy escuchando todo el día Radio Católica Mundial.
0: De hecho, mira, me inspiraste, Mercedes, porque ¿qué tal si terminamos hoy con la canción de la visita del Papa León XIV a España? Es una canción
1: perfecto,
0: que se llama
1: que sí.
0: Alza la mirada, o como dicen allá en España, Mercedes, alza
1: sí,
0: la mirada.
1: Perfecto.
0: Bueno, gracias por llamar, amiga. Que Dios te bendiga mucho. Bajo el sol o bajo la lluvia, como se

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6: Y España se prepara para recibir al Papa León XIV, la primera visita de un pontífice desde el 2011, cuando fuera la histórica Jornada Mundial de la Juventud, que incluso personalidades de la cultura hispana como Mario Vargas Llosa, residente en España, comentó como un evento que le daba esperanza para la juventud y para la misión de la Iglesia en Europa, y esta persona siendo agnóstica, increíblemente, ¿no? Un gran valor que se espera de cada visita del Papa, por supuesto, a la amada España, que fue la que en su momento mejor realizó la tarea de evangelizar los pueblos, que fue civilizando y evangelizando. Así es que todos nos unimos también en esta expectativa orante para el éxito de esta visita, y vamos a compartir con ustedes también algo de lo que España está haciendo para prepararse con mucha ilusión, porque esto es general, se siente, se experimenta que en España algo grande está por suceder. Queremos también comentar con ustedes y prepararnos todos espiritualmente para ello. Gracias por acompañarnos en Más que Noticias. Los saluda Eddie Rodríguez Moreno.
7: También reciba mi saludo, amigos, les habla Guillermo Montezuma. Sin duda nuestro corazón comienza nuevamente a girar hacia España para rezar por los frutos de este viaje que esperamos sin duda sea de mucho éxito para esta amada tierra, porque como vamos a decir nosotros que están lejos de nosotros, España está en nuestro corazón, gente buenísima, gente sumamente generosa, lo han demostrado en su santidad, en la santidad de tantas personas que han brillado para nuestra iglesia, y también ahora en esos tiempos en que han pasado momentos de penuria, de dificultad, y aún así se han mostrado grandes, gigantes, generosos, ¿verdad?, desinteresados en su bien, para buscar el bien de quienes más lo necesitan. Enhorabuena por esta gran nación que pasa horas difíciles, como pasaron los tiempos difíciles de una Juana de Arco que vamos a mencionar en las noticias ahora, también al final, porque hace unos pocos días ha sido pues el recuerdo de esta mujer que tenía algo muy, muy en claro, la buscar realizar la voluntad de Dios, y pensaba en unas líneas de un santo, que es San Juan Crisóstomo, que decía esto: las oleadas son numerosas y peligrosas las tempestades, pero no tememos el naufragio, estamos consolidados sobre la roca, aunque el mar se enfurezca, no demolerá la roca, aunque las olas se agiten, no podrán hundir la barca de Jesús. Me importa poco cuánto el mundo considera como temible. Me río de sus bienes, ni temo la pobreza, ni deseo la riqueza, ni tengo miedo a la muerte, ni deseo seguir viviendo si no es para aprovechamiento de mi espíritu y del espiritual. Esas son palabras de un santo que seguramente las habrá tenido muy en claro esta mujer en cuanto a lo que es entregar su vida y ponerse ella misma en pie de lucha y de batalla. ¿Para qué? Para que se realice la voluntad de Dios por su nación, para que se realice la voluntad de Dios al punto de estar dispuesto a dar la vida. Creo que esto no lo tenemos que mirar nosotros como un asunto bueno, esto es para gente que ya está demasiado avanzada en la vida espiritual o de repente ha perdido algo de la razón y su cabeza, pues esta mujer tenía antes que nada el deseo de que se realice la voluntad y quería ella obedecer a Dios ante todo.
0: ¿Y saben ustedes cuáles son los temas que les gustaría, sobre los que les gustaría escuchar al Papa, a los centenares y miles de voluntarios que se han sumado para esta visita del Papa? Es muy interesante, los que ya se han inscrito en la visita para poder participar en los grandes eventos, quieren que el Papa les hable sobre todo de los jóvenes en su vida cristiana, de la familia y la vida, o sea, los temas políticamente correctos, por supuesto también está la migración y el medio ambiente, pero no son los principales. Lo que quieren escuchar es una palabra con ecos eternos que les permita renovarse y comprometerse más plenamente con su fe católica y con su misión de ser sal de la tierra en España. Es un interesante resultado que indica justamente las expectativas, lo que se espera, la palabra que se espera del Papa en esta histórica visita.
7: Amigos, el National Catholic Register presenta un artículo muy interesante sobre un tema que concita la atención en estos tiempos, sobre todo a la juventud y también a los que sea, no somos tan jóvenes, porque miramos la misa tradicional en latín, la miramos un poco a la distancia porque se encuentra restringida. Antes aquí en Lima aún no tenía libertad de ir a alguna que otro lugar donde se celebraba, no son muchos, sin duda contados con una mano, Y bueno, amigos, sabemos de las restricciones que le puso la Santa Sede a esta misa tradicional, que para que se celebre tenían que ir prácticamente a tocar la puerta de la misma Santa Sede a ver si podían pedir la autorización, y prácticamente ha desaparecido. Pero tenemos un documento, un folleto escrito por el embajador de Hungría ante la Santa Sede, que habla sobre la misa tradicional en latín, que dice cosas muy interesantes que nos debe sin duda hacer pensar de por qué está calando tanto entre la juventud. Y él dice una cosa muy fuerte, dice que la misa tradicional en latín es la antítesis absoluta del mundo actual. Esto lo afirma Eduardo Habsburgo. Vamos a contar quién es este autor y qué contenido tiene fuerte sobre esto que es la misa en latín.
0: Claro, estamos hablando de la familia real, Habsburgo, ya no, por supuesto, ya no gobiernan el imperio austrohungárico, pero él dice que particularmente él vio cómo cambió su familia, cómo cambió él y su familia en la medida que se encontraron con una misa tradicional en latín, empezaron a asistir y dijeron que la piedad, el sentido con el que se rezaba el rosario, todo llenaba, era mucho más como que profundo y bello a la luz de empezar a participar regularmente esta misa en latín. ¿Eso qué les dice, amigos? Una persona, claro, que está compartiendo su testimonio, una persona cultísima, también de una familia pues de gran abolengo, pero se nota que el ser católico para Eduardo de Habsburgo es algo más importante en su vida gracias al redescubrimiento del rito histórico católico. Por otro lado, amigos, el cardenal Sará ha escrito un libro interesante sobre la liturgia, justamente, una auténtica guía frente a los abusos litúrgicos, donde da 9 claves. El cardenal da 9 claves para combatir lo que llama la revolución de Lucifer. Gracias, ¿cómo la podemos combatir? Gracias a una celebración personal y también a partir del sacerdote y la comunidad digna de la Santa Misa. Vamos a compartir también esa interesante nota. Con esto y más, amigos, regresamos después de una muy breve pausa.
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0: Y comenzamos con la expectativa de nuestros hermanos españoles que se preparan para recibir al Papa León XIV, primera visita papal desde el año 2011. Esa visita, la Jornada Mundial de la Juventud, fue verdaderamente un momento de gracia tremenda para muchas personas, tanto así que incluso intelectuales de este mundo muy agnóstico español, lamentablemente, que está ahí, una de las principales personalidades, Mario Vargas Llosa, peruano de nacimiento, pero un autor muy destacado, muy escuchado, muy seguido en España, un gran escritor, escribía muy bien prácticamente sobre cualquier tema que tocaba, justamente escribió un artículo a raíz de su impresión de la Jornada Mundial de la Juventud y dijo: lo que yo he visto acá es algo que nos da esperanza, incluso a los que no somos creyentes, para un nacimiento de la Iglesia y de la juventud y de la civilización europea. Lo que hemos visto en Madrid, que nadie más, ninguna otra personalidad podía haber hecho. Esperamos que se pueda también comentar del fuerte impacto positivo, evangelizador, de una auténtica cultura cristiana que el Papa, de que se espera justamente esa visita del Papa. Compartimos con ustedes, ante todo, un interesante artículo de Religión en Libertad sobre los preparativos para un acontecimiento que es ya excepcional. La visita del Papa León dentro de 3 días comenzará a España.
7: El gobierno de España ha declarado oficialmente la visita del Papa León XIV como acontecimiento de excepcional interés público, una medida que permitirá activar importantes beneficios fiscales para apoyar la organización del viaje apostólico del pontífice a España, previsto del 6 al 12 de junio.
0: La decisión fue aprobada este martes, o hace unos días, por el Consejo de Ministros mediante un Real decreto ley, que entrará en vigor tras su publicación, previsiblemente en los próximos días. Después deberá ser convalidado en el Congreso en el plazo máximo de un mes. La portavoz del gobierno y ministra de Inclusión, Seguridad Social y Migraciones, Elma Saiz, calificó la visita como un acontecimiento histórico, recordando que hace ya 15 años que un pontífice no visita España.
7: Según explicó en la rueda de prensa posterior al Consejo de Ministros, el Ejecutivo considera que la presencia del Papa supone una oportunidad para proyectar al mundo los valores que constituyen la base de nuestra democracia, citando expresamente la convivencia

0: ministerial con participación de delegados del gobierno y responsables autonómicos de las comunidades que recibieran al Papa.
1: En total, según indicó, se han celebrado ya más de 80 reuniones de trabajo centradas especialmente en la logística y la seguridad. Uno de los aspectos más relevantes será el esfuerzo del transporte público. Renfe habilitará un dispositivo especial en Madrid con 2 millones de plazas adicionales en cercanías, además de un aumento de frecuencias en media distancia y Avant. También se prevén descuentos específicos para jóvenes y peregrinos. La expectación internacional será notable. El Ejecutivo confirmó que más de 3.300 periodistas ya se han acreditado para cubrir la visita del pontífice. La visita del Papa León XIV será uno de los grandes acontecimientos religiosos y sociales del año en España y reunirá a cientos de miles de fieles en distintos puntos del país. Hace unos días entrevistaba a un catedrático de periodismo y también de ética que es docente en una universidad de Madrid y me decía que el entusiasmo es palpable, la ilusión es palpable. Madrid se engalana como no se engalana para ningún otro tipo de evento. Se ve que la población está con ilusión y expectativa de esta visita del Papa, que ven como un tipo de respiro que les permitirá a ellos pensar y recibir un mensaje de lo esencial, lo eterno, lo definitivo, que es capaz de transformar toda la vida. El Evangelio de Jesucristo. Y eso es particularmente lo que una interesante encuesta recientemente realizada revela. ¿Sobre cuáles de los siguientes temas te gustaría especialmente que el Papa hablara durante su visita a España? Hizo una lista de temas. Los inscritos pidieron sobre todo que se hable sobre la juventud, sobre la familia y sobre la vida, mientras que los temas de migración y medio ambiente acabaron en la última parte, en la última de las preferencias de esta interesante encuesta. El 90% de los inscritos encuestados tiene una opinión positiva de León XIV, aunque el 57% admite conocerle poco, tras poco más de un año de pontificado. Alegría y esperanza son los sentimientos predominantes ante su llegada a España. Compartimos esta nota de InfoCatólica.
0: Los más de 550.000 fieles inscritos en los actos de la visita de León XIV a España esperan sobre todo que el pontífice hable de jóvenes y futuro, 65%, de familia y vida, 64%, mientras que el cuidado de la creación y el medio ambiente ocupa el último lugar de sus prioridades con solo 7% de menciones. La migración y la acogida, uno de los ejes pastorales declarados del viaje por su vinculación con la situación de las Islas Canarias, apenas concita interés, solo el 17% le incluye entre los temas que espera escuchar al Papa.
1: Son los datos más llamativos de la encuesta encargada por la organización de la visita a GAD3, realizada el 1 de junio de 2026 entre inscritos y voluntarios, como señala Narciso Michavilla en una encuesta. Es una encuesta entre los que van a estar, no de la sociedad en general. Los resultados fueron presentados este martes en una rueda de prensa celebrada en la sede de la Conferencia Episcopal Española con la participación de Fernando Jiménez Barriocanal, coordinador general adjunto de la visita, Rafael Rubio, coordinador de Comunicación Nacional y Narciso Michavila, presidente de GAD3.
0: Lo más pedido, juventud, familia y educación. Todo, tras los dos primeros puestos, completa el primer escalón de temas demandados el bloque de educación, valores y libertad religiosa, citado por el 53% de los participantes. En un segundo nivel aparecen el diálogo con personas alejadas de la fe, al 38%, la paz y los conflictos internacionales, al 32%, la renovación interna de la Iglesia, al 28%, la pobreza, la desigualdad y la justicia social, el 25%, y las vocaciones y la vida consagrada, el 23%.
1: Y hubiera sido interesante, Guillermo, si hubieran puesto la sinodalidad en esta lista. Me pregunto dónde habría acabado, porque ciertamente, o sea, me hubiera suscitado si una ilusión, un interés, ojalá nos hable la sinodalidad.
0: Y de repente
1: verdaderamente, ese tipo de expectativa o ilusión por esa palabra no la he visto en ningún ambiente de la Iglesia fuera de los canales oficiales de la sinodalidad. Hay que reconocerlo y espero que los canales oficiales lo reconozcan. No genera ilusión este proceso por el cual se puede decir de todo y su contrario, y finalmente todos estamos contentos de que está avanzando la llamada sinodalidad en la Iglesia. Continúa esta nota. La distancia entre estos asuntos y los dos últimos puestos resulta especialmente significativa. Migración y acogida cae un 17%. Cuidado de la creación y medio ambiente a un 7%. Quedan muy

0: por debajo del resto, pese a que el programa de la visita contempla expresamente la realidad migratoria canaria como uno de sus focos pastorales. Supongo que ese tema del medio ambiente lo escuchan todo el tiempo. Y hay tantas políticas así, pero minuciosas, que cuadriculan la vida sobre esto, que mejor esperan descansar de ese tema tal vez durante la visita del Papa.
1: Un Papa valorado pero poco conocido. La encuesta revela que el 90% de los participantes tiene una opinión positiva o muy positiva de León XIV, aunque este respaldo convive con un conocimiento todavía limitado de su figura. El 57% reconoce saber poco sobre su biografía, su trayectoria, su magisterio, y el dato se explica al menos en parte por el escaso recorrido del pontificado. León XIV lleva poco más de un año al frente de la Iglesia. En cuanto al perfil percibido, los encuestados lo sitúan como una persona que habla claro, 4,4 sobre 5, y que transmite cercanía más que distancia, 4,2 sobre 5, se le percibe además como una figura más pastoral que institucional, 3,8, y ligeramente más próxima a la modernidad que a la tradición, 3,2.
0: Fe y comunidad, los motores de la peregrinación. Las motivaciones para acudir a los actos son de carácter predominantemente espiritual. El principal motivo es expresar la fe personal, señalado por el 69%. Le sigue profundizar en la vivencia personal de la fe, 62%. Compartir el acontecimiento con familiares y amigos, 60%. Ver al Papa en persona, 57%. Y sentirse parte de una celebración colectiva, 52%. Los sentimientos que los inscritos esperan experimentar son, por este orden, la alegría, 59%. La esperanza, 53%. La conexión espiritual, 47%. La paz, 44%, la unión con los demás, 33%, el entusiasmo, 20%, y el orgullo, 16%.
1: Alto impacto esperado, escaso temor al uso político. Sobre el impacto previsible de la visita, el 74% considera que servirá de altavoz al mensaje de la Iglesia y que favorecerá el sentimiento de pertenencia a la comunidad de creyentes. El 70% cree que contribuirá a difundir la fe cristiana y el 63% estima que reforzará el compromiso de los católicos con la Iglesia. Solo un 4% piensa que la visita pasará desapercibida para la mayoría de los españoles. No, siempre hay alguna fiesta, por supuesto, ¿no? Pese al contexto político, el temor a que la visita sea instrumentalizada no resulta mayoritario. Menos de un tercio de los encuestados, el 28%, lo contempla como una posibilidad.
0: Cuando conversé con este catedrático, me dijo, le pregunté sobre la visita del premier Sánchez al Papa, y luego sus declaraciones de la cercanía que encontraba con León. Me dijo, si es que el Sánchez está haciendo todo lo posible por lavarle la cara al gobierno, porque está pasando por una crisis de escándalos y juicios y corrupción que ciertamente ya ha salpicado muchísimo al primer ministro. Entonces dice, está buscando de alguna manera distraer la atención, y al ponerse al lado del Papa considera que eso de alguna manera se convierte en una noticia alternativa a los escándalos de todas las noches. El giro católico de la generación Z. Durante la presentación, Micha Villa ofreció una lectura más amplia del momento que atraviesa la religiosidad en España. A su juicio, la sociedad española presenta hoy mayores niveles de secularización que en el pasado, pero también una tolerancia mayor hacia los creyentes, especialmente entre los jóvenes. Los posicionamientos más anticlericales, señaló, se concentran en las generaciones de mayor edad, mientras que las nuevas generaciones muestran una actitud más abierta hacia la dimensión espiritual y valoran la capacidad de rectificación de la Iglesia.
1: Micha Villa apuntó igualmente que entre los nacidos a partir del año 2000 se observa una tendencia hacia una mayor búsqueda de sentido, espiritualidad y referentes morales, con recuperación de ciertas referencias tradicionales. Esta corriente no implica necesariamente un retorno al catolicismo institucional, pero se acompaña, según precisó, de un aumento de conversiones religiosas, especialmente entre varones de la llamada generación Z.
0: Qué interesante, es un patrón que vemos en diferentes países, también en Gran Bretaña. Cuando estuve ahí, en el tren que viajaba yo de Birmingham a Londres, tuve el placer de viajar con una dama, que empezamos a conversar de algo casual simplemente, y luego yo le expliqué que estaba haciendo un documental sobre Tolkien y sobre Tomás Moro, y entonces ella me dijo que ella era una cristiana protestante. y se notaba que era una persona cristiana protestante de los que leen a C.S. Lewis, ¿no? El gran amigo de Tolkien. Era una persona así que realmente valoraba su fe y me habló de una situación que ella estaba atravesando, en particular una persona profesional muy exitosa que se dedica al tema de producción de documentales y eso, ¿no? Y en un momento me dijo, los varones en Gran Bretaña están encontrando a Dios. ¿A qué se refería? A un fenómeno que principalmente se está dando en la Iglesia Católica, también donde esta incidencia de regreso a Dios se da sobre todo en los varones de la llamada Generación Z. O sea que lo vemos también, aquí reflejado por un experto sobre esos temas estadísticos, en España. Parroquia, autobús y casas de acogida, último apartado de este artículo. La parroquia o comunidad religiosa es el principal canal de información sobre la visita, 52%. Por delante de la web oficial del Papa, 29%. Familiares y amigos, 27%. Las redes sociales, 25%. El 41% de los asistentes prevé acudir acompañado por un grupo o asociación religiosa. Un 33% lo hará con su parroquia y otro 33% con familiares. En cuanto al alojamiento, el 25% se hospedará en casa de amigos o familiares, el 24% en colegios, el 12% en parroquias. Respecto al transporte, el autobús gratuito para los inscritos será el medio más utilizado, 53%, seguido del coche particular, 27%, y el tren, un 19%. Estadísticas que nos hablan de una movida de evangelización fuerte para España, es lo que se espera del Papa en nuestras oraciones para que también él sea el mejor colaborador del Espíritu Santo esos 6 benditos días en la Madre Patria.
1: Así es, amigos, qué maravillosa historia la que va a vivir España. Hacía tiempo se necesitaba la presencia de un pastor y que hable a este pueblo al cual nosotros, como le hemos dicho al inicio, amamos inmensamente. Y esperamos que vuelva a brillar, porque España brilló para la humanidad, la presencia del apóstol Santiago, su presencia cercana a la madre y la madre cercana al pueblo, hace que todo nuestro continente sea pues iluminado con el Evangelio de Cristo, y ese fue el lugar donde comenzó el nacimiento de nuestro continente. Esa fe que acogieron los españoles la trajeron a nuestra tierra, y nosotros por ello tenemos de una u otra manera una deuda que podemos simplemente comenzar a pagarla desde ya con una oración para que vuelva a renacer la fe.
0: Y la familia del Beato Karl Habsburgo, último emperador austrohúngarico, sigue presente en lugares destacados de la sociedad europea, particularmente en esos territorios que gobernó la familia por tantos siglos, Austria-Hungría, y hablamos en este caso de uno de sus descendientes, de uno de los miembros de esta gran familia, Eduard de Habsburgo, que acaba de escribir un interesante libro y como consecuencia de eso, una entrevista con nuestro vaticanista Edward Penting, muy interesante. Afirma el aristócrata, además católico convencido y una personalidad muy culta en la sociedad húngara, que la misa tradicional en latín es la antítesis absoluta del mundo actual. El que fuera embajador de Hungría ante la Santa Sede, autor de un nuevo folleto, un nuevo libro, recuerda su primer encuentro desconcertante con el antiguo rito y explica cómo, con esta nueva obra, este escrito, pretende ayudar a otros a acercarse a él con comprensión y paz. Compartimos esta nota, que incluye una entrevista de Edward Penting publicada en nuestro periódico National Catholic Register.
1: La misa tradicional en latín se ha convertido en los últimos años en motivo de devoción y controversia, atrayendo a un número creciente de jóvenes fieles incluso frente a las restricciones impuestas por Roma. Para algunos, su primer encuentro con el antiguo rito está marcado por la confusión, antes de convertirse en una puerta de entrada a una vida de oración más profunda y a un renovado sentido de lo sagrado. Ayudar a superar esa brecha de comprensión es uno de los objetivos de un nuevo folleto, Descubriendo la Misa en Latín, una guía de viaje para los curiosos, escrito como una guía sencilla y práctica para quienes se inician en la liturgia.
0: Su autor es el archiduque Eduardo de Habsburgo-Lorena, descendiente de la dinastía Habsburgo, quien fue embajador de Hungría ante la Santa Sede entre 2015 y 2025. En la entrevista que concedió al Register el 27 de mayo, explicó con más detalle sus motivaciones para escribir el libro, cómo el Vetus Ordo, el antiguo rito, ha tenido un impacto significativo y positivo en su vida y la de su familia, así como en su fe, y por qué cree que está ganando popularidad entre los jóvenes. También compartió su opinión sobre por qué la liturgia tradicional genera tanto apoyo como oposición a apasionados.
1: Embajador Habsburgo, ¿qué espera que logre descubriendo la misa latina y qué le impulsó a escribirla? Responde así: escribí este pequeño libro porque no tenía a mano un folleto explicativo cuando asistí por primera vez a una misa tradicional en latín y me sentí completamente confundido, incluso irritado. Nadie me había preparado para las diferencias en casi todos los aspectos de la liturgia, así que al principio no pude apreciarla. Por lo tanto, espero que con este pequeño folleto en mano la gente se acerque a sus primeras misas en latín mejor preparada y no se cierre de inmediato.
0: Qué bonita tarea se ha propuesto el embajador Habsburgo, y qué bueno será que pronto lo tengamos en varios idiomas. Estoy seguro que ya algunos editores en español están pensando en ello. Le preguntan, ¿a quién va dirigido principalmente? ¿Y se podría llevar el folleto a la misa para poder seguirlo y participar mejor en ella? Responde así: este libro no está dirigido principalmente a quienes ya asisten a la misa tradicional en latín. En realidad es para quienes desean probarla, porque han oído hablar de ella, o simplemente sienten curiosidad por esta forma del rito romano. También está pensado para quienes se sienten muy incómodos con la misa en latín y desean disipar alguno de sus prejuicios. Sí, puedes llevar este libro a tus primeras dos o tres misas en latín. Tiene una sección en el medio donde explico las diferentes partes de la liturgia, con algunos dibujos que muestran, por ejemplo, que cuando el acólito está a la derecha, el sacerdote en el centro, se puede saber en qué parte de la misa estamos. Así que sí, es perfecto para eso, responde Eduardo de Habsburgo.
1: ¿Qué impacto ha tenido la misa tradicional en su vida y qué importancia ha tenido para usted como padre o madre especialmente a la hora de ayudar a formar a sus hijos en la fe católica? Y responde esto: muchas gracias por su pregunta. La impresión más fuerte que me ha causado la misa en latín es la que ha tenido en mis hijos. Todos fuimos católicos desde la infancia, asistíamos a misa con regularidad, rezábamos, hacíamos peregrinaciones, etcétera. Pero cuando descubrimos la misa en latín hace unos 5 o 6 años, toda la familia, incluso aquellos que solo nos visitaban esporádicamente en Roma, emprendió un camino completamente nuevo para profundizar en nuestra fe, en nuestra relación con Cristo y en nuestra apreciación de la liturgia.
0: Ante todo pude observar, continúa, cómo la liturgia se extendía a nuestra vida cotidiana. Por ejemplo, ahora percibo una mayor fidelidad en la oración diaria, en el rezo del rosario, en las novenas y en todas estas prácticas, y eso transforma la vida. He encontrado algo que realmente le dio a toda nuestra familia, un nuevo comienzo en la fe. ¡Qué gran testimonio! ¡Qué importante esta obra! Continuaremos con ella después de esta breve pausa.
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0: Se nota que el Papa León XIV es una persona que se mantiene bien informada y quiere informarse para tomar mejores decisiones. Estoy seguro que en parte de esos recursos que él consulta regularmente debe estar también el National Catholic Register, considerando que ha tomado la decisión de contratar como su prefecto del Dicasterio para las Comunicaciones a Montse Alvarado, justamente que es la directora ejecutiva de toda el área de noticias de WTN, por supuesto nuestro periódico, nuestro medio estrella, digamos, tradicional de décadas, es el National Catholic Register. Y aquí lo que va a ver el Papa es justamente este interesante testimonio de que la principal impresión, la impresión más fuerte que le causó el rito antiguo para él fue el efecto en sus hijos y el efecto en la piedad suya personal y de toda su familia. Oye, ese testimonio me parece formidable, ¿eh? ¿Qué no quisiéramos, Guillermo, si alguien dijera, mira, aquí hay algo que permite que las personas puedan recuperar no solamente su piedad personal y como que rezar el rosario y las piedades católicas se les haga como que bello, más bello que natural, sino que eso también inmediatamente llegue a toda su familia? Uno diría, por favor, ¿dónde me inscribo, no? Estamos hablando de la forma extraordinaria de la misa. Le preguntan, durante siglos la familia Habsburgo desempeñó un papel fundamental en la preservación de la antigua liturgia, lo que a su vez tuvo un gran impacto en la cultura y política de sus territorios. ¿Considera que su papel es similar, ayudar a los fieles a conocer y amar la misa tradicional en latín y de este modo contribuir a la preservación de la civilización católica europea, especialmente ahora que se ve tan amenazada por el secularismo, el Islam y otras fuerzas? Responde así Eduardo de Habsburgo.
1: Creo que es demasiado pronto para predecir qué papel desempeñará el redescubrimiento de la misa tradicional en latín en Europa. El número de fieles aún es muy reducido y la inmensa mayoría de los católicos siguen asistiendo a lo que llamamos la misa del Novus Ordo, la misa actual. Sin embargo, sí veo mi papel, quizás como el de embajador de la misa tradicional en latín para quienes no la conocen, quienes desean descubrirla o quienes tal vez deseen superar sus prejuicios contra esta forma del rito.
0: Comencé a escribir este folleto casi inmediatamente, después de terminar mi periodo como diplomático ante la Santa Sede. Como diplomático, uno debe ser bastante discreto con sus preferencias personales, especialmente en asuntos litúrgicos. Ahora tengo mucha más libertad para expresar lo que siento. Explica.
1: Se ha observado un renovado interés por la misa tradicional en latín, especialmente entre los jóvenes, y le preguntan, ¿cómo se explica esta creciente popularidad, sobre todo teniendo en cuenta los recientes intentos del Vaticano por restringirla?
0: Responde así Eduardo de Habsburgo, tienes toda la razón. Los jóvenes se sienten muy atraídos por la misa tradicional en latín. Es un fenómeno que vemos en toda Europa y el mundo, especialmente en Estados Unidos, Inglaterra, Francia, Austria, Alemania y Hungría. En todas partes. ¿Preguntas por qué? Claro que no lo sé con certeza, pero mi opinión personal es que es la antítesis absoluta del mundo actual. Es muy reverente y muy silenciosa, muy silenciosa. El silencio fue lo que más me atrajo, tanto a mí como a mi familia. Es muy devota. Creo que si los jóvenes de hoy quieren ser católicos, quieren serlo de una manera muy significativa. La misa tradicional en latín transmite tanto la impresión como la realidad de raíces muy profundas. La singularidad del latín, la reverencia de los gestos, todo esto indica que lo que sucede es muy serio y sagrado. Creo que eso es lo que buscan los jóvenes si quieren construir sus vidas sobre bases sólidas. Este párrafo me parece espléndido, Guillermo. Se nota que esta persona no solamente es culto, sino que sabe expresar con mucha propiedad y de una manera muy convincente y evidente el valor que él descubrió en esta misa en latín. Este silencio que te ayuda a entrar a un tipo de devoción más profunda, la reverencia de los gestos que te justamente te ponen ante una realidad muy, muy profunda nuevamente, esto es lo que están buscando los jóvenes cuando están buscando a Dios, porque quieren construir su vida sobre bases sólidas, de las cuales testimonio este rito que se desarrolló históricamente como una manera de ritualizar la fe católica contra todos los errores que surgían en contra de ella, se desarrollaba justamente en la liturgia para poder poner en práctica ritual lo que creíamos y de esa manera proteger a la feligresía contra esos errores. Hoy en día que hay tantos errores y confusión, lamentablemente, en la feligresía, cuánto bien seguramente está llamada a ser esta forma extraordinaria del rito latino.
1: Y aquí una pregunta, amigos, que va a ayudarnos a entender esta problemática que miramos un poco con desconcierto. Porque le preguntan esto, ¿por qué cree que la misa tradicional en latín genera pasiones tan intensas, tanto entre quienes desean preservarla como entre quienes se oponen a ella? Y responde el embajador, comenzando por la oposición, creo que la agresiva resistencia a la misa tradicional en latín se debe en gran medida a dos factores. El primero de los cuales es probablemente un prejuicio que se remonta a las décadas de 1950 y 1960. Varias generaciones de sacerdotes, algunos de los cuales son ahora obispos, crecieron con la idea de que esto es algo del pasado, algo que hemos dejado atrás para abrirnos a la liturgia actual. Les enseñaron que no debíamos profundizar en ella, ni complacernos demasiado en ella, que es algo mecánico, algo blanco o negro, algo de antaño. Todo esto puede haber llevado a algunas personas a crecer con la firme convicción de que es algo que debe superarse, polvoriento, obsoleto. Así que cuando otros ahora intentan redescubrirla, reaccionan agresivamente. Creo que esa es una posible explicación.
0: El otro factor, por supuesto, y esto me parece muy lamentable, es la forma en que algunos católicos recién convertidos, a menudo hablando por webcam, se presentan como defensores de la tradición y de la misa tradicional en latín. A veces se sienten obligados a hablar de forma agresiva y en voz alta para demostrar que son realmente católicos. Esto crea una imagen de los tradicionalistas como un grupo de personas duras, prejuiciosas e intolerantes. Estoy bastante seguro de que muchas de las medidas adoptadas contra la misa en latín en los últimos años son consecuencia de esta impresión. Internet puede ser un excelente lugar para hablar de la fe, pero hacerlo con respeto, caridad y comprensión de otras formas de la vida católica probablemente sea mucho más útil.
1: Qué excelente recomendación, amigos. A la hora de defender la verdad, en realidad nosotros sabemos que la verdad se defiende sola. No puede haber agresividad, no puede haber falta de respeto, por favor. Eso sí, lo tenemos que tener como una herramienta evangélica, el ABC. Y por supuesto, creo que esto es una interesante perspectiva. Pero le preguntan esto más al ex embajador. A pesar del renovado interés, el número de asistentes sigue siendo relativamente pequeño en comparación con la población católica en general. ¿Considera usted que quienes asisten a la misa tradicional en latín representan el remanente, esa minoría creativa a la que se refirió en su momento el cardenal Ratzinger, que preservará el orden católico y la tradición apostólica cuando todo a su alrededor parezca estar en decadencia y colapso?
0: Responde así el embajador. Es cierto que la misa en latín cuenta con una asistencia relativamente pequeña de católicos en todo el mundo. Digo relativamente, porque si comparamos el número de quienes asisten con frecuencia a la misa en latín con quienes asisten regularmente a misa, e incluso entre semana, en muchos países de Europa Occidental, entonces el número de quienes asisten a la misa en latín parece mucho mayor de lo que uno podría pensar. Interesante, los que asisten regularmente, incluso a misa diaria. Sin embargo, en comparación con el número total de personas bautizadas en la Iglesia Católica, sigue siendo muy pequeño. ¿Creo que este será el baluarte, el pequeño remanente? No lo creo. Creo lo que dijo Benedicto XVI, que lo que dijo Benedicto XVI se aplica a tanto a quienes asisten a la misa tradicional en latín, como a quienes acuden a parroquias donde la misa actual se celebra con devoción y reverencia, y donde la vida católica está viva y floreciente. Juntos, estos grupos forman el pequeño remanente, y ambos están creciendo exponencialmente.
1: Si observamos la cantidad de personas que se han bautizado, confirmado o que han regresado a la Iglesia Católica en los últimos 4 o 5 años, podemos ver que algo está sucediendo en la Iglesia, algo está sucediendo en todo el mundo occidental, por lo que puedo apreciar. Tengo plena esperanza de que la Iglesia no se convierta en ese pequeño remanente del que habló Benedicto XVI, y creo que ahí termina la intervención del ex embajador de Habsburgo. Amigos, pero creo que nos debemos sentir todos invitados a ser parte de esa renovación, bien para los que asisten a la misa tradicional en latín, o bien para los que asistimos a la misa de Novus Ordo, participar de una manera activa, que significa toda nuestra disposición de humildad, de reverencia ante quien sabe que va a participar del sacrificio de Cristo. Jesucristo muere nuevamente en el altar y por lo tanto, ¿cuál tiene que ser mi participación y disposición frente a este misterio, sin duda, de silencio, de devoción, de reverencia, y convertir en eso, amigos, en un espacio apostólico, el gesto que nosotros hagamos, la actitud que tengamos, en lo que participemos en los cantos, desde la limpieza del templo y finalmente la acogida, el saludo al final en el templo, el momento del apostolado, se tiene que manifestar que somos católicos, que nuestro corazón arde de amor por Cristo y que queremos que esos templos estén rebosantes de personas que puedan postrarse ante el misterio de Cristo crucificado, que muere nuevamente en la cruz y que está ahí presente, resucitado.
0: Recordemos también esta frase, el pequeño remanente, no es algo que dijo hasta el final el Papa Benedicto XVI, es algo que el padre Ratzinger dijo en los años 60, 70, viendo la gran crisis posconciliar. Él había sido parte del grupo que pensaban que si se hacían ciertas reformas, se iba a poder lograr una proyección novedosa, renovada del catolicismo en la civilización. Y se vio todo lo contrario. Donde debía haber habido luz, como dijo el Papa Pablo VI, de repente se abrió una ventana a la tiniebla y se empezó a instrumentalizar el concilio de una manera que dejaba atrás los mismos textos conciliares. Solo habían sido un puente para llegar a un experimento siempre en proceso donde no se sabía en qué iba a acabar. Podemos pensar que la realización de esa debacle más regularizada hoy día es el proceso sinodal. Justamente no se sabe en qué va a acabar. Solo sabemos que produce textos que van en contra explícitamente de la moral sexual católica, por ejemplo, con respecto a la homosexualidad. Entonces uno dice, sí, al ver eso dijo, lo que va a pasar es que la Iglesia va a desaparecer. Ya no va a tener la importancia, la presencia pública que tenía, sino que va a ser básicamente cuestión de gente fiel que a pesar de el mundo, la cultura agresiva, anticatólica, va a descubrir su fe de una manera nueva y la va a vivir de una manera particularmente intensa. Y ahí va a estar la fiel Iglesia de Cristo, que no va a ser, las puertas del infierno no prevalecerán contra esa Iglesia dispuesta a sufrir por la verdad del Evangelio. Pero luego llegó Juan Pablo II y él tuvo iniciativas que llegaron a un tipo de difusión evangelizadora que jamás se habría imaginado el padre Ratzinger en los años 60 y 70, con, por ejemplo, las Jornadas Mundiales de la Juventud. Cuando él primeramente la convocó, Juan Pablo II, sus colaboradores dijeron, uy, esto es un tremendo riesgo que está corriendo el Papa, porque puede llamar a los jóvenes y se supone que no van a venir. Se habían creído ya la narrativa de los medios que decían que a los jóvenes no les interesaba la fe, pero sin embargo, el milagro de la difusión, y las reuniones siempre de más y más millones de jóvenes, la juventud del Papa se convirtió en un fenómeno sociológico estudiado justamente, de jóvenes que encontraban, gracias a el renovado anuncio del Evangelio, a Jesucristo, y se comprometían plenamente con él. Así que yo me inclino también por lo que dice acá el embajador Eduardo de Habsburgo, con el hecho de que no creo que nos quedemos en ese pequeño remanente. Si somos fieles, aunque seamos perseguidos, creceremos. Como también en los primeros siglos del cristianismo, fuimos fieles y crecimos. Sí, en la fidelidad y en estar dispuesto a sufrir por Jesucristo es que damos testimonio de la verdad del cristianismo y entonces las personas dicen, oye, tan valioso es esto que vale la pena dejar aquello que el mundo nos ofrece por ello, si fuera el caso, y entonces dicen, sí, encuentran la perla de gran valor, el tesoro escondido por el que están dispuestos a vender todo lo demás. La misa tradicional en latín está permitiendo que muchas personas, hoy en día jóvenes en particular, encuentren ese tesoro y hay que facilitarles la posibilidad de encontrarlo.
1: Tenemos, amigos, ahora 9 claves litúrgicas del cardenal Robert Sará para combatir la revolución de Lucifer. Esta nota la recogemos de Religión en Libertad.
0: El Cántico del Cordero, última obra entrevista del cardenal guineano, se presenta como una auténtica guía frente a los abusos litúrgicos. Recientemente ha visto a la luz en las librerías de toda España El Cántico del Cordero, una publicación editada por Palabra que reúne al cardenal Robert Sará y a Peter Carter, responsable de la formación en música sacra de líderes emergentes, con un objetivo, orientar a la Iglesia Universal, fieles y pastores, sobre los principios que deben guiar el debate actual, el debate cada vez más actual en torno a la renovación litúrgica.
1: Cerca de 300 páginas llevarán al lector por un recorrido que comienza analizando la naturaleza misma de la liturgia, la participación desde el canto, el silencio o la música sacra, y que concluye ofreciendo dos llamados a las vías de la belleza y de la cruz.
0: La publicación no elude, sin embargo, la actual crisis de cultura litúrgica que Sara llama a superar. Para ello, contrapondrá un esperanzador llamado a la renovación frente a una revolución litúrgica que equipara al non serviam de Lucifer.
1: El cardenal Ranjit, autor del prólogo, alerta de cómo ese proceso habría llevado a la liturgia a ser en ocasiones un mero espectáculo mundano que sitúa al hombre y no al Señor en el centro. Como contrapartida, el cántico del Cordero se presenta como un hemisferio norte sobre el que orientarse, pero también como una guía frente a los abusos litúrgicos y un llamado a la Iglesia a convertirse en refugio para millones de hombres que buscan los valores que en su día abandonaron.
0: Como parte de este camino a la renovación, recogemos algunos de los llamados más destacados de Sara a los sacerdotes que en la reevangelización de la sociedad consideran imprescindible poner el acento en la oración, la celebración consciente y dignificada de la liturgia y de una vida de santidad.
1: Primero, el culto a Dios o al sacerdote. Uno de los primeros llamados de Sara a los pastores será advirtiendo del riesgo de convertirse en innovadores litúrgicos o gestores de espectáculos donde son la estrella. Si deciden por sí mismos cómo celebrar la misa para su comunidad sin observar la tradición, quizá dejen a un lado su sacerdocio para convertirse en celebridades dentro de una iglesia basada en el culto a su personalidad.
0: Qué triste sería. Segundo, comunidad y tradición básicos del sacerdote. Según el cardenal guineano, un sacerdote sin raíces y sin conciencia de su legado sería comparable a un San Pablo que no hubiese seguido a Cristo por su cuenta, sino sin los demás apóstoles. Pablo tuvo que encontrarse con ellos para aprender la tradición de sus labios, y nosotros tenemos que unirnos a la tradición de la Iglesia. Pablo no podía enseñarse a sí mismo, ni ser un cristiano aislado, por sólida que fuese la instrucción sobre la ley que hubiese recibido. Pablo, de hecho, busca a los apóstoles. Inicialmente sabemos, nos dice Hechos los Apóstoles, que estuvo en un periodo aprendiendo y siendo catequizado para luego lanzarse a su apostolado de transmitir, como él dice, lo que él había recibido, por supuesto, de lo que llamaba él las columnas, los apóstoles de Jesucristo.
1: Tercero, no basta con transmitir la fe. Cristo debe transformar. Dirigiéndose a los sacerdotes, el cardenal recuerda que en lugar de abrazar la última novedad a toda prisa, debemos considerar nuestra vida entera como un acto de adoración y alabanza a Dios, un proceso que va aparejado de una conversión previa y profunda y que debe llevar a orar de verdad con el cuerpo y el alma unidos para ofrecer un culto digno. A su juicio, no basta con transmitir los fundamentos de la fe, sino que debemos permitir que Cristo nos transforme para que sea nuestro mismo ser el que dé un testimonio de fe inquebrantable en Él.
0: Cuarto punto, un llamado a la valentía y al martirio. Uno de los llamados más explícitos de toda la publicación es el llamado a los sacerdotes que aspiran a la renovación, imitar a Cristo abrazando la cruz. Igual que nuestro Señor sufrió incomprensiones, incluso la oposición de las autoridades religiosas, los sacerdotes de hoy deben estar preparados para toparse con resistencias o desprecios cuando pretenden renovar la liturgia y la música sacra dentro de sus parroquias. Como decía en una carta muy bonita Tolkien a su hijo, hablando del matrimonio en este caso, pero se puede aplicar acá, es parte de la condición caída de los hombres que cualquier cosa valiosa solo se puede alcanzar a través del sacrificio. Así es que eso no es malo, eso es de hecho el costo. De ahí viene la expresión, vale la pena, ¿no? O sea, es algo más valioso que la pena que requiere, y hay que invertir esas penas valiosas en nuestra vida para que nuestra vida también se llene de valor.
1: Y también es una señal clarísima de que vamos por buen camino cuando existe el desprecio y la resistencia del mundo. Quinto, la innovación aleatoria, origen de muchas crisis. Escribe también que cuando un sacerdote innova por su cuenta, sin referencia ni conocimiento de la tradición, se produce una crisis. El crecimiento no se da en soledad. El árbol sin raíces no da frutos. Obviar la tradición es ignorar a Cristo y a su Iglesia. Por tanto, es vital que los sacerdotes adquieran al menos un conocimiento rudimentario de latín para poder celebrar la misa en el lenguaje de la Iglesia.
0: Muy buen punto. Sexto, la música sagrada, bondadosa y universal. Buena parte de los mensajes del cardenal se dirigen a quienes albergan en su interior la introducción de la música sagrada en sus parroquias. A todos ellos les advierte que el instinto, la experiencia y las preferencias no bastan para discernir formas musicales adecuadas, pues ya existen criterios fijos en la Iglesia. La música debe ser sagrada, poseer la bondad de las formas, lo que suele interpretarse como la integridad y belleza artísticas, y transmitir un mensaje de universalidad. Enumera. Recuerdo que en su momento el Papa, lo encuentran en internet por si acaso, envió un folleto, el Papa Pablo VI, a todos los obispos del mundo. Jubilate, jubilate Deo. Pongan jubilate Deo Pablo VI y lo encontrarán. Y es un repertorio mínimo de canto gregoriano que todos los fieles tenían el derecho de cantar y por lo tanto de que fueran educados para hacerlo. No es complicado, amigos. Hoy en día con las pistas que hay en internet uno encuentra todos esos cantos y uno puede en un grupo de amigos reunirse, escucharlo, ir cantándolo y sobre la marcha van a ver qué bonito empieza a sonar ese canto gregoriano que luego pueden hacer ustedes, ayudar a que se pueda hacer presente también en sus parroquias.
1: Eddie, y este último punto, aunque quedan dos más por aquí, el cardenal también se dirige a los responsables de introducir la música en la liturgia. No actuéis por vuestra gloria, ni por la de vuestro nombre o la de vuestra reputación al servicio de la Iglesia, sino por la glorificación de Dios y la salvación de las almas. ¿Qué punto para más importante, amigos? Este tema de la liturgia no es un tema que nosotros tengamos nada que ver, no es distante, no, es tarea de nosotros que vamos a la misa, que participamos y que estas recomendaciones también podemos acercárselas a nuestro sacerdote, a nuestro párroco, a nuestro amigo sacerdote, está en Religión en Libertad, son enseñanzas de este pastor que es uno de los sabios tesoros que tenemos en la Iglesia.
0: Estaremos también atentos al folleto de Eduardo de Habsburgo sobre la misa en latín, que parece una maravilla y que pronto seguramente también estará en español. Gracias por acompañarnos hoy y hasta mañana.

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0: Despierta, mi bien, despierta. Mira que ya amaneció, Dios está tocando a la puerta. Y nosotros ya estamos listos. Seguimos adelante de la mano de Dios esta semana. Muy contentos y agradecidos de poder seguir creciendo juntos en comunidad, en familia. Les saludo a su amigo Carlos Canseco desde Sherman, Texas. Y hoy estoy muy bien acompañado por el padre Eduardo González, que está en Dallas, Texas, como cada semana que nos puede acompañar. Bienvenido, padre Eduardo, gracias por estar con nosotros.
1: Hola, un saludo cariñoso a toda la audiencia, gracias por la oportunidad, Carlos.
0: Gracias, padre, y pues bueno, hoy estamos tocando un tema que se me hace muy hermoso y una gran oportunidad, que es el trabajar en el proceso de sanar el matrimonio. Y yo sé que pues, usted ha acompañado a lo largo de muchos años a los matrimonios a través de Retrovay y pues de todo el ministerio que ha llevado a cabo en las parroquias y apoyando este camino para que vuelva a florecer el matrimonio en un proceso de formación, de aprendizaje, de crecimiento, de perdón, de sanación. Vamos a platicar de esto y muchas gracias por acompañarnos el día de hoy, padre.
1: Con mucho gusto, a la orden, Carlos.
0: Pues les damos la bienvenida también a todos, amigos, amigas, familia, donde quiera.

0: siglos. Amén.
1: Proclamamos la fe que recibimos en nuestro bautismo. Creo en ti, Dios Trino y Uno, Padre, Hijo y Espíritu Santo. Creo en la Iglesia, que es una santa, católica y apostólica. Creo en tu plan de salvación universal y en la vida eterna. Amén. Ofrecemos a Cristo como nuestro Redentor. Nos ayuda, Padre Eduardo.
0: Santísima Trinidad, Padre, Hijo y Espíritu Santo, te adoramos profundamente y te ofrecemos el preciosísimo cuerpo, sangre, alma y divinidad de nuestro Señor Jesucristo, presente hoy en todas las misas y sagrarios del mundo, en reparación de nuestros pecados, los del mundo entero y por todas las almas del purgatorio. Por los méritos infinitos de su sacratísimo corazón y de sus santas llagas, unidos a los corazones de la Virgen María y San José en la Sagrada Familia Gloriosa, por el amor eucarístico y del Espíritu Santo, te suplicamos que derrames tu gracia sobre nosotros y sobre todos aquellos por los que intercedemos el día de hoy en tu eterno presente. Amén.
1: Ofrecemos nuestra vida, oración, trabajo, sufrimientos y sacrificios, purificados en el corazón de la Virgen y unidos a la pasión de Cristo, en reparación de nuestros pecados, en reparación del Sagrado Corazón de Jesús, el Inmaculado Corazón de María, y por las intenciones de sus corazones. Ponemos ante la presencia de Dios todas las necesidades, anhelos e intenciones que hay en nuestros corazones. Oramos por el Papa, para que el Espíritu Santo lo guíe, le dé sabiduría y protección, valentía y autoridad en el camino de la verdad. Oramos por las intenciones del mes que el Papa nos invita y ofrecemos nuestra oración como obra de misericordia, pidiendo por todo el orden sacerdotal, la vida consagrada, la vida laical y la vida familiar, por la pureza, la humildad, la fidelidad y la fortaleza en el corazón de todos los bautizados y por todos los que se alejan de la verdadera doctrina de Cristo.
0: Sagrada Familia Gloriosa, haga nuestros corazones semejantes a los suyos. Pedimos su gracia para la santificación de cada familia y que nos libren del pecado mortal. Rogamos por la intercesión de Santa María de Guadalupe para que nos ayuden a construir la casita sagrada del Tepeyac en cada hogar, para formar la iglesia doméstica, para sanar todas nuestras relaciones y nuestros corazones. Pedimos los dones de tu divina providencia y que seamos buenos administradores. Pedimos por todas las vocaciones al sacerdocio, al matrimonio y la vida consagrada en nuestras familias. Rogamos por los más alejados de la misericordia de Dios, por nuestros enemigos, por los no creyentes y por la conversión de todos nosotros los pecadores.
1: Oramos por todos los que están en el mundo del gobierno, la política, la economía y el trabajo, para que Dios guíe nuestras patrias y nuestros gobiernos, para que venga su reino en la tierra como en el cielo. Clamamos por el fin del aborto y de toda la cultura de la muerte y del miedo, por las necesidades de los enfermos, los presos, los perseguidos, los pobres, los migrantes, y por todos los que sufren discriminación y exclusión, por todos los países que sufren de la violencia y las guerras, y por la conversión de sus gobernantes y sus habitantes. Unidos al Papa, pedimos por el desarme y la paz, para que las naciones renuncien a la violencia y elijan el camino del diálogo, la diplomacia y la reconciliación, y para que cada uno de nosotros desarme también su propio corazón del odio, el rencor y la indiferencia.
0: Ponemos en nuestra oración a los que van a fallecer el día de hoy. Guardamos nuestras intenciones junto con nuestros corazones, todo nuestro ser, nuestras familias, la humanidad, la creación, en los corazones de Jesús, José y María, para una consagración total como discípulos y misioneros del amor eucarístico de sus corazones, por la gracia del Espíritu Santo.
1: Hacemos una comunión espiritual. Jesús, creo que estás real y verdaderamente presente en el cielo y en el Santísimo Sacramento del altar. Te adoro y te amo sobre todas las cosas y deseo ardientemente recibirte espiritualmente en mi corazón. Te abro la puerta, me abrazo a ti y pido la gracia del Espíritu Santo para unirnos y consagrarnos plenamente a tu Sagrado Corazón Eucarístico, por tu medio unirnos al amor y la voluntad del Padre, de la Sagrada Familia, para alcanzar la salud, la unidad, y la paz, Jesús Eucaristía. Transfórmanos en Eucaristías vivas. Sagrado Corazón de Jesús, en ti confío. En la batalla por nuestra familia pedimos el auxilio de los arcángeles.
0: San Miguel, San Gabriel, San Rafael, arcángeles del Señor, junto con todos los coros y ejércitos celestiales, defiéndanos del demonio, líbrenos de todo mal, llévenos a adorar a Dios y a vivir en su santa y divina voluntad. Amén. Gracias Espíritu Santo, fuente de luz, ilumínanos. Gracias Espíritu Santo, ven y envía un nuevo Pentecostés. Divino Niño Jesús, nuestra vida está en tus manos. Llena nuestro corazón de esperanza. En el futuro, a ti confiamos.
1: Pedimos que la sangre, el agua y el fuego del Sagrado Corazón Eucarístico de Jesús, unido a los corazones de María y José, derramen su gracia sobre nosotros, nuestros hogares y sobre toda nuestra familia humana. Recibimos de corazón a corazón su bendición, que por las manos maternales de la Virgen de Guadalupe recibamos toda esta gracia con su protección, que nos selle con el signo de la cruz y nos cubra con su manto, en el nombre del Padre, del Hijo y del Espíritu Santo. Amén. Amén. Pues muchas gracias, Padre Eduardo, por estar con nosotros una vez más y platicar sobre este tema, porque creo que es recordar el camino que nos lleva a sanar nuestras relaciones de familia y en especial el trabajo con el matrimonio, porque es algo que, primero, que es un proceso que es profundo y que requiere el compromiso

0: responsabilidad juntos y que el cambio es posible, Padre, ¿no? Porque hoy muchos vienen con la idea del matrimonio como algo desechable, porque así es el matrimonio que el mundo nos llama a vivir y no nos damos cuenta de la trascendencia que es descubrir la vocación matrimonial para toda la vida, Padre.
1: Sí, Carlos, es un asunto de un aprendizaje básico que tendría que empezar desde nuestra familia de origen para desarrollar habilidades de relaciones humanas. Yo considero que, perdón, que si no estamos entrenados en casa para aprender a relacionarnos con los demás, eso se va a reflejar de una manera muy, muy clara y muy, muy fuerte, muy importante en la relación de una pareja cuando intentan realmente consagrar su vida el uno al otro. Y eso es básico. Yo deduzco por mi experiencia que lo que estamos sugiriendo hoy o facilitando a través de Retrovive y de otra serie de recursos para poder ayudar a las parejas a elevar la calidad de su relación se cimenta en nociones básicas de relaciones humanas. Si nuestros niños desde pequeños se centran solamente en sus aparatos y en sus cuestiones electrónicas y crean su burbuja, su capacidad de relación humana es muy limitada y ya podemos visualizar qué va a pasar con las generaciones futuras cuando se contemple la posibilidad de un matrimonio. Y bueno, las estadísticas reflejan que cada vez menos gente quiere casarse. O si se casan, como tú lo señalas, es temporal, es desechable, como todo lo que hoy la cultura nos está vendiendo. Por lo tanto, lo que tú señalas, creo que es un primer paso para educar hijos y educarnos como adultos a tener relaciones humanas sanas, que es el asumir la propia responsabilidad en las relaciones. Tristemente hemos aprendido a escondernos en culpas ajenas, escondernos detrás de la culpa del otro por conveniencia, y entonces es más fácil culpar a otro, culpar al esposo, culpar al esposo, culpar al hermanito, culpar a la hermanita, culpar al gobierno, y nuestra responsabilidad está abajo del tapete, llena de tierra. El primer paso es tomar responsabilidad en nuestra relación con los demás. Hay un dicho muy sabio que en la forma de dar está el recibir. Aun por conveniencia, que fuéramos ateos, creo que por conveniencia, si aplica esta ley que es universal, en el dar está el recibir, creo que asumir la responsabilidad en una relación es básica. Cuando llegan parejas a la oficina, Carlos, normalmente es apuntarse con el dedo uno al otro. Y son acusaciones, y sí, pero por tú también, es que tú también, es que tú. Y eso es difícil. Entonces, el primer paso que señalas me parece que es importante. Asumir la responsabilidad. Si yo quiero una relación sana de pareja, necesito revisar mi capacidad de responsabilidad. Que al mismo tiempo la palabra responsabilidad es tener la capacidad de dar una respuesta sana, inteligente, coherente. Respondo por lo que hago. Entonces la responsabilidad es básica. Obviamente la comunicación abierta, eso también es claro. Ser directos en lo que queremos. Carlos, yo creo que muchas veces falta conciencia en nosotros desde pequeños de ver qué necesito. Uno, dos, aprender a pedirlo. Eso tampoco lo aprendemos. Entonces, queremos que el otro adivine, que el otro, yo sugiero, yo espero que el otro, o yo se supone que tú, o se supone que sabes tú, se supone que, pero finalmente no estamos acostumbrados a hablar claro. Primero, ¿qué necesito? Dos, ¿cómo aprender a pedir lo que necesito? Sin portazos, sin gritos, sin bocas paradas, sin silencios cobardes, sin patadas abajo de la mesa, sin golpes abajo de la cintura, cosas así, Carlos. Entonces, la autorresponsabilidad me parece que es muy

0: importante. Y dos, que seamos claros, a ver, ¿qué necesito? Y dos, ¿cómo aprender a pedirlo para no enviar mensajes equivocados, Carlos?
1: Y yo quisiera aprovechar porque lo dijimos muy fácil, pero me gustaría platicar y hacerle esta pregunta para que nos cuente qué es Retrovile. Y sepan qué es lo que hace Retrovail, porque Retrovail es una palabra en francés y es un programa que apoya al proceso de formación y de reconstrucción de los matrimonios. ¿Cómo nace esta parte de Retrovail y cómo llega usted a encontrarlo?
0: Retrovail es un programa, no es un retiro, es un programa de cuna católica. Nace en Quebec, en la Canadá de habla francesa. Y nace justamente por la necesidad de una pareja que estaba en encuentros matrimoniales, que tenían conflictos. Pero el nivel de conflicto que ya tenían estas parejas no lo podían atender en encuentros porque no es el foro. Y entonces de ahí nace la inquietud. Y aprovecho, si alguien tiene de pronto su teléfono a la mano o si tiene su computadora a la mano, pueden buscar en internet ahora mismo buscando ayudanuestromatrimonio.org. Ayuda a nuestro matrimonio, todo va pegado. ayudanuestromatrimonio.org, y tiene una página web que acaban de renovar en español, y aparece a May Wilson, que es una pareja coordinadora de las comunidades en español de Retrovail en Estados Unidos, contestando preguntas, y ahí tienen información clara que es Retrovail y los fines de semana que están a punto de suceder. Este es un programa de tres fases que ayuda, no solamente dices que este es un problema de comunicación, no. Es un programa de tres fases que nos da las herramientas para poder entrenarnos con teoría y práctica a saber comunicarnos, a saber entregar mensajes y a saber decodificar mensajes. Obviamente se enfoca en la pareja, pero repito, esto aplica para cualquier relación humana. Entonces la primera fase es un fin de semana intenso, las parejas vienen rotas, vienen con problemas, vienen entusiastas, se pueden imaginar el tipo de problemática, ustedes lo saben mejor que yo. Y bueno, con este fin de semana se abren las puertas para este programa, entonces se le entregan herramientas, se plantea el fundamento, se ejercitan, se experimentan, tenemos la Eucaristía, obviamente, tenemos el enfoque católico, pero son herramientas que es básicamente desarrollo humano, que es lo que está debajo de los valores cristianos. Hay una segunda etapa que son 12 reuniones de seguimiento, donde se van afianzando estas herramientas y se van fortaleciendo las parejas en el manejo de estas herramientas. Y la tercera etapa se llama CORE, que es una reunión, es como una comunidad que se reúne mensualmente, que es padrísimo porque es encontrarse como parejas que saben que están luchando juntas, que no somos productos terminados y que tenemos que seguir aprendiendo en la práctica, pero solos es más difícil. Es consolador saber que estamos acompañados. Básicamente eso es Retrovail, Carlos. Y repito, ahí está la página, ayudanuestromatrimonio.org. Aparece un número telefónico donde pueden llamar y pueden inscribirse incluso por internet. Y si no quieren hacer el fin de semana en su lugar de origen, lo pueden hacer en cualquier otro lugar, lo pueden hacer en inglés, lo pueden hacer en español, lo pueden hacer en otros 7 idiomas, Carlos.
1: Ah, qué bueno, padre, pero cuando menos en español sí se puede.
0: Sí, si abren ayudanuestromatrimonio.org, aparece español, y hay una tableta que dice solamente español, y les aparecen todas las comunidades que van a tener fines de semana y aparecen las fechas. Es muy fácil de ubicar, creo que es muy amigable la página, y y tienen testimonios, tienen preguntas frecuentes, tienen el programa detallado, tienen las indicaciones para que con toda facilidad puedan ubicar, llamar, hacer su cita y participar de Retrovalle. En mi experiencia, Carlos, como sacerdote en Dallas, tuve la sensación de que a pesar de que tomé una maestría en desarrollo humano por las mismas razones, me di cuenta de que en 40 minutos atender una pareja que tiene problemas de comunicación, trillados durante 30, 20, 45 años de matrimonio, pues era muy difícil. Llego una pareja de Detroit a Catedral, yo estaba aquí en la Catedral de Dallas de Rector, y platicando, saliendo la conversación, el programa de Retrovalle. Y yo le dije, ábreme más, necesito saber más de eso, necesito un programa fuerte que apoye seriamente parejas, no encuentro algo que ayude. Me dijeron, esta pareja, Gonzalo y Graciela Mena, venían, son producto de Retrovalle, echaron ganas, hicieron todo lo posible para hacer una comunidad aquí en Dallas. Yo hice mi fin de semana para poder preparar charlas, y ahora mismo estoy, gracias a Dios, ayudando a las comunidades de Retrovalle de habla hispana en los Estados Unidos, Carlos.
1: Y me acabo de meter a la página, por cierto, y está en México, Guadalajara, Monterrey, Chihuahua, está en Colombia, en Quito, Ecuador, y también en España, en Madrid, España, está en Córdoba, Argentina, y en diferentes lugares también, en Zipaquirá, Colombia, y bueno, y en Estados Unidos, en Detroit, San Diego, en San Fernando, en San Francisco, en Inland, en Phoenix, en Los Ángeles, bueno, y en Dallas, bueno, creo, wow, es está creciendo, y también creo que es una gran necesidad el que podamos aprender, porque yo creo que esa es la clave. En nuestro caso, pues, nosotros no tuvimos la oportunidad y el regalo de haber aprendido y conocido a Retrovalle antes, pero nos tocó trabajar mucho en la parte de comunicación y formarnos y prepararnos a él y a mí, pero ha sido, por decirlo de alguna manera, el tema de la vida, ¿no? El reaprendizaje, porque no venimos así, no venimos preparados para tener límites sanos, no venimos preparados para saber pedir las cosas, no venimos preparados para aprender a perdonar o a descubrir el potencial y las bendiciones que hay en la pareja. Y también existe esta gran necesidad de entrar en ese proceso de sanar, porque muchas veces inconscientemente nos hemos lastimado, no nos damos cuenta, y por eso lo decíamos, o sea, el primer paso es darnos cuenta y aceptar que tenemos un problema, porque en todos lados se cuecen habas, en todos lados hay problemas con los matrimonios. Y lo podemos decir, por la batalla, no lo invento yo, lo dijo Sor Lucía de Fátima, en las apariciones de Fátima, la Virgen le dijo, la batalla final es en el matrimonio y la familia. Y es ahí en donde estamos viviendo los más grandes dolores, porque no solamente estamos nosotros heridos, lastimamos al otro y lastimamos a los hijos, y vivimos en familias en dolor que necesitan aprender a comunicarse, aprender a conectar, aprender a aprender de las realidades que están viviendo, a conocer el otro, a tener conversaciones difíciles, a reconstruir la confianza, padre.
0: Hay detrás de cada rostro hay una historia, Carlos, y yo me quedo sorprendido de ver cómo hay parejas que llevan 20, 30 años casados y se han atorado en los argumentos, que es algo que hemos mencionado mucho en programas anteriores. Se han concentrado más en el argumento más que en la relación, y entonces es una guerra de argumentos, o es un acuerdo de argumentos, el que lo de la vida diaria. Pero hay muchas conductas que obedecen a una historia que cada uno de nosotros trae, una historia consciente, una historia inconsciente, desde la familia de origen, desde la niñez, que venimos arrastrando. Entonces, hay conductas en la vida matrimonial que son reflejo de esa historia, pero mi esposo, mi esposa no lo saben. Entonces, es revelador cuando de pronto en algún ejercicio habla él o ella de su historia personal y de lo que le dolió, lo que arrastró, lo que por vergüenza cayó. Y cuando el otro o la otra se entera, de vez con vez, es que no lo sabía, perdóname, yo pensé que, yo supuse que, y eso está ahí atorado. Porque no sabemos cómo decirlo, no estamos entrenados. Y entonces yo digo, no solo en la relación matrimonial, en la vida diaria vemos rostros, pero no sabemos historias. Y eso tiene que detenernos a emitir juicios de valor, sentencias condenatorias a hermanos y hermanas nuestros que no sabemos qué historia traen. Y retrobar ayuda mucho eso, a descubrir qué pasa conmigo, antes de abordar a mi esposo o mi esposa, qué está pasando conmigo, por dónde ando, o sea, qué me duele, qué me detiene. Y desafortunadamente la parte quizá más difícil de retrobar es que la persona, él o ella, tomen conciencia de que necesitan ayuda. Y normalmente el argumento es que no, la que estás loca eres tú, no, pues ver tú, yo porque tengo que ir. Yo no voy a eso, yo no voy a decir mis cosas a gente que ni conozco. Y son argumentos donde, pues lo que hacemos es seguirnos encerrando en nuestro cuartito, y es la parte más difícil, es la parte más penosa. Entonces yo de pronto en los fines de semana soy como el abogado de los hijos de las parejas. Digo, no estoy aquí por usted, yo estoy aquí por sus hijos. O sea, sus hijos no saben, no tienen herramientas para decirles lo mucho que le están dañando sus vidas, porque ustedes no se quieren ayudar, no se han dado cuenta que necesitan ayuda. Y entonces, pues yo grito y a veces me pongo medio apasionado, pero digo, si ustedes no quieren a sus hijos, yo sí. Y por sus propios hijos, dense cuenta de que necesitan ayuda, de que no se vale seguir multiplicando infiernitos innecesarios en una casa que tiene que ser una iglesia doméstica y se vuelve un infiernito. Entonces vayan, pidan ayuda, no pierden nada, ganan mucho. Y sí me ha tocado ver parejas que llegan mal. Me tocó ver una pareja que llegó diciendo, le dijo a ella, yo llego aquí por nomás para que vengo a este, me dijo en una palabra mexicana muy folclórica, este medio retiro, que ni retiro, nomás para que después saliendo no me restregues el divorcio en la cara. Y le dijo, le respondió otro, pues whatever. Y entonces, pues se fue. No, se metieron. Resulta que ahora son coordinadores de una comunidad de Retrobay. Es Retrobay, Carlos.
1: No, y creo, padre, que el asunto, y en especial lo que estamos haciendo en este momento, es ayudar a abrir el espacio de confianza de que se pueden hablar las cosas. Y la otra, de que necesitamos ayuda. Que no venimos preparados, no, que no hemos desarrollado esas capacidades porque quizá nuestros padres no las tenían y las que habilidades que tenían hace 100 o 200 años las hemos perdido. si alguien las tuvo en algún tiempo, las perdimos. ¿Y las perdimos en dónde? Pues en medio del mundo que tenemos, el mundo que nos lleva a estar totalmente desconectados. Nos lleva a estar desconectados y estamos conectados en el fútbol, y estamos conectados en el teléfono, estamos conectados en la computadora, pero no nos conectamos en la comunicación, no nos conectamos en el contacto del abrazo, no nos conectamos en el enfoque, en las resoluciones, no nos conectamos en saber que es algo que tenemos que construir juntos a lo largo de la vida con nuestros hijos. Y bueno, yo no estoy diciendo que sea fácil, estoy diciendo que es un gran reto, pero hay un proceso y hay oportunidades, y en la Iglesia católica en especial, pues se ha trabajado con tantos movimientos. Está el Movimiento Familiar Cristiano, está el Encuentros Matrimoniales, están grupos parroquiales, está Retrovay, como lo dijo el padre, lo pueden encontrar fácilmente, ayudanuestromatrimonio.org, y es... Y tomo el mismo espacio, ¿no? Que usted, yo lo viví muchos años trabajando con los adolescentes y trabajando con los padres, y ese era el gran dolor y el sufrimiento, que los padres pues no sabían cómo tratar a sus hijos y no sabían cómo tratarse el uno al otro, y ahí pues no se trata de echarle la culpa a nadie, porque venimos con historias de familias fracturadas y no necesariamente divorciadas, ¿no? Porque algunos sí vivimos el divorcio, pero otros pues simplemente hemos vivido en el dolor toda la vida, pero podemos cambiar. El cambio es posible y la esperanza está ahí. Y está la parte espiritual y está la parte humana. Y está la parte relacional, y está la parte de aprendizaje personal, para poder acompañarnos en medio de las crisis de la vida. Voy a tener un pequeño corte, compartir un canto que canta Elsie, No debe haber final.

0: Y seguimos adelante en nuestro programa. Hoy es tu gran día, hablando sobre el proceso de sanación matrimonial, compartiendo esta experiencia, padre, que, y lo dice, en realidad es confiar que hay una oportunidad y que necesitamos ayuda, porque creo que eso es la parte más difícil, y si a alguien le sirve, por ejemplo, encontrar en el Spotify después este programa y compartirlo con alguien, creo que puede ser importante, porque hay muchas que necesitan este acompañamiento, que necesitan este aprendizaje, que necesitamos esta intercesión y también el acompañamiento del espacio que nos ayude a contenernos, porque aunque parezca paradójico, el hecho de estar en un lugar común nos ayuda a contenernos y poder ir encontrando el espacio adecuado para poder sacar las palabras, porque traemos, como lo mencionaba usted, padre, todas estas historias de dolor que nos han llevado a lastimarnos y luego a lastimar a la siguiente generación y quedarnos en el odio, en el rencor y en conductas que repetimos, pero simplemente hay una necesidad de aprendizaje de este perdón y el acompañamiento desde la visión de nuestra fe, porque muchos llegan a una terapia familiar que les promueve el divorcio, muchos llegan a una terapia familiar en donde los ponen a pelear y que al final de cuentas no solucionan nada, y creo que la visión cristiana y católica de esto pasa por la fe, la espiritualidad, pero también pasa por el aprendizaje humano. Y eso creo que es esa parte complementaria que nos ayuda a enfrentar ese desafío, padre Eduardo.
1: Sí, Carlos, la fe es una... Es una perspectiva, es una forma de vida que me parece que es tan inteligente, es tan acertada, es tan maquinada. O sea, Dios no se estaba mordiendo las uñas, Dios sabe lo que estaba haciendo. Entonces, cuando hay una pareja que está en problemas, y entonces, primero, identifica un buen consejero, un buen psicoterapeuta, que sea católico, que tenga principios, y entonces que apuesten desde una perspectiva que les permita asomarse a su matrimonio desde otra ventana, desde la ventana de Dios, un Dios que perdona, un Dios que no se queda atorado en el resentimiento, un Dios que se vuelve profundamente creativo con el amor, que con el amor sana, que con el amor reconstruye, que es capaz de poder recuperar, permitirnos recuperar la paz interna, porque nos hemos vuelto responsables de nuestras conductas, porque hemos sabido escuchar más allá de las palabras de mi esposo, de mi esposa, porque puedo reconciliarme, puedo pedir perdón, voy a aprender a comunicarme hablando claro, sin rodeos y sin segundas agendas, y empiezo a asumir conductas que realmente sean coherentes, no solamente por mi esposa, por mí, por mis hijos, por mi ambiente de trabajo, por el mundo en el que me encuentro. Entonces, creo que al final del día, si inicio pensando que tengo que trabajar por mi relación de esposo, de esposa, al final del día estoy trabajando por mí como persona humana para aprender a relacionarse con todo y con todos. Obviamente, un acompañamiento profesional de un psicoterapeuta católico de principios y un acompañamiento con un programa como el de Retrovay, o una dirección espiritual de un sacerdote, de algún diácono o de alguna religiosa en alguna comunidad de fe, te va a dar otra perspectiva, otra orientación, otra plataforma, y no solamente a papá y a mamá, a los hijos. Y entonces podemos apostar por la vida ya no como individuos solos, sino como familias, Carlos, familias sanas, familias tomadas de la mano de Dios, familias que saben llamar las cosas por su nombre, familias que se vuelven autorresponsables, familias que quedan claro, familias que se dan tiempo de calidad, salir a cenar, jugar, a echar son sales juntos en el jardín de atrás de la casa, qué sé yo.
0: Sí, y también por eso la palabra proceso, esto no es instantáneo, estos son caminos de vida, pero es aprender que estás en ese camino de transformación, que estás en ese camino de aprender y de reinventar la relación, que tienes muchos tesoros que vienen del principio, no te equivocaste al... No te equivocaste al casarte, no te equivocaste al tener a tus hijos. Lo único que sucede es que no has aprendido cómo trabajar la siguiente etapa. No has aprendido a cómo observarte para descubrir el potencial que hay dentro de ti para amar y servir. Y también que... Pues en el entorno que estamos, pues es tan sencillo, y lo digo es tan sencillo, me acuerdo andando por aquí, por el área de Dallas y de Fort Worth, un anuncio gigante que decía, divorcios a $200. Y dije, ándale, mira qué barato, estamos en oferta. Ay, sí, o sea, siempre va a haber alguien que tenga el interés, porque va a sacar dinero de eso. Aún aquí, nosotros estamos en Sherman, un poco más al norte de la ciudad de Dallas, y bueno, hay un licenciado que dice que es experto en divorcios. Y dices, wow, qué bueno. ¿Y cuántos hay, cuántos expertos hay en reconstruir familias? ¿Cuántos... que son expertos en ayudar a cada uno a hacerse responsable de sus errores, y que es normal que pasemos por crisis, y hay cosas que son el resultado de que no hemos hablado, de que no hemos trabajado, de que no hemos aprendido? Pero ¿cómo vamos a aprender si no entramos en un camino de aprendizaje? ¿Cómo vamos a cambiar si no entramos en un camino de conversión? Y que empieza a veces precisamente por esto, ¿no? Por el dolor que vivimos en casa, por el dolor que vivimos en el matrimonio, que no es instantáneo, pero que hay muchas herramientas. Hay herramientas profesionales, hay herramientas espirituales, y hay herramientas comunitarias como el programa de Retrovay, y como cada uno de los movimientos que van haciendo el esfuerzo por apoyar a las familias a desarrollarse como son, padre.
1: Claro, y finalmente creo que en el tablero de las decisiones, Carlos, tenemos que regresar e incorporar a los hijos. Los hemos sacado del tablero. Las decisiones, las discusiones, los gritos, los chicos se quedan fuera del tablero y son los que llevan la parte más difícil, porque no tienen suficientes herramientas emocionales para aguantar los batacazos de un proceso de divorcio. Y entonces, lo que tú dices, hay letreros que dicen divorcios por $200. Y los hijos que se los come un perro, o sea, ¿dónde se quedaron? O sea, ¿quién reconstruye familias? ¿Quién reconstruye vidas rotas, Carlos?
0: Así es, padre, ¿no? Y bueno, pues llegando al final, lo que podemos decir, hay esperanza, hay cientos y quizá miles de personas del Ministerio de Vida Familiar, de estos programas y movimientos que están apoyando y formando a las familias a lo largo y ancho del mundo entero, desde la Iglesia Católica, y lo único que tenemos que hacer es agarrar nuestra palita y descubrir el tesoro escondido, porque ahí estaba. y quizá claro, simplemente es encontrar, agarrar su teléfono y poner ayudanuestromatrimonio.org y ya luego ahí buscan la fecha, dice da el primer paso hacia un mejor matrimonio, encuentra tu programa. O otro camino es pregunta en tu parroquia qué trabajo hacen de matrimonio, qué movimientos o ministerios hay de matrimonio y dale seguimiento. Hay muchas opciones católicas que te van a ayudar en el camino de reconstrucción. Y pues vamos a irnos a la oración, Padre, en nuestro momento de misterio del Rosario, a pedir a la Virgen que interceda por nosotros y que nos ayude en este caminar de ser familia y de sanar los corazones más heridos, y lo vamos a hacer el día de hoy en el tercer misterio glorioso, que es la venida del Espíritu Santo. Que el Espíritu Santo ilumine a ese padre, a esa madre, a esa familia, que encuentre el camino de regreso al amor, al perdón, a la reconciliación. Y lo hacemos en el nombre del Padre, del Hijo y del Espíritu Santo. Amén.
1: Amén.
0: Padre nuestro que estás en el cielo, santificado sea tu nombre. Venga a nosotros tu reino, hágase tu voluntad en la tierra como en el cielo.
1: Danos hoy nuestro pan de cada día, perdona nuestras ofensas como también nosotros perdonamos a los que nos ofenden. Y no nos dejes caer en tentación y líbranos del mal.
0: Dios te salve María, llena eres de gracia, el Señor es contigo. Bendita tú eres entre todas las mujeres y bendito es el fruto de tu vientre, Jesús.
1: Santa María, Madre de Dios, ruega por nosotros pecadores, ahora y en la hora de nuestra muerte. Amén.
0: Dios te salve María, llena eres de gracia, el Señor es contigo. Bendita tú eres entre todas las mujeres y bendito es el fruto de tu vientre, Jesús.
1: Santa María, Madre de Dios, ruega por nosotros pecadores, ahora y en la hora de nuestra muerte. Amén.
0: Dios te salve María, llena eres de gracia, el Señor es contigo. Bendita tú eres entre todas las mujeres y bendito es el fruto de tu vientre, Jesús.
1: Santa María, Madre de Dios, ruega por nosotros pecadores, ahora y en la hora de nuestra muerte. Amén.
0: Dios te salve María, llena eres de gracia, el Señor es contigo, bendita tú eres entre todas las mujeres, y bendito es el fruto de tu vientre, Jesús.
1: Santa María, Madre de Dios, ruega por nosotros pecadores, ahora y en la hora de nuestra muerte. Amén.
0: Dios te salve María, llena eres de gracia, el Señor es contigo, bendita tú eres entre todas las mujeres, y bendito es el fruto de tu vientre, Jesús.
1: Santa María, Madre de Dios, ruega por nosotros pecadores, ahora y en la hora de nuestra muerte. Amén.
0: Dios te salve María, llena eres de gracia, el Señor es contigo, bendita tú eres entre todas las mujeres, y bendito es el fruto de tu vientre, Jesús.
1: Santa María, Madre de Dios, ruega por nosotros pecadores, ahora y en la hora de nuestra muerte. Amén.
0: Dios te salve María, llena eres de gracia, el Señor es contigo, bendita tú eres entre todas las mujeres, y bendito es el fruto de tu vientre, Jesús.
1: Santa María, Madre de Dios, ruega por nosotros pecadores, ahora y en la hora de nuestra muerte. Amén.
0: Dios te salve María, llena eres de gracia, el Señor es contigo, bendita tú eres entre todas las mujeres, y bendito es el fruto de tu vientre, Jesús.
1: Santa María, Madre de Dios, ruega por nosotros pecadores, ahora y en la hora de nuestra muerte. Amén.
0: Dios te salve María, llena eres de gracia, el Señor es contigo, bendita tú eres entre todas las mujeres, y bendito es el fruto de tu vientre, Jesús.
1: Santa María, Madre de Dios, ruega por nosotros pecadores, ahora y en la hora de nuestra muerte. Amén.
0: Dios te salve María, llena eres de gracia, el Señor es contigo, bendita tú eres entre todas las mujeres, y bendito es el fruto de tu vientre, Jesús.
1: Santa María, Madre de Dios, ruega por nosotros pecadores, ahora y en la hora de nuestra muerte. Amén.
0: Gloria al Padre, al Hijo y al Espíritu Santo.
1: Como era en un principio, ahora y siempre, por los siglos de los siglos. Amén.
0: Nos da la bendición, Padre Eduardo.
1: Que Dios Todopoderoso nos bendiga, nos guarde, que el Señor haga resplandecer su rostro sobre todos y cada uno de ustedes y tenga misericordia. Que el Señor vuelva su rostro sobre ustedes, sobre sus familias y les dé la paz y los bendiga en nombre del Padre y del Hijo y del Espíritu Santo. Amén.
0: Muchas gracias, Padre Eduardo. Un abrazo.
1: Otro para ti y para la audiencia. Gracias, Carlos.
0: Pues sigamos adelante, hay esperanza, el cambio es posible, podemos aprender, hay esperanza para nuestro matrimonio. Hoy es tu gran día.

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0: siendo luz para todos los hombres.
1: La paz de Jesús a todos nuestros queridos oyentes de Radio Católica Mundial EWTN. Somos las hermanas comunicadoras eucarísticas del Padre Celestial y estamos transmitiendo desde la ciudad de Cali, Colombia, en este espacio radial de
2: Conectados en Familia.
1: Siendo luz para todos los hombres. Hoy con ustedes estamos la hermana
3: Clara Elena
1: y la hermana María Isabela, que nosotros esperamos que este programa dé mucho fruto abundante de santidad y pueda calar en nuestros corazones y asimismo podamos honrar y amar el nombre de Dios. Así que empecemos con una oración.
4: Es hora de comenzar. Estamos conectados.
1: En el nombre del Padre, del Hijo, del Espíritu Santo. Amén. Espíritu Santo de Dios, te pedimos que vengas sobre nosotros en este programa, que nos ayudes a ser ese instrumento y que podamos servir a Dios de la mejor forma. Ayúdanos, Espíritu Santo, a escuchar la voz de Dios, que podamos ser obedientes a lo que Él nos pide cada día. Y que hoy, como San Bernabé, que también escuchó el llamado de Jesús, también cada uno de nosotros podamos escucharlo y hacerlo vida en nuestras vidas. Pedimos a María, al corazón inmaculado de María, que nos acompañe. Refúgianos, mamita María, en tu corazón, para que podamos estar siempre ahí en este corazón puro e inmaculado, para que podamos ser esos verdaderos hijos de Dios. Te pido por aquellos que están aquí presentes, por aquellas almas del purgatorio, por aquellos que ya han partido, ya han visto este programa y ya partieron a la casa del Padre. Te pedimos por ellos, Señor, para que le concedas la gracia de la salvación de sus almas. María, hija predilecta del Padre,
3: ruega por nosotros. Amén.
1: Bueno, queridos hermanos, ahora, como decía Santa Teresa de Jesús, que un Padre nuestro bien realizado, bien rezado, es un viaje divino y un camino real para el cielo. Si realmente nosotros nos damos cuenta cuáles son las palabras que estamos mencionando, qué es lo que yo estoy diciendo realmente, nuestro corazón pues se va a acercar cada vez más a Dios y vamos a tener ese, como ese cielo también, vamos a estar yendo como al cielo y a experimentar cuánto Dios nos ama a cada uno de nosotros. Entonces, pues, de verdad que es muy importante hacerlo bien hecho.
3: Claro que sí. Hermanos, ya hemos ido descubriendo las riquezas innumerables que trae para nosotros todos estos regalos de Dios, esas riquezas en la sencillez de sus palabras, ¿no? Pero claro que si hablamos en términos teológicos, el Padre Nuestro es todo un compendio de la doctrina de Cristo.
1: Sí, así es, hermana. Y pues realmente nuestro Señor Jesús es el que nos puede enseñar. Y hoy que vamos a hablar un poco de un tema que nosotros pues ojalá nos cale mucho en el corazón y nos despierte más. Si realmente yo pues me comunico con Dios de una mejor forma, si realmente yo lo honro, yo lo respeto y le doy mi veneración, mi adoración a Él como Él se lo merece. Y en el programa de hoy empezaremos a meditar las peticiones que contiene el Padre Nuestro, las tres primeras, más teologales, que nos traen hacia la gloria del Padre, las cuatro últimas como camino hacia Él, que ofrece nuestra miseria a su gracia, dice el Catecismo de la Iglesia Católica en el numeral 2803.
3: Por eso, hermanos, el tema de hoy es honrar su nombre. Entonces vamos a meditar en esta primera parte de la petición del Padre Nuestro, como es santificado sea tu nombre. ¿Qué tal si empezamos, hermana, con esto? Esta frase tan linda de un santo.
1: Sí, empecemos.
0: Conéctate con este pensamiento.
3: Si rezamos el Padre Nuestro y lo vivimos, seremos santos.
1: Realmente, primero que todo, tenemos que mencionar cuál es la santa que lo dijo. Y es Madre Teresa de Calcuta. Es impresionante esta santa que nos enseña que nosotros si rezamos bien el Padre Nuestro, vamos a vivirlo y a ser santos. Si lo vivimos en nuestra vida, que Dios es Padre Nuestro, que Él está en los cielos, que santificado sea tu nombre. Y también perdona nuestras ofensas, como también nosotros perdonamos. Si es, o sea, si lo vivimos en carne propia, si lo vivimos aquí en la tierra, pues se va a hacer vida en nosotros y vamos a poder honrar a nuestro Señor a través de estas palabras que Jesús nos enseñó a cada uno de nosotros aquí en la tierra. Es que nuestro Señor realmente sabe lo que decía porque Él lo honraba aquí en la tierra, en el cielo, y lo amaba tanto que quería enseñarnos a nosotros también a amar a Dios Padre a través de esta oración.
3: Totalmente. Hermanos, si comprendiéramos realmente el significado tan grande que tiene el nombre de Dios, seguro que se alejarían de nosotros muchos males. Seríamos liberados de cantidad de cosas que nos impiden caminar con rectitud en este sendero, mejor dicho, de lo que menos nos imaginemos. Me gustaría mucho hacer como un recorderis del tiempo en que estuve en el monasterio pasionista. Algo que me encantaba allí, ustedes saben, hermanos, que cuando se trata de un monasterio, ya sea religiosa, religiosos, la oración pues es el punto central, y allí todos estos religiosos y religiosas están allí con Jesús orando mañana, tarde y noche y en la madrugada. Allí, por ejemplo, nosotros nos reuníamos en comunidad 7 veces al día a orar. Y ustedes saben que la oración en comunidad tiene un peso fuerte ante los ojos de Dios. Por eso es que la oración de un contemplativo tiene fuerza, ¿no? Porque al hacerlo en comunidad, como que se dobletea la acción. El caso es que en el momento de entrar a la capilla, había una reverencia hacia el Señor muy hermosa. A mí, desde el primer día que yo llegué, a mí eso me quedó grabado y todavía lo repito y me encanta y se los voy a compartir para que también ustedes lo hagan en sus oraciones. La comunidad al unísono, cuando se sentaba en la banquita cada religiosa, doblaba las rodillas, miraba al sagrario y decía: al nombre de Jesús, toda rodilla se doble en el cielo, en la tierra, en el abismo, y toda lengua proclame: Jesucristo es Señor, para gloria de Dios Padre. Es lindísimo porque 7 veces al día se decía. Usted imagina el poder que tiene esto sobre las fuerzas del mal. Yo imagino que tiembla el enemigo allá en el infierno cuando escucha esa voz. Entonces, vale la pena que nosotros también lo digamos, porque esa frase nos ayuda, esa ejaculatoria nos ayuda a concientizarnos del poder del nombre de Jesús. Entonces, hermanos, cuando se habla de santificar el nombre de Dios, es muy importante también tomar conciencia del valor que tiene el nombre de Jesús al pronunciarlo, y sobre todo pronunciarlo con, a ver, con certeza, con convicción, con fe. Valga la pena la redundancia, conscientes de lo que estamos hablando, porque de pronto muchas veces mencionamos el nombre de Jesús y ni sabemos a quién estamos mencionando. A mí también me llama la atención porque es que el nombre de Jesús se pronuncia de manera fuerte y con poder en los exorcismos, en las oraciones de liberación, en tantos momentos de las oraciones, por ejemplo, cuando se hacen renuncias, cuando se hacen oraciones de perdón, ahí es donde uno entiende el por qué se menciona el nombre de Jesús, porque de lo contrario, yo creo que se la llevaría el aire la oración y no tendría como tanto significado sobre la acción que uno está pretendiendo alcanzar.
1: Así es, hermana. Mire que desde YouTube, Lisandrea pues nos vuelve a pedir el favor que repitamos la frase. Entonces la frase es: si rezamos el Padre Nuestro y lo vivimos, seremos santos. Anota lo que nos conviene. Madre Teresa de Calcuta. Bueno, ahora empecemos hablando de la importancia del nombre de Dios. El nombre de Dios es poder. Claro que nos referimos a que cuando decimos Dios, estamos admitiendo que Él es el único Dios, es el único dueño de nuestra vida, porque muchas veces uno dice, no, pero es que hay dioses, ¿sí? pero esa se escribe con D minúscula, porque es los dioses paganos, dioses que, o sea, nada que ver con nosotros, que no es el verdadero Dios de nosotros, el verdadero Dios que nos ha creado a nosotros, porque son muchas veces la palabra Dios con D minúscula, con D minúscula, son los dioses que creían, pues, los faraones, esos dioses que las personas, los muchas personas que estaban apartados del verdadero Dios, pues, hacían creer en su vida, ¿sí? Adoraban otros dioses. Entonces, pues, no lo confundamos, ¿sí? Dios es Dios. Y miren que Él siempre ha sido el principio y el fin, el alfa y el omega. Dios está en todo y todo lo sostiene. Decir Dios ya es una manifestación de poder, porque nosotros al decir ese nombre, Dios, Dios mío, ayúdame, Dios mío, te necesito en mi vida, Dios mío, eres el rey de mi vida, eres el dueño de mi corazón. Yo creo que Dios se debe contentar con que nosotros, pues, le ofrezcamos esas palabras de que salgan de nuestra boca, esas alabanzas a Él. Él debe ponerse muy contento con nosotros, que nosotros realmente lo amemos de corazón y lo adoremos a través de nuestras obras, de nuestras palabras, de cómo nos comportamos también, porque muchas veces uno puede decir que ama a Dios, pero como dice allí una frase, quien dice que ama a Dios, pero no a su hermano, como, o sea, ¿cómo puede decir que ama a Dios quien no ve y a su hermano quien sí ve? Entonces, pues, que eso también nos cale también el corazón y pueda hacernos conscientes de esas palabras que decimos.
3: Bueno, hermanos, vamos a este detalle para poder comprender un poco más este mensaje tan hermoso. ¿Qué tal si nos vamos al Génesis, en el capítulo 2, versículo 18? Dice así, hermanos, y Yahvé Dios formó del suelo todos los animales del campo y todas las aves del cielo, y los llevó ante el hombre para ver cómo los llamaba y para que cada ser viviente tuviese el nombre que el hombre le diera. Esto me hace recordar mucho, pues, tan hermoso, ¿no? O sea, el poder de Dios sobre toda la creación. Y el detalle de Dios tan hermoso que lleva a los animales ante el hombre para que él mismo les coloque el nombre respectivo. Cuando, por ejemplo, una persona tiene, digamos, un perrito en su casa, y cómo es este animalito de fiel a su amo, y cómo ese amo influye de manera fuerte sobre este animal, porque yo creo que es por el mismo poder que Dios le ha dado de influir sobre él al colocar un nombre. Entonces es hermoso de ver la acción de Dios sobre la creación y cómo también da autoridad al hombre sobre los animales.
1: Así es, hermana, y pues qué hermoso, porque también el Señor, nuestro Dios, nos dio también como esa como potestad también sobre los animales, ¿sí? Que nos dio como el ponerle el nombre, ¿sí? En ese tiempo Adán también puso el nombre a los animalitos y todo, pero pues bueno, hablando de la creación, y complementamos también con el Génesis capítulo 5 versículo 2, que dice, esto hace referencia cuando Dios creó al hombre. Dice, los creó varón y hembra, los bendijo y los llamó

0: No sé si alguno de ustedes conoce el significado de su nombre. Para los que no sepan, investiguen qué significa ese nombre y el nombre que usted tenga, pues que le pusieron desde pequeño, esa puede ser su misión. Si usted siente que tal vez pues, el Señor le pone un nombre, esa es la misión. Como cuando él llamó, o sea, Pedro, le dijo Cefas, que era Simón, entonces le dijo Pedro. Entonces ahí también podemos ver que el Señor a cada uno nos llama por nuestro nombre y nos da un nombre. Y que cuando nosotros muramos en el cielo, vamos a llevar ese nombre. Miren qué bonito, de verdad que el Señor es muy especial con nosotros, ¿verdad, hermana?
1: Totalmente, hermana. Y lo que tú dices del nombre me encanta. Lo del significado es necesario saber. ¿Qué significado tiene nuestro nombre? Hermana, hablando de todo un poquito acerca de este tema tan delicioso. Bueno, en otros programas le hemos mencionado a nuestros queridos oyentes que nosotros los consagrados, cuando nos entregamos al Señor, cuando le entregamos nuestra vida en Él, a Él en este camino tan precioso, de por sí cambiamos nuestro nombre y cambiamos nuestro apellido. Qué bueno que tú le compartieras a nuestros oyentes el significado que tiene tu nombre y de pronto también tu apellido.
0: Qué lindo, hermana, pues poderlo decir. Pues mi nombre es María Isabela. María por la Virgen María, porque me encantaba pensar en que ella puede ser la que guiara mi vida. Que siempre al nombre de María también el demonio huye. Y pensaba poner en mi nombre que llevara primero a María. Obviamente no me podía poner solamente María, porque solamente ahí está la Virgen Santísima, que ella se puede llamar María. Pero también Isabela significa mujer, casa de Dios, y la que ama a Dios. Y es tan bonito pues llevar ese nombre, aunque pues también está Isabel, ¿no? Isabel, que significa también esto, pero también está Isabela. Es como lo mismo, Isabel, Isabela. Pero bueno, el Señor quiso que me pusiera Isabela. Entonces pues nuestra madre fundadora, también junto con las hermanas, que pues son también las que dirigen en la comunidad, ellas pues discernieron, ¿no?, ese nombre. Y fue el Espíritu Santo que les puso en el corazón que fuera ese. Entonces es tan bonito porque el Señor para uno elige un nombre. Y el apellido, mi apellido es de la sonrisa de Jesús. Que pues yo pensaba, pues aún lo estoy descubriendo porque pues sentía mucho en mi corazón ponerme ese apellido. Aún estoy descubriendo su gran significado, o sea, ser la sonrisa de Jesús, que Jesús también sonreía. Yo me imagino que así como la mirada de Jesús también fue muy fuerte, o sea, fue impresionante que llegaba a los corazones, también la sonrisa de Jesús debió ser tan fuerte que estremecía los corazones y lo hacían seguirlo, porque ustedes se imaginan a Jesús amargado así: síganme los buenos, síganme todos, así con la cara de serio. Entonces pues esa es mi misión también, como ayudarle al Señor a que esas almas también que están tristes, poderlas ayudar a que se sientan felices, que hay un Dios que los ama. Ahora, hermano, usted si tiene también como el significado de su nombre, si nos podría regalar también a nuestra familia.
1: Con mucho cariño. Es como te parece, hermana, que a medida que tú ibas mencionándonos el significado de tu nombre y de tu apellido de consagrada, recordaba lo que ocurrió con mi nombre. Con mi nombre ocurrió algo muy, no sé, algo muy especial. ¿Cómo les parece, hermanos, que, bueno, nos dan mucha libertad para escoger el nombre y sobre todo lo hacemos en oración? Porque antiguamente en las comunidades era la madre superiora la que le escogía el nombre a la hermana y colocaban unos nombres que la hermana tenía que quedarse calladita, porque muchas veces hasta ni les gustaba el nombre, pero lo escogió la superiora, hay que respetarlo. Ya actualmente, gracias a Dios, cada uno de nosotros lo podemos escoger, no un nombre así como así de la noche a la mañana, sino en oración, lo que Dios vaya inspirando y el por qué. Yo muchas veces traté de cambiarme el nombre y algo pasaba, hasta que llegó un momento en que yo le dije al Señor: bueno, Señor, la verdad que no entiendo. O sea, ¿qué me quieres decir con esto? Fui al sagrario, oré un ratico, y el Señor de verdad que me inspiró algo muy bonito, me habló al corazón y me lo explicó así de manera sencilla. Y Él me dijo: mira, cuando tú estabas en el monasterio, allá compartiste con las hermanas algo muy bonito del carisma, como fue la pasión de Cristo.

0: Por eso quiero que te dejes de la Elena, porque esta Elena representa la pasión de Cristo en memoria a Santa Elena, que fue quien hablaban mucho del hallazgo de la Santa Cruz. Tuvo que ver con el hallazgo de la Santa Cruz. Y quiero que te dejes el clara, porque tiene que ver mucho con la Eucaristía y tú eres eucarística. Sí, el mero hecho de pertenecer a la comunidad CPC es porque eres eucarística. Y entonces es una combinación muy linda del carisma de las pasionistas donde yo estuve en Medellín y del carisma nuestro que es la Eucaristía como centro. Y mi nombre, Clara Elena, es del nombre de bautismo. Entonces él permitió que me lo dejara. Y ya el apellido del Espíritu Santo, porque de verdad cuando yo paso de las pasionistas a las comunicadoras, el Señor hace una renovación a nivel de mi ser interior muy bonita, que después más adelante les contaré en qué consistió, y lo escogí en un tiempo de Pentecostés, el apellido del Espíritu Santo. Entonces, mi nombre, Clara Elena, el Espíritu Santo, mucho gusto para servirles con todo el corazón.
1: ¡Qué hermosa, hermana! Muchísimas gracias por contarnos. Pues debió haber sido hermosísimo. Y ahora, pues hablando de lo hermoso que es el nombre, ya nos vamos para nuestra sección de presencia de amor. Así que digamos juntos, Padre, que todos seamos una sola familia para gloria tuya.
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1: Bueno, querida familia, qué alegría tenerlos en esta sección tan hermosa. Y queremos saludar a todos nuestros oyentes de Radio Católica Mundial. EWTN, gracias por escucharnos, los que tengan inquietud hacia pues este carisma, hacia esta espiritualidad comunicadora eucarística del Padre Celestial, nos pueden escribir a los siguientes números, +57 322 270 3167. Ya saben que por ahí nos pueden escribir, estaremos pendientes. Y saludamos desde Facebook a Meli Chávez, Guadalupe. Saludamos también a Alonso, a Lorena González, Verónica Maya, Raquel Zambrano, Sensen, Gaby Flores, Gabriel López, Nan de Lelis y Luna Mendoza. Y también a los que se conectan en YouTube, a Lucy Ventura, a Lucy, Hilda Lucy Fajardo, a Matt Watson, es que por aquí tengo en mi mente a otra Lucy, que oramos mucho por ella. Y a todos los que se conectan en YouTube, gracias por estar aquí, que Dios los siga bendiciendo, gracias por sus comentarios. Y ahora vamos a hablar sobre ese corazón que tanto ama. Ese corazón que tanto nos ama a cada uno de nosotros, que nos ha adoptado como hijos suyos, que es el refugio de los pecadores, que también los pecadores que quieren cambiar de vida, es ese refugio. Es un corazón puro y sin mancha, es un corazón lleno de amor y encendido. Vamos a hablar del Inmaculado Corazón de María. Hermana, cuéntenos a nuestros hermanos, a nuestros hermanitos que nos oyen, que tal vez no tienen ni idea de lo que es este corazón, que tal vez lo han escuchado, pero no saben de esta solemnidad tan hermosa, esta celebración que vamos a tener este día, el día sábado 13 de junio, que es el Inmaculado Corazón de María. Y antesala, a su hijo lo vamos a tener el día de mañana, 12 de junio, como el Sagrado Corazón de Jesús. Cuéntenos un poco.
0: Sí, hermana, bueno, entonces es riquísimo la oportunidad que nos da Dios de hablar de algo tan hermoso como es este bello corazón de María. Cierto día le preguntaron al padre San Pío de Pietrelcina, padre, ¿usted por qué es que insiste tantísimo en la consagración al corazón inmaculado de María? La verdad, hermanos, es que la gente lo escuchaba constantemente hablar de ella, de nuestra madre. Y ellos bien sabían que al hablar de María, el padre San Pío infundía muchísimo que nos refugiáramos en ella, que la gente se refugiara en ella. Por eso es muy lindo leer los escritos del padre San Pío y ahí nos damos cuenta cómo amaba a Nuestra Señora. Hermana, qué bueno que tú le compartieras a nuestros oyentes acerca de la actitud que tomó el Padre San Pío frente a esa pregunta?
1: Dios mío, su actitud fue de silencio. Tomó silencio unos instantes y antes de decir esas palabras que iban a calar, que iban a llegar a los corazones de esas personas que lo estaban escuchando, que le hacían pues estas preguntas, y él le dijo a ellos: el corazón de María, ese es el único lugar donde Satanás nunca ha puesto ni pondrá jamás un pie. Esto decía este santo, y de verdad que impresionante, porque es real. El corazón inmaculado de María, el que se refugie en él, será resguardado. Y ella no va a dejar perder ese hijo que tanto se le confía a ella. Ahora, hermana, ¿a qué clase de refugio se refería el Padre San Pío? ¿Cuál era ese refugio?
0: Hermoso. Bueno, primero que todo, el Padre San Pío no hablaba tanto de un lugar físico, sino de un refugio espiritual. Y es que para el Padre San Pío, el corazón inmaculado de nuestra Madre María era ese espacio seguro, segurísimo, para todas aquellas personas que deseaban serle fieles a Dios. Así es que, hermanos, ahí está la clave. Si tú estás siendo tentado en la fidelidad por A o B motivo, recurre al refugio de María, porque ya ahí te protege y ayuda a alejar todo demonio que te invite a serle fiel a tu pareja o que te invite a serle fiel al mismo Dios, infiel al mismo Dios, porque el enemigo eso es lo que busca, que le seamos infieles a Dios y a todo lo que signifique esa palabra en la misión que tenemos aquí en esta tierra. Entonces, ¿cómo no va a ser un refugio seguro si allí es donde reina la humildad, la pureza, la obediencia perfecta al Señor? Y como tú decías ahorita, me encanta, allí no puede establecer el enemigo su dominio. No, no, no, y no, porque estamos refugiados por ella. Es que mira lo bonito. El enemigo no puede establecer el dominio, pero la Santísima Virgen María recibió del mismo cielo la potestad para pisotear la cabeza de Satanás. Entonces ahí la llevamos de ganar con ella.
1: Exacto, hermana.
0: Entonces, mi hermanita, qué bueno que tú nos contaras acerca de la unión que hablaba el Padre San Pío en lo que tenía que ver de la unión con María Santísima.
1: Pues mira, hermana, que el santo animaba a todos a consagrarse al Inmaculado Corazón de María. Él siempre estaba pensando que el que se consagrara a María Santísima iba a estar totalmente seguro de las garras de Satanás, y que le pedía a todos que se consagraran a ese Inmaculado Corazón, porque el que se consagra a María, pues ella lo va a llevar hacia ese puerto seguro que es Jesús Eucaristía, que es el corazón de Jesús, de el Hijo. Entonces, pues, lo insistía mucho. Y mire que como una madre, María es como una madre que protege a sus hijos durante una tormenta. Imagínense una mamá que el hijo está chiquito, está pequeñito, y ese día está lloviendo, está relampagueando, y el hijito está con miedo. Pues ella va a quererlo proteger. Venga, mi amor, venga, yo lo sostengo en mis brazos, venga, tranquilo, no tengas miedo. Y ella, pues, María Santísima nos lo hace saber: no tengan miedo, ¿acaso no estoy aquí, que soy tu madre? Se lo dijo a San Juan Diego, y también nos lo dice a nosotros: ¿acaso no estoy yo aquí, que soy tu madre, Juan Dieguito, el más pequeño de mis hijos? Entonces, pues, nos invitaba a este gran santo a consagrarnos a María Santísima. Ojalá alguno si puede consagrarse al Inmaculado Corazón de María. Vea, ella nunca lo va a dejar perder. Ella no deja perder nada de cuanto a ella se confía. Y ahora, hermana, cuéntenos usted, ¿en qué consiste la consagración al Inmaculado Corazón de María?
0: Bueno, esa pregunta está deliciosa, porque sí, creo que muchos hermanos nuestros anhelan saber. A ver,
1: hermana, antes, ¿usted es consagrada a la Virgen María?
0: Sí, me siento feliz de pertenecerle a ella, porque si le pertenezco a ella, le pertenezco a Jesús, mejor dicho, feliz. Así es que la invitación que les hace la hermanita, mejor dicho, acójanla con alegría, porque después se darán cuenta el significado que tiene. Entonces, ¿qué les podemos contar? Que la consagración al Inmaculado Corazón de María no es simplemente recitar una oración, no, es ir más allá, es entregarle a ella nuestra vida. entregarle las alegrías, las luchas, las caídas, los proyectos, y sobre todo, hermanos, confiando plenamente en que ella, de su mano, vamos directamente a Jesús, y de Jesús a Dios. Entonces, ella siempre nos lleva a Dios, y eso es lo que a nosotros nos anima. Ahora, hay algo muy bonito, y es que esta historia de la devoción al corazón inmaculado de María está enmarcada en dos momentos muy claves. Qué bueno, hermanas, que nos compartieras a todos nosotros cuál es ese primer momento clave para esta devoción.
1: Bueno, hermana, imagínese, vamos a remontarnos en el siglo XVII en Francia. Vamos a Francia, vamos por allá, con San Juan Eudes. Algunos había escuchado de San Juan Eudes, de verdad que era un santo enamorado de la Virgen María, un santo que se preocupara porque los demás se consagraran a ella. Imagínense que, para contarles un poquito de San Juan Eudes, algo que me impresionó de su historia es que habían lugares de perdición, sí, donde las mujeres pues estaban ahí perdiendo su alma, sí. Entonces él empezó a hacer como lugares de donde ellas pudieran estar allí y no cometieran esos pecados de adulterio, esos pecados donde pues de promiscuidad. Entonces él las creó como una congregación para que ellas también pudieran estar y pudieran conocer realmente el amor de Dios. Aunque muchos pues no estaban de acuerdo, porque decían, uy, ¿cómo así que ese sacerdote pues hacía esas cosas? Pero pues él decía que así también, como ellas se refugiaban en ese lugar, también nos podíamos refugiar todos los pecadores en el corazón inmaculado de María. Eso me pareció tan hermoso. Y él decía que el corazón de María es camino seguro hacia Jesús. El que ha probado el amor de María ya no podrá contentarse con la vanidad de este mundo, decía San Juan Eudes. Y miren que él era un gran devoto a la Virgen María y era un extraordinario misionero. Difundió en la iglesia las devociones del Sagrado Corazón de Jesús y del Inmaculado Corazón de María, los dos corazones por cuyos latidos se mantiene con vida este mundo. ¿Ustedes se imaginan? Este mundo realmente, gracias a Dios, tenemos vida hoy, tenemos, pues estamos vivos, aunque hay muchos que se están perdiendo, pero por ellos dos es que este mundo pues tiene vida. Porque ustedes se imaginan, donde ellos no estén en nuestras vidas, no tendría sentido esta vida. Y estaría como las películas de las princesas, no sé si alguno se lo ha visto. Pues yo sí, porque pues soy de esta época. La película donde todo era oscuro. Y cuando llega ese príncipe a darle el beso a la princesa, ella se despierta. Y ustedes no sé si han visto esas películas que, bueno, están sobre un hechizo, ¿no? Bueno, yo soy muy peliculera. Entonces, pues, todo está oscuro, hasta la princesa está toda triste, pero llega ese novio y le da ese beso, pues la despierta y todo se transforma. Lo mismo es Jesús y es María, que está con nosotros. Por eso, pues, todo lo transforman en nuestras vidas. Ahora, hermana, ahora cuéntenos usted cuál es ese segundo momento clave que tiene que ver con la devoción al Inmaculado Corazón de María.
0: Este segundo nos vamos para Portugal. Este ocurrió en Portugal. Allá tenía mucha relación con las apariciones de Fátima, ¿no? Yo sé que muchos de nuestros oyentes conocen la fecha en que la Virgen María se le aparece a los pastorcitos, como fue en 1917, y allí la Virgen les promete a ellos que ella volvería para pedir la consagración de Rusia a su Inmaculado Corazón, y también para pedir la práctica de la comunión reparadora los primeros sábados, sobre todo durante 5 meses consecutivos. Entonces, qué bueno, hermana, contarle a nuestros oyentes si esa promesa al fin se cumplió.
1: Claro, hermana, porque mire que la promesa se cumplió el 10 de diciembre de 1925. Cuando la Virgen María y el Niño Jesús se aparecieron a Sor Lucía, Sor Lucía es la que estuvo pues en la aparición de los tres pastorcitos, a Lucía, a ella pues se le apareció con el Niño Jesús. Estaban los dos en el convento de Pontevedra, y me disculparán, pues el nombre es un poco difícil, la Virgen le mostró su corazón rodeado de espinas, que es el símbolo de las ofensas y pecados de nosotros los hombres. Imagínense qué impresionante debió ser eso. Y el niño Jesús le dijo: ten pena del corazón de tu Santísima Madre que está cubierto de espinas. O sea, le dijo como que recuerda que el corazón de mi madre estaba cubierto por espinas, por el ser humano, sí, que el hombre lo está lastimando. Entonces, al menos que tú la ames, que tú difundas el amor de María Santísima. Entonces, pues esto hizo ella. Ahora, hermana, también cuéntenos, ¿qué riqueza encierra el Inmaculado Corazón de María? ¿Cuál es la riqueza, el tesoro que hay ahí en ese corazón?
0: Hermanita, muchísimos, muchísimos. Aquí sí vale, mejor dicho, decir a viva voz, bendito sea el corazón Inmaculado de María. Porque, hermanos, porque este corazón hermoso es el refugio de los pecadores. Este corazón es el consuelo de los afligidos. Este corazón, algo hermoso, es que es el refugio de los desamparados. Así es que, hermanos, nunca dudemos de refugiarnos en ella, de pedir su consuelo, porque siempre tendremos la mano de una madre que nos acoge.
1: Así es, hermana. Muchísimas gracias a todos ustedes que han estado en esta sección. Ya hemos terminado. Muchas gracias.
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1: Bueno, seguimos conectados con el tema honrar su nombre. ¿Y cuál nombre? El nombre de Dios. Por ello, en el Antiguo Testamento nos dirigimos al Señor con características de Él, como el Shaddai, que significa el Todopoderoso, el Adonai, que significa mi Señor, el Elohim, que se usaba para decir Dios a todos los dioses, pues eso eran en esa época. Pero ellos decían que el Dios, es decir, es que es el mandamás, el único. En esa época lo decían así, y en el Antiguo Testamento.
0: Sí, hermana, y también es muy bueno observar otro aspecto, y era que la persona no podía mencionar el nombre de Dios. Uh-huh. Incluso en el Antiguo Testamento sabemos solo que él dijo, yo soy. Inclusive aquí nos respalda mucho una parte de las Sagradas Escrituras, sobre todo recordar cuando Moisés fue enviado por Dios para que él fuera a hablar a su pueblo y a hablar al faraón en su nombre, en ese nombre poderoso de Jesús. Y nos lo respalda en el Éxodo 3:41, donde dice, diles que yo soy, me ha enviado, porque era que Moisés todo preocupado le preguntaba, Señor, y ese pueblo tan terco, tan testarudo, ¿qué les voy a decir? Yo, ¿cómo hago para referirme a ellos? No, diles que te envía yo soy. Bueno, y esto significaba que le mandó el mero mero, el poderoso, el que es la esencia de las cosas divinas. Entonces, para que nos demos cuenta, hermanos, desde el Antiguo Testamento, cómo tenía de poder el nombre de Jesús y todo lo que se obró en ese entonces, solo con el poderoso nombre de lo alto.
1: Así es, hermanita. Y miren que tanto Tomás de Aquino consideró que el que es, que está en Éxodo 3:14, es el nombre que mejor expresa la esencia divina. ¡Ah! Miren qué hermoso, la esencia de Dios, que es divino, que es todopoderoso, que es el alfa, el omega. Y es hermosísimo, porque en las Sagradas Escrituras, y ojalá pues podamos leer las Escrituras para que podamos entender un poco mejor a la luz del Espíritu Santo. Entonces también a partir de estos datos podemos decir, primero, que nadie ha puesto el nombre a Dios. Muchos dirán, uy, pero ¿quién le puso el nombre a Dios? O cosas así, no. O sea, nadie se lo ha puesto. Él mismo nos lo ha dicho y nos lo ha revelado. Porque no hay nadie más grande que Él. Segundo, que al contrario, es Él quien nos revela su nombre. Qué hermoso que Dios, un papá, nos revele su nombre. Ustedes han visto algunas personas que tal vez no conocieron a su papá, que en vida no lo conocieron, o que el papá se fue de la casa y no volvió. Y conocer el nombre del papá, uy, debe ser impresionante para un hijo que su papá se le fue de la casa. Conocerlo, quién era, porque muchas veces la mamá es, no, yo no sé cómo se llama su papá. No le voy a decir el nombre de su papá para que usted no se sienta mal. Entonces, pues Dios nos revela su nombre. Y también El tercero es que Él nos ha dado nuestro nombre. Por lo tanto, es dueño y Señor nuestro. Miren qué regalo ser, que Dios sea nuestro dueño.
0: Es un regalo grandísimo, hermanos. Y también qué bueno apoyarnos en el catecismo, en el numeral 28.12, que dice claritico: el nombre de Dios es santo. Y por lo tanto se nos ha revelado y dado en la carne, en Jesús como Salvador. Revelado por lo que Él es, por su palabra y por su sacrificio. Jesús nos manifiesta el nombre del Padre y nos lo dice muy clarito en Juan 17.6, porque santifica Él mismo su nombre. Entonces mire que aquí también tiene un peso muy fuerte lo que es su palabra y lo que es su sacrificio, porque es que el nombre de Jesús no es poderoso así como así. El nombre de Jesús tiene peso porque su palabra lo respalda, porque su sacrificio también lo respalda. O sea que a eso también estamos llamados, para que el nombre que llevamos también sea coherente con lo que hagamos.
1: Así es, hermana. Y ya por último, cuéntenos un poquito del cuarto puntico que estábamos mencionando, que ya eran los tres. ¿Y el cuarto cuál sería?
0: Bueno, ese sería que por gracia de nuestro Señor Jesucristo, Él nos revela que su nombre es Padre de Amor. Trinidad Santísima. Padre Creador, Hijo Salvador y Espíritu Santo Santificador. Hermoso.
1: Hermoso, hermana.
0: Esos son regalos tras regalos tras regalos. De hecho, un paquete completo.
1: Así es, hermana, que ojalá nosotros lo podamos recibir y honrar con todo ese honor, con todo ese amor, con todo ese amor. Ahora, ¿qué les parece, querida familia? Si damos una pausa musical, si nos refrescamos un poquito con una canción que nos lleve un poco a meditar sobre la Virgen María y que ella también nos enseñe a honrar el nombre de Dios. Digamos juntos, Padre, que todos te conozcan y te amen.

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1: Bueno, volviendo a nuestro tema, honrar su nombre, veníamos hablando de lo grande que es el nombre de nuestro Señor, del poder que tiene y de la bondad que ha tenido con nosotros al revelarnos el nombre en su Hijo Jesús.
2: Bueno, ¿qué tal si empezamos aclarando? Como nos lo dice el Catecismo en el numeral 2807, esto de santificado sea tu nombre. Al pie de la letra, así para que lo grabemos tantico, el término santificar debe entenderse aquí como el reconocimiento de Dios como santo y tratarle de una manera santa. ¡Qué hermoso, hermano! Hermana, porque mire que aquí lo que nos dice el Catecismo es no solamente reconocer el tratarle así al Señor de una manera tan cercana, sino también que nunca se nos olvide que ese nombre es santo y que su significado será hoy y siempre, y lo fue en años anteriores y lo será por los siglos de los siglos.
1: Así es, hermana. Es tan santo el nombre de Dios que hay que poner mucho cuidado, ¿sí? También cuando nosotros usamos el nombre de Dios en vano, ¿sí? También los ejemplos que aparecen en las Escrituras son que el pronunciarlo de manera frívola como una expresión vacía o una grosería, eso es usar el nombre de Dios en vano. Hacer juramentos falsos invocando a Dios. Mire que basado en el mandamiento, no tomarás el nombre del Señor tu Dios en vano, que está en Éxodo capítulo 20, versículo 7, para que nosotros lo podamos investigar. El mentir o engañar el nombre de Dios, o sea, si nosotros vemos que Él es santo, sí, que hemos aprendido que Él es más santo que nosotros, o sea, es el santo de los santos, que es nuestro Dios, es poderoso, nuestro Creador, lo respetaríamos cuando nos demos cuenta, respetaríamos y tendríamos el santo temor de Dios. Le pediríamos al Espíritu Santo: Espíritu Santo, por favor, regálame ese santo temor de Dios, porque temo también engañar a Dios así, de esa forma, ser infiel al Señor con esa falta de respeto. Entonces, por eso, si de pronto en algún momento hemos cometido ese pecado, pidámosle el perdón al Señor y confesémoslo, porque pues es necesario confesarlo y pedirle perdón al Señor, porque muchas veces uno no es consciente de lo que está diciendo con sus palabras. Por eso es necesario respetar al Santo de los Santos.
2: Exacto, y de pronto algunos de nuestros oyentes se preguntarán, bueno, tratarlo como santo, ¿cómo así? ¿Qué es eso? Entonces mira, con estas palabras sencillas lo vamos a comprender mejor. Este significado tiene que ver con la grandeza de Dios, que es inmensa, es infinita. Entonces, hay que tener en cuenta, hermanos, que Él no puede ser contenido por un solo lugar, y de eso lo hablábamos ayer muy claro. Y esto nos puede dar la noción de realmente lo que es la santidad. Obedecerle, porque Él es mi autoridad. Nunca se nos olvide eso, hermanos, que Él es mi autoridad. Porque Él me dio un nombre, porque Él me creó y es mi Padre. O sea, hay muchos motivos. Mi autoridad, me dio un nombre, es mi Padre. Y cada vez que yo me refiero a Él, siempre tener presente estos momentos, y así nunca voy a olvidar frente a quién estoy hablando, frente a quién estoy orando, frente a quién me estoy expresando.
1: Exactamente, hermana, tenerlo muy en cuenta en nuestra vida. Y cuando tú conoces a alguien a quien admiras mucho, tú te le acercas con una delicadeza, mejor dicho, hasta nos perfumamos bien, nos vestimos súper bien cuando vemos a alguien que respetamos. Incluso, pues yo me imagino que más de uno que se da cuenta que el Santo Padre viene, el Papa León, que viene al país, Dios mío, se pone de la mejor forma. Otra persona que uno aprecia demasiado, uno se pone súper bien, elegante, bien bonito, más bonito. Entonces, pues, así pasa mucho. Pero ojalá nosotros también, que cuando visitemos a nuestro Señor en la Eucaristía, a Jesús Eucaristía, podamos ir con esa reverencia, con esa delicadeza, con ese amor, esa alegría. ¿Nosotros hemos logrado esto con el Señor? Preguntémonos.
2: Hermana, esto es muy sencillo, pero a la vez es un poquito complicado. Uh-huh. Nos vamos a aferrar un poquito al catecismo para que lo discernamos mejor. En el numeral 28:14, depende inseparablemente de nuestra vida y de nuestra oración que su nombre sea santificado, sobre todo santificado entre las naciones. ¿Y por qué depende de nosotros? De nuestra coherencia, esa coherencia que tengamos en el hablar y en el actuar. Ojalá que tuviéramos tiempo de dar dos ejemplos para comprenderlo mejor. Vamos con el primero por si de pronto tenemos chance del segundo.
1: Así es, hermana. El primero, un tanto negativo. Hay que decirlo porque sucede muchísimo, ¿no? Una vez, un protestante dijo que no sería católico porque... ¿Ustedes creen por qué? Si yo supiera que Jesús está presente, vivo y real en la Santa Eucaristía, yo no me arrodillaría con reverencia y devoción ante el Dios de Abraham, de Isaac, de Jacob, el Dios que murió en la cruz y resucitó. Pero yo veo que los católicos no manifiestan eso con sus actos. Por lo tanto, Dios no está ahí. Eso decía el protestante con esa pregunta que interpelaba muchísimo a los católicos. Uy, ojalá, Dios mío, eso no nos lleguen a decir a nosotros y que no demos ese mal ejemplo a nuestros hermanos.
2: Uy, sí, qué vergüenza. Qué dolor, ¿no? Uh-huh. Dios mío, que Dios nos perdone. Comprendo, ¿verdad? Porque a veces todas esas críticas. Esto significa, hermanos, que a partir de nuestra coherencia de fe y también de la vida que llevemos, podemos llegar a santificar este bello nombre. Entonces, hermanos, ya finalizando, que nos quede un mensaje muy claro. Que no hagamos las cosas por costumbre o por incredulidad frente a lo que tiene que ver con nuestro buen Dios, porque acorde a cómo estemos siendo coherentes, o van a creer en este bello Dios o van a perder la fe muchos. Entonces esa responsabilidad nos queda a todos nosotros.
1: Así es, hermana. Bueno, para finalizar, regálenos una cortica oración, que ya se nos está acabando el tiempo, bueno, hermano. Gracias.
2: Entonces les invitamos, hermanos, para que recojamos nuestra oración ante el Señor, nuestro corazón, en el nombre del Padre, del Hijo y del Espíritu Santo. Amén. Amén. Padre bueno, gracias inmensas te damos por todo lo que nos has enseñado acerca de cómo podemos llegar a santificar el bello nombre de Jesús. Danos de tu gracia, Señor, para ser coherentes con nuestros actos, con nuestras palabras. Perdónanos por las veces que hemos sido escándalo ante el prójimo. Venimos, Señor, a presentarte a cada uno de nuestros hermanos que se han unido a este lindo programa. Bendíceles, Señor. Dale la gracia de tener unidad contigo en su caminar, en su diario vivir. Y dales la gracia que están necesitando, Señor, para comprender de manera perfecta todo este mensaje de amor que hoy hemos transmitido en tu nombre. Y sobre todo, amado Padre Celestial, haz que el nombre de Jesús esté grabado en su corazón, en su mente, en su alma, y que en este bello nombre de Jesús sea que ellos tomen decisiones perfectas para su vida, para la vida que tú les has dado y para renunciar a todo aquello que no es tuyo, y que nunca olvidemos que el nombre de Jesús es poderoso. Gloria al Padre y al Hijo y al Espíritu Santo.
1: Como era en el principio, ahora y siempre, por los siglos de los siglos. Amén.
2: En el nombre del Padre, del Hijo y del Espíritu Santo. Amén. Amén.
1: Hemos estado con ustedes, las hermanas comunicadoras eucarísticas del Padre Celestial, la hermana
2: Clara Elena
1: y la hermana María Isabela. Con mucho cariño, gracias por todo. Hasta el próximo programa.
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5: Amigos oyentes, reciban un saludo de la redacción en español de Radio Vaticano, Vatican News, y quien los acompaña, Patricia Inestrosa. A continuación, en titulares, el contenido de la emisión de hoy, miércoles 17 de junio. En su catequesis, el Papa hizo un llamamiento, por un lado, celebrando con satisfacción el acuerdo alcanzado entre Irán y Estados Unidos tras un paciente proceso de negociación, agradeciendo a los países mediadores y expresando el deseo de que este pacto fortalezca la estabilidad y la confianza en Oriente Medio, pero por otro lado, lamentó profundamente la expansión de la guerra en Ucrania, denunciando la pérdida de vidas inocentes, el asesinato de socorristas y la destrucción del patrimonio cultural. Por último, expresó su solidaridad con los afectados, haciendo un firme llamamiento a la oración para que cese el conflicto, se apague el odio y se consolide una paz justa y duradera a través del diálogo. Luego, en su catequesis, como es tradición, la primera después de un viaje apostólico, esta vez a su viaje reciente en España, el Papa expresó su satisfacción de este encuentro con el pueblo español. A lo largo del viaje le consoló ver la alegre expresión de fe y afecto mostrada por el pueblo de Dios, así como las multitudes que le acogieron con tanto calor durante los diversos eventos. León XIV percibió no solo la arraigada fe del pueblo español, sino también un deseo de unidad y esperanza que solo se pueden encontrar en Cristo y en su amor por nosotros. Que el acuerdo entre Estados Unidos e Irán ponga fin a la guerra. León XIV ya había hablado de este tema anoche, martes, al responder a las preguntas de los periodistas en Castel Gandolfo, al comentar su reciente viaje a España y afirmando también que deseaba que este acuerdo entre Estados Unidos e Irán sea realmente una solución a la guerra. Acojo con satisfacción el alcance de un acuerdo entre Irán y los Estados Unidos de Estados Unidos.
6: Que
5: será firmado en la jornada del viernes con el alentador resultado de un paciente trabajo de diálogo y de negociaciones. Expreso gratitud por los países que se comprometieron en favorecer este encuentro entre las partes y hacer posible esta iniciativa. Deseo que este acuerdo pueda contribuir a reforzar la la confianza recíproca, la seguridad y la estabilidad de Oriente Medio, promoviendo esfuerzos de diálogo y cooperación entre los pueblos. Llegan también noticias, en cambio, noticias dolorosas sobre la guerra en Ucrania, que continúa a prolongarse, tantas víctimas inocentes, las socorristas asesinados, iglesias y lugares de patrimonio culturales devastados por las llamas. Estoy cercano a cuantos lloran a sus queridos, a los heridos y a todos aquellos que en medio de la violencia continúan a servir la vida con coraje. Invito a todos a rezar para que esta guerra termine y pidamos al Señor que abra los caminos de diálogo y apague el odio y haga posible una paz justa y duradera. Este es el llamamiento del Papa de hoy, que por un lado está celebrando con satisfacción el acuerdo alcanzado entre Irán y Estados Unidos, pero por otro lamenta la expansión de la guerra en Ucrania, pidiendo oración para que cese el conflicto, se apague el odio y se consolide una paz justa y duradera a través del diálogo. Después del largo viaje a cuatro países africanos, esta vez me he encontrado inmerso en un país europeo de antigua y riquísima tradición católica. Y ha quedado claro que en la España de hoy, que ha conocido notables cambios sociales y culturales, el Papa ha sido acogido en todas partes con entusiasmo y apertura a la escucha. Doy gracias por ello a Dios y a todo el pueblo español, al Rey y a las autoridades civiles, a los obispos y a las comunidades eclesiales. León XIV expresó en su catequesis su alegría al pueblo de Dios, dijo, le ha confortado grandemente con la festiva manifestación de su fe y de su afecto. Además, como obispo de Roma, ha animado a los fieles a superar cualquier forma de división y contraposición y a cultivar siempre la comunión, el diálogo, la unidad en la diversidad. Este es el servicio propio del sucesor de Pedro, servicio que en los viajes apostólicos encuentra una expresión específica, siempre adecuada a las situaciones eclesiales y sociales de los países visitados. En el caso de España, el Papa pudo notar con alegría cómo la gente de todas las edades y condiciones esperaba la visita del Papa. En todas partes encontró multitudes que le dieron la bienvenida con gran cariño. Este hecho no era algo que se pudiera dar por sentado y merece una reflexión. Naturalmente, esta participación expresa ante todo, como decía, la fe del pueblo español. Al mismo tiempo, considero que manifiesta la necesidad generalizada de reencontrarse unidos sobre un fundamento verdadero y profundo, no ideológico ni de interés parcial. Ese fundamento que solo Cristo, en último término, puede asegurar y que el Evangelio, a través de las necesarias inculturaciones, puede transmitir a la vida de los pueblos. Puede hacerlo porque su mensaje responde plenamente a estas dos exigencias, la búsqueda de la verdad y la sed de justicia. Luego fue entrando en los particulares del viaje. Madrid y Barcelona se reunió con el pueblo de Dios en las grandes catedrales, así como en los modernísimos estadios. Rezaron el Santo Rosario en la Abadía de Montserrat. Celebraron en la Sagrada Familia, símbolo majestuoso, dijo, sinfonía de piedra y luz que habla a todos del misterio cristiano. Este encuentro de lo antiguo y lo moderno, de la tradición católica y la cultura contemporánea, me ha hecho percibir directamente el carácter propio de Europa, su riqueza inestimable como realidad actual no superada. Se trata de un patrimonio que hay que custodiar con cuidado para poder invertirlo en el hoy global con sus desafíos históricos, la paz, la ecología integral,
2: el desarrollo equitativo y sostenible, el respeto a la dignidad humana.
6: Son desafíos que el Concilio Vaticano II ya había reconocido claramente y sobre los que ha regresado el magisterio sucesivo hasta su reciente encíclica Magnifica Humanitas, que tiene como objetivo, dijo, la custodia de la persona humana en el tiempo de la inteligencia artificial. León XIV percibió, como dijo en su catequesis, a través de los diversos encuentros, la necesidad de escuchar en la voz del Papa el Evangelio de la Esperanza para esta humanidad nuestra de hoy, muy afectada por las consecuencias negativas de un modelo de desarrollo engañoso. Esta necesidad, que ha encontrado expresión en los numerosos testimonios que he podido escuchar, testimonios unas veces conmovedores, otras edificantes, la he encontrado también y sobre todo en los rostros de los pequeños y de los pobres que he encontrado, del niño que en la parroquia me ha leído su carta, de alguna de las víctimas de abusos que piden ser escuchadas, de los detenidos que me esperaban en la cárcel, de los jóvenes llenos de inquietudes y de proyectos, de los migrantes en los centros de la acogida de las Canarias.
7: Precisamente ahí, en las Islas Canarias, última etapa de su itinerario, el Papa encontró una clave de interpretación general. Se la ofreció, por un lado, la misma posición geográfica del archipiélago y, por otra, la realidad de una iglesia local que acoge a un gran número de migrantes forzados procedentes, sobre todo, de África. Al respecto, en su viaje, así como lo hizo ante los diputados de Madrid, el Papa lo recordó en las Canarias. El fenómeno migratorio es complejo y requiere planes de acción orgánicos y concertados.
2: Pero esta clave de interpretación abre una perspectiva diversa y más amplia. Nos hace entender que estamos llamados a releer el Evangelio en el mundo de hoy, intercambiándonos los dones de nuestras respectivas culturas y, en especial, los frutos que produce en ellas la fecundidad del mensaje de Cristo. Y uno de estos frutos es precisamente el diálogo entre las personas y entre los pueblos, el encuentro con espíritu de fraternidad que permite descubrir y apreciar recíprocamente los valores de los que el otro es portador. Este camino no es fácil, requiere buena voluntad y la ayuda de Dios, pero es el camino que conduce a la civilización del amor.
7: Sobre el lema del viaje, alzad la mirada, el pontífice dijo que son palabras que Jesús dirige a sus primeros discípulos para enseñarles a ver en las personas y en las multitudes el deseo de vida, de verdad, de plenitud. El Señor repite estas palabras primero a él, dijo, vicario de Cristo, con su gracia lo experimentó durante el viaje.
2: Hoy quisiera compartir con ustedes esta invitación. Alcemos la mirada. Aprendamos de Jesús a mirar al prójimo, la gente, el mundo, con los ojos de Dios, es decir, con amor, respeto y compasión.
7: Finalmente, dio gracias a quienes rezaron por el éxito de este viaje apostólico, especialmente a las comunidades de monjas contemplativas, que en España, gracias a Dios, dijo, son muy numerosas. El Papa pidió que no cesen de rezar para que, mediante la intercesión de la Virgen María, las semillas que ha esparcido den frutos abundantes. El Papa León XIV este martes, antes de regresar de Castel Gandolfo al Vaticano, compartió con algunos periodistas sobre su reciente viaje apostólico a España. La gente muy contenta y yo ciertamente contento. A la vez invitó a que se siga trabajando por el bien común en el país ibérico. También fue consultado por la Iglesia y los lefebrianos y sobre el reciente acuerdo entre Estados Unidos e Irán y el tema de la migración.
8: De verdad, la respuesta entusiasta de tantas personas en todos los lugares. Uno podía pensar que aquí sí, aquí quizás menos, aquí sí o no, pero la verdad es que ha sido una cosa muy hermosa. Cada momento muy bien preparado. Hay que decir también que los obispos, con tantos laicos, tantos voluntarios en todos los lugares que han trabajado para preparar todo, ha sido maravilloso. Lo que he visto, la gente muy contenta, yo ciertamente contento de poder celebrar.
7: Consultado sobre los frutos que espera en España luego del discurso en el Congreso, señaló:
8: bueno, es un momento particular en la política. Yo no quiero entrar en la política de España, como tampoco de otros países, pero la invitación al diálogo, la invitación a escucharnos unos a otros y no siempre estar criticando e insultando la oposición sin llegar a acuerdos para el bien común, ¿no? Eso sería un poco, y con esos enfoques que hablé ahí, sobre todo la dignidad humana respecto a cada persona.
7: También fue abordado sobre el tema de los migrantes tras la entrada en vigor del Pacto de la Unión Europea sobre Migración y Asilo. Al respecto, recordó que muchas veces no reconocemos las razones por las que estas personas se vieron obligadas a abandonar sus países. Son muchas: violencia, guerra, conflicto, y por lo tanto, limitarse a decir lo echamos así, nos lavamos las manos del problema, no le parece al Papa la respuesta más cristiana. Hay que respetar, dijo, verdaderamente a las personas, examinar cada caso y sobre todo tratar a las personas con respeto como seres humanos. León XIV también respondió sobre las reuniones del G7 en las que los jefes de Estado y Gobierno se han reunido en Evian, Francia, y sobre el acuerdo entre Estados Unidos e Irán. Negociaciones, dijo, gracias a Dios, al menos existe este memorándum que, según dicen, se firmará oficialmente el viernes. Aún quedan varios puntos por concretar, afirmó el Papa, pero siempre es mejor hacerlo mediante el diálogo y la negociación y no volviendo a la guerra. El deseo es que sea realmente una solución a la guerra, que la guerra haya terminado de verdad y que podamos, dijo, seguir adelante por el bien de todos, eliminar las armas nucleares, eso sí, buscar el bien de todos los pueblos, buscar cómo resolver los problemas, también a nivel económico y social, que se han creado en este tiempo. El Papa también se le planteó una pregunta sobre el caso de la Fraternidad San Pío X, que el 1 de julio en Econ llevará a cabo 4 consagraciones episcopales sin mandato papal, a pesar de la advertencia de la Santa Sede sobre el riesgo de un cisma. Al respecto, el pontífice recuerda los contactos de

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Y Jesús dijo: No se enciende una lámpara de aceite para cubrirla con una vasija de barro, sino que se pone sobre el candelero para que alumbre a todos los que están en la casa. Brille su luz delante de los hombres, de modo que al ver sus buenas obras, den gloria a su Padre que está en los cielos.

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0: Bienvenidos a su programa Conversando la Fe. Les saluda Blanca Maravilla, aquí desde estos benditos estudios de Radio Santísimo Sacramento. Un placer, una alegría para mí poder darles la bienvenida a todos ustedes que nos están escuchando, ya sea a través de nuestra radio, Radio Santísimo Sacramento, aquí en el norte de California, o también a través de EWTN, Radio Católica Mundial, en cualquier otra parte del mundo desde donde se unen a nosotros. Gracias a Dios que continuamos nuestro caminar, yo le llamo un peregrinar hacia el centro del Sagrado Corazón. Para mí es esta devoción, consagración al Sagrado Corazón, sé que es un inicio, y el Sagrado Corazón es infinito, pero hacia allí yo creo que es donde Él nos está llamando, a peregrinar hacia mar adentro, el mar de su corazón, el mar de su misericordia, el mar de todas estas gracias que Él quiere darnos, porque sin ellas no podemos avanzar en la vida espiritual, y si no avanzamos en la vida espiritual, no somos felices, hermanos. La vida espiritual sobre todo nos llama a amar. Y para poder amar, necesitamos primero habernos sentido amados. Nadie da lo que no tiene. ¿Yo cómo voy a amar a alguien si no me he sentido yo amada? Pero si todos estamos con esta falta de amor, alguien tiene que empezar. En tu hogar, sé tú, ábrete al Sagrado Corazón, recibe su amor y empieza a ser ese canal para los demás. Yo creo que este es el llamado. Al menos yo lo tomo para mí. Yo quiero ser ese canal del amor, de la gracia de nuestro Dios en mi hogar, y yo le pido mucho para que un día todos le conozcan, le amen y le sigan, porque sé verdaderamente que es allí donde vamos a vivir esa plenitud que para la cual Él nos creó y padeció tanto para que fuese posible. Espero que también ustedes estén gozando de este libro de la devoción al Sagrado Corazón. Estamos en esta parte donde el padre Jean Croisset nos está diciendo, nos está avisando, yo creo. Este es como un aviso. ¿Qué te impide a ti vivirte en este Sagrado Corazón? Pues si no tenemos estas disposiciones, no lo vamos a lograr. Y las disposiciones que él marca son cuatro: el horror al pecado, una fe viva, un deseo grande de amar a Jesucristo y el recogimiento interior. Nos hemos detenido toda esta semana en el recogimiento interior porque, como les decíamos y nos dice él, el mismo padre Jean Croisset, que es el fundamento, es la clave, es la piedra angular. Así como Jesucristo es la piedra angular para todos nosotros, para, de su iglesia, pues en esa iglesia interior, la piedra angular, el recogimiento. ¿Con ustedes?
3: Hola, ¿qué tal? Les saludo con mucho gusto Edith González.
4: Hola, ¿qué tal? Yo soy Guillermo Robles, aquí del Santuario Nacional de Nuestra Señora de Guadalupe en Sacramento, y mandándoles saludos a todos aquellos que van escuchándonos y manejando.
5: Y yo soy la hermana Yolanda Barajas, misionera de la Fraternidad Verbum Dei, que agradece su sintonía. Muchísimas gracias por acompañarnos, por haber asumido este reto de cómo ser conscientes de lo que nos dispersa y de lo que nos integra. Así que un saludo a todas las personas que han hecho esta semana ese ejercicio de hacer poco y bien, que nos deje estar presentes ahí en lo que estamos haciendo, sea lo que cada uno está haciendo, perdón, estar presentes. Así que vamos a seguir profundizando, ¿verdad?, para que nos aproveche este tiempo y ir viendo cómo podemos ir puliendo esa dispersión para irnos integrando, que decíamos que la íntegra, un hombre no disperso es una persona que tiene el corazón centrado. Personas de corazón centrado en Cristo, ¿verdad? Entonces vamos a escuchar qué sigue, qué consejos nos sigue dando este padre, este libro que escrito prácticamente parece para el siglo de hoy, pero que fue escrito pues hace 200 años, que las cosas de Dios no pasan.
6: Bueno, estamos ya en la página 69, en el último párrafo, y dice así: y si no tuviéramos gran cuidado en conservar este recogimiento, estaríamos tan lejos de corresponder a los designios de Dios que ni siquiera los conoceremos. Y por eso no llegaremos jamás al grado de santidad y perfección que nuestro estado pide. Un hombre cuyo corazón no está recogido se dispersa por todas partes sin hallar en ninguna descanso y busca ansioso todo género de objetos sin poder saciarse con ninguno. En cambio, si se diera al recogimiento o entrase dentro de sí mismo, encontraría allí a Dios y gustaría de Dios. Y su presencia le llenaría con tal abundancia de bienes que no iría más a otra parte a buscar con qué llenar el vacío de sus deseos. Esto se ve todos los días en las personas escogidas. Podemos pensar que su gusto por retirarse y que su pena por tener que ocuparse en lo exterior es efecto de su melancolía. Nada de eso. La causa es que sienten a Dios dentro de sí mismas, y las dulzuras inefables que llenan su corazón hacen que todas las diversiones y placeres del mundo les sepan a poco y sin sabor, lo que les causa repulsión. Cuando se ha gustado una vez de lo que es Dios y las cosas del Espíritu, todo lo que tiene sabor a carne y sangre parece desabrido. Admirable es el provecho que se saca de la vida interior después de que se ha establecido en nosotros. Se puede decir que solamente estas almas gustan de Dios y sienten las verdaderas dulzuras de la virtud. No sé si es efecto del recogimiento interior o es el premio del cuidado que se tiene por andar siempre unido a Dios. Pero lo cierto es que un hombre recogido posee la fe, la esperanza y la caridad en un modo tan sublime que nada es capaz de hacerlo vacilar. Casi sin darse cuenta, se ve superior a todos los temores humanos. Siempre se mantiene en un mismo ser y su espíritu está inmóvil, siempre en Dios. De todo lo que ve y oye, toma ocasión para alzar el pensamiento a Dios. En las criaturas no ve sino a Dios, parecido a aquellos que han mirado durante un largo espacio al sol. Si luego miran a cualquier objeto, les parece siempre que ven el sol. Wow. Yo para mí les comparto que esta lectura me dio así como el bendito sea Dios, gracias, porque todo es gracia. A mí me ha estado pasando ciertas de estas cosas, y yo me dolía mucho, no sé por qué, como me apachuraba mi corazón cuando me decían, ay, es que tú todo, en todo quieres hablar de Dios, o, ay, mamá, tú todo terminas sacando a Dios. Y así como que después me sentía como, tengo que tener cuidado de no estar hablando siempre de Dios, porque como es algo que no gusta. Pero leyendo esto digo, ¡ah, por eso! ¡Por eso le amo todo a Dios!
3: Es muy bonito, y uno tiene ganas de eso. Tienes ganas de poder ver en ese vecino, en esa persona que me cae tan mal, o es que ver ahí a Dios. ¿Y cómo lo podemos hacer? Pues con este recogimiento y con este nivel de entrega, de querer estar siempre ahí, o sea, a como nos dice que estas personas que han alcanzado ese recogimiento no disfrutan ya de las cosas del mundo, o sea, ya las diversiones que a veces antes, bueno, pero es que a mí antes me gustaba mucho ir los viernes a bailar y tomarme unos tragos con mis amigos, y ahora voy y ya no lo disfruto, o sea, mi hija, a veces me dicen, ay mamá, ya eres bien dicen una palabra muy fea, ya eres ya no te diviertes, ya eres bien aburrida, que no sé qué, y digo, bueno, pero es que realmente a veces no lo disfruto. Hay cosas que no son malas y que a veces sí digo, bueno, lo voy a hacer porque quiero pasar tiempo con mis hijas, porque quiero estar aquí o hacer, o me sacrifico porque a mi esposo le gusta ir a los conciertos súper ruidosos y a mí me duele la cabeza y no los disfruto, pero son cosas que uno se sacrifica por la felicidad, el bien de las otras personas, convivir, o sea, tampoco nos vamos a ir de ermitaños por allá, yo sola quiero estar nada más con Dios y sentir esto todo el tiempo, no, en medio de nuestras ocupaciones, aquí lo dice, donde quiera que estemos, podemos tener ese recogimiento. Obviamente buscar, sí, lugares y tiempos de solamente yo con Dios y tener esos espacios de silencio total, pero en medio de mis labores, en medio de lo que yo hago, sentir esta necesidad de estarlo viendo, de estar platicando con Él, de tenerlo presente en todo, es algo que si se logra y si luego nos fallamos y luego queremos lograr otra vez, pues yo pienso que eso es nuestra vida aquí en la tierra, ¿no? Tratar de estar luchando por eso día a día.
7: A mí me hace gracia porque esto que estamos hablando ahorita, a mí me recuerda como, pues estos son temas mucho de vida consagrada, ¿verdad? Y estarlo hablando con laicos se me hace como muy interesante, ¿no? Y más con nuestra audiencia, porque dice, una vez que tú gustas a Dios, pero es lo que dijo San Pablo, fíjense, lo dijo San Pablo y está en las cartas paulinas, que dice, cuando has gustado a Dios, con su encuentro con Dios, lo demás, dice una palabra muy fea, ¿no? Me sabe a estiércol. Por comparado, entonces, voy a poner yo otro ejemplo, ¿no? Cuando tú has comido una buena comida, pero buena, y pruebas los chetos y los fritos y los... pues ya no los comes tanto, dices, es que eso nomás me infla la panza, pero no me da nutrición, no me es saludable. Pues es lo mismo acá con Dios. Cuando ya pruebas una buena comida, le pruebas a Él, te gusta Dios, esos bienes, esa paz, esa alegría. Yo les digo que muchas veces vas a las tiendas, pero como de placer, eso me encanta. Y veo todo. Y no necesito nada, Jesús. Vámonos de vuelta. Vámonos, Señor. ¿A qué vas a la tienda? A ver que no necesito nada. Y dejas, o sea, que claro que no necesitas, porque antes dices, ay, yo quería esto, y quería esto, quería esto, quería esto. Y ahora dices, pues, a veces sí, pues me gustaría un suétercito ancho, ¿verdad?, para variarle al negro, pero no lo hallo y pues... será para otra ocasión, no necesito nada, Señor. Entonces, qué bonito, ¿no? Pero es de verdad, hermanos, no es mentira. O sea, cuando gustas la buena, cuán bueno es el Señor, lo otro no es que te sepa así como simplemente lo del sol, ¿no? Es verdad, cuando tú ves el sol quedas así y ya quedas como en todo ves el sol porque queda así como las manchas en tus ojos. Qué bonito llegar a eso. Saber disfrutar de la vida, de un buen concierto, pero saber que no pongo mi 100% en eso, pongo mis 15%, lo disfruto, lo gozo, pero ya. No, mi hermano llegó un día, a mí me encantaba antes el rock, el Electric Light Orquesta, y vino aquí a Sacramento, y ándale, vamos. En mi tiempo, imagínate, wow. Y ahora, pues sí, qué bonito, ¿no? Qué bonito, eran mis cantos de mi tiempo, hermosos, pero nomás hasta ahí. O sea, sí lo disfrutas, pero en un 15%, en un 20%, pero ya tienes tus gustos en otro. Así que esto es lo que nos está invitando.
4: Yo creo que leyendo un poco a lo que decía Blanca, que los hijos te critican porque de todo obligamos a Dios. Pero yo creo que es definitivamente, conforme uno creciendo, vas creciendo espiritualmente. Aunque sea poquito, ¿verdad? No te vamos a decir, yo no te voy a decir que he crecido lo que tenía que crecer, pero sí hemos crecido, te das cuenta que verdaderamente lo espiritual te da lo que verdaderamente ocupas. a veces, como somos jóvenes, y nuestros jóvenes de hoy día, yo los entiendo perfectamente, pues quieren probar de todo prácticamente, por así decirlo. Quieren gastar, quieren comprarse, quieren el carro, el teléfono último, quieren todo lo nuevo. Y nosotros nos hemos dado cuenta que no es necesario tanto para estar bien. Uh-huh. A veces, mientras menos, te das cuenta, te da más paz. Pero cuando eres joven, lo sientes al revés. O sea, quieres comerte el mundo, y quieres comprar el mundo, y quieres hacer tantas cosas. Porque eres joven y porque todavía no tienes el crecimiento que ahora tenemos. Entonces, sí hay que comprenderlos a ellos, porque están creciendo. O sea, tarde o temprano van a cambiar, van a comprender, van a entender que... ¿A poco no te pasa a ti ahora que de repente dices, ¿por qué yo hice eso? ¿Por qué compré eso? ¿Para qué gasté en eso? ¿Por qué gastaba yo tanto en estas cosas? ¿Por qué estaba yo enfocado en tener, en hacer? Cuando ahora te das cuenta que la verdadera paz la encuentras aquí, en este tipo de cosas, en estos libros, en estas oraciones, en el acercarte a Dios, es donde verdaderamente encuentras la felicidad y la paz. A veces creemos que mucho es necesario, y el mucho a veces nunca es suficiente, y se te vuelve un hábito malo, el que quieres mucho y después tienes mucho y quieres mucho más y luego más y más y más y más, y se nos vuelve así como inalcanzable, ¿verdad? Uh-huh. Pero bueno, vamos a volver a la lectura, porque si no
7: vamos a seguir saboreando.
4: Quedamos aquí en el sol, ¿verdad? Uh-huh. Okay. Pues página 70, continuamos. No por esto se ha de pensar que el recogimiento interior nos hace ociosos y que alimenta la inoperatividad. Un hombre verdaderamente recogido es más activo y hace más bien y mayor servicio a la iglesia en un día que otros 100 hombres que no son recogidos lo pueden lograr en muchos años, aunque tuviesen muchos más talentos naturales. No solamente porque la distracción impide el fruto que se suele producir, el celo, sino también porque un hombre no recogido que trabaja mucho es como máximo un hombre que trabaja por Dios. Sin embargo, por medio del recogimiento es Dios mismo quien obra a través de este hombre. Quiero decir que una persona que no vive en el recogimiento interior puede tener a Dios por motivo de sus acciones, pero al temperamento de cada cual, el amor propio y la inclinación del genio tendrán generalmente la mayor parte de sus buenas obras. Y al contrario, una persona recogida, atenta siempre a sí misma y a Dios, siempre está alerta contra los impetuos del temperamento y contra los engaños del amor propio. Y nada obra que no sea por Dios y según los impulsos del Espíritu de Dios.
7: ¿Qué te pareció?
4: Pues nos lleva prácticamente, creo que como a lo mismo, ¿verdad? O sea, mientras más recogido vivas, más productivo serás en la oración y que muchos más. O sea, a lo mejor lo vas a notar. Verdaderamente estás recogido, estás interiormente en ti y dices, pues ahí, de aquí soy. Sí. Es lo que comentábamos ahorita, ¿verdad? O sea, el recogimiento quiere decir menos siempre, o sea, pero más a Dios. Menos exterior, más a Dios. Ese es el recogimiento. Entonces, yo creo que es cuando vas a producir, vas a dar tus mejores frutos.
3: Y yo creo que a lo mejor en nuestros mismos ministerios, en la iglesia, o hemos escuchado, visto testimonios, yo he visto testimonios de personas que, como lo dice aquí, o sea, han logrado cosas tan grandes que muchas otras personas no han logrado ni con sus talentos, ni con sus estudios, ni con simplemente hermana Angélica, o sea, EWTN, que nos están escuchando, hermana Angélica, o sea, ella no sabía nada de tecnología, de comunicaciones, de nada, pero porque ella tenía este recogimiento, esta comunicación, este amor a Dios, sabía perfectamente lo que Dios le estaba pidiendo y no le importó enfocar todos sus esfuerzos en eso para lograrlo, para conseguirlo, para la gloria de Dios, para la gloria de Dios. Entonces, lo que muchos creían imposible y pensaban que no iba a poder hacer porque necesitaba muchísimos profesionales y muchísimas cosas que no tenía para lograrlo, se logra. Y se puede ver también en diferentes lugares, en diferentes cosas, que Dios escoge a las personas que tienen ese recogimiento, que tienen esa capacidad de poder decir, aquí estoy, Señor, me falta mucho, no sé cómo lo voy a hacer, pero tú me lo estás pidiendo y lo vamos a lograr. Es Dios quien actúa.
7: Claro, claro.
6: Y quiero decir algo porque dijiste que Dios escoge. Y muchas veces cuando le llaman a Samia y dicen, no, es que Dios nos ama a todos. Yo digo, Dios no escoge a las personas que tienen recogimiento. Él quiere que vivamos en Él todo. Él quisiera poder obrar en cada uno de nosotros, a través de cada uno de nosotros. Así para es. Extender el reino de su Padre. A mí me encantó lo que dice ahí, que qué diferencia estar haciendo las cosas aún cuando las estás haciendo por Dios, que permitir que sea Dios el que obra a través
7: así de es, ti. Así es. Y yo creo que esta es la como el broche con que ya nos está invitando a ir, que es un hombre recogido. Fíjate qué fuerte, ¿no? Un hombre recogido, en definitiva es lo que tú dices, es el que Dios está actuando en él. Para eso es el recogimiento. Hay un salmo que dice, todas nuestras empresas nos las realizas tú. Todas nuestras empresas nos las realiza Dios porque hacemos lo que tú quieres. Pero fíjense aquí dice, un hombre recogido no es un hombre como inútil o como los hijos que dicen, no, es que lo que decían ustedes, ¿verdad? Dice, un hombre recogido, claro, si es Dios actuando, o sea, fíjate el talante que ya le pone al recogimiento. Es, y como decían cuando pasó el Papa por Madrid, dicen, Pedro caminó con Jesús por las calles de Madrid. O sea, es Dios actuando en tu vida. Ese es el fruto del recogimiento. Por tanto, dice, un hombre recogido no es un holgazán, uno que está ahí de dolce farniente, no. Vale por 100 hombres. Todos sus actos vale, y hay un salmo que dice, un día en tus atrios vale por 1,000 en mi casa. Un día con Dios vale por 1,000. Entonces, aquí dice, un hombre recogido es más activo que uno disperso. Fíjate la diferencia. Porque el recogimiento, el disperso, a todo le tiro y a nada le pego. Son obras que dice el Evangelio. Es el que está unido a mí da mucho fruto. El que no está unido a mí se seca. Entonces son obras secas.
3: O que dice, el que no junta conmigo desparrama.
7: Exacto. ¿Se fijan?
3: El que no junta conmigo desparrama.
7: O sea, es la diferencia del hombre recogido, da mucho fruto. Separados de mí, no, nada. ¿Qué diferencia era el hijo cuando estaba viviendo con el padre? A cuando el hijo se separó, fíjense la diferencia de casa, sirvientes, cerdo, bellotas. Esa es la diferencia. Entonces, ¿qué nos estamos perdiendo al vivir la dispersión, la esterilidad de vida? Porque lo otro, por mucho que hagas, aunque sean mis obras que tengo el otro día, ay, es que esta persona tiene, es un influencer que tiene 15 millones de seguidores, decía. 15 millones de seguidores. Wow, vete a saber todo lo que sea verdad y sea mentira, pero ponle, que tenga 15 millones de seguidores. ¿Tú crees que a ti cuando te llega un TikTok así que lo lees, dices, lo pasas y ya está, ni le haces caso o lo que sea o lo tal? Esa persona cree que tú la estás siguiendo, cree que tú te, y no es, es esterilidad. Es banalidad. Entonces aquí nos está invitando. En cambio, una persona, ¿se acuerdan cuando leímos a Carlos de Foucault? Que murió y a los 100 años su fruto se notó. Entonces, las obras de Dios son así. Tú no te preocupes. Si estás unido a Dios, puede que tu fruto no se vea ahorita. Se va a ver cuando Dios quiera, cuando lo va a ocupar, es de Él. Pero no se desperdicia. No se desperdicia, uh-huh. Que esa es la ventaja que uh-huh. tenemos en este recogimiento, nos retomamos, ¿verdad? ¿Querías decir algo, Edith?
3: Sí, estaba viendo también que, bueno, eso ya lo habíamos leído, pero me llamó la atención que también cuando un hombre tiene este recogimiento, o sea, nada lo mueve, los temores humanos, ¿verdad? Decían los temores humanos, se mantiene fiel a sí mismo, o sea, a lo que yo soy, a lo que mi espíritu, el espíritu está inmóvil. Entonces, las cosas que a lo mejor en las noticias, que esto y que esto otro, sí se preocupa uno, por ejemplo, las guerras y todo eso, lo pueden conmover, pueden provocar que hay que orar. Obviamente no se queda así como que no me importa, pero el temor no llega, o sea, no llega la desesperación, no llega el temor. También en otra parte decía, o sea, el temor a la muerte, el temor a eso, es que para esa persona eso depende de Dios y Dios querrá cómo va a suceder. Y pero si estoy con esta, dice aquí también, dice, o sea, tiene el modo tan sublime lo que es la fe, la esperanza y la caridad. Teniendo eso, ¿quién va a poder movernos?
7: Así es.
3: O sea, ¿quién? Pero
7: pues, sí, es eso de retomarnos. ¿Quieres decir algo?
8: Oh, no, sí, está bien, porque como me dijiste, es que eso del espíritu inmovible, y que me llegó por lo que estaba diciendo Memo a mi compartir, que Dios sigue obrando y está obrando en cada alma, fortaleciéndola más cada día.

0: tenemos miedo de reconocerte en el necesitado, de entender que el resucitado es el mismo que ha sido crucificado. Pero tú nos quitas el miedo con tu amor y nos regalas tu gracia. Danos tu Santo Espíritu para que podamos servir a los demás, a pesar de que también nosotros necesitamos ser ayudados en otras tantas áreas de nuestra vida. Por la intercesión de María, nuestra Madre. Amén. Rayo
1: de luz. Creer es un acto del entendimiento que asiente a la verdad divina por imperio de la voluntad movida por Dios mediante la gracia. Santo Tomás de Aquino.

0: En el nombre del Padre, del Hijo y del Espíritu Santo. Amén.
1: Primer misterio luminoso: el bautismo de Jesús en el Jordán. Apenas fue bautizado, Jesús salió del agua, se abrieron los cielos y vio al Espíritu de Dios que bajaba como una paloma y descendía sobre él.

0: Padre nuestro que estás en el cielo, santificado sea tu nombre. Venga a nosotros tu reino. Hágase tu voluntad, así en la tierra como en el cielo.
1: Danos hoy nuestro pan de cada día. Perdona nuestras ofensas, como también nosotros perdonamos a los que nos ofenden. No nos dejes caer en tentación y líbranos del mal.
0: Dios te salve María, llena eres de gracia. El Señor es contigo. Bendita tú eres entre todas las mujeres. Bendito es el fruto de tu vientre, Jesús.
1: Santa María, Madre de Dios, ruega por nosotros los pecadores, ahora y en la hora de nuestra muerte. Amén.
0: Dios te salve María, llena eres de gracia, el Señor es contigo. Bendita tú eres entre todas las mujeres, bendito es el fruto de tu vientre, Jesús.
1: Santa María, Madre de Dios, ruega por nosotros los pecadores, ahora y en la hora de nuestra muerte. Amén.
0: Dios te salve María, llena eres de gracia, el Señor es contigo. Bendita tú eres entre todas las mujeres, bendito es el fruto de tu vientre, Jesús.
1: Santa María, Madre de Dios, ruega por nosotros los pecadores, ahora y en la hora de nuestra muerte. Amén.
0: Dios te salve María, llena eres de gracia, el Señor es contigo. Bendita tú eres entre todas las mujeres, bendito es el fruto de tu vientre, Jesús.
1: Santa María, Madre de Dios, ruega por nosotros los pecadores, ahora y en la hora de nuestra muerte. Amén.
0: Dios te salve María, llena eres de gracia, el Señor es contigo. Bendita tú eres entre todas las mujeres, bendito es el fruto de tu vientre, Jesús.
1: Santa María, Madre de Dios, ruega por nosotros los pecadores, ahora y en la hora de nuestra muerte. Amén.
0: Dios te salve María, llena eres de gracia, el Señor es contigo. Bendita tú eres entre todas las mujeres, bendito es el fruto de tu vientre, Jesús.
1: Santa María, Madre de Dios, ruega por nosotros los pecadores, ahora y en la hora de nuestra muerte. Amén.
0: Dios te salve María, llena eres de gracia, el Señor es contigo. Bendita tú eres entre todas las mujeres, bendito es el fruto de tu vientre, Jesús.
1: Santa María, Madre de Dios, ruega por nosotros los pecadores, ahora y en la hora de nuestra muerte. Amén.
0: Dios te salve María, llena eres de gracia, el Señor es contigo. Bendita tú eres entre todas las mujeres, bendito es el fruto de tu vientre, Jesús.
1: Santa María, Madre de Dios, ruega por nosotros los pecadores, ahora y en la hora de nuestra muerte. Amén.
0: Dios te salve María, llena eres de gracia, el Señor es contigo. Bendita tú eres entre todas las mujeres, bendito es el fruto de tu vientre, Jesús.
1: Santa María, Madre de Dios, ruega por nosotros los pecadores, ahora y en la hora de nuestra muerte. Amén.
0: Dios te salve María, llena eres de gracia, el Señor es contigo. Bendita tú eres entre todas las mujeres, bendito es el fruto de tu vientre, Jesús.
1: Santa María, Madre de Dios, ruega por nosotros los pecadores, ahora y en la hora de nuestra muerte. Amén.
0: Gloria al Padre, y al Hijo, y al Espíritu Santo.
1: Como era en un principio, ahora y siempre, por los siglos de los siglos. Amén.
0: Oh Jesús mío, perdona nuestros pecados. Líbranos del fuego del infierno. Lleva todas las almas al cielo, especialmente las más necesitadas de tu misericordia.
2: Segundo misterio luminoso: la autorrevelación de Jesús en las bodas de Caná. Se les acabó el vino, y la madre de Jesús le dijo: no tienen vino. Jesús le respondió: mujer, ¿qué nos va a ti y a mí? Todavía no ha llegado mi hora. Su madre dijo a los sirvientes: hagan lo que él les diga.

0: cielo, santificado sea tu nombre. Venga a nosotros tu reino. Hágase tu voluntad, así en la tierra como en el cielo.
1: Danos hoy nuestro pan de cada día. Perdona nuestras ofensas, como también nosotros perdonamos a los que nos ofenden. No nos dejes caer en la tentación y líbranos del mal.
0: Dios te salve María, llena eres de gracia, el Señor es contigo. Bendita tú eres entre todas las mujeres, y bendito es el fruto de tu vientre, Jesús.
1: Santa María, Madre de Dios, ruega por nosotros los pecadores, ahora y en la hora de nuestra muerte. Amén.
0: Dios te salve María, llena eres de gracia, el Señor es contigo. Bendita tú eres entre todas las mujeres, y bendito es el fruto de tu vientre, Jesús.
1: Santa María, Madre de Dios, ruega por nosotros los pecadores, ahora y en la hora de nuestra muerte. Amén.
0: Dios te salve.

0: Jesús.
1: Santa María, Madre de Dios, ruega por nosotros los pecadores, ahora y en la hora de nuestra muerte. Amén.
0: Dios te salve María, llena eres de gracia, el Señor es contigo, bendita tú eres entre todas las mujeres, bendito es el fruto de tu vientre, Jesús.
1: Santa María, Madre de Dios, ruega por nosotros los pecadores, ahora y en la hora de nuestra muerte. Amén.
0: Dios te salve María, llena eres de gracia, el Señor es contigo, bendita tú eres entre todas las mujeres, bendito es el fruto de tu vientre, Jesús.
1: Santa María, Madre de Dios, ruega por nosotros los pecadores, ahora y en la hora de nuestra muerte. Amén.
0: Dios te salve María, llena eres de gracia, el Señor es contigo, bendita tú eres entre todas las mujeres, bendito es el fruto de tu vientre, Jesús.
1: Santa María, Madre de Dios, ruega por nosotros los pecadores, ahora y en la hora de nuestra muerte. Amén.
0: Dios te salve María, llena eres de gracia, el Señor es contigo, bendita tú eres entre todas las mujeres, bendito es el fruto de tu vientre, Jesús.
1: Santa María, Madre de Dios, ruega por nosotros los pecadores, ahora y en la hora de nuestra muerte. Amén.
0: Dios te salve María, llena eres de gracia, el Señor es contigo, bendita tú eres entre todas las mujeres, bendito es el fruto de tu vientre, Jesús.
1: Santa María, Madre de Dios, ruega por nosotros los pecadores, ahora y en la hora de nuestra muerte. Amén.
0: Dios te salve María, llena eres de gracia, el Señor es contigo, bendita tú eres entre todas las mujeres, bendito es el fruto de tu vientre, Jesús.
1: Santa María, Madre de Dios, ruega por nosotros los pecadores, ahora y en la hora de nuestra muerte. Amén.
0: Dios te salve María, llena eres de gracia, el Señor es contigo, bendita tú eres entre todas las mujeres, bendito es el fruto de tu vientre, Jesús.
1: Santa María, Madre de Dios, ruega por nosotros los pecadores, ahora y en la hora de nuestra muerte. Amén.
0: Gloria al Padre, al Hijo y al Espíritu Santo,
1: como era en el principio, ahora y siempre, por los siglos de los siglos. Amén. Oh Jesús mío, perdona nuestros pecados, líbranos del fuego del infierno, lleva todas las almas al cielo, especialmente las más necesitadas de tu misericordia. Amén.
2: Tercer misterio luminoso: el anuncio del reino de Dios, invitando a la conversión. Llegó Jesús a Galilea predicando el Evangelio de Dios y diciendo: el tiempo de Dios se ha cumplido, el reino de Dios ya está llegando. Conviértanse y crean en el Evangelio.

0: Padre nuestro que estás en el cielo, santificado sea tu nombre. Venga a nosotros tu reino. Hágase tu voluntad, así en la tierra como en el cielo.
1: Danos hoy nuestro pan de cada día. Perdona nuestras ofensas, como también nosotros perdonamos a los que nos ofenden. No nos dejes caer en tentación y líbranos del mal.
0: Dios te salve María, llena eres de gracia. El Señor es contigo. Bendita tú eres entre todas las mujeres. Bendito es el fruto de tu vientre, Jesús.
1: Santa María, Madre de Dios, ruega por nosotros los pecadores, ahora y en la hora de nuestra muerte. Amén.
0: Dios te salve María, llena eres de gracia. El Señor es contigo. Bendita tú eres entre todas las mujeres. Bendito es el fruto de tu vientre, Jesús.
1: Santa María, Madre de Dios, ruega por nosotros los pecadores, ahora y en la hora de nuestra muerte. Amén.
0: Dios te salve María, llena eres de gracia. El Señor es contigo. Bendita tú eres entre todas las mujeres. Bendito es el fruto de tu vientre, Jesús.
1: Santa María, Madre de Dios, ruega por nosotros los pecadores, ahora y en la hora de nuestra muerte. Amén.
0: Dios te salve María, llena eres de gracia. El Señor es contigo. Bendita tú eres entre todas las mujeres. Bendito es el fruto de tu vientre, Jesús.
1: Santa María, Madre de Dios, ruega por nosotros los pecadores, ahora y en la hora de nuestra muerte. Amén.
0: Dios te salve María, llena eres de gracia. El Señor es contigo. Bendita tú eres entre todas las mujeres. Bendito es el fruto de tu vientre, Jesús.
1: Santa María, Madre de Dios, ruega por nosotros los pecadores, ahora y en la hora de nuestra muerte. Amén.
0: Dios te salve María, llena eres de gracia. El Señor es contigo. Bendita tú eres entre todas las mujeres. Bendito es el fruto de tu vientre, Jesús.
1: Santa María, Madre de Dios, ruega por nosotros los pecadores, ahora y en la hora de nuestra muerte. Amén.
0: Dios te salve María, llena eres de gracia. El Señor es contigo. Bendita tú eres entre todas las mujeres. Bendito es el fruto de tu vientre, Jesús.
1: Santa María, Madre de Dios, ruega por nosotros los pecadores, ahora y en la hora de nuestra muerte. Amén.
0: Dios te salve María, llena eres de gracia. El Señor es contigo. Bendita tú eres entre todas las mujeres. Bendito es el fruto

0: Gloria al Padre, y al Hijo, y al Espíritu Santo.
1: Como era en un principio, ahora y siempre, por los siglos de los siglos. Amén.
0: Oh Jesús mío, perdona nuestros pecados, líbranos del fuego del infierno, lleva todas las almas al cielo, especialmente las más necesitadas de tu misericordia.
2: Cuarto misterio luminoso: la transfiguración. Jesús llevó a Pedro, Santiago y Juan a una montaña muy alta a solas y se transfiguró en su presencia. Su rostro brillaba como el sol y sus vestidos se volvieron blancos como la luz.

0: nombre. Venga a nosotros tu reino. Hágase tu voluntad así en la tierra como en el cielo.
1: Danos hoy nuestro pan de cada día. Perdona nuestras ofensas, como también nosotros perdonamos a los que nos ofenden. No nos dejes caer en la tentación y líbranos del mal.
0: Dios te salve María, llena eres de gracia, el Señor es contigo. Bendita tú eres entre todas las mujeres y bendito es el fruto de tu vientre, Jesús.
1: Santa María, Madre de Dios, ruega por nosotros los pecadores, ahora y en la hora de nuestra muerte. Amén.
0: Dios te salve María, llena eres de gracia, el Señor es contigo. Bendita tú eres entre todas las mujeres, y bendito es el fruto de tu vientre, Jesús.
1: Santa María, Madre de Dios, ruega por nosotros los pecadores, ahora y en la hora de nuestra muerte. Amén.
0: Dios te salve María, llena eres de gracia, el Señor es contigo. Bendita tú eres entre todas las mujeres, bendito es el fruto de tu vientre, Jesús.
1: Santa María, Madre de Dios, ruega por nosotros los pecadores, ahora y en la hora de nuestra muerte. Amén.
0: Dios te salve María, llena eres de gracia, el Señor es contigo. Bendita tú eres entre todas las mujeres, bendito es el fruto de tu vientre, Jesús.
1: Santa María, Madre de Dios, ruega por nosotros los pecadores, ahora y en la hora de nuestra muerte. Amén.
0: Dios te salve María, llena eres de gracia, el Señor es contigo. Bendita tú eres entre todas las mujeres, bendito es el fruto de tu vientre, Jesús.
1: Santa María, Madre de Dios, ruega por nosotros los pecadores, ahora y en la hora de nuestra muerte. Amén.
0: Dios te salve María, llena eres de gracia, el Señor es contigo. Bendita tú eres entre todas las mujeres, bendito es el fruto de tu vientre, Jesús.
1: Santa María, Madre de Dios, ruega por nosotros los pecadores, ahora y en la hora de nuestra muerte. Amén.
0: Dios te salve María, llena eres de gracia, el Señor es contigo. Bendita tú eres entre todas las mujeres, bendito es el fruto de tu vientre, Jesús.
1: Santa María, Madre de Dios, ruega por nosotros los pecadores, ahora y en la hora de nuestra muerte. Amén.
0: Dios te salve María, llena eres de gracia, el Señor es contigo. Bendita tú eres entre todas las mujeres, bendito es el fruto de tu vientre, Jesús.
1: Santa María, Madre de Dios, ruega por nosotros los pecadores, ahora y en la hora de nuestra muerte. Amén.

0: Señor es contigo, bendita tú eres entre todas las mujeres, bendito es el fruto de tu vientre, Jesús.
1: Santa María, Madre de Dios, ruega por nosotros los pecadores, ahora y en la hora de nuestra muerte. Amén.
0: Dios te salve María, llena eres de gracia, el Señor es contigo, bendita tú eres entre todas las mujeres, bendito es el fruto de tu vientre, Jesús.
1: Santa María, Madre de Dios, ruega por nosotros los pecadores, ahora y en la hora de nuestra muerte. Amén.
0: Gloria al Padre, al Hijo y al Espíritu Santo,
1: como era en el principio, ahora y siempre, por los siglos de los siglos. Amén. Oh Jesús mío, perdona nuestros pecados, líbranos del fuego del infierno, lleva todas las almas al cielo, especialmente las más necesitadas de tu misericordia. Amén.
2: Quinto misterio luminoso: la institución de la Eucaristía. Durante la cena, Jesús tomó pan, lo bendijo, lo partió y lo dio a sus discípulos diciendo: tomen y coman, esto es mi cuerpo.

0: Padre nuestro que estás en el cielo, santificado sea tu nombre. Venga a nosotros tu reino. Hágase tu voluntad, así en la tierra como en el cielo.
1: Danos hoy nuestro pan de cada día. Perdona nuestras ofensas, como también nosotros perdonamos a los que nos ofenden. No nos dejes caer en tentación y líbranos del mal.
0: Dios te salve María, llena eres de gracia. El Señor es contigo. Bendita tú eres entre todas las mujeres. Bendito es el fruto de tu vientre, Jesús.
1: Santa María, Madre de Dios, ruega por nosotros los pecadores, ahora y en la hora de nuestra muerte. Amén.
0: Dios te salve María, llena eres de gracia, el Señor es contigo. Bendita tú eres entre todas las mujeres, bendito es el fruto de tu vientre, Jesús.
1: Santa María, Madre de Dios, ruega por nosotros los pecadores, ahora y en la hora de nuestra muerte. Amén.
0: Dios te salve María, llena eres de gracia, el Señor es contigo. Bendita tú eres entre todas las mujeres, bendito es el fruto de tu vientre, Jesús.
1: Santa María, Madre de Dios, ruega por nosotros los pecadores, ahora y en la hora de nuestra muerte. Amén.
0: Dios te salve María, llena eres de gracia, el Señor es contigo. Bendita tú eres entre todas las mujeres, bendito es el fruto de tu vientre, Jesús.
1: Santa María, Madre de Dios, ruega por nosotros los pecadores, ahora y en la hora de nuestra muerte. Amén.
0: Dios te salve María, llena eres de gracia, el Señor es contigo. Bendita tú eres entre todas las mujeres, bendito es el fruto de tu vientre, Jesús.
1: Santa María, Madre de Dios, ruega por nosotros los pecadores, ahora y en la hora de nuestra muerte. Amén.
0: Dios te salve María, llena eres de gracia, el Señor es contigo. Bendita tú eres entre todas las mujeres, bendito es el fruto de tu vientre, Jesús.
1: Santa María, Madre de Dios, ruega por nosotros los pecadores, ahora y en la hora de nuestra muerte. Amén.
0: Dios te salve María, llena eres de gracia, el Señor es contigo. Bendita tú eres entre todas las mujeres, bendito es el fruto de tu vientre, Jesús.
1: Santa María, Madre de Dios, ruega por nosotros los pecadores, ahora y en la hora de nuestra muerte. Amén.
0: Dios te salve María, llena eres de gracia, el Señor es contigo. Bendita tú eres entre todas las mujeres, bendito es el fruto de tu vientre, Jesús.
1: Santa María, Madre de Dios, ruega por nosotros los pecadores, ahora y en la hora de nuestra muerte. Amén.
0: Dios te salve María, llena eres de gracia, el Señor es contigo. Bendita tú eres entre todas las mujeres, bendito es el fruto de tu vientre, Jesús.
1: Santa María, Madre de Dios, ruega por nosotros los pecadores, ahora y en la hora de nuestra muerte. Amén.
0: Dios te salve María, llena eres de gracia, el Señor es contigo. Bendita tú eres entre todas las mujeres, bendito es el fruto de tu vientre, Jesús.
1: Santa María, Madre de Dios, ruega por nosotros los pecadores, ahora y en la hora de nuestra muerte. Amén.
0: Gloria al Padre, y al Hijo, y al Espíritu Santo.
1: Como era en un principio, ahora y siempre, por los siglos de los siglos. Amén.
0: Oh Jesús mío, perdona nuestros pecados, líbranos del fuego del infierno. Lleva todas las almas al cielo, especialmente las más necesitadas de tu misericordia.
2: Dios te salve, Reina y Madre, Madre de misericordia, vida, dulzura y esperanza nuestra. Dios te salve, a ti clamamos los desterrados hijos de Eva. A ti suspiramos gimiendo y llorando en este valle de lágrimas. Ea pues, Señora abogada nuestra, vuelve a nosotros esos tus ojos misericordiosos, y después de este destierro, muéstranos a Jesús, fruto bendito de tu vientre. Oh clemente, oh piadosa, oh dulce Virgen María, ruega por nosotros, Santa Madre de Dios, para que seamos dignos de alcanzar las promesas y gracias de nuestro Señor Jesucristo. Amén.
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1: A través del amor de un padre, sus hijos ven un reflejo del amor que Dios nuestro Padre tiene hacia todos sus hijos. Ofrezcamos esta bendición especial para todos los padres. Dios y Padre nuestro, tú creaste todas las cosas por tu sabiduría y por tu amor. Bendice a los padres para que se fortalezcan en su misión de padres cristianos. Que el ejemplo de su fe y de su amor resplandezca en torno de ellos. Y a nosotros, hijos e hijas suyos, concédenos honrarlos siempre con un espíritu de profundo respeto. Te lo pedimos por Jesucristo nuestro Señor. Amén.
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2: Al ver a la gente, Jesús sintió compasión de ellos, porque estaban cansados y desorientados como ovejas sin pastor. Entonces dijo a sus discípulos: la cosecha es abundante, pero los obreros son pocos. Rueguen, por tanto, al dueño de la cosecha que envíe obreros a recogerla. Mateo 9:36.

esta oración que te ofrecemos llenos de gozo. Cumple tus promesas, que los hombres al conocer tu verdadera imagen se convertirán a ti y retornarán a casa. Haznos instrumentos de tu amor y tu misericordia. Te lo pedimos por Jesucristo nuestro Señor y nuestro Dios, que contigo y el Espíritu

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1: Querida familia, cuando rezamos juntos nuestra oración es poderosa. Por lo tanto, les pido que recen junto conmigo nuestra oración familiar de EWTN. Hoy oramos por la iglesia en Asia. Dios Padre Todopoderoso, te alabamos por tus obras maravillosas. La iglesia de Asia es pequeña, pero fervorosa. Y oramos para que la protejas y bendigas. Haz de nuevo un nuevo Pentecostés que reviva todo el continente de Asia. No dejes que se priven de los tesoros del Evangelio, sino guíalos hacia la iglesia donde puedan encontrar la vida y la salvación. Que ninguno de ellos se pierda, oh Señor, sino envía misioneros y usa EWTN para llevarles la esperanza del Evangelio. Te lo pedimos por Cristo nuestro Señor. Amén.
2: Behold the Lamb of God, who takes away the sins of the world. 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Take this, all of you, and drink from it. For this is the chalice of my blood, this

0: En el nombre del Padre, del Hijo y del Espíritu Santo. Amén. El Señor esté con ustedes y con tu espíritu.
1: We once again welcome.
2: Una vez más, damos la bienvenida al Padre Jesse Mango, que es de Trinidad, de la provincia irlandesa de los Dominicos. Es nuestro homilista invitado esta mañana. Hermanos, para celebrar dignamente estos sagrados misterios, reconozcamos nuestros pecados.
0: Yo confieso ante Dios Todopoderoso y ante ustedes, hermanos, que he pecado mucho, de pensamiento, palabra, obra y omisión. Por mi gran culpa. Por eso ruego a Santa María Siempre Virgen, a los ángeles, a los santos y a ustedes, hermanos, que intercedan por mí ante Dios, nuestro Señor. Dios Todopoderoso tenga misericordia de nosotros, perdone nuestros pecados y nos lleve a la vida eterna. Amén.

0: Let us pray.
1: Oremos.
0: Oh God, strength of those.
1: Señor Dios, fortaleza de los que en ti esperan. Acude bondadoso a nuestro llamado, y puesto que sin ti nada puede nuestra humana debilidad, danos siempre la ayuda de tu gracia, para que en el cumplimiento de tu voluntad te agrademos siempre con nuestros deseos y acciones. Te lo pedimos por nuestro Señor Jesucristo, tu Hijo, que contigo vive y reina en la unidad del Espíritu Santo y es Dios por los siglos de los siglos. Amén.
2: A reading
1: from the lectura del libro del Eclesiástico. Surgió Elías, un profeta como un fuego, cuyas palabras eran horno encendido. Les quitó el sustento del pan, con su celo los diezmó, con oráculo divino sujetó el cielo e hizo bajar tres veces fuego. ¡Qué terrible eras, Elías! ¿Quién se te compara en gloria? Te resucitaste un muerto, sacándolo del abismo por voluntad del Señor, hiciste bajar reyes de la tumba y nobles desde sus lechos. Ungiste reyes vengadores y nombraste un profeta como sucesor. Escuchaste en Sinaí amenazas y sentencias vengadoras en Horeb. Un torbellino te arrebató a la altura, tropeles de fuego hacia el cielo. Está escrito que te reservan para el momento de aplacar la ira antes de que estalle, para reconciliar a padres con hijos, para restablecer las tribus de Israel. Dichoso quien te vea antes de morir, y más dichoso tú que vives. Elías fue arrebatado en el torbellino, y Eliseo recibió dos tercios de su espíritu. En vida hizo múltiples milagros y prodigios con solo decirlo. En vida no temió a ninguno, nadie pudo sujetar su espíritu. No hubo milagro que lo excediera. Bajo él revivió la carne en vida. Hizo maravillas y en muerte obras asombrosas. Palabra de Dios. Palabra de Dios, te alabamos, Señor.
2: Rejoice in the Lord, you just.
1: Alégrense justos con el Señor. Alégrense justos con el Señor. El Señor reina, la tierra goza. Se alegran las islas innumerables. Tiniebla y nube lo rodean. Justicia y derecho sostienen su trono. Alégrense justos con el Señor.
2: Fire goes before him.
1: Delante de él avanza fuego, abrazando en torno a los enemigos. Sus relámpagos deslumbran el orbe, y viéndolos, la tierra se estremece. Alégrense justos con el Señor. Los montes se derriten como cera ante el dueño de toda la tierra. Los cielos pregonan su justicia, y todos los pueblos contemplan su gloria. Alégrense justos con el Señor. Los que adoran estatuas se sonrojan, y los que ponen su orgullo en los ídolos. Ante él se postran todos los dioses. Alégrense justos con el Señor.

Hemos recibido un espíritu de hijos que nos hace exclamar: Abba, Padre.

El Señor esté con ustedes y con tu espíritu. Lectura del Santo Evangelio según San Mateo. En aquel tiempo dijo Jesús a sus discípulos: cuando recen, no usen muchas palabras como los paganos, que se imaginan que por hablar mucho les harán caso. No sean como ellos, pues su Padre sabe lo que les hace falta antes que se lo pidan. Ustedes recen así: Padre nuestro del cielo, santificado sea tu nombre, venga tu reino, hágase tu voluntad en la tierra como en el cielo. Danos hoy el pan nuestro, perdónanos nuestras ofensas, pues nosotros hemos perdonado a los que nos han ofendido. No nos dejes caer en la tentación, sino líbranos del maligno. Porque si perdonan a los demás sus culpas, también su Padre del cielo los perdonará a ustedes. Pero si no perdonan a los demás, tampoco su Padre perdonará sus culpas. Palabra del Señor. Gloria a ti, Señor.

0: So as Father Mitch told us yesterday, Elijah, this man
1: of God, Elías,
0: and I associate Elijah with fire.
1: Este hombre de Dios, profeta, yo lo relaciono con el fuego. Él fue llevado por un gran torbellino y él predicó una palabra de fuego que quemó en los corazones de muchas personas. ¿Cuál es el secreto de su fuego?
0: Well, he was chosen by God, but he also listened
1: por Dios,
0: to God and obeyed God.
1: Pero también escuchó pacientemente a Dios y obedeció a Dios. Escuchamos que Dios lo llevó, lo guió, le dijo que se esconda y que debía depender completamente de Dios. Así que fue a este lugar oculto. Realmente es una gran lección para todos nosotros, que Dios nos habla la misma palabra. Que encontremos caridad en nuestras propias vidas. La palabra caridad significa cortar. Tenemos que encontrar tiempo a diario para cortar los falsos deseos en nuestro corazón. Cortar el ajetreo de nuestros horarios. Hemos de cortar esas cosas. O permitir que Dios las corte. Hacer un espacio donde podamos estar con el Señor. Donde podamos escuchar al Señor. Donde podamos comunicarnos con el Señor. Sin duda, la cercanía de Elías con Dios era protección para su propia vida. Y hubo veces en las que Elías en su propia vida estaba agobiado, donde simplemente quería irse, y entonces el ángel se le apareció y le dijo, toma, y come, símbolo de la Sagrada Eucaristía. Porque a veces nuestro peregrinaje sobre la tierra puede ser agobiante, y como a Elías nos podemos ver tentados, pero tenemos este gran don de la Sagrada Eucaristía, la misa, para venir y comer, para alimentarnos, para recibir de la mano misma del Señor el don de sí, para alimentarnos de manera que podamos continuar. Quería hablar un poquito acerca del misterio de la oración, porque realmente esto es parte de la vida de Elías. Y el Evangelio nos habla de la oración perfecta que nos enseñó el Señor, el Padre Nuestro. Pero el misterio de la oración es hermoso. En mi propia vida, cuando a veces me siento agobiado, cuando pregunto, Señor, ¿dónde estás? Regreso a la oración, a las palabras de los santos.
0: Y
1: esto puede refrescarnos, puede abrir nuestra imaginación. Dios nos dio una imaginación por un motivo. Nuestra imaginación tiene que estar infundida con fe. Tener una imaginación sacra. Y es entonces cuando viene la meditación, cuando contemplamos algo, la verdad de Jesucristo como nos ha revelado. Tenemos que considerarlo, amarlo. Incluso el cielo, pensar en el cielo a diario, pensar en la verdad.

algo hermoso. Qué grande es el poder de la oración, es inmenso, más de lo que podemos entender o imaginar. Pero creo que el secreto para entender la oración es desenvolver el profundo significado de la fe. ¿Cómo entendemos la fe? El don, la profundidad, el don de la fe transforma nuestra comprensión de la oración. Por lo menos eso ha sido conmigo. Cuando era novicio, estaba leyendo a un antiguo beato benedictino irlandés, Beato Columbo. ¿Saben? El Papa Juan Pablo II, cuando estaba volando en helicóptero sobre Moritzo, el Beato Mamia había sido amado durante muchos años, y el Papa San Pablo II dijo que nadie lo había presentado tanto la vida espiritual como el Beato Mamia. Cuando estaba leyendo el libro del Beato Mamia, Cristo, la vida del alma, en este libro él habla acerca del gran don de la fe, y dice que hay dos maneras de tocar a Cristo. Por supuesto, los sacramentos, donde realmente encontramos a Cristo en los sacramentos de diferentes maneras, y en la fe. Por supuesto, hemos de acudir a los sacramentos con fe. Entonces, ven, la fe no se trata meramente de confiar y creer. Eso es un fruto de la fe, es parte de la fe, pero es mucho más profundo. ¿Qué sucede en la fe cristiana? La fe que solo permanece en nuestro entendimiento como confianza es un entendimiento de la fe del Antiguo Testamento. Incluso puede ser un entendimiento protestante de la fe. Pero ¿cuál es un entendimiento profundo católico de la fe? Cuando la fe es puesta en nuestros corazones en el bautismo, es una semilla que tiene que crecer en nuestra vida, tiene que ser alimentado. Y es esa gracia que obra en nuestras almas mediante la cual estamos en contacto con Dios como verdad. Y siempre que Dios se revela a nosotros en nuestra alma de esta manera tan personal, y la fe está en contacto con Dios. Eso es lo que dice Mamián. La fe es contacto con Dios. Y él dice, ese contacto con Dios es más real que si hiciéramos esto. Cuando hacemos un acto de fe en Jesús, ni siquiera nos hace falta pensarlo. Lo estamos tocando, y no es una analogía, es una realidad. Es algo increíble que cuando pensamos en Jesús, Mamián dice, cuando pensamos en Jesús, no solamente es algo bueno y santo, sino que lo hace santo a uno, porque cuando uno toca al Salvador en la fe, ¿qué sucede? Hay una efusión de gracia de su corazón al corazón de uno. Nada más miren los evangelios. Basta con leer los evangelios. Es el mismo Jesús, la misma fe que obra en nuestras almas por el Espíritu Santo. Miren los evangelios. Todo el que toca a Cristo con fe, ¿qué le sucede? Sale poder de él y ocurre una transformación. Puede que no seamos quizá curados inmediatamente de una enfermedad física, puede que ni siquiera sintamos inmediatamente la efusión de la gracia, pero está sucediendo. Cuando acudimos al Señor Eucarístico, realmente podemos tocar su Sagrado Corazón en la Eucaristía. Y esto es otro aspecto del fuego. El Sagrado Corazón siempre arde con fuego. ¿Cómo ardemos nosotros? ¿Cómo avivamos el deseo de nuestro corazón? A través del misterio de la oración, al hablarle a Dios. Por la fe tocamos a Dios. ¿Cuán cercanos estamos a Jesús? A través de eso, ¿cuán cerca está el Padre y el Espíritu Santo? Así que pensar en la fe como un contacto, pero un contacto que trae vida eterna al alma. La fe es principal, por supuesto, el amor es la perfección de nuestra vida espiritual. No se puede tener amor sin fe. La Iglesia habla de la primacía de la fe, que todo comienza con la fe, y que la fe obra de manera salvífica. Así pues, nada más pensar en ello. Cuando vayamos a orar, hay que hacer ese tiempo, igual que Elías, y hacer ese acto de fe. Señor, aquí estoy, presente. Especialmente, el Señor está especialmente presente en la Eucaristía, pero también presente en nuestra alma. Por eso recibimos la Eucaristía, para alimentar la presencia real de Cristo en nuestra alma, la presencia de la eternidad. Así que

0: fe, de tocar la Trinidad y recibir ese descenso de la gracia.
1: Saint John Mary Vianney,
0: San Juan María Vianney dice en su catequesis sobre la fe, oración, que Dios nos ha dado el privilegio de hablar con Él. Eso es algo enorme, sencillo, pero Dios nos ha dado un privilegio de poder hablar con Él. Y eso no es algo que debemos tomar a la ligera. Podemos acudir al Señor y hablar con el Señor, estar cerca al Señor. Dios nos ha dado el privilegio de hablar con Él. En cualquier momento del día tenemos acceso. Pensemos en todas estas figuras públicas, reyes y reinas y presidentes, estrellas de cine, quien sea que se les ocurra. Probablemente uno nunca va a poder conocerlos o hablar con ellos o tener una audiencia con ellos. Quizás algunas personas son demasiado importantes como para rebajarse, conocernos, pero así no es Jesús, así no es Dios, la persona más importante en el mundo, Padre, Hijo, Espíritu Santo. Uno puede tener una audiencia inmediatamente con ellos, si uno acude a ellos, y lo tenemos para nosotros de manera completa e individida, acceso total, privilegio para hablar con Dios. Y eso es a través de la oración. Y Jesús nos dice en el Evangelio que al centro de la oración se encuentra que no es necesario utilizar muchas palabras, basta con tener confianza. Santo Tomás de Aquino nos dice, la confianza es muy importante para la oración. Por eso tenemos que meditar sobre la cruz de Jesucristo, porque cuando miramos la cruz, vemos su bondad. Y es al meditar sobre la bondad de Dios que también aumentaremos en confianza en la buena paternidad de Jesús, el Hijo revelado a nosotros.
1: Maybe let's just go to Saint John Mary Vianney. He says prayer is nothing else than union.
0: San Juan María Vianney dice que no hay, la oración no es nada más que la unión con Dios. Nuestros espíritus se conviven con Dios. Nuestro espíritu vive en nosotros.
1: La
0: oración es la unión con Dios. Cuando nuestro corazón es puro y está unido con Dios, sentimos una luz que nos deslumbra. Eso es lo que queremos en nuestra vida, tener un corazón unido al de Dios, un solo corazón con el de Dios. Claramente en las Escrituras Jesús dice que aquellos que siguen sus mandamientos, la vida moral, la vida cristiana, no está desconectada de nuestra vida de oración, está totalmente unida. La manera en que vivimos la vida moral afectará nuestra oración. Y es el corazón que reza. Así que cuando vivimos la vida moral lo mejor que podemos y seguimos a Jesús, lo mejor que podamos, más imitamos el Evangelio y más nos dice Santa Teresa de Ávila, más progresaremos en la oración, porque es pureza de corazón que ve a Dios y disfruta a Dios, se regocija en Dios. Y él dice que en esta unión estrecha, Dios y el alma, esa es la oración. La oración es como dos trozos de cera que se derriten y se unen, entremezclan. No pueden separarse. Esta unión de Dios con sus criaturas es lo más hermoso. Es una felicidad que no podemos entender. No merecemos entender. Merecemos rezar, pero Dios en su bondad nos ha permitido hablar con Él. Nuestra oración es el incienso que Él recibe con gran complacencia. Dios se complace de nuestra oración. La oración es una prefiguración del cielo. Es posible que oremos y no sintamos nada, pero aún así pienso que sabemos que estamos con Cristo, porque nos da fortaleza. La oración logra algo en nosotros, incluso cuando no es espectacular, pero nos fortalece. Y a veces el Señor nos da pequeños vistazos, pequeñas ideas de su amor en nuestros corazones. Por eso tenemos que examinar nuestras vidas. La esterilidad puede ser debido a la tibieza o una purificación más profunda. Tenemos que examinarnos.
1: He says, troubles melt away before fervent prayer like snow before the sun.
0: Los problemas se derriten en la oración como la nieve bajo el sol. Cuando el Señor habla en el Evangelio y dice, no hable mucho como los paganos, tengan confianza, vuestro Padre conoce su oración. Jesús no está diciendo que hemos de deshacernos de las peticiones en la oración. Lo que quiere decir es que no hemos de permitir que sean palabras vacías, sin significado. Por eso es que él comienza diciendo, Padre nuestro. Podríamos hacer una homilía entera sobre cada una de las palabras por separado del Padre nuestro. Nada más esas palabras, Padre nuestro, es confianza. Porque la palabra que utiliza es Abba, no es un Dios genérico, es la palabra más tierna que dio a sus discípulos, les está enseñando a rezar. Y cuando uno va a rezar, primero tiene que reconocer a nuestro Padre, no es mi Padre, es nuestro Padre. No tenemos una fe privada, se trata de algo comunitario, una comunidad de hermanos. Esto incluso puede ayudar a nuestra oración, saber que pertenecemos a una comunidad, Padre nuestro. Esa palabra sola, Padre, debe darnos confianza cuando oramos.
1: Amazing. You know,
0: increíble.
1: As I said, I just, you know, St. Thomas Aquinas has this.
0: Santo Tomás de Aquino tiene una hermosa cita acerca de la oración y la confianza. Él dice, cuando le rezamos a Dios, la oración misma que pronunciamos nos da cercanía con Él. En la medida en que nuestras almas están elevadas a Dios, conversan con Él con afecto espiritual y le adoran con espíritu de la verdad. Esta cercanía afectuosa experimentada en la oración prepara un camino para regresar a la oración con incluso mayor confianza. En otras palabras, la oración misma es la que nos da confianza, porque en la oración el Espíritu Santo silenciosamente nos revela la bondad de Dios. Es cuando estamos ante Jesús en el Santísimo Sacramento y meditamos de este Dios tan grande, tan humilde, tan disponible. Para mí, este pobre pecador que acude a Él, pensar en cómo Él viene a nosotros en la Eucaristía, debe darnos confianza. Él no nos muestra toda su gloria, pues si la viésemos, moriríamos instantáneamente. Por eso Jesús está detrás de un velo en la Eucaristía. Si lo viésemos tal y como es, moriríamos inmediatamente. Eso fue lo mismo que le dijo Dios a Moisés. Pero Él está velado de manera que no temamos acercarnos a Él, para que Él pueda transformarnos. Él no quiere que pequemos, no hace falta odiar aquello que nos separa de nuestro ser amado, Dios. Pero se trata de estar con Él, que ha de enseñarnos su bondad. Y eso aumenta nuestra fe. Es algo que debemos pedir en la oración todos los días, fe, esperanza y amor. Así pues, hermanos, al escuchar estas palabras del Señor, Él quiere que descansen en Él, en la oración. Denle sus peticiones, pero descansen en Él, estén con Él. Y tengan confianza, que Él lo sabe todo. Tengan confianza, Él lo sabe todo. Él puede tomar esa oración, y igual que los panes, multiplicarlos y convertirlos en enorme gracia. El corazón de la oración cristiana es la oración. Decirle, Señor, tú lo sabes todo, así que nos entregamos plenamente al Señor.

0: All praise, honor, and glory be.
1: Toda alabanza, honor y gloria a Dios, Padre, Hijo y Espíritu Santo, al acudir a Él en humilde oración. Que nuestro Santo Padre y sus hermanos obispos nos dirijan con fe y valentía por el camino por el que nos guía el buen pastor. Roguemos al Señor. Por nuestros hermanos en prisión o que sufren en nombre de Cristo, que el Señor esté presente con ellos y les dé la libertad de los hijos de Dios. Roguemos al Señor. Que Dios, quien nos manda no matar, fortalezca los esfuerzos de todo su pueblo para poner fin al aborto. Roguemos al Señor. Que muchos jóvenes hombres y mujeres abran sus corazones a servir al Señor en el sacerdocio y la vida consagrada. Roguemos al Señor.
2: For the faithful departed,
1: por los fieles difuntos, que pronto estén con el Señor en el paraíso. Roguemos al Señor.
0: O powerful, ever-living God,
1: Dios Todopoderoso y Eterno, dirige nuestros pasos por el camino de tu amor, para que nuestra vida entera sea fragante con Jesús, tu Hijo amado, que contigo vive y reina en la unidad del Espíritu Santo y es Dios por los siglos de los siglos. Amén.

Oren, hermanos, para que este sacrificio mío y de ustedes sea agradable a Dios Padre Todopoderoso. El Señor reciba de tus manos este sacrificio para alabanza y gloria de su nombre, para nuestro bien y el de toda su santa iglesia. Señor, tú que con este pan y este vino que te presentamos das al género humano el alimento que lo sostiene y el sacramento que lo renueva, concédenos, Señor, que nunca nos falte esta ayuda para el cuerpo y el alma. Por Cristo nuestro Señor. Amén. El Señor esté con ustedes y con tu espíritu. Levantemos el corazón. Lo tenemos levantado hacia el Señor. Demos gracias al Señor nuestro Dios. Es justo y necesario. En verdad es justo y necesario. Es nuestro deber y salvación darte gracias siempre y en todo lugar. Señor Padre Santo, Dios Todopoderoso y Eterno, por Cristo, Señor nuestro, cuya muerte celebramos, unidos en caridad, cuya resurrección proclamamos con viva fe, y cuyo advenimiento glorioso aguardamos con firmísima esperanza. Por eso, con todos los ángeles y santos, te alabamos, proclamando sin cesar.

0: You are indeed holy, O Lord, and all you have created rightly.
1: Santo eres en verdad, Padre, con razón te alaban todas tus criaturas, ya que por Jesucristo, tu Hijo, Señor nuestro, con la fuerza del Espíritu Santo, das vida y santificas todo. Y congregas a tu pueblo sin cesar para que ofrezca en tu honor un sacrificio sin mancha desde donde sale el sol hasta el ocaso. Por eso, Padre, te suplicamos que santifiques por el mismo Espíritu estos dones que hemos separado para ti, de manera que se conviertan en el cuerpo y la sangre de Jesucristo, Hijo tuyo y Señor nuestro, que nos mandó celebrar estos misterios. Porque Él mismo, la noche en que iba a ser entregado, tomó pan y, dando gracias, te bendijo, lo partió y lo dio a sus discípulos diciendo: tomen y coman todos de él, porque esto es mi cuerpo que será entregado por ustedes.

Del mismo modo, acabada la cena, tomó el cáliz, dando gracias, te bendijo, y lo pasó a sus discípulos, diciendo, tomen y beban todos de él, porque este es el cáliz de mi sangre, sangre de la alianza nueva y eterna, que será derramada por ustedes y por muchos para el perdón de los pecados. Hagan esto en conmemoración mía.

Así pues, Padre, al celebrar ahora el memorial de la pasión salvadora de tu Hijo, de su admirable resurrección y ascensión al cielo, mientras esperamos su venida gloriosa, te ofrecemos en esta acción de gracias el sacrificio vivo y santo. Dirige tu mirada sobre la ofrenda de tu iglesia y reconoce en ella la víctima por cuya inmolación quisiste devolvernos tu amistad. ¿Para qué? Fortalecidos con el cuerpo y la sangre de tu Hijo, y llenos de su Espíritu Santo, formemos en Cristo un solo cuerpo y un solo Espíritu. Que Él nos transforme en ofrenda permanente para que gocemos de tu heredad junto con tus elegidos, con María, la Virgen Madre de Dios, su esposo San José, los apóstoles y los mártires, San Francisco, y todos los santos por cuya intercesión confiamos obtener siempre tu ayuda. Te pedimos, Padre, que esta víctima de reconciliación traiga la paz y la salvación al mundo entero. Confirme en la fe y en la caridad a tu iglesia, peregrina en la tierra, a tu servidor, el Papa León, a nuestro obispo Steven, al orden episcopal, a los presbíteros y diáconos y a todo el pueblo redimido por ti. Atiende los deseos y súplicas de esta familia que has congregado en tu presencia. Reúne en torno a ti, Padre misericordioso, a todos tus hijos dispersos por el mundo. A nuestros hermanos difuntos y a cuantos murieron en tu amistad, recíbelos en tu reino, donde esperamos gozar todos juntos de la plenitud eterna de tu gloria. Por Cristo, Señor nuestro, por quien concedes al mundo todos los bienes. Por Cristo, con Él y en Él, a ti, Dios Padre omnipotente, en la unidad del Espíritu Santo, todo honor y toda gloria, por los siglos de los siglos.

Señor Jesucristo, que dijiste a tus apóstoles, la paz les dejo, mi paz les doy. No tengas en cuenta nuestros pecados, sino la fe de tu iglesia, y conforme a tu palabra, concédele la paz y la unidad, tú que vives y reinas por los siglos de los siglos. Amén. La paz del Señor esté siempre con ustedes y con tu espíritu.

0: Behold the Lamb of God.
1: Este es el Cordero de Dios que quita el pecado del mundo. Dichosos los invitados a la cena del Señor. Señor, no soy digno de que entres en mi casa, pero una palabra tuya bastará para sanarme.

0: Holy Father, keep in your name those you have given.
1: Padre Santo, guarda en tu nombre a los que me has dado, para que como nosotros sean uno, dice el Señor.
2: Para todos aquellos que no pueden recibir a Jesús en el Santísimo Sacramento, les ofrecemos la siguiente oración. Mi buen Señor, mi amadísimo Jesús, siento mucho haber herido tu bondadoso corazón con mis pecados, porque tú eres infinitamente bueno y el pecado te ofende. Igual que el amado discípulo, permíteme descansar sobre tu corazón y déjame compartir tu aflicción por las injurias que se cometen contra ti en el Sacramento de tu amor. Yo te ofrezco todo mi amor y mi corazón. Si es que mi pobre amor puede consolarte, yo te amo sobre todas las cosas y es mi deseo poseerte dentro de mi alma. Si no puedo recibirte sacramentalmente, ven por lo menos espiritualmente a mi corazón y alimenta mi alma con el pan de vida eterna. Permite que mi alma, oh Señor, sienta tu dulzura. Permíteme probar cuán dulce eres tú, oh Señor, que siendo yo atraído por tu amor, nunca pueda yo pecar, corriendo yo detrás de los placeres mundanos. Tú eres el Dios de mi corazón y el Dios que forma parte de mí eternamente. Oh tú, Cordero de Dios, que quitas los pecados del mundo, quita de mí todo lo que pueda herirme y desagradarte. Dame tu amor y tu gracia, que la dulce llama de tu amor consuma mi alma, que pueda yo morir para el mundo por amor hacia ti, así como tú has muerto en la cruz por amor hacia mí. Amén.

0: Let us pray.
1: Oremos.
0: As this reception of
1: Señor, que esta santa comunión que acabamos de recibir, así como significa la unión de los fieles en ti, así también lleve a efecto la unidad en tu iglesia. Te lo pedimos por Cristo nuestro Señor. Amén.
0: Dominus vobiscum.

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0: Hoy el Señor quiere darte alas como de paloma para que escapes con Él al desierto, lejos de tu tempestad.

Dios te salve María, llena eres de gracia, el Señor es contigo. Bendita tú eres entre todas las mujeres, y bendito es el fruto de tu vientre Jesús. Santa María, Madre de Dios, ruega por nosotros pecadores, ahora y en la hora de nuestra muerte. Amén.

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1: Después de que murió mi mujer, me sentía perdido. No tenía ganas de hacer nada. 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
2: Decía pues Jesús a los judíos que habían creído en Él: si os mantenéis en mi palabra, seréis verdaderamente mis discípulos, y conoceréis la verdad, y la verdad os hará libres. Puesto que Dios es el veraz, los miembros de su pueblo son llamados a vivir en la verdad. El título de nuestro programa del día de hoy: sea vuestro lenguaje sí, sí, no, no. Agradecidos con el Señor por este nuevo día que nos concede, iniciamos un nuevo programa de Jóvenes para la Eternidad desde los estudios de NSE, Nuestra Señora del Encuentro con Dios, desde Medellín, Colombia, para Radio Católica Mundial. Saludamos a nuestros técnicos en el control, a Gloria Ríos, que está aquí en Medellín, y a nuestro querido compañero Jorge Graña, que está en Birmingham, Alabama. Y a quienes hoy se encuentran en el estudio conmigo para la realización de este programa, también los saludamos, les damos la bienvenida. Hoy nos acompañan Jennifer Bermúdez, Andrés Lopera y Wilber Rivillas. Bueno, bienvenidos, un saludo.
3: Buenos días, queridos radioyentes, un saludo muy especial en la Santísima Virgen y San José, y agradecidos con Dios por un nuevo programa.
4: Muy buenos días, hermana, un saludo muy cordial a todos nuestros radioyentes y a todo el equipo técnico de Radio Católica Mundial.
5: Muy buenos días a todos nuestros oyentes, gracias por estar nuevamente con nosotros. Encomendamos este programa, que nos va a dar muchas luces, sobre todo en este tiempo, a San José y a la Santísima Virgen María. Y bueno, que todo sea para la gloria de Dios.
2: Y aquí, y quien los acompaña conduciendo este programa, la hermana Lina María Serna, que también les envía un caluroso saludo a todos ustedes. Y escuchemos una historia que nos ayudará a entrar en el tema que hoy compartiremos con ustedes, queridos oyentes.
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5: Daniel creció en un mundo de ideas vibrantes y promesas luminosas. Desde pequeño una palabra resonaba en cada esquina, en cada discurso público, en cada canción patriótica: libertad. Se le enseñó que la libertad era el aire que respiraban, el cimiento de su sociedad, la joya más preciada que poseían. Sus padres, maestros y líderes repetían la palabra con una devoción casi religiosa, y Daniel la absorbió en lo más profundo de su ser. Para él era un concepto puro e inmaculado, sinónimo de oportunidades ilimitadas y autodeterminación. A medida que Daniel se hizo adulto, las circunstancias comenzaron a cambiar sutilmente. La manipulación, bajo el pretexto de salvaguardar esa misma libertad, implementó nuevas leyes por parte del gobierno y la política, y hubieron regulaciones. Se limitó la expresión pública para proteger la cohesión social. Se incrementó la vigilancia bajo el argumento de mantener la seguridad individual. Y se impusieron restricciones económicas para garantizar la equidad y la libertad financiera de todos. Cada vez que se anunciaba una medida que cercenaba un poco más sus derechos, La justificación invariable venía envuelta en la retórica de la libertad. Daniel notaba las contradicciones, pero la palabra era un ancla tan fuerte que su mente luchaba para reconciliar la realidad con el ideal. Cuando sus amigos se quejaban de la falta de oportunidades laborales, en los noticieros hablaban de la libertad de emprendimiento que el gobierno fomentaba. Cuando la prensa independiente era silenciada, se les decía que era para proteger la libertad de información veraz de la desinformación. Las protestas eran sofocadas en nombre de la libertad de vivir en paz para mayoría silenciosa. La palabra libertad dejó de ser un ideal abstracto para convertirse en una herramienta maleable en manos de quienes tenían el poder. Era un bálsamo que calmaba las disidencias, un escudo que justificaba la opresión. Lo más insidioso era que no se negaba la libertad. Al contrario, se le ofrecía una versión de ella, pero muy distorsionada y redefinida para servir a otros fines. Se les convenció de que sus sacrificios eran actos de libertad, que su obediencia era una forma superior de ejercicio. Y un día, mientras escuchaban a un político pronunciar un apasionado discurso sobre la libertad, mientras se anunciaban nuevas restricciones a los viajes, algo hizo clic en Daniel. En su corazón, la palabra despojada de su significado original sonaba hueca y cruel. Entendió que la manipulación no había sido directa, sino una erosión gradual del sentido, una redefinición sutil que vaciaba el concepto de su poder. Daniel se dio cuenta de que su verdadera lucha no era contra la falta de libertad, sino contra la libertad o la pérdida de la libertad misma, que no era la verdadera. Le habían impuesto una mentira. Entendió que el primer paso para recuperarla era comprender la verdadera libertad de los hijos de Dios. Y en esa comprensión, a pesar de todo, encontró una nueva forma de libertad. La libertad de agradar a Dios para alcanzar la verdadera sabiduría. Solo en ese contexto, la palabra libertad tenía el valor verdadero para hacerlo libre, buscando hacer la voluntad de Dios.

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1: Bueno, en este día vamos a hablar acerca de la manipulación del lenguaje. Por eso hemos escogido este título tan importante. Y es muy importante, ¿por qué? Porque brotó de la misma boca del Salvador. Jesús enseñaba a sus discípulos diciéndoles, sea vuestro lenguaje sí, sí, no, no. Y pues como escuchábamos en la historia para un tema, qué importante es la verdad que yo transmito con las palabras o que recibo de otras personas mediante el lenguaje. Se hace la luz o se hace la tiniebla en nuestro interior con esa verdad que recibimos. Si es verdad, se hace luz. Pero si ya se degeneró la verdad, se hace tiniebla en nuestro entendimiento. Y eso también llega a nuestro corazón. Nos dice la Real Academia de la Lengua acerca de la palabra manipular, que es intervenir con medios hábiles y a veces arteros, astutos, en la política, en el mercado, en la información y otros, con distorsión de la verdad o la justicia y al servicio de intereses particulares. Y aquí es necesario recordar que todos los cristianos, como discípulos de Cristo, estamos al igual que Él, que es nuestro camino, verdad y vida, estamos llamados a ser testigos de la verdad. La verdad que hablemos o la verdad que escuchemos de otros. Y esto realmente es propio de la naturaleza del hombre, buscar, defender, honrar y atestiguar la verdad. Cada uno de nosotros está llamado a vivir en la verdad, a atestiguar, defender la verdad, que es defender al mismo Cristo, que justamente nos dijo eso. Yo soy el camino, la verdad y la vida. Bueno, queridos compañeros de programa, ¿cómo podemos dar inicio a este tema que es latente en nuestra sociedad actualmente para que nosotros sigamos teniendo en claro la verdad? No caigamos en el engaño de lo que recibimos a través de los términos manipulados y que tampoco nosotros seamos manipuladores de términos, de palabras claves en la vida de todo ser humano, de todo cristiano.
2: Hermana, pues creo que estamos ante una situación que es muy importante poder discernir, pero sobre todo de cara a Dios, así como Daniel, el chico de la historia, al final no tenía ningún otro punto de vista que el que le brindaban los medios de comunicación. Hoy es importante entender el poder que nos da la palabra. Y para hacerlo tendríamos que remontarnos al libro del Génesis, ese libro que nos habla de nuestros orígenes y que nos explica claramente que precisamente Dios dotó a Adán, que somos todos los hombres, él nos representaba, de un poder muy especial, muy singular. Él podía darle nombre a todos los animales. Tenía ese poder, tenía esa autoridad. En sí misma, la palabra crea, ¿sí? Cuando uno nombra las cosas, el que es capaz de ponerle nombre a algo o llamarlo de alguna manera, eso da un poder. Y ese poder se ha venido manejando a lo largo de la historia porque aquellas personas que logran comunicar al final del día son las personas que logran influir en las demás personas. Entonces, si uno quiere conocer cuál es el significado de una palabra, entonces nos vamos a dar cuenta, por ejemplo, que la mayoría de los casos tienen una raíz del latín, del griego, porque en sí mismas contienen un significado implícito. Cuando yo empiezo a modificar las palabras, los nombres, los significados, no solo estoy afectando la parte externa, sino la parte interna, porque la comunicación determina la forma en que nos comunicamos. Por eso es que el Señor, nuestro Señor Jesucristo, vino y dejó un mensaje que si nos ponemos a mirar, hermana, y es muy bonito, y queridos compañeros y radio oyentes, Jesús no le dice a los apóstoles que escriban los evangelios. Él no lo hace. Él enseña los apóstoles que quedan tan prendados de esta imagen del Salvador, y posteriormente es necesario que venga el Espíritu Santo para que ellos sientan o se sientan movidos a escribir, a crear a partir de la palabra. Pero si ellos no hubieran tenido la luz del Espíritu Santo, se hubieran desviado y muy probablemente no tendríamos el evangelio que tenemos hoy, que comunica con palabras que son la verdad, porque Cristo es la misma verdad encarnada, es el Verbo eterno. Pero con la ayuda del Espíritu Santo ellos utilizaron las palabras adecuadas para no dejarse llevar ni por su sentimentalismo, ni por su parecer, ni por su punto de vista, y todo lo aterrizaron a lo que Dios realmente quería manifestar. Entonces, tenemos que empezar a pensar cómo modificamos las cosas de tal manera que sin la ayuda del Espíritu Santo, en vez de hacer un bien, dañamos. Y eso es lo que está pasando hoy. Hoy tenemos muchas personas queriendo construir un mundo mejor, alejados de Dios, sin la luz del Espíritu Santo, construyendo a partir de palabras anclas como la libertad, la verdad, el amor y todas estas palabras que nos llenan a todos supuestamente el corazón, pero que en sí misma tienen una desviación de su significado.
1: Bueno, realmente que sí, muy bien todo lo que nos está diciendo Wilber, porque nos ayuda a pensar y a reflexionar y tomar la decisión de que nosotros debemos estar siempre en comunión con Dios, porque Él es el inicio, el origen de todas las cosas. Él nos ha creado por Él y para Él, y para que sigamos ese plan salvífico de Dios, necesitamos estar en comunión con Él, el que es la verdad, el que es la sabiduría plena, pues tiene todo el contenido de cada palabra, ¿no? Entonces, si nosotros perdemos esa conexión con el Señor, pues simplemente ya no vamos a saber propiamente el significado de cada palabra, que para nosotros es una luz. Que se nos diga realmente qué es la libertad, ilumina el entendimiento, ilumina el corazón del hombre, y pues da luz para el obrar, ¿no? Como dice el Señor también, ¿no? Que es la verdad la que nos va a hacer libres. Tanto buscamos la libertad, porque es un don de Dios, pero necesitamos entonces vivir la verdad para que podamos ser libres verdaderamente, ¿no? Entonces, a ver, Andrés, ¿qué nos quiere decir?
3: No, así es, hermana. Y bueno, tenemos que tener muy claro que después de la caída del pecado original aquí

0: Dios, familia y patria, ¿cierto? ¿Qué es lo que buscan ellos? Que seamos individuos solos, disgregados, que no nos asociemos, que tengamos un pensamiento único, con el fin de ser espectadores pasivos, que pase lo que pase, que ellos hagan con nosotros lo que quieran, ¿cierto? Y bueno, tristemente esta destrucción de los valores occidentales o cristianos, más bien, lo están haciendo a través del lenguaje. Y es que ellos tienen muy claro que a través del lenguaje pueden cambiar la cultura, pueden influir en nuestras decisiones e incluso cambiar nuestro pensamiento, ¿cierto? Se modifica incluso con el lenguaje nuestra forma de pensar. Y pues bueno, esa es una estrategia que vienen utilizando hace mucho tiempo, ya hace siglos, mejor dicho, y que tomó mucha fuerza con la entrada del comunismo en Rusia. En Rusia ellos cambiaron el significado de muchas palabras del diccionario, incluso muchas otras palabras las anularon del diccionario, con el fin de que el comunismo tuviera una gran aceptación en el pueblo. Hace poquito escuchaba que un agente de la KGB, él decía que en lo que más invertía en ese momento, pues ahora no, pero en el momento cuando estaba el comunismo en Rusia, lo que más invertían dinero era en la propaganda, más que en las armas, más que en todo, era en la propaganda con el fin de llevar a cabo ese comunismo, ¿cierto? Y pues bueno, verdaderamente el problema es que nosotros como cristianos católicos no tenemos clara esa guerra semántica o manipulación del lenguaje, y muchas veces caemos en el error de hablar con los mismos términos que ellos han impuesto tratando de darles un significado diferente. Y traigo el término, por ejemplo, de la educación sexual que nos han impuesto en las escuelas, en los colegios, y que, bueno, verdaderamente sabemos que lo que busca es pervertir y quitar el pudor de nuestros niños, ¿cierto? Pero volviendo al tema, nosotros ni siquiera deberíamos usar ese término educación sexual. Más bien deberíamos hablar de educación en el amor, enseñar en el amor verdadero, pero no debemos hablar con los mismos términos que ellos nos han impuesto. Santo Tomás de Aquino decía, con los herejes no debemos tener en común ni siquiera las palabras, para no dar la impresión que favorecemos su error. Entonces yo creo que esta es una de las claves para desenmascarar esa manipulación. No digamos ni siquiera las palabras de nuestro enemigo. Si nosotros logramos que nuestro lenguaje se imponga, pues estamos avanzando, pero si ellos son los que nos están imponiendo el lenguaje, estamos retrocediendo.
1: Es importante entonces acá saber eso, que hay una intencionalidad por detrás. Hay un agente oscuro que está moviendo todos estos hilos, y sí, eso desde el inicio, desde el pecado de nuestros primeros padres, está este agente oscuro, y vienen las tinieblas, viene la luz y vienen las tinieblas, y siguen esos dos caminos a lo largo de la historia del hombre para que optemos por la luz. Para eso estamos llamados, para la luz, no para la oscuridad. Entonces, bueno, conocer esto es muy importante. Hay una raíz, hay un agente oscuro, ese ángel de las tinieblas, ese padre de la mentira, como lo dice Jesús en el Evangelio. La mentira es lo propio del maligno. Qué bueno entonces que Andrés nos hace alusión a todos estos términos y a esta verdad que siempre nos debe acompañar para que estemos sobre aviso y nosotros también procuremos siempre caminar por la senda de la luz. Vamos a escuchar la canción del día de hoy, se llama A Jesús, del grupo Bethsaida.

0: Seguimos aquí en este programa Jóvenes para la Eternidad. Esperamos que les esté ayudando este tema tan importante y por eso los queremos invitar a comunicarse con nuestro programa. Si ustedes desean hacer llamadas y se encuentran en Estados Unidos o Puerto Rico, pueden llamar gratuitamente al 1-866-398-6377. Si se encuentran fuera de Estados Unidos o Puerto Rico, pueden llamar al 1-205-271-2976. Bueno, entonces vemos cómo esa manipulación del lenguaje tiene su origen en el padre de la mentira y realmente qué certero es el demonio en cuanto a que si manipula nuestra mente puede lograr de nosotros objetivos que él tiene bastante oscuros, ¿no? Entonces, qué bien seguir profundizando en este tema de manipular. Jennifer tiene algunos aportes que hacernos acerca de este tema de manipular y las fuentes que ha tenido en la historia.
1: Es muy interesante este tema, porque como lo han dicho mis compañeros, desde el inicio de nuestra cristiandad con el pecado original, tenemos hoy muchos riesgos y sobre todo los jóvenes están en un riesgo abismal para entrar en la manipulación. Y nosotros como padres o como católicos cristianos tenemos el deber de formarnos y de enseñar a nuestros hijos para que no sean manipulados con el lenguaje. Porque como dice la hermana, que el padre de la mentira pues es oscuridad y manipulación, mientras que nosotros como cristianos católicos debemos de ser luz y verdad. Y hoy en día la verdad se define como una idea, pero la verdad no es una idea, es una persona, y esa persona es Jesús, que tenemos que tener muy claro eso. Entonces yo retomo qué es la manipulación. La manipulación es manejar para servirme de. Nos ven a nosotros como objetos y nosotros no somos objetos. Somos personas, hijos de Dios. Y no podemos dejarnos manipular. Como decía nuestro compañero Andrés, en la guerra de Rusia, en la revolución, Stalin lo tenía claro. Y él nos lo comentó, que ya no es con armas ni con bombas que se va a manipular a las personas, sino con el lenguaje. Y por eso cambiaron muchos términos. Y entonces entramos en una batalla cultural y espiritual que debemos de tener muy en cuenta. Y tenemos que ser muy, muy, muy ágiles, pero y movernos con la verdad. Y como decía la hermana al principio del programa, sí, sí, no, no, porque las cosas y los términos están cambiando y nosotros como cristianos debemos de convencernos y de luchar con todo, con toda esta manipulación del lenguaje. Entonces es muy bonito porque, ¿qué es la batalla? Una cultura de poder, donde nos quieren, y no es solamente un género de música, un gusto por una película, no, es más allá. ¿Qué es esta manipulación del lenguaje? Nos quieren quitar los valores, las tradiciones, la verdadera historia, la moral, la fe. Y eso lleva desde muchos años. Y eso es lo que nosotros tenemos que defender como cristianos católicos. Y eso es lo que ahorita debemos de tener más en cuenta. Entonces, por eso ahorita como cristianos debemos estar en oración, más que todo por nuestros hijos. Tenemos un arma muy bonito que es el Santo Rosario, para poder descubrir al enemigo.
0: Bueno, tenemos una llamada desde California. Ángel se comunica con nosotros. Bienvenido, Ángel, al programa. Qué alegría tenerlo en este espacio.
2: Sí, ¿qué tal? La alegría es mía, sinceramente es un excelentísimo programa que no me pierdo cada jueves con todos los expertos que están ahí en los temas tan serios que nos afectan. Y ese es uno de ellos. Mi comentario es todo lo que a lo largo de nuestra vida vemos que modas van y modas vienen, y ahorita la moda esta de la música que está sonando aquí en área donde nosotros vivimos, donde nosotros residimos, es un género muy, muy obsceno, muy grosero, muy grotesco, que realmente a mí me apena mucho escucharlo, y cómo los jóvenes y las jóvenes, que es lo peor del caso, que se denigran tanto con el lenguaje que utilizan. Por acá hay una palabrita que utilizan mucho en la zona norte de México, que ya se hizo tan popular, es obscena, es grotesca, que realmente me causa una gran decepción escucharlo en mujeres. Muchas mujeres mencionan esa palabra por lo que estoy hablando, que por las modas que están apareciendo, que todo el mundo se deja contagiar. Y pues creen que eso es normal, creen que eso es parte del cambio generacional que todos vamos experimentando, pero yo creo que los cambios deberían de ser para bien y no para mal, ¿no? No para denigrar tanto a la sociedad y pues especialmente a los jóvenes y a las jóvenes. Ese era el comentario y pues muchos saludos a todos, siempre los escucho.
0: Ángel, muchísimas gracias por esa participación pues tan importante, tan interesante, y que se duele de los jóvenes, se duele de los hombres y las mujeres, porque las mujeres que están llamadas como a guardar la pureza de una manera más particular y en cierto modo como que han sido preservadas, también están cayendo en niveles de impureza, de obscenidad grandes. Y esto de la música es algo patente con esto de la manipulación del lenguaje, que ya nos parece lo corriente, que ya nos parece lo normal, como si no hubiese existido una verdad anterior, como si esta fuera la verdad, ¿no? Si fuera lo actual y lo que tenemos que seguir, lo que usted decía, siguiendo la moda del momento, sea buena, sea mala, lo importante es seguir esta moda que se nos presenta actualmente.
3: Ángel, Dios te pague por la llamada, si hace rato no nos llamabas, a ver si los radioyentes se acuerdan de nosotros con más frecuencia. Nos da mucha alegría escuchar que siguen con nosotros, conectados en las transmisiones. Es verdad lo que menciona y va en la línea de lo que yo quería compartir, porque básicamente cuando tenemos un concepto equivocado que lo normalizan a través de una larga ideologización, empezamos a normalizar las cosas. Entonces, hoy en día, por ejemplo, hay algo que se le está inculcando mucho a los jóvenes, y es utilizar esas palabras anclas, esas palabras de poder que los identifiquen y que los hagan sentir libres y dueños de su vida. En ese sentido, está quedando mucho más factible que a través de la música empiecen a normalizar conceptos que en tiempos anteriores eran demasiado escandalosos. Entonces, hoy escuchamos jóvenes que han normalizado la vulgaridad, escuchamos canciones que utilizan terminologías que en su momento eran muy escandalosas y que tenían un significado doble, pero que al final del día hoy se utiliza con toda la normalidad. Y el problema no es ese. El problema profundo, si nos vamos más allá, es que realmente detrás de toda esta ideologización, este cambio de palabras, este cambio de conceptos, el hombre cae porque está en búsqueda de algo que no podemos encontrar aquí en la Tierra, que es la felicidad. Sabemos que la felicidad es un concepto que no vamos a alcanzar aquí en un 100%. Aquí tenemos momentos de alegría que son momentos limitados. Y lo dice el gran Coelet en el libro del Eclesiastés, pues hay tiempo para todo. Entonces, nosotros no podemos esperar que podamos llegar a un mundo ideal de cuento de hadas en donde todo sea felicidad. Eso va a ser en la tierra prometida, cuando lleguemos al reino de los cielos con nuestro Padre Celestial. Por eso vino Jesús a decirnos, voy a arreglarles, voy a acomodarles muchas moradas que tiene mi Padre en el cielo. Pero Cuando nosotros caemos en la cuenta de que detrás de esa búsqueda de la felicidad nos están manipulando con palabras que pierden el significado y nos alejan del verdadero sentido de progreso que Dios quiere para nosotros, porque Dios quiere que progresemos en la vida, pero haciendo su santa voluntad y cumpliendo sus mandamientos, entonces todo empieza a tergiversarse. Porque cuando yo utilizo estos términos en las canciones para los jóvenes, no solamente estoy normalizando algo que en sí mismo es malo, sino que ya estoy afectando la condición que Jesús puso antes de irse. Tenés que cumplir mis mandamientos y así yo permaneceré en ti y tú permanecerás en mí. Y ahí estamos afectando el sexto mandamiento, que es no fornicar, no cometer actos impuros y no darle entrada a esos pensamientos en tu mente. O sea que no es una verdadera libertad la que nos están vendiendo con estas palabras. Entonces, fíjense que aquí empezamos a quitarle la máscara. Alguno dirá, déjalo, son jóvenes. Claro, pero ¿qué está pasando detrás? ¿A dónde nos están llevando? ¿Y cuál es la conclusión inconsciente a la que estamos llegando cuando de manera voluntaria estamos yendo en contra de lo que Dios nos mandó?
0: Y pues sí, realmente que si no vamos por el camino de la verdad, no seremos realmente libres y no vamos a atender a esa plenitud para la cual estamos hechos. Entonces no basta que a mí me dejen hacer lo que a mí me parece ahora en este mundo, porque yo me voy metamorfoseando de acuerdo a eso que ya estoy pensando, de acuerdo a eso que yo ya estoy llevando a la práctica. Así cada vez me voy a degenerar más y mi dignidad de hijo de Dios se va a ir perdiendo hasta bestializarme realmente. Y nosotros no estamos llamados para eso, estamos llamados para realidades muy altas, muy elevadas, sinceras, que Jesús nos ha ganado con su sangre. Somos verdaderamente hijos de Dios, pero tenemos que guardar esos mandamientos que nos dignifican. Y el que vive en una vida sana, en una vida pura, procura hacerlo así, todavía se escandaliza de esas palabras y de esas músicas soeces y pues horribles que realmente escuchamos. Ya el que se va acostumbrando, pues por eso vemos la gravedad que tiene esta situación de la manipulación del lenguaje, que ya son personas que van perdiendo la verdad en sí misma y ya se van haciendo al ambiente. Pero el que todavía vive intentando vivir la pureza, realmente se escandaliza y dice, no, esto no es para mí, yo no nací para esto. Jennifer, tú querías decirnos algo acerca de lo que estamos diciendo en estos momentos.
1: Sí, hermana, lo que pasa es que la manipulación del lenguaje, ¿qué quiere hacer? Adormecer nuestras conciencias, que no pensemos. ¿Qué quiere? Volvernos esclavos. Porque hay algo muy interesante. ¿Quién es el que manipula? El que busca vencer a los demás sin convencerlos, no habla su inteligencia, no da razones, sencillamente quiere con medios más viles, quiere afectar las decisiones, porque lo que le importa es que, o sea, quiere manipularlo. Eso es lo que verdaderamente quiere buscar el manipulador, o sea, volvernos objetos. Entonces, ¿qué quiere? Entonces, ¿a qué estamos invitando? A no caer, decía Andrés ahorita muy bonito, que caemos en los pronombres como las, los. Les cuento una historia pues también muy sencilla que pasó cuando uno se refiere a las personas, no decimos los o las, no, nos referimos a nosotros, porque estamos hablando en común, y eso lo debemos de evitar mucho. Con respecto a la música en los jóvenes, en el vestuario, hay algo muy bonito que decía un autor, decía, la corrupción de los conceptos provoca la corrupción de la mente, y una mente corrompida corrompe a la persona y a la sociedad. Y eso lo hacen mucho nuestros jóvenes, porque ellos son el blanco. Bueno, y ahorita no se van para los jóvenes, están yendo a los más chicos, que ahí es donde entramos nosotros como padres a cuidarlos. Porque ellos son el futuro de la sociedad y a ellos son los que le tenemos que dar esa verdad. ¿Y quién es la verdad? Cristo. ¿Quién es la verdad? Dios. y cómo nosotros como padres debemos de pedir mucho Espíritu Santo, que es el que descubre la mentira. Él es el que nos va a ayudar a descubrir la mentira del lenguaje, porque es muy sutil. Ahorita no se habla, como decía mi compañero Andrés, no se habla de comunismo, porque supuestamente el comunismo no, desapareció, pero no desapareció.
0: Supuestamente.
1: Supuestamente. Está camuflado. Está camuflado porque lo han manipulado. Manipularon el concepto de comunismo. Entonces, y lo mismo el concepto de libertad. Como decía nuestro compañero Wilber, hay muchas palabras, muletillas o talismán. Entonces, estos manipuladores siempre utilizan dos conceptos. Entonces, hay uno, por ejemplo, en muchos países, ¿cómo se metió el comunismo? Con el cambio. Y mucha gente cayó en el cambio. Y muchos intelectuales. Por ejemplo, en Francia, que son intelectuales, que tienen mucha cultura, cayeron porque una persona se montó de presidente solamente hablando con cambio. Puso libertad, cambio. Entonces es algo, o sea, nosotros nos debemos de formar en esto para que nuestros jóvenes no caigan en esta situación.
4: Así es, Jennifer. Pues aquí también en Colombia tenemos un presidente que se montó con ese eslogan, el presidente del cambio y de la paz total, y pues en este momento hemos retrocedido mucho en la seguridad, en la paz del país, ¿cierto? Y bueno, verdaderamente este lenguaje lo que busca es precisamente quitarnos nuestros valores y que bajemos esa barrera, esa moral, que bajemos nuestra moral o quitarnos totalmente la moral. Si yo salgo en este momento a las calles y le hago a la gente una pregunta, les pregunto, ¿está bien asesinar a un inocente? Estoy seguro que el 99%, si no es el 100% de las personas, me van a decir que está mal asesinar a un inocente. Pero si les cambio la pregunta y les digo, ¿está de acuerdo con la interrupción voluntaria del embarazo? Pues ya les voy bajando la moral, y muchas de las personas que decían que no está bien asesinar al inocente, ya van a cambiar el término y van a decir que sí está bien el aborto, ¿cierto? Asesinar a un inocente. Entonces nos van cambiando el lenguaje, lo van acomodando para que nosotros vamos bajando esa barrera moral. Recuerdo que en Bucarest en 1974 hubo una conferencia o una asamblea de la ONU que fue sobre el control de población, que simplemente buscaba promover el aborto en todos los países pertenecientes a esta organización, ¿cierto? Y pues bueno, en muchos países no tuvo buena aceptación porque se llamaba, incluso era la conferencia de control de población, así se llamaba, Conferencia Control de Población de Bucarest. Así que para las próximas reuniones cambiaron este término de control de población por salud reproductiva, que verdaderamente es lo mismo, es aborto. Pero ya empezó a tener mucha más aceptación. Y así con muchos términos que, bueno, podemos ir tocando a lo largo del programa.
0: Pero qué interesante, y así como lo ha aterrizado Andrés, estos ejemplos tan luminosos, ¿no? Porque, pues bueno, sabemos que son cosas que las estamos escuchando ahora bastante, y usted nos está mostrando cómo obtiene diferentes resultados. Claro, si yo digo matar a un inocente, es que eso suena horrible, pero si digo interrupción voluntaria del embarazo, como que es una técnica más elegante para decirme aquello que a mí ya me entró.

Jesús de Nazaret, canto interpretado por Migueli y Sisa. ¿De qué sirve ir a la iglesia si luego vuelvo a pecar? Esta pregunta se la hacen al Papa Francisco y también la he escuchado yo en mi camino misionero. El Papa Francisco respondió a la pregunta en un diálogo que tuvo con un grupo de huérfanos de Bucarest, Rumania, el día 4 de enero del 2018. Ese encuentro tuvo lugar en el Vaticano y en este el Papa Francisco respondió a la pregunta planteada por alguno de los huérfanos. Estos niños y jóvenes son asistidos por la ONG FEDP Protagonistas en la Educación. Para los que se preguntan qué es una ONG, esas son las siglas de una organización no gubernamental. Es decir, esta organización tiende a ayudar las necesidades de la sociedad sin pertenecer al gobierno, como por ejemplo la Cruz Roja es una ONG, una organización no gubernamental, no depende como tal del gobierno, aunque sí puede tener ayudas. Y así hay muchas organizaciones que se dedican a servir y ayudar a las necesidades que hay en la sociedad. Pero regresemos a la nota que expone la página del Vaticano. Uno de los muchachos le preguntó al Papa, ¿por qué la vida es tan difícil y entre nosotros nos peleamos seguido y nos enfrentamos? Ustedes, los sacerdotes, nos dicen que vayamos a la iglesia, pero de inmediato, cuando salimos, cometemos pecados. Entonces, ¿para qué entré a la iglesia? Si yo considero que Dios está en mi alma, ¿por qué es importante ir a la iglesia? En su respuesta, el Papa Francisco dijo, tus por qué tienen una respuesta. Es el pecado, el egoísmo humano. Por esto, como tú dices, nos peleamos seguido, nos enfrentamos. Tú mismo lo has reconocido, que incluso si vamos a la iglesia y luego nos equivocamos, siempre seguimos siendo pecadores. Entonces tú, justamente, te preguntas, ¿de qué sirve ir a la iglesia? Sirve para ponernos ante Dios así como somos, sin trucarnos, así como estamos ante Dios, sin trucos, y decirle, aquí estoy, Señor, soy pecador y te pido perdón. Ten piedad de mí. El Papa Francisco dijo además que si voy a la iglesia para hacer la finta de que soy una buena persona, esto no sirve. Si voy a la iglesia porque me gusta escuchar la música o porque me siento bien, no sirve. Sirve si al inicio, cuando entro a la iglesia, puedo decir, aquí estoy, Señor, tú me amas y yo soy pecador. Ten piedad de nosotros. El Papa resaltó luego que si hacemos esto, volveremos a casa, a nuestro hogar, perdonados, acariciados por Dios, más amados por Él. Así, lentamente, Dios irá transformando nuestro corazón con su misericordia y también transforma nuestra vida. No nos quedamos siempre iguales, dijo el Papa, sino que Dios nos va trabajando, nos va transformando. Dios trabaja nuestro corazón y nosotros somos trabajados por Él como la arcilla, como el barro en las manos del artesano. Y el amor de Dios toma el lugar en nuestro corazón, aquel lugar que ocupa el egoísmo. El Papa Francisco subrayó, esta es la razón por la que creo que es importante ir a la iglesia, no solo para mirar a Dios
y dejarse mirar por Él, sino para que poco a poco nos vaya transformando, pero al mismo tiempo nuestro corazón vaya vaciándose más de nuestro egoísmo y se vaya llenando de Dios cada día.

0: Una tarde, al levantarse David de su cama y pasearse por la azotea del palacio real, vio desde allí a una mujer muy hermosa que se estaba bañando. Esta mujer estaba apenas purificándose de su periodo de menstruación. David mandó que averiguaran quién era ella y le dijeron que era Betsabé, hija de Eliam y esposa de Urías elitita. David ordenó entonces a unos mensajeros que se la trajeran y se acostó con ella, después de lo cual ella volvió a su casa. La mujer quedó embarazada y así se lo hizo saber a David.
1: Segundo libro de Samuel, capítulo 11, versículos del 2 al 5. Esta historia.
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1: ¡Ah! ¡Ay, Miguel! ¡Miguel! ¡Miguel!
2: Ven, Espíritu Santo, una vez más te pido la gracia de liberarme, Señor. Derrama en mí un profundo deseo de perdonar, de vivir en paz con todos y de comprender profundamente las agresiones y desprecios de algunas personas. Ayúdame a descubrir sus sufrimientos y debilidades más hondas para poder mirarlos con ternura y no juzgarlos por lo que me han hecho. Limpia mi interior. Espíritu Santo, ven a mí. Limpia mi interior de todo resto de resentimiento y de malos recuerdos. Mi seguridad está en tu amor y en tu fuerza que me abraza. No permitas que me debilite con faltas de perdón. Arranca de mi interior todo deseo de hacerles daño y de pagarles con la misma moneda. Es posible reaccionar con el perdón y elevarse por encima de los resentimientos. Pero yo sé, Señor, que todo esto no es por un mérito personal, sino más bien porque tú actúas en cada uno de nosotros. Ayúdame para que así sea. Elévame, Espíritu Santo, para que yo no necesite hacerlo sufrir o alegrarme cuando sufren. Ayúdame para no sentir alegría cuando les pase alguna desgracia, porque a eso me llevan también esos sentimientos negativos. Derrama en mi interior tu compasión para que pueda recordarlos sin rencor y sin angustia. Todos somos hijos de Dios. Jesucristo nos salvó a todos con su sangre. Ellos, a pesar de que en ocasiones me hacen sufrir, son mis hermanos y también están llamados a la vida eterna. Y tú, Espíritu Santo, vives en ellos y vives en mí. Dame la gracia de perdonarlos sinceramente. Libérame, Espíritu Santo, para que pueda respirar feliz y caminar por la vida sin ataduras interiores. Te pido, Señor, el día de hoy, que acompañes a todas estas personas que nos escuchan, a todos aquellos que se dirigen a sus trabajos y que van con alguna tristeza, que van con alguna situación que les preocupa. Señor, que tu paz se manifieste en ellos, que se manifieste en los que sufren, en los que están tristes, en los que se sienten solos, en los que no tienen algún motivo para seguir viviendo. Que tú, Señor, seas su motivo, que sientan tu amor, que sientan esa alegría que tú nos concedes. Espíritu Santo, ven a nuestras vidas y danos ese renuevo, danos ese aire de frescura en nuestra alma. Virgen Santísima, tú que siempre intercedes por nosotros, te pedimos que nos acompañes con tu oración para que todas las cosas que hemos pedido y las que no hemos pronunciado pero que guardamos en nuestro corazón, Dios atienda a ellas. Señor, acuérdate de los que están enfermos, de todos los que sufren por alguna cuestión económica. Señor, tú eres nuestra esperanza y nuestra fortaleza. que tu mano poderosa se manifieste en cada uno de los que están escuchando esta oración. Amén.

0: al fierro viejo que vendan.
1: No, pues muchas gracias. 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Unidos por Cristo y María, muchas gracias. 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

0: Por acá Efraín Rodríguez nos pide oración, como no, con todo gusto, y ahí nos pide por diferentes intenciones, claro que sí. Vamos a tener presente estas intenciones. Saludos a Alex. Alex, el hijo de la señora Conchita, yo le dije que nos pusiera, que se pusiera a escuchar. No nos escucha, pero le dije, escúchanos ahí, te mandamos un saludo, hombre, cómo no, con todo gusto. Claro que por supuesto que es de Leu, que sí, hombre. Dice por acá Diana Cruz. Y sí es cierto. ¡Ándale! ¡Ándale! ¡Qué bien! Sí. Así merengues tengues. Dice saludos. Pli plu pla pla. Dice. ¿Qué tú por acá? Ay, Dios mío santo. Todavía. Bueno, hay puro comentario. Déjame ver por acá una pregunta. Póngale ahí pregunta, criatura, porque si no, no veo. Acá otra vez dice, pido. Ok. Ya. Si es que Efraín Rodríguez también por allá en otras páginas tiene otros nombres, hombre, por aquí, por allá, con otros nombres, nos pide la misma oración y todo, y bueno. Está en el. Oye, pues no veo preguntas. ¡Ni modo! Dijo Lupe. ¿Qué le vamos a hacer? Dijo Don Roberts. Sí. A falta de pan tortillas. No veo. No, como no veo preguntas. Ni modo. Dijo Lupe. ¿Qué le vamos a hacer? ¡Alex! ¡Pórtate bien, Alex! ¡Échale ganas, eh! ¡Échale muchas ganas! ¡Saludos ahí al buen Noé! ¡Saludos! Oye, saludos a. A Richard. A Ricardo. Se llama Ricardo, ¿verdad? El rockero. Saludos a Ricardo el rockero. Al sobrino, dices tú, al novio de la sobrina. Saludos a. Échenle ganas, hombre. Saludos al buen Richard. ¡Vámonos! ¡Chale carnita!
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0: Dice Afedo que por qué en la radio me deformo si en persona soy serio. Sí, en persona soy algo serio y todo. ¡Afedo! Saludos a Afedo, saludos a Aida. ¡Ey! Sí, no, en persona sí soy muy serio. ¡Serio, serio, serio, serio, día serio! ¡Vámonos con esas frases del Facebook! ¡Échale, Alex!

cosas que yo puedo aplicar en la vida ordinaria. Cuando alguien me ha pedido prestado dinero, obviamente yo voy a prestar dinero en ciertas necesidades. Digo, no tengo, pero igual si veo una necesidad, veo la manera, consigo y presto. Pero cuando preste, voy a prestar como si lo fuera a regalar. Así me ha pasado. Y entonces, como no espero nada, no soy defraudado. Te presto porque tienes una necesidad. O sea, si necesitas. Ya, si tú me dices, ah, es que quiero que me prestes dinero para pintarme el cabello. ¿Verdad? Porque se da. Y eso obviamente no. Incluso yo hasta te advertiría, te diría, no, mira, ¿para qué te pintas el cabello? Acabo, ¿cómo va el refrán tú? Aunque el mono se vista de seda, mono se queda, aquí no sería el mono, sino sería la mona. Aunque la mona se pinte el cabello güero y luego todo color de barro, pues no, como que no cuadra, ¿no? Sí, como que dices, oye, Nicky Niyan, ¿o qué es? Ahora tú, Nicky Niyan. Pero pues sí. Si tú me dices, va, yo quiero para pintarme las uñas, ¿para qué? Luego, esas uñas bien largas. No vaya a ser que te revientes una almorrana. Ay, no, yo no entiendo cómo le hacen, de veras. En fin, cada quien sus gustos y sus masoquismos. Bueno, pero si veo una necesidad, presto como regalando. Si me lo regresa, digo, ah, qué chido. Si no me lo regresa, no salgo defraudado. Cuando puedas y veas una necesidad, regala dinero más que prestarlo. Es que esta persona necesita dinero, ¿para qué? Para esto. Bueno, está necesitado, sí, bueno, pues vamos a ayudarle, regalarlo. El que no espera nada nunca será defraudado. Te voy a ayudar a ti. ¿Te voy a ayudar en qué? En algo, siempre hay una ayuda. Un trabajo, te voy a prestar esta máquina, te voy a prestar este utensilio, te voy a prestar esto. Mira, ahorita voy a decirlo a cabo, no me están escuchando, ¿verdad? Yo he prestado varias cosas de las que utilizo para mis apostolados. Entre ellas unos tripies que sirven para colocar el celular o colocar una cámara para grabar video. Hace un tiempo, un hermano religioso me dice, oye, ¿no tendrás un tripié? Es que voy a empezar a hacer videos en Facebook para hacer apostolado. Dije, sí, ¿cómo no? Le presté un tripié. Y entonces pasa el tiempo. Dije, pero te lo presto, ¿eh? Cuando ya no lo ocupes, me lo regresas. Ya no lo ocupa. Ya no se lo voy a pedir. Sí. Además, era color rojo. No, voy a... Ya. Que cuando lo veas, que rece por mí. Y así, otros tripiés que he prestado. ¿Para qué voy a hacer? Sé por ahí de otra persona que sí lo está utilizando. Está bien, para eso son. Ahí está. Pero cuando uno ya preste cosas, pues, si ves que hay una necesidad y realmente que lo ayuden, hazlo. Dalo. Si ves que hay necesidad. Pero no esperes algo a cambio para que no seas defraudado. Ya sea, oye, yo te voy a ayudar en un trabajo, en una tarea, en algo así. Te voy a ayudar, ándale, te voy a ayudar. Pero no lo voy a hacer para que tú después me ayudes. No, si ya en algún momento alguien ya te lo regresa, mira, hasta vas a quedar bien con... Mira, incluso hasta te puedes ilusionar mejor. Porque tú hiciste algo y no esperabas nada a cambio y de repente regresa y tú dices, wow, ¿a poco sí?
No, neta, órale.

0: Gracias.
1: Y listo. Yo les invito para que se pongan a trabajar en ese pensamiento. Dar o hacer sin esperar. Y van a ver que no van a salir defraudados. Van a salir bien contentos. Bien contentos. Vámonos con otra frase. Cuando encuentras la paz, te conviertes en el tipo de persona que puede vivir en paz con los demás. ¡Guau! ¡Wow! Cuando encuentras la paz interior, contigo mismo, con los demás, con... te conviertes en el tipo de persona que puede vivir en paz con los demás. Así que trabajemos estas ideas que nos pueden servir. ¡Vamos a la última! ¡A la última! Si no actúas como piensas, vas a terminar pensando como actúas. Si no actúas como piensas, vas a terminar pensando como actúas. Así que, ahí está. Si no actúas como... es que puede ser que tú y yo tengamos muy buenos pensamientos. Muy buenos pensamientos. Alex, ¿no te ha tocado? De repente decimos, no, que esto y que lo otro y que aquello. Y tenemos muy buenos pensamientos, Alex. Pero a veces, de la teoría a la práctica, se cae la sopa. Y pues nomás no. No. Entonces hay que esforzarse. Con relación a los préstamos, dice por acá que la abuelita Ketu. Dice que su abuelita les prestaba dinero. Ah, dice, nos prestaba dinero y se lo pagábamos. Nos decía, por ser buen pagador, te lo regalo. Y nos devolvía el dinero. Eso lo hacía casi siempre con los nietos. ¡Órale! Pero también había veces que no nos lo regalaba. Bien abusada mi abuelita, se llama Paz. Paz. Dice una persona por acá. Siempre he tenido esta duda. La iglesia, ¿por qué postura política se decanta? ¿Por izquierda, derecha o ninguna? Quedo atento a su respuesta. No, la iglesia no es política. O sea, la iglesia no va a estar ni por derecha ni izquierda. La iglesia es apolítica. O sea, quiere decir que no tiene política. Obviamente la iglesia denuncia la injusticia. La injusticia que se da en derecha, izquierda, izquierda, derecha, ray, izquierda, derecha, ray, izquierda, derecha, ray. La injusticia que se pueda dar en lo oscuro y en lo claro. Que se pueda dar en lo negro y en lo blanco. La injusticia se da también dentro de la iglesia. La injusticia se da fuera de la iglesia. La injusticia se da donde no hay amor y respeto. Entonces la iglesia no tiene posturas políticas, aunque tú puedas definir, no es cierto la iglesia. Okay, la iglesia denuncia injusticias. Si las injusticias se están llevando a cabo en lo blanco o en lo negro, o en lo social o en lo que sea, o en la iglesia va a estar ahí presente. ¿Ok? Bueno, quién sabe si escuchaste, como si no escuchaste, pues ahí te lo dejo. Ahí te dejo entonces esas frases. Si no actúas como piensas, vas a terminar pensando como actúas. Cuando encuentras la paz, te conviertes en el tipo de persona que puede vivir en paz con los demás. El que no espera nada, nunca será defraudado.

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1: No, pues muchas gracias. Gracias a las estaciones de radio que se unen con nosotros en esta transmisión. Saludos a Unidos por Cristo y María, allá en Modesto, California. Unidos por Cristo y María, muchas gracias. Y también a Bendita Eucaristía Radio en Fresno, California. Y en Fresno, California, Bendita Eucaristía Radio. Muchísimas gracias por retransmitir este programa. ¿Qué quieren que les diga? Pues que Dios les bendiga y a echarle rayos al tigre y que nadie, absolutamente nadie, nos detenga.

0: Criatura del Señor, bendecida al Señor, dice esta persona con una pregunta. Quisiera saber si en una pareja que vive en unión libre, en medio duerme el diablo. Porque eso me han dicho. Ok, pues en medio de una pareja que vive, que viven en unión libre, que si en medio duerme el diablo. Santo cielo. Ok, miren, veámoslo así. Una pareja que vive en unión libre está en pecado. El diablo duerme en medio, no como tal, porque el diablo no duerme. El diablo no duerme, no. Entonces, no puede decir que diga el diablo:
1: fíjate que estoy cansado, me voy a echar una siestecita aquí en medio de estos dos.
0: No, no es así. No es así. Pero sí, ahora, en una persona que vive en pecado, pues no está bien. Uno debe de buscar estar mejor en paz, estar en gracia, estar bien con Dios. Y cuando nosotros estamos en situación de pecado, pues tenemos una relación con el maligno y tenemos una separación con Dios. No así que el diablo duerma en medio de nosotros como forma física, porque pues, si hay demonios y son espíritus que no comen, no duermen, no es que se cansen, no es que, uy, ahorita no, no, ellos noche o día. Fíjate que por ahí estaba yo mirando algunos videos de entrevistas, principalmente en Arizona. ¿Quién sabe por qué en Arizona? Sin duda habrá más en Estados Unidos. Una persona que se dedica a darles de comer o darles cosas a los homeless. Homeless son las personas que viven como indigentes en la calle, pero que además se drogan. Deja buscar cuál es la droga llamada azul. ¿Cuál es la droga llamada blue? Y también la otra llamada G. Creo que sí, ¿no? Algo así, no me acuerdo, sí. Vamos, ha de ser droga de moda que te hace doblar. Ándale, la G. Ha de ser el fentanilo, ¿no? Y la blue. Dice GBL, la droga de moda que te hace doblar. Se diluye en agua o en un refresco porque no es recomendable mezclarla con alcohol. Este depresor del sistema nervioso central es muy peligroso y su consumo aumenta. Salieron de fiesta, dice. Se dieron cuenta, el joven había muerto por una sobredosis de G. Dice, pensaron que había bebido demasiado y que estaba dormido, pero lo cierto es que tomó demasiada dosis de esta droga. Su aparato respiratorio se bloqueó, entró en coma y falleció. No es el único caso y este tipo de situaciones crece alarmantemente en países. Un ex alto cargo de la policía confesó que su pareja había fallecido por haber ingerido por error demasiada cantidad. Tras tomarlo, regresó a la habitación. Bueno, pues ese es del famoso G. ¿Qué es esta droga que está tan de moda? La llaman éxtasis líquido, pero no se debe confundir. El GBL es ácido gamma butirolatona, una variante del GHB sintetizado y utilizado inicialmente como anestésico, pero retirado del mercado farmacéutico debido a su escaso poder analgésico y a su elevada capacidad epileptógena. En la actualidad, su uso está prohibido. Según algunos de sus consumidores, produce relajación, desinhibición y sensación de bienestar, por lo que facilita las relaciones sociales. También puede influir en la sexualidad porque incrementa la sensibilidad al tacto y la capacidad eréctil. Además, retrasa los orgasmos y sus efectos parecen muy mal. Bueno, está muy ligado a las... bueno, cosas aquí. Entonces es esa. ¿Cuál será la llamada Blue? Porque esa es la famosa G. Déjame ver. La Blue Punch es una versión del éxtasis o MDMI, una droga sintética que actúa a la vez como estimulante y alucinógeno. Ándale, está así. Bueno, pues estos fulanos a los que están entrevistando no duermen, no comen cuando andan todos bien dopados. Se distingue por ser mucho más potente que el éxtasis tradicional. La pastilla se parece a un diamante con una calavera grabada que se basa en el logotipo del personaje de Punisher. También está disponible en otros colores. Este peligroso estimulante se presenta usualmente en forma de pastilla de color azul, con una marca de calavera, bla, bla, bla, bla, lo que ya leí. En lo que respecta a los efectos, puede generar una sensación de euforia, aumento de energía, calidez emocional y distorsiones en la percepción sensorial y temporal. Todo esto se debe al incremento en los niveles de dopamina, norepinefrina y serotonina en el cerebro. No obstante, también causa efectos secundarios peligrosos como el aumento de temperatura corporal, la deshidratación, taquicardia, hipertensión, convulsiones e incluso coma y muerte. Debido a la alta concentración de anfetaminas y otros compuestos desconocidos que pueden tener, tiene el potencial de causar graves daños al organismo. En ciertos casos, esta droga puede resultar fatal en cuestiones de haberla consumido. Las muertes relacionadas con esta pastilla han disparado la alarma a nivel mundial, provocando una creciente preocupación en las autoridades sanitarias y en los organismos encargados de lucha contra el tráfico. La droga actúa principalmente en el cerebro y media pastilla puede provocar una sobredosis, según los expertos. Y ya, pues todo eso. Todo porque tú... Ay, yo estaba, iba a mencionar algo sobre esta cuestión de las drogas. ¿Dónde iba tú? ¿Dónde iba? Iba a mencionar algo, tú. Ah, de la pregunta que nos hicieron, ¿verdad? Sí, es cierto. Sí. Ah, ya me acordé por qué. Sí, es que una persona nos está haciendo la pregunta que si una pareja que vive en unión libre, que si el diablo duerme en medio de los dos. Y ya les digo yo, pues, que el diablo no duerme porque es un espíritu. Y entonces me vino a la mente esta situación de droga, de drogadicción en algunos jóvenes que no pueden dormir por consumir esta droga. Y en la entrevista o las entrevistas que hacen a los indigentes, hablan algunos fentanilo, otros la pastilla Blue y otros el G. Y entonces, pues, las personas estas de por sí andan en Arizona, ¿no? Un lugar de frío, mucho frío y también de mucho calor. Y por las consecuencias de esta droga, pues obviamente comienzan a sudar demasiado porque aumenta el calor corporal. Y luego si agrégale que también hace mucho calor en el ambiente, pues obviamente. Y entonces, pues los pobres estos cuates a los que entrevistan, lo que he visto, por ejemplo, muchachitos de 19, 21 años, de 25, otro de 30 y tantos, que andan así en la calle, así moviéndose y temblorosos, y no pueden dormir porque andan bien dopados estos cuates, bien dopados. Entonces, el diablo no duerme, personas en estas circunstancias o situaciones de vida tampoco duermen. Lamentable situación que se da principalmente en Estados Unidos. Pero así como algunas modas y costumbres se pasan de Estados Unidos a países de Latinoamérica, comenzando desde los tatuajes, celebraciones como el Santo Claus, como el Halloween y otras cuantas más, también se pasan este tipo de situaciones. Antes no nos tocaba mirar a personas que anduvieran drogadas, solamente esto correspondía más a las personas que vivían en la ciudad. Hoy en nuestros ranchos hay personas que ya están sumergidas en la droga. En nuestros ranchos bicicleteros, pichurrientos en nuestros ranchos, burreros. Personas que se encuentran distribuyendo drogas. Drogas. Entonces, lamentable. Tenga mucho cuidado con relación a sus chamacos y ojalá y pues puedan siempre estar prevenidos y pues si el demonio no duerme, estos chavos que también están agarrados bien de la mano del demonio tampoco duermen los pobres. Es triste, es triste. Miraba yo unas muchachitas de 20 años, 21 años, siendo prácticamente violadas, abusadas y viviendo en la calle, sucias, drogadas, sin comer y todo. Qué triste situación, pero bueno, pues sí, en lo que se pueda ayudar, cuando se dejen ayudar, hay que ayudarlos.

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2: Hoy, 18 de junio, la iglesia recuerda a San Armando. Vivió en los siglos IV y V, fue sucesor de San Delfino en la diócesis de Bordeaux, Francia, en el año 400, sede que dirigió hasta su muerte. Es diferente de San Armando de Flandes, también obispo y fundador de algunos monasterios en Tournai, Gante y varios otros en territorios de las actuales Bélgica y norte de Francia, a quien recuerda el 6 de febrero. Hoy, 18 de junio, la iglesia recuerda a San Armando.

0: Hoy 18 de junio, la iglesia celebra a San Marco y Marcelino. San Marco y Marcelino fueron hermanos gemelos, hijos de San Tranquilino y Santa Marcia, romanos gentiles. A los dos hermanos los crió un cristiano, quien les inculcó en la religión, sin que sus padres conocieran de ello. Tenían grandes deseos de ser célibes, pero se vieron obligados a casarse con doncellas paganas. La esperanza que tenían era que con el tiempo pudieran convertirlas predicando con su ejemplo. Eran muy prudentes a la hora de profesar su fe, a pesar de que su familia ya se había enterado de ello. Esto hizo que pudieran protegerse por un tiempo de los crueles edictos de Diocleciano. Sin embargo, fueron apresados y encerrados en un calabozo. Para ello, esto representó una gran alegría y el desconcierto de su familia. Ya tenían tiempo pensando en que el martirio era el único objeto de toda su ambición, esperando que el Señor les concediera la gracia de derramar su sangre y dar la vida por su gloria. Fueron condenados a los azotes, a pesar de que su familia les aconsejaba que se regeneraran al cristianismo y que en secreto lo ejercieran. No se dejaron amilanar por el castigo. Desesperado el juez Cromacio, al ver que no podía reducirlos, mandó a degollarlos. Los familiares desesperados rogaron que les dieran un plazo de 30 días, el cual les fue concedido. En este tiempo, fueron trasladados de la celda a su casa, donde sus padres y esposas diariamente les rogaban para que dejaran la fe. Al cabo de este plazo, los familiares se habían convertido al cristianismo. Al presentarse a Cromacio y presentar el padre de nuestros mártires su testimonio, quedó tan impactado que luego de un tiempo se bautizó y dejó su cargo. Lo sucedió Fabiano, un hombre cruel y declarado enemigo de los cristianos, quien retomó la persecución y reabrió las causas que habían quedado pendientes. Volvieron a ser capturados y sentenciados a muerte apenas se dictara sentencia. Demostró su crueldad. Fabiano mandó a atarlos a un tronco y que fueran sus pies traspasados con dos grandes clavos. A pesar de todo, Marco y Marcelino entonaban cánticos que alababan al Señor. Pasaron así un día y una noche. Al día siguiente mandó a que se les quitara la vida, traspasándolos con lanzas. Murieron pronunciando el nombre de Jesús y María el 18 de junio del año 286. Fueron enterrados en un lugar llamado de las Arenas, donde se construyó un cementerio. Luego sus reliquias fueron trasladadas a Roma. Ellos son San Marco y Marcelino, mártires, y su fiesta se celebra el 18 de junio. Padre nuestro que estás en el cielo, santificado sea tu nombre. Venga a nosotros tu reino. Hágase tu voluntad, así en la tierra como en el cielo. Danos hoy nuestro pan de cada día. Perdona nuestras ofensas, como también nosotros perdonamos a los que nos ofenden. No nos dejes caer en tentación, y líbranos de todo mal. Amén. Dios te salve María, llena eres de gracia. El Señor es contigo. Bendita eres entre todas las mujeres, y bendito es el fruto de tu vientre, Jesús. Santa María, Madre de Dios, ruega, Señora, por nosotros los pecadores, ahora y en la hora de nuestra muerte. Amén. Gloria al Padre, gloria al Hijo, y gloria al Espíritu Santo, como era en un principio, ahora y siempre, y por los siglos de los siglos. Amén. Por la señal de la Santa Cruz, de nuestros enemigos, líbranos, Señor, Dios nuestro, en el nombre del Padre, del Hijo y del Espíritu Santo. Amén.
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2: La pregunta del día de hoy es una pregunta de conocimiento bíblico, así que muy atento. La pregunta es la siguiente: ¿cuántas esposas tuvo el rey Salomón? ¿Cuántas esposas tuvo el rey Salomón? Sí, el rey Salomón, hijo del rey David. ¿Cuántas esposas tuvo? ¿Tuvo 700 esposas? ¿Tuvo 100 esposas? ¿O solamente tuvo 2 esposas? ¿Cuántas esposas tuvo el rey Salomón? ¿700? ¿100? ¿O solamente 2? Bueno, pues si tú has respondido que el rey Salomón tuvo 2 esposas, pues te equivocaste. Si respondiste que tuvo 100 esposas, pues también te equivocaste. La respuesta son 700 esposas. 700 esposas. Y lo podemos verificar en la cita bíblica, primer libro de los reyes, primer libro de los reyes, capítulo 11, versículo 3. Ahí dice: tuvo 700 esposas, 700 esposas de rango real y 300 concubinas. 300 concubinas, las cuales desviaron su corazón. Cuando Salomón ya era anciano, sus mujeres hicieron que su corazón se desviara hacia otros dioses, pues no se había entregado por completo al Señor su Dios, como lo había hecho su padre David. Salomón rindió culto a los ídolos. Y entonces su sabiduría que tenía y que era mucha, pues no le ayudó, porque todas estas mujeres lograron controlarlo. Y tanto se descontroló este hombre que abandonó la voluntad de Dios. Y aunque era muy sabio, pues no llegó a ser santo. Así que no importa que nosotros tengamos poquita sabiduría, hay que pedirla a Dios, pero hay que poner en práctica esa sabiduría para llegar a la santidad.

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Buenos días, queridos hermanos. Aquí nos encontramos nuevamente dándole gracias a Dios. Gracias por la vida. Gracias porque tuvimos la oportunidad de levantarnos agradecidos con el Señor por tanto y tanto amor que nos da, por tanta y tanta fortaleza que nos da para seguir adelante. Así es que, bueno, pues vamos a iniciar un nuevo día, un nuevo amanecer con la esperanza, ¿verdad?, que Dios nuestro Señor nos da, con la esperanza de seguir adelante, de continuar en este caminar tan hermoso que el Señor nos ha puesto. Esta misión tan bonita que el Señor nos ha puesto en nuestra vida. Así es que vamos a darle gracias a nuestro Padre Celestial por eso. Y pues ser agradecidos, ¿verdad? Más que nada. Reconocer todo lo que nuestro Señor nos da. Y que no nos pide nada a cambio, nos lo da incondicionalmente, ¿verdad? Así es que, pues vamos a continuar con este día. Espero que todas las personas que se encuentran ahí, en sus hogares, en sus trabajos, tengan la oportunidad, ¿verdad?, de escucharnos y de acompañarme con un misterio en su debido momento, ¿verdad? Así es que los que tengan oportunidad, acuérdense que estamos a 30 segundos de distancia y que vamos a llamar a los que gusten acompañarme con un misterio. Hay que llamar al 559-442-1680, 559-442-1680. Y pues en este momento voy a abrir los teléfonos. Para las personas que gusten poner sus peticiones, yo con mucho gusto se las voy a tomar y ponerlas en nuestra libreta de oraciones para que mis hermanos y yo y todas las personas que lleguemos aquí oremos por sus peticiones.

si gustan llamar para pedir por esas necesidades que tienen, con mucho gusto yo les tomaré esa llamadita y esa petición. Tenemos unos 10 minutitos para hacer eso solamente, así es que las personas que tengan una petición que hacer, con mucho gusto yo se las voy a tomar.

0: Vamos a tomar una llamadita. Bendito Eucaristía Radio, buenos días.
1: Bueno, buenos días, hermana.
0: Buenos días, amiga. Bendiciones.
1: A usted y a toda su familia y el personal de esta radio. Soy la señora Selmira González y hablo para poner en este Santo Rosario y en el libro de oraciones que tienen ustedes por toda mi familia que está sufriendo de cáncer, especialmente por mi esposo, por un primo que tiene cáncer en un pulmón y por mi exnuera que está sufriendo de cáncer, que ya se le ha presentado muchas dificultades y ya empezó el tratamiento esta semana para ver si logran detener ese virus que entró en su cuerpo, y por mis nietos que están tristes, desesperados de verle el caso de su mamá. No deja de llorar mi nieto, el más chico. Y pues, hermana, usted sabe por lo que se pasa toda una persona que tenemos familiares enfermos de cáncer.
0: Así
1: yo
0: es.
1: No me olvido de lo que usted sufría por su hijo. Y sé que ahorita Dios la sostiene en que aceptó todo este caso de su hijo, que él tenía que partir. Y pues así pido yo por mi familia y por los recién que han fallecido, sobre todo mi hermana Hermelinda Beltrán, que pasa de un mes pasadito, que partió a la casa del Señor. Y por la paz en todo el mundo, por la juventud, para que digan no a la droga, por aquellas familias que tienen, no saben de su familia que han sido secuestrados, por estas madres que se encuentran desesperadas, y porque aquellos que no tienen trabajo, por mi hija Cindy que ha tenido dificultad en su trabajo, y pues que Dios la ayude y le dé paciencia cómo desempeñar su trabajo y llevarse con sus compañeros.
0: Amén.
1: Es tanto, hermana, que tengo que pedirle, pero Dios la bendiga y que la siga protegiendo a usted, a su familia y por nuestro Papa. Hasta luego, hermana. Que tenga un bendecido día.
0: Que Dios me la bendiga, hermanita.
1: Gracias.
0: Bendiciones.
1: Bendiciones.
0: Así es como tenemos, ¿verdad?, que pedir a nuestro Señor. Bueno, gracias a mi esposo que está ahí en Facebook, escuchando el rosario en su trabajo. También le damos gracias al hermano Fabián Avendaño, que se encuentra también ahí en Facebook escuchando. Y también le doy gracias a Norma. Norma, buenos días. Buenos días a todos ustedes. Que tengan un bendecido día. Que Dios me los bendiga. Gracias por acompañarme. Y a todos mis hermanos que se encuentran en sus hogares, en sus trabajos, que van manejando. Le pido a mi Señor por todas las personas que trabajan, pues fuera, ¿verdad? No digo fuera de Fresno, sino fuera de en la parte de afuera, de, por ejemplo, los agricultores, los contratistas, los que hacen casas, los que hacen roof, todas esas personas que trabajan pues a pleno sol con estos calorones. Le pido a mi Señor que les dé la fortaleza, que les dé la fuerza y la salud también, ¿verdad?, para continuar, porque pues tenemos que trabajar de una manera o de otra para sacar adelante a nuestras familias. Así es que yo pido por ellas también, pido por todas las personas que de una manera o de otra están sufriendo enfermedades, que están pasando por tratamientos. Pido por mi hermano Rafael, por mi sobrina Priscila, que ella está en un tratamiento de recuperación de drogas. Le pido a mi Señor que le dé la fuerza para seguir adelante. Pido por mi familia y por todas las familias del mundo entero, los niños no nacidos y los niños por nacer y los que acaban de nacer también. Vamos a tomar otra llamadita. Bendito Eucaristía Radio, buenos días. Sí, buenos días. Buenos días. Bueno, parecer no entró la llamada bien. Pueden llamar al 559-442-1680. Bendito Eucaristía Radio, buenos días. Sí, buenos días. Pues si están llamando a la oficina, ahorita la oficina está cerrada, no hay nadie en quien les conteste. Nada más estoy yo en cabina, así es que si gustan llamar y comunicarse conmigo es el 559 442-1680. 559-442-1680. En este momento, pues la oficina, oigo que escucha el teléfono, pero está, no hay nadie en ahí quien conteste. Bendito Eucaristía Radio, buenos días. Buenos días.
2: Hola, sí, muy buenos días,
0: hermana. Sí, buenos días. Adelante, hermanita, la escucho.
2: Oh, pues para poner aquí y unirme a todas estas peticiones de todos estos enfermos y de todas las necesidades de nuestros hermanos, aquellos que están queriendo marcar y poner sus necesidades en este Santo Rosario. Y entre ellos, pues, pongo a mi familia. Uh-huh. Por la conversión y por las necesidades de toda mi familia. La familia Rubalcaba Macías y la familia Macías Cervantes. Por todos mis hermanos, por todas sus necesidades, por aquellos que están enfermos, que tengo varios hermanos, unos 4 o 5 enfermos de diabetes, y pues que también ellos están delicados. También tengo algunos enfermos de sus nervios y pues tantas enfermedades, ¿verdad? Y tantas necesidades también. Pido por los niños, por los jóvenes, por aquellos que están caídos en las drogas, por aquellos jóvenes que están ahorita iniciando apenas su vida en sus escuelas también, que no vayan a agarrar vicios. Y también por nuestros sacerdotes, por todas las necesidades del Papa, por todos ustedes que están ahí en Bendita Eucaristía, sobre todo ustedes que son voluntarios, que no tienen un sueldo, que solo los mueve su fe y sus ganas de evangelizar para todos nosotros que estamos solo escuchando la radio. Que Dios nos los bendiga y que pase muy buen día, hermana.
0: Muy buen día, muchísimas gracias, hermanita. ¿Quiere acompañarme con el primer misterio? ¿Tiene tiempo?
2: Sí, cómo no.
0: Bueno, entonces vamos a dar inicio en este momento con, ajá, el primer misterio. Y pues ofrecerle a nuestro Señor todas esas peticiones, recibe Padre Celestial, todas esas peticiones que en voz alta te hacemos, mi Señor. Y también recibe las que están en silencio en los corazones de mis hermanos, que no alcanzaron a llamar o que no se animan a llamar. Te pido por esas peticiones, por esas angustias y sufrimientos que tienen en su corazón, mi Señor. Gracias, Padre bueno, porque sé que nos escuchas y atiendes nuestras súplicas. Amén. Así sea. Y bueno, vamos a dar inicio. Y decimos, por la señal de la Santa Cruz de nuestros enemigos, líbranos, Señor Dios nuestro, en el nombre del Padre, del Hijo y del Espíritu Santo. Amén. Amén. Dios mío, me pesa y me arrepiento de todo corazón de mis pecados, porque al pecar he merecido tu castigo, y más aún porque te ofendí a ti, infinitamente bueno y digno de ser amado sobre todas las cosas. Con tu santa ayuda propongo no ofenderte nunca más, huir de las ocasiones de pecado. Señor, misericordia, perdóname. Abre, Señor, mis labios.
2: Y mi boca proclamará tu alabanza.
0: Gloria al Padre, gloria al Hijo y gloria al Espíritu Santo.
2: Como era en el principio, ahora y siempre, por los siglos de los siglos. Amén.
0: Amén. María, Madre de Gracia y Madre de Misericordia,
2: en la vida y en la muerte, ampáranos, oh Gran Señora.
0: Bueno, el día de hoy vamos a proclamar nuestros misterios luminosos. El día de hoy es jueves sacerdotal. Pedimos por todos los sacerdotes del mundo entero, por los diáconos, por los obispos, por los cardenales, por el Papa, por todas sus peticiones y sacrificios y entrega que ellos tienen por amor a nuestro Señor Jesucristo. Así sea. Primer misterio luminoso, el bautizo de nuestro Señor Jesucristo. Una vez bautizado, Jesús salió del agua. De repente se abrieron los cielos y vio al Espíritu de Dios que bajaba en forma de paloma y venía sobre de él. Y una voz que salía de los cielos decía: este es mi Hijo amado, en quien me complazco. Mateo 3, 16-17. Padre nuestro que estás en el cielo, santificado sea tu nombre. Venga a nosotros tu reino. Hágase, Señor, tu voluntad en la tierra como en el cielo.
2: Danos hoy nuestro pan de cada día. Perdona nuestras ofensas, como también nosotros perdonamos a los que nos ofenden. No nos dejes caer en tentación y líbranos y guárdanos de todo mal. Amén.
0: Dios te salve María, llena eres de gracia, el Señor es contigo. Bendita tú eres entre todas las mujeres y bendito es el fruto de tu vientre Jesús.
2: Santa María, Madre de Dios y Madre nuestra, ruega, Señora, por nosotros, pecadores, ahora y en la hora de nuestra muerte. Amén.
0: Dios te salve, María, llena eres de gracia, el Señor es contigo. Bendita

0: nuestra muerte. Amén.
1: Dios te salve María, llena eres de gracia, el Señor es contigo. Bendita tú eres entre todas las mujeres, y bendito es el fruto de tu vientre, Jesús.
0: Santa María, Madre de Dios y Madre nuestra, ruega, Señora, por nosotros, pecadores, ahora y en la hora de nuestra muerte. Amén.
1: Dios te salve, María, llena eres de gracia, el Señor es contigo. Bendita tú eres entre todas las mujeres, y bendito es el fruto de tu vientre, Jesús.
0: Santa María, Madre de Dios y Madre nuestra, ruega, Señora, por nosotros, pecadores, ahora y en la hora de nuestra muerte. Amén.
1: Dios te salve, María, llena eres de gracia, el Señor es contigo. Bendita tú eres entre todas las mujeres, y bendito es el fruto de tu vientre, Jesús.
0: Santa María, Madre de Dios y Madre nuestra, ruega, Señora, por nosotros, pecadores, ahora y en la hora de nuestra muerte. Amén.
1: Dios te salve, María, llena eres de gracia, el Señor es contigo. Bendita tú eres entre todas las mujeres, y bendito es el fruto de tu vientre, Jesús.
0: Santa María, Madre de Dios y Madre nuestra, ruega, Señora, por nosotros, pecadores, ahora y en la hora de nuestra muerte. Amén.
1: Dios te salve, María, llena eres de gracia, el Señor es contigo. Bendita tú eres entre todas las mujeres, y bendito es el fruto de tu vientre, Jesús.
0: Santa María, Madre de Dios y Madre nuestra, ruega, Señora, por nosotros, los pecadores, ahora y en la hora de nuestra muerte. Amén.
1: Dios te salve, María, llena eres de gracia, el Señor es contigo. Bendita tú eres entre todas las mujeres, y bendito es el fruto de tu vientre, Jesús.
0: Gloria a Santa María, Madre de Dios y Madre nuestra, ruega, Señora, por nosotros, los pecadores, ahora y en la hora de nuestra muerte. Amén.
1: Gloria al Padre, gloria al Hijo y gloria al Espíritu Santo.
0: Como era en el principio, ahora y siempre, por los siglos de los siglos. Amén.
1: María, Madre de Gracia y Madre de Misericordia.
0: En la vida y en la muerte, ampáranos, oh Gran Señora.
1: Oh Jesús mío.
0: Perdona nuestros pecados, líbranos del fuego del infierno, lleva al cielo a todas las almas, especialmente a las más necesitadas de tu infinita misericordia.
1: Amén. Sagrado Corazón de Jesús,
0: en vos confío.
1: Dulce Corazón de María,
0: sed la salvación del alma mía.
1: Muchas gracias, hermanita, que Dios me la bendiga.
0: Igualmente, hermanita.
1: Bendiciones. Bueno, pues es el momento de marcar para el quien guste acompañarme en el segundo misterio. Segundo misterio luminoso, la autorrevelación de Jesús en Caná. Se celebraba una boda en Caná de Galilea y estaba ahí la madre de Jesús con sus discípulos. Y como faltaba el vino, a petición de su madre, Jesús cambió el agua en vino. Juan 2, del 1 al 11. Padre nuestro. Adelante.
2: Padre nuestro que estás en el cielo, santificado sea tu nombre. Venga a nosotros tu reino, hágase tu voluntad en la tierra como en el cielo.
1: Danos hoy nuestro pan de cada día, perdona nuestras ofensas, así como también nosotros perdonamos a los que nos ofenden. No nos dejes caer en la tentación, líbranos y guárdanos de todo mal. Amén.
2: Dios te salve María, llena eres de gracia, el Señor es contigo. Bendita eres entre todas las mujeres y bendito es el fruto de tu vientre, Jesús.
1: Santa María, Madre de Dios, ruega, Señora, por nosotros, pecadores, ahora y en la hora de nuestra muerte. Amén.
2: Dios te salve, María, llena eres de gracia, el Señor es contigo. Bendita eres entre todas las mujeres y bendito es el fruto de tu vientre, Jesús.
1: Santa María, Madre de Dios, ruega, Señora, por nosotros, pecadores, ahora y en la hora de nuestra muerte. Amén.
2: Dios te salve María, llena eres de gracia, el Señor es contigo. Bendita eres entre todas las mujeres y bendito es el fruto de tu vientre, Jesús.
1: Santa María, Madre de Dios, ruega, Señora, por nosotros pecadores, ahora y en la hora de nuestra muerte. Amén.
2: Dios te salve María, llena eres de gracia, el Señor es contigo.

0: bendito es el fruto de tu vientre, Jesús.
1: Santa María, Madre de Dios, ruega, Señora, por nosotros, pecadores, ahora y en la hora de nuestra muerte. Amén.
0: Dios te salve, María, llena eres de gracia, el Señor es contigo. Bendita eres entre todas las mujeres y bendito es el fruto de tu vientre, Jesús.
1: Santa María, Madre de Dios, ruega, Señora, por nosotros, pecadores, ahora y en la hora de nuestra muerte. Amén.
0: Dios te salve, María, llena eres de gracia, el Señor es contigo. Bendita eres entre todas las mujeres y bendito es el fruto de tu vientre, Jesús.
1: Santa María, Madre de Dios, ruega, Señora, por nosotros, pecadores, ahora y en la hora de nuestra muerte. Amén.
0: Dios te salve, María, llena eres de gracia, el Señor es contigo. Bendita eres entre todas las mujeres y bendito es el fruto de tu vientre, Jesús.
1: Santa María, Madre de Dios, ruega, Señora, por nosotros, pecadores, ahora y en la hora de nuestra muerte. Amén.
0: Dios te salve, María, llena eres de gracia, el Señor es contigo. Bendita eres entre todas las mujeres y bendito es el fruto de tu vientre, Jesús.
1: Santa María, Madre de Dios, ruega, Señora, por nosotros, pecadores, ahora y en la hora de nuestra muerte. Amén.
0: Dios te salve, María, llena eres de gracia, el Señor es contigo. Bendita eres entre todas las mujeres y bendito es el fruto de tu vientre, Jesús.
1: Santa María, Madre de Dios, ruega, Señora, por nosotros, pecadores, ahora y en la hora de nuestra muerte. Amén.
0: Dios te salve, María, llena eres de gracia, el Señor es contigo. Bendita eres entre todas las mujeres y bendito es el fruto de tu vientre, Jesús.
1: Santa María, Madre de Dios, ruega, Señora, por nosotros, pecadores, ahora y en la hora de nuestra muerte. Amén.
0: Gloria al Padre, gloria al Hijo y gloria al Espíritu Santo.
1: Como era en un principio, ahora y siempre, por los siglos de los siglos. Amén.
0: Amén. María, Sagrado Corazón de Jesús,
1: en vos confío.
0: Dulce Corazón de María,
1: sé la salvación del alma mía.
0: Oh Jesús mío, perdona nuestros pecados. Líbranos del fuego del infierno, lleva al cielo a todas las almas, especialmente a las más necesitadas de tu divina misericordia.
1: Amén.
0: Amén. Sagrado Corazón de Jesús,
1: en vos confío. Dulce Corazón de María,
0: sé la salvación del alma mía.
1: Amén. Que Dios me la bendiga, hermanita. Gracias por acompañarme.
0: Igualmente, gracias por permitir entrar.
1: Amén, así sea.
0: Amén. Adiós.
1: En este momento es el momento de llamar para acompañarme en el tercer misterio. Tercer misterio luminoso. Jesús anuncia el reino. Jesús subió al monte y llamó a los que él quiso, y vinieron donde él. Instituyó 12 para que estuvieran con él y para enviarlos a predicar con poder de expulsar los demonios. Marcos 3, del 13 al 15. Padre nuestro que estás en el cielo, santificado sea tu nombre, venga a nosotros tu reino, hágase Señor tu voluntad en la tierra como en el cielo.
2: Danos hoy nuestro pan de cada día, perdona nuestras ofensas, así como también nosotros perdonamos a los que nos ofenden. No nos dejes caer en la tentación, más bien guárdanos y líbranos de todo mal. Amén.
1: Dios te salve María, llena eres de gracia, el Señor es contigo. Bendita tú eres entre todas las mujeres, y bendito es el fruto de tu vientre, Jesús.
2: Santa María, Madre de Dios, ruega, Señora, por nosotros los pecadores, ahora y en la hora de nuestra muerte. Amén.
1: Dios te salve, María, llena eres de gracia, el Señor es contigo. Bendita tú eres entre todas las mujeres, y bendito es el fruto de tu vientre, Jesús.
2: Santa María, Madre de Dios, ruega, Señora, por nosotros los pecadores, ahora y en la hora de nuestra muerte. Amén.
1: Dios te salve, María, llena eres de gracia, el Señor es contigo. Bendita tú eres entre todas las mujeres, y bendito es el fruto de tu vientre, Jesús.
2: Santa María, Madre de Dios, ruega, Señora, por nosotros los pecadores, ahora y en la hora de nuestra muerte. Amén.
1: Dios te salve, María, llena eres de gracia, el Señor es contigo. Bendita tú eres entre todas las mujeres, y bendito es el fruto de tu vientre, Jesús.
2: Santa María, Madre de Dios, ruega, Señora, por nosotros los pecadores, ahora y en la hora de nuestra muerte. Amén.
1: Dios te salve María, llena eres de gracia, el Señor es contigo. Bendita tú eres entre todas las mujeres, y bendito es el fruto de tu vientre, Jesús.
2: Santa María, Madre de Dios, ruega, Señora, por nosotros los pecadores, ahora y en la hora de nuestra muerte. Amén.
1: Dios te salve, María, llena eres de gracia, el Señor es contigo. Bendita tú eres entre todas las mujeres, y bendito es el fruto de tu vientre, Jesús.
2: Santa María, Madre de Dios, ruega, Señora, por nosotros los pecadores, ahora y en la hora de nuestra muerte. Amén.
1: Dios te salve, María, llena eres de gracia, el Señor es contigo. Bendita tú eres entre todas las mujeres, y bendito es el fruto de tu vientre, Jesús.
2: Santa María, Madre de Dios, ruega, Señora, por nosotros los pecadores, ahora y en la hora de nuestra muerte. Amén.
1: Dios te salve, María, llena eres de gracia, el Señor es contigo. Bendita tú eres entre todas las mujeres, y bendito es el fruto de tu vientre, Jesús.
2: Santa María, Madre de Dios, ruega, Señora, por nosotros los pecadores, ahora y en la hora de nuestra muerte. Amén.
1: Dios te salve, María, llena eres de gracia, el Señor es contigo. Bendita tú eres entre todas las mujeres, y bendito es el fruto de tu vientre, Jesús.
2: Santa María, Madre de Dios, ruega, Señora, por nosotros los pecadores, ahora y en la hora de nuestra muerte. Amén.
1: Dios te salve, María, llena eres de gracia, el Señor es contigo. Bendita tú eres entre todas las mujeres, y bendito es el fruto de tu vientre, Jesús.
2: Santa María, Madre de Dios, ruega, Señora, por nosotros los pecadores, ahora y en la hora de nuestra muerte. Amén.
1: Gloria al Padre, gloria al Hijo y gloria al Espíritu Santo.
2: Como era en un principio, lo es ahora y siempre, por los siglos de los siglos santos. Amén.
1: María, Madre de Gracia y Madre de Misericordia,
2: en la vida y en la muerte, ampáranos, oh Gran Señora.
1: Oh Jesús mío,
2: perdona nuestros pecados, líbranos del fuego del infierno, lleva al cielo a todas las almas, socorre especialmente a los más necesitados de tu divina misericordia. Amén.
1: Sagrado Corazón de Jesús,
2: en vos confío.
1: Dulce Corazón de María,
2: de la salvación del alma mía.
1: Muchas gracias, hermanito, por acompañarme. Que Dios me lo bendiga.
2: Bendiciones, hermanita Beatriz.
1: Bendiciones. Cuarto misterio luminoso: la transfiguración de nuestro Señor Jesucristo. Un día tomó Jesús consigo a Pedro, a Santiago y a su hermano Juan, y los llevó aparte a un monte alto, y se transfiguró delante de ellos. Su rostro se puso brillante como el sol, y sus vestidos se volvieron blancos como la luz. En esto se aparecieron Moisés y Elías, que conversaban con él. Mateo 17, del 1 al 3. Padre nuestro.
3: Padre nuestro, que estás en el cielo, santificado sea tu nombre. Venga a nosotros tu reino. Hágase tu voluntad, así en la tierra como en el cielo.
1: Danos hoy nuestro pan de cada día. Perdona nuestras ofensas, así como también nosotros perdonamos a los que nos ofenden. No nos dejes caer en la tentación y líbranos de todo mal. Amén.
3: Dios te salve María, llena eres de gracia, el Señor es contigo. Bendita eres entre todas las mujeres y bendito es el fruto de tu vientre, Jesús.
1: Santa María, Madre de Dios, ruega, Señora, por nosotros pecadores, ahora y en la hora de nuestra muerte. Amén.
3: Dios te salve María, llena eres de gracia, el Señor es contigo. Bendita tú entre todas las mujeres, y bendito es el fruto de tu vientre, Jesús.
1: Santa María, Madre de Dios, ruega, Señora, por nosotros pecadores, ahora y en la hora de nuestra muerte. Amén.
3: Dios te salve, María, llena eres de gracia, el Señor es contigo. Bendita eres entre todas las mujeres, y bendito es el fruto de tu vientre, Jesús.
1: Santa María, Madre de Dios, ruega, Señora, por nosotros pecadores, ahora y en la hora de nuestra muerte. Amén.
3: Dios te salve María, llena eres de gracia, El Señor es contigo. Bendita eres entre todas las mujeres y bendito es el fruto de tu vientre, Jesús.
1: Santa María, Madre de Dios, ruega, Señora, por nosotros pecadores, ahora y en la hora de nuestra muerte. Amén.
3: Dios te salve, María, llena eres de gracia. El Señor es contigo. Bendita eres entre todas las mujeres y bendito es el fruto de tu vientre, Jesús.
1: Santa María, Madre de Dios, ruega, Señora, por nosotros pecadores, ahora y en la hora de nuestra muerte. Amén.
3: Dios te salve, María, llena eres de gracia. El Señor es contigo. Bendita eres entre todas las mujeres y bendito es el fruto de tu vientre, Jesús.
1: Santa María, Madre de Dios, ruega, Señora, por nosotros pecadores, ahora y en la hora de nuestra muerte. Amén.
3: Dios te salve, María, llena eres de gracia, el Señor es contigo. Bendita eres entre todas las mujeres, y bendito es el fruto de tu vientre, Jesús.
1: Santa María, Madre de Dios, ruega, Señora, por nosotros pecadores, ahora y en la hora de nuestra muerte. Amén.
3: Dios te salve, María, llena eres de gracia. El Señor es contigo, bendita eres entre todas las mujeres, y bendito es el fruto de tu vientre, Jesús.
1: Santa María, Madre de Dios, ruega, Señora, por nosotros pecadores, ahora y en la hora de nuestra muerte. Amén.
3: Dios te salve, María, llena eres de gracia. El Señor es contigo, bendita eres entre todas las mujeres, y bendito es el fruto de tu vientre, Jesús.
1: Santa María, Madre de Dios, ruega, Señora, por nosotros pecadores, ahora y en la hora de nuestra muerte. Amén.
3: Dios te salve, María, llena eres de gracia. El Señor es contigo. Bendita eres entre todas las mujeres, y bendito es el fruto de tu vientre, Jesús.
1: Santa María, Madre de Dios, ruega, Señora, por nosotros pecadores, ahora y en la hora de nuestra muerte. Amén.
3: Gloria al Padre, al Hijo y al Espíritu Santo.
1: Como era en un principio, es ahora y siempre, por los siglos de los siglos santos. Amén.
3: María, Madre de Gracia y Madre de Misericordia,
1: en la vida y en la muerte, ampáranos, Gran Señora.
3: Oh Jesús mío, perdona nuestros pecados, líbranos del fuego del infierno. Lleva al cielo a todas las almas, especialmente a las más necesitadas de tu divina misericordia. Amén.
1: Sagrado Corazón de Jesús,
3: en vos confío.
1: Dulce Corazón de María,
3: sé la salvación del alma mía y del mundo entero.
1: Amén. Así sea. Gracias, hermanita, por acompañarme. Que Dios me la bendiga.
3: Bendiciones.
1: Bendiciones. Es el momento de marcar para quien me vaya a acompañar en el último misterio. Quinto misterio luminoso, la institución de la Eucaristía. Mientras estaban comiendo, Jesús tomó pan y lo bendijo. Lo partió y dándoselo a sus discípulos dijo: tomen y coman, este es mi cuerpo. Tomó luego una copa y dadas las gracias se las dio diciendo: beban de ella todos, porque esta es mi sangre de la alianza, que es derramada por muchos para el perdón de los pecados. Mateo 26, del 26 al 28. Padre nuestro que estás en el cielo, santificado sea tu nombre. Venga a nosotros tu reino. Hágase, Señor, tu voluntad en la tierra como en el cielo. Danos hoy nuestro pan de cada día. Perdona nuestras ofensas, así como también nosotros perdonamos a los que nos ofenden. No nos dejes caer en la tentación y líbranos de todo mal. Amén. Quien guste acompañarme, es el momento de marcar. Dios te salve, María, llena eres de gracia, el Señor es contigo. Bendita tú eres entre todas las mujeres y bendito es el fruto de tu vientre, Jesús.
2: Santa María, Madre de Dios, ruega, Señora, por nosotros los pecadores, ahora y en la hora de nuestra muerte. Amén.
1: Dios te salve, María, llena eres de gracia, el Señor es contigo. Bendita tú eres entre todas las mujeres, y bendito es el fruto de tu vientre, Jesús.
2: Santa María, Madre de Dios, ruega, Señora, por nosotros los pecadores, ahora y en la hora de nuestra muerte. Amén.
1: Dios te salve María, llena eres de gracia, el Señor es contigo. Bendita tú eres entre todas las mujeres, y bendito es el fruto de tu vientre Jesús.
2: Santa María, Madre de Dios, ruega, Señora, por nosotros los pecadores, ahora y en la hora de nuestra muerte. Amén.
1: Dios te salve María, llena eres de gracia, el Señor es contigo. Bendita tú eres entre todas las mujeres, y bendito es el fruto de tu vientre Jesús.
2: Santa María, Madre de Dios, ruega, Señora, por nosotros los pecadores, ahora y en la hora de nuestra muerte. Amén.
1: Dios te salve María, llena eres de gracia, el Señor es contigo. Bendita tú eres entre todas las mujeres, y bendito es el fruto de tu vientre Jesús.
2: Santa María, Madre de Dios, ruega, Señora, por nosotros los pecadores, ahora y en la hora de nuestra muerte. Amén.
1: Dios te salve, María, llena eres de gracia, el Señor es contigo. Bendita tú eres entre todas las mujeres, y bendito es el fruto de tu vientre, Jesús.
2: Santa María, Madre de Dios, ruega, Señora, por nosotros los pecadores, ahora y en la hora de nuestra muerte. Amén.
1: Dios te salve, María, llena eres de gracia, el Señor es contigo. Bendita tú eres entre todas las mujeres, y bendito es el fruto de tu vientre, Jesús.
2: Santa María, Madre de Dios, ruega, Señora, por nosotros los pecadores, ahora y en la hora de nuestra muerte. Amén.
1: Dios te salve, María, llena eres de gracia, el Señor es contigo. Bendita tú eres entre todas las mujeres, y bendito es el fruto de tu vientre, Jesús.
2: Santa María, Madre de Dios, ruega, Señora, por nosotros los pecadores, ahora y en la hora de nuestra muerte. Amén.
1: Dios te salve, María, llena eres de gracia, el Señor es contigo. Bendita tú eres entre todas las mujeres, y bendito es el fruto de tu vientre, Jesús.
2: Santa María, Madre de Dios, ruega, Señora, por nosotros los pecadores, ahora y en la hora de nuestra muerte. Amén.
1: Dios te salve, María, llena eres de gracia, el Señor es contigo. Bendita tú eres entre todas las mujeres, y bendito es el fruto de tu vientre, Jesús.
2: Santa María, Madre de Dios, ruega, Señora, por nosotros los pecadores, ahora y en la hora de nuestra muerte. Amén.
1: Gloria al Padre, gloria al Hijo, y gloria al Espíritu Santo.
2: Como era en un principio, lo es ahora y siempre, por los siglos de los siglos santos. Amén.
1: María, Madre de Gracia y Madre de Misericordia,
2: en la vida y en la muerte, ampáranos, Gran Señora.
1: Oh Jesús mío,
2: perdona nuestros pecados, líbranos del fuego del infierno, lleva al cielo a todas las almas, socorre especialmente a las más necesitadas de tu divina misericordia.
1: Amén. Sagrado Corazón de Jesús,
2: en vos confío.
1: Dulce Corazón de María,
2: en la salvación del alma mía.
1: Oh soberano santuario sagrario del Verbo Eterno,
2: libra, Virgen del Infierno, a los que rezamos tu santo rosario.
1: Emperatriz poderosa de los mortales, consuelo.
2: Ábrenos, Virgen del Cielo, con una muerte dichosa, y danos pureza de alma, pues eres tan poderosa.
1: Vamos a ofrecer un Padre Nuestro por todas las peticiones de nuestro Santo Papa León XIV, por todas las vocaciones del mundo entero y por todas las personas que murieron durante la noche. Padre nuestro que estás en el cielo, santificado sea tu nombre, venga a nosotros tu reino, hágase, Señor, tu voluntad en la tierra como en el cielo.
2: Danos hoy nuestro pan de cada día, perdona nuestras ofensas, así como también nosotros perdonamos a los que nos ofenden. No nos dejes caer en la tentación, más bien guárdanos y líbranos de todo mal. Amén.
1: Dios te salve, María Santísima, hija de Dios Padre, Virgen purísima y castísima antes del parto. En tus manos encomiendo mi fe para que la alumbres. Llena eres de gracia, el Señor es contigo. Bendita tú eres entre todas las mujeres, y bendito es el fruto de tu vientre, Jesús.
2: Santa María, Madre de Dios, ruega, Señora, por nosotros los pecadores, ahora y en la hora de nuestra muerte. Amén.
1: Dios te salve, María, Madre de Dios, Hijo, Virgen purísima y castísima en el parto, En tus manos encomiendo mi esperanza para que la alientes. Llena eres de gracia, el Señor es contigo. Bendita tú eres entre todas las mujeres, y bendito es el fruto de tu vientre, Jesús.
2: Santa María, Madre de Dios, ruega, Señora, por nosotros los pecadores, ahora y en la hora de nuestra muerte. Amén.
1: Dios te salve, María, esposa del Espíritu Santo, Virgen purísima y castísima después del parto. En tus manos encomiendo mi caridad para que la inflames. Llena eres de gracia, el Señor es contigo. Bendita tú eres entre todas las mujeres, y bendito es el fruto de tu vientre, Jesús.
2: Santa María, Madre de Dios, ruega, Señora, por nosotros los pecadores, ahora y en la hora de nuestra muerte. Amén.
1: Dios te salve, María, templo, trono y sagrario de la Santísima Trinidad, Virgen concebida sin la culpa original. Amén. Dios te salve.
2: Dios te salve, Reina y Madre, Madre de misericordia, vida, dulzura y esperanza nuestra. Dios te salve, a ti amamos los desterrados hijos de Eva. A ti suspiramos gimiendo y llorando en este valle de lágrimas. Ea pues, Señora abogada nuestra, vuelve a nosotros esos tus ojos misericordiosos. Y después de este destierro, muéstranos a Jesús, fruto bendito de tu vientre, oh clemente, oh piadosa, oh dulce y siempre Virgen María, ruega por nosotros, Santa Madre de Dios, para que seamos dignos de alcanzar y gozar las divinas gracias y promesas de nuestro Señor Jesucristo. Amén.
1: Letanías a la Santísima Virgen. Señor, ten piedad de nosotros.
2: Señor, ten piedad de nosotros.
1: Cristo, ten piedad de nosotros.
2: Cristo, ten piedad de nosotros.
1: Señor, ten piedad de nosotros.
2: Señor, ten piedad de nosotros.
1: Cristo, óyenos.
2: Cristo, óyenos.
1: Cristo, escúchanos.
2: Cristo, escúchanos.
1: Dios Padre Celestial, que eres Dios.
2: Ten piedad de nosotros.
1: Dios Hijo Redentor del mundo, que eres Dios.
2: Ten piedad de nosotros.
1: Espíritu Santo, que eres Dios.
2: Ten piedad de nosotros.
1: Santísima Trinidad, que eres un solo Dios.
2: Ten piedad de nosotros.
1: Santa María,
2: ruega por nosotros.
1: Santa Madre de Dios,
2: ruega por nosotros.
1: Santa Virgen de las Vírgenes,
2: ruega por nosotros.
1: Madre de Jesucristo,
2: ruega por nosotros.
1: Madre de la Divina Gracia,
2: ruega por nosotros.
1: Madre Purísima,
2: ruega por nosotros.
1: Madre Castísima,
2: ruega por nosotros.
1: Madre Intacta,
2: ruega por nosotros.
1: Madre Sin Mancha,
2: ruega por nosotros.
1: Madre Amable,
2: ruega por nosotros.
1: Madre del Buen Consejo,
2: ruega por nosotros.
1: Madre del Creador,
2: ruega por nosotros.
1: Madre del Salvador,
2: ruega por nosotros.
1: Madre de la Iglesia,
2: ruega por nosotros.
1: Virgen Prudentísima,
2: ruega por nosotros.
1: Virgen Venerable,
2: ruega por nosotros.
1: Virgen Digna de Alabanza,
2: ruega por nosotros.
1: Virgen Poderosa,
2: ruega por nosotros.
1: Virgen Misericordiosa,
2: ruega por nosotros.
1: Virgen Fiel,
2: ruega por nosotros.
1: Espejo de Justicia,
2: ruega por nosotros.
1: Trono de la Sabiduría,
2: ruega por nosotros.
1: Vaso Espiritual,
2: ruega por nosotros.
1: Vaso de insigne devoción,
2: ruega por nosotros.
1: Rosa Mística,
2: ruega por nosotros.
1: Torre de David,
2: ruega por nosotros.
1: Torre de Marfil,
2: ruega por nosotros.
1: Casa de Oro,
2: ruega por nosotros.
1: Arca de la Alianza,
2: ruega por nosotros.
1: Puerta del Cielo,
2: ruega por nosotros.
1: Estrella de la Mañana,
2: ruega por nosotros.
1: Salud de los enfermos,
2: ruega por nosotros.
1: Refugio de los pecadores,
2: ruega por nosotros.
1: Consoladora de los afligidos,
2: ruega por nosotros.
1: Auxilio de los cristianos,
2: ruega por nosotros.
1: Reina de los ángeles,
2: ruega por nosotros.
1: Reina de los patriarcas,
2: ruega por nosotros.
1: Reina de los profetas,
2: ruega por nosotros.
1: Reina de los apóstoles,
2: Ruega por nosotros.
1: Reina de los mártires.
2: Ruega por nosotros.
1: Reina de los confesores.
2: Ruega por nosotros.
1: Reina de las vírgenes.
2: Ruega por nosotros.
1: Reina de todos los santos.
2: Ruega por nosotros.
1: Reina concebida sin pecado original.
2: Ruega por nosotros.
1: Reina asunta al cielo en cuerpo y alma.
2: Ruega por nosotros.
1: Reina del Santísimo Rosario.
2: Ruega por nosotros.
1: Reina de las familias.
2: Ruega por nosotros.
1: Reina de la paz.
2: Ruega por nosotros.
1: Cordero de Dios, que quitas el pecado del mundo.
2: Perdónanos, Señor.
1: Cordero de Dios, que quitas el pecado del mundo.
2: Escúchanos, Señor.
1: Cordero de Dios, que quitas el pecado del mundo.
2: Ten piedad y misericordia de nosotros, Señor.
1: Bajo tu amparo nos acogemos, Santa Madre de Dios. No desprecie las súplicas que te dirigimos en nuestras necesidades. Antes bien, líbranos de todos los peligros, oh Virgen gloriosa y bendita. Ruega por nosotros, Santa Madre de Dios.
2: Para que seamos dignos de alcanzar y gozar las divinas gracias y promesas de nuestro Señor Jesucristo.
1: Amén. Oh Dios, cuyo unigénito Hijo con su vida, muerte y resurrección nos alcanzó el premio de la vida eterna, concédenos a los que recordamos estos misterios del Santo Rosario, imitar lo que contienen y alcanzar lo que prometen. Por el mismo Jesucristo nuestro Señor. Amén. Hermanito, ¿se sabe el ofrecimiento del Santo Rosario?
2: A ver si me acuerdo.
1: Por estos misterios por santos.
2: Okay.
1: Adelante.
2: Por estos misterios santos de que el alma se recuerdo. Te pedimos, oh María, de la fe santa el aumento, de la educación de la Iglesia y del Papa el mejor acierto, de la nación
1: mexicana
2: el feliz gobierno, que el no cristiano conozca a Dios y el que esté alejado reconozca sus errores, que todos los cristianos perseguidos puedan practicar su fe, goce puerto el navegante y dé salud a los enfermos, y que en el purgatorio logren las almas refrigerio, y que este santo ejercicio, tanto tan completo, en toda la cristiandad, que por su medio podamos alcanzar y alabar a Dios en tu compañía en el cielo. Amén.
1: Amén. Reina del Santísimo Rosario,
2: ruega por nosotros.
1: Viva la gracia.
2: Muera el pecado.
1: Ave María Purísima.
2: En gracia de Dios concedida.
1: Arcángel San Miguel, defiéndenos en la lucha. Sé nuestro amparo contra la adversidad y acechanzas del demonio. Reprímele, Dios, pedimos suplicantes. Y tú, príncipe de la milicia celestial, arroja al infierno a Satanás y a todos los malos espíritus que vagan por el mundo para la perdición de las almas. Amén. Dulce Madre, hermanito.
2: Dulce Madre, no te alejes. Tu vista de nosotros no apartes. Ven con nosotros a todas partes y solo nunca nos dejes, ya que nos proteges tanto como verdadera madre. Cúbrenos con tu bendito manto y haz que nos bendiga el Padre, el Hijo y el Espíritu Santo. Amén.
1: Amén. Por la señal de la Santa Cruz de nuestros enemigos, líbranos, Señor Dios nuestro, en el nombre del Padre, del Hijo y del Espíritu Santo. Amén.
2: Amén.
1: Muchas gracias, hermanito. Que Dios me lo bendiga.
2: Bendiciones.
1: Bendiciones. Pues el día de hoy nuestra madre tiene un mensaje para nosotros, para ustedes y para mí, y para todas las personas que en este momento nos están escuchando. Su mensaje es largo pero hermoso, y su mensaje es: déjame envolverte en una oleada de amor y de misericordia. Hijo mío, hija mía, quédate a los pies de Jesús como lo hizo un día María, la mujer del Evangelio, y déjate enseñar por el divino Maestro que posee toda la sabiduría. Déjate envolver en una oleada de amor y de misericordia. Hoy es el día para que reconozcas en la presencia celestial de Jesús, en el sagrario, tus pecados. Heriste el corazón de Jesús cuando caminabas por sendas equivocadas y dabas rienda suelta a tus pasiones. Te dejaste guiar por tus bajos instintos. heriste el corazón de Jesús cuando malgastabas tu tiempo en las diversiones del mundo. Ahogabas tus vicios y tus problemas en el alcohol, en el baile, en las drogas y en el sexo desenfrenado. Heriste el corazón de Jesús cuando no escuchabas los consejos de tus padres y los considerabas retrógrados. Ponías tapones a tus oídos para no escuchar sus palabras. Heriste el corazón de Jesús cuando no cumplías perfectamente con tus obligaciones de Estado y te tomabas ciertas libertades que te llevaban al fango y a la perdición. Heriste el corazón de Jesús cada vez que infringías los mandamientos de la ley de Dios, cada vez que sentías a Jesús como un extraño en tu vida, o las veces que pensaste que Jesús era un mito o una leyenda. Heriste el corazón de Jesús cada vez que se te dejaba inducir al pecado. Hoy, vuelve al Señor con un corazón contrito y humillado. Haz el propósito de reparar por tus pecados y manifestarle al mundo entero la obra que Jesús está haciendo en ti. Hoy, siente mi presencia maternal. Como madre, te llamo al cambio, a la conversión perfecta. Como madre, te corrijo tiernamente. Sufriría si volvieras a reincidir en tus pecados. Mantente aferrado a mí. Sumérgete en mi inmaculado corazón, que es refugio de los pecadores. Qué hermoso mensaje nos mandó nuestra madre el día de hoy. Y vamos a agradecerle, a ver si nos alcanza el tiempo. A ti, Virgen Santísima, te alabamos y, Señora, sin par te confesamos. A ti la tierra entera, Madre Virgen, te llama y te venera. A ti llenos de anhelos enaltecen los ángeles del cielo, los bellos querubines, los sencillos y puros serafines. En tu amor inflamados se derriten y sin cesar unísomos repiten. Santa, Santa Señora pura y santa, el Dios de los ejércitos triunfante, a ti desciende de tu gracia amante con lengua respetuosa. Cielo y tierra tu gloria majestuosa publican con decoro, tu apostólico coro, tus profetas sagrados, tus mártires valientes denodados alaban incesante tu grandeza. La Iglesia, nuestra madre, tu pureza adora rebelente. A ti, Virgen de vírgenes prudente, a tu Hijo verdadero y adorable, y al que es en su divino espíritu inefable. Tú eres reina de reinos proclamada, hija del Padre eterno muy amada. Tú, por librar al hombre, diste el fiat y llenó el cielo y la tierra tu alegría. Tú que al pie de la cruz tanto sufriste, el reino de los cielos nos abriste. Tú a la diestra del Hijo estás sentada y con él vivirás siempre laureada. Socorre, Virgen, pues compadecida, tu grey con tus penas redimida. Haz que tus fieles hijos perseveren y en tu gloria entren santos enumeren. Salva tu pueblo, pues hiciste aprecio de una heredad que te costó tal precio. Dígnate, oh sí, regirla y hasta tu gloria eterna conducirla. Cada día, Señora, gracias te damos a ti y el nombre tuyo celebramos. Líbranos del pecado en este día. Piedad, piedad pedimos, Virgen Pía.
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Luego voy a entrar al aire y lo van a contestar. ¿Y entramos al aire?

0: Buenos días a todos, buenos días. Ya estamos de regreso nuevamente. Gracias a todos ustedes por acompañarnos el día de hoy. Que Dios me los bendiga. Y bueno, pues vamos a saludar a mi hermanita Isabel. Ya regresó de sus vacaciones. Bienvenida, hermanita.
1: Pues, muchas gracias. Me da mucho gusto estar aquí nuevamente con usted en este programa de los jueves. Efectivamente, estuve en México con la familia, con los hijos, hermanos, amigos. Pues, la tierra querida, ¿verdad?
0: Claro, claro.
1: Está ahí en nuestro corazón.
0: Así es, hermanita.
1: Y recargando pila también y buscando información para seguir compartiendo aquí en el programa. También surgieron personas que necesitan de la escucha y del apoyo. Fíjese, una amiga mía muy querida está pasando por una pena de mucha ansiedad. Uh-huh. Y descubriendo que pues no solamente el duelo, sino muchos aspectos humanos necesitan de ayuda, ¿verdad?
0: Bueno, fíjese que hablando de la ansiedad es una de las características de las emociones que vienen a raíz del duelo. Así es que estamos en el canal, en el mismo canal, porque sí, la ansiedad pertenece a esta rama en la cual nosotros estamos enfocados, ¿verdad?
1: Así es, y mire, a propósito de esa necesidad de acompañar a mi amiga del alma, porque la verdad es, amiga, somos desde pequeñas amigas, y verla en esa situación me causa mucha tristeza, ¿verdad? Tristeza por ella, pero también ganas de ayudarle.
0: Claro,
1: ganas de
0: claro.
1: acompañar. Y me estuve documentando y efectivamente, como usted lo menciona, la ansiedad está también dentro del proceso del duelo y es tremendo.
0: Tremendo.
1: Porque ya de por sí el dolor y el sufrimiento del duelo es duro y acompañado de ansiedad, pues es, este tipo de situación a veces o generalmente requiere de ayuda.
0: Fíjese que la ansiedad, si estamos hablando de la ansiedad, muchas veces cuando escuchamos la palabra ansiedad, nos asustamos.
1: ¿Sí?
0: Nos asustamos porque pensamos que necesitamos ayuda psicológica. Bueno, depende del grado de ansiedad en el que se encuentra la persona, ¿verdad? Obviamente. Pero la ansiedad también, vamos a reconocer el día de hoy que la ansiedad también es buena. Fíjese, es raro, pero es buena la ansiedad. Está clasificada de una manera diferente, pero también es buena dentro de nuestro ser, de lo que nosotros somos. Porque pues la ansiedad nos alerta de que tenemos un problema y de que lo debemos de atender.
1: Sí,
0: ¿verdad?
1: Todo aquello que nos parece
0: raro, ¿no?
1: ¿Cómo le diré?
0: Malo.
1: Como usted dice, la ansiedad es buena y puede decir uno, ¿pero cómo?
0: ¿Pero por cómo?
1: Bueno, sí. Imagínese en el duelo, el dolor, lo que puede provocar
0: claro,
1: en una persona,
0: por supuesto.
1: El decir, esto que me está sucediendo me está dando la fortaleza para yo ir a apoyar a otros. Entonces, desde mi dolor, o en el caso suyo, desde su dolor, hermana Betty, que también es una cuestión de la mente, ¿verdad?
0: Claro.
1: Y en este tema que usted nos va a compartir hoy sobre las emociones, todas estas situaciones que parecen adversas,
0: nos sirven también,
1: sirven
0: de cierta manera,
1: para que salga algo bueno. Y bien lo dice, la ansiedad nos muestra que algo no está funcionando bien con nosotros.
0: Sí.
1: Porque la ansiedad proviene de aquello que sentimos que no podemos controlar.
0: Correcto.
1: Nos da miedo las cosas, nos da miedo el futuro.
0: Nos da miedo lo
1: incierto,
0: ¿no?
1: Imagínese, si uh-huh. ante la pérdida del ser querido, el futuro sin aquella persona no le encontramos sentido. Entonces empezamos a caer en ansiedad. Y fíjese que la ansiedad no solamente está presente en el duelo, sino
0: antes,
1: en cada
0: también,
1: rasgo de nuestra vida.
0: Sí.
1: Es, digamos, no la enfermedad, pero en nuestros tiempos.
0: El proceso, ¿no?
1: Uh-huh. Perdón, en nuestro tiempo moderno vivimos ansiosos, ¿verdad?
0: Sí.
1: Vivimos a la carrera.
0: A la carrera.
1: Queremos dar el paso más rápido, que ya quiero llegar, porque tengo tantas cosas que hacer. Entonces, observarla, como usted ahorita nos va a compartir, observar cada emoción cada circunstancia de este tipo nos ayuda a saber que por ahí algo hay que ir corrigiendo.
0: ¿En qué áreas de nuestra vida necesitamos ayuda? Eso nos ayuda a las emociones. ¿En qué momento estamos pasando por una emoción de, como dijo usted, de ansiedad? ¿En qué momento estamos pasando por una emoción de alegría? ¿Y en qué momento estamos pasando por una emoción de miedo?
1: Sí. O sea,
0: tenemos todas este tipo de emociones y ninguna, sea negativa o sea positiva, ninguna es mala.
1: No, porque usted lo va a mencionar, hay emociones negativas y hay emociones positivas.
0: Correcto.
1: Pensamos que con el nombre las negativas no son buenas.
0: Nos asusta, ¿no? No, esas no las quiero.
1: Si son negativo es que no está bien. Pero no, muchas veces, por ejemplo, le voy a mencionar ahorita, ya que explique usted muy bien sobre el miedo, decimos, no, pues es una emoción negativa, ¿no?
0: Muy fea, sí, negativa, no quiero sentir miedo.
1: Pero el miedo nos defiende de aquello que es peligroso. Entonces, cada una va a tener su color, y hablando de colores, me encontré un cuentito, tenemos un libro aquí que se llama Cuentos con Salud. Y me gustaría empezar con ese
0: claro que sí, adelante, hermana.
1: Porque habla del arco iris, pero habla de cada color del arco iris, lo que se siente él. Entonces, cada color me recordó las emociones.
0: Sí,
1: ¿verdad?
0: Por
1: porque podemos decir que la alegría es la mejor de las emociones.
0: Sí.
1: ¿Verdad? Pero no todo el tiempo estamos alegres.
0: No.
1: Eso sería medio raro, ¿no?
0: Sí, creo que sí.
1: Nunca me he sentido triste o
0: nunca
1: me he sentido
0: miedo,
1: enojado.
0: Okay,
1: yeah. Entonces, igual que eso, los colores piensan que cada uno es importante. En conjunto, al final, vamos a ver por qué el arco iris.
0: Adelante.
1: Entonces, vamos a empezar con este cuentito para abrir este tema de las emociones. Y pues empezamos, ¿verdad? Cuentan que hace muchísimo tiempo los colores empezaron a pelearse. Cada uno proclamaba que él era el más importante, el más útil y el más favorito, al igual que las emociones. El verde dijo, sin duda yo soy el más importante, soy el signo de la vida y la esperanza. Me han escogido para la hierba, los árboles, las hojas. Sin mí, todos los animales morirían. Miren alrededor y verán que estoy en la mayoría de las cosas. Pensemos pues en la alegría, ¿no? Dice, bueno, pues yo soy el mejor, soy el que doy la vida.
0: El verde, ¿no?
1: Estoy contento siempre, ¿no? El azul interrumpió. Tú solo piensas en la tierra, le dijo al verde, pero considera el cielo y el mar. El agua es la base de la vida y son las nubes las que la absorben del mar azul. El cielo da amplitud, paz, serenidad. Y sin paz, pues no seríamos nada. ¿A qué emoción le adjudicaría el color azul, hermana Betty? Tal vez a la paz,
0: sí,
1: la
0: tristeza,
1: la serenidad.
0: La serenidad.
1: Me siento tranquilo.
0: Sí.
1: ¿Verdad? Podemos decir, me siento tranquilo. Bueno, pues la tranquilidad siente en su color azul que ella es la más importante por eso, ¿no?
0: Porque
1: nos da
0: paz.
1: Esa tranquilidad. Entonces, el color azul sentía que él era el más importante también, porque también el más inmenso, ¿no? Y el amarillo, dice, como con una risita, ustedes están serios. Yo traigo risas, alegría y calor al mundo. El sol es amarillo, la luna es amarilla, las estrellas son amarillas. Cada vez que miras el girasol, el mundo entero comienza a sonreír. Sin mí, no habría alegría, ¿verdad? Eso piensa el color amarillo, en
0: sí.
1: Lo individual.
0: Sí.
1: El naranja tomó la palabra. Yo soy el color de la salud y de la fuerza. Puedo ser poco frecuente, pero soy precioso para las necesidades de la vida humana. Yo transporto las vitaminas más importantes. Piensen en la zanahoria, las calabazas, las naranjas, los mangos y las papayas. No estoy todo el tiempo dando vueltas, pero cuando coloreo el cielo, el amanecer o el crepúsculo, mi belleza es tan impresionante que nada piensa en ustedes.
0: Wow.
1: Cuando vemos esos atardeceres.
0: Sí, esos atardeceres anaranjados, ¿no? Hermosos.
1: Entonces el rojo No se pudo contener y saltó. Yo soy el color del peligro y del valor. ¿Qué le recuerda a esa emoción?
0: Ay,
1: ¿verdad? La valentía, sí, la valentía, el empuño sin...
0: Sí, el empujo, ¿no?
1: Imagínese, yo sin
0: la
1: valor.
0: La fuerza.
1: Sí, dice, estoy dispuesto a luchar por una causa. Traigo fuego en la sangre. También el enojo, ¿no?
0: El enojo.
1: Sin mí, la tierra estaría tan vacía como la luna. Soy el color de la pasión y del amor.
0: El amor.
1: De la rosa roja, de la flor de Pascua y de la amapola.
0: Amén.
1: Es el rojo, ¿verdad? Entonces, el púrpura se hinchó con toda su fuerza. Era muy alto y habló con gran pompa. Soy el color de la realeza y el poder. Reyes, jefes de Estado y cardenales me han escogido siempre, porque soy el signo de la autoridad y de la sabiduría. La gente no me cuestiona, me escucha y me obedece. Ese es el color púrpura. Uh-huh. El añil habló mucho más tranquilamente que los otros, pero con igual determinación. Piensen en mí, soy el color del silencio. Raramente se fijarán en mí, pero sin mí todo sería superficial. Represento el pensamiento y la reflexión, el crepúsculo y las aguas profundas. Me necesitas para el equilibrio y el contraste, la oración y la paz interior. Estamos hablando de la paz, de la tranquilidad, de la serenidad.
0: Serenidad.
1: Así fue como los colores estuvieron presumiendo cada uno, convencidos de que cada uno era el mejor. Y bueno, su discusión se fue haciendo cada vez más ruidosa. Pero de repente hubo un resplandor de luz blanca y brillante. Restellaron los relámpagos acompañados de un gran estrépito. La lluvia empezó a caer a cántaros, implacable. Los colores comenzaron a acurrucarse con miedo, acercándose unos a otros buscando protección. La lluvia habló. ¿Están locos, colores, luchando entre ustedes mismos e intentando cada uno dominar al resto? ¿No saben que Dios los ha hecho a todos? Dios nos hizo con emociones diferentes a todos. No nos ha puesto solamente una sola en nosotros.
0: No. ¿Verdad? Tenemos todas.
1: Cada uno para un objetivo especial, único y diferente. Dice, Él nos amó a todos. Así es que a todos los colores los puso juntos. Entonces,

0: para que nosotros podamos estar atentos a lo que va sucediendo con nuestra vida. Nuestra vida es así como el arco iris con las emociones, colorida. Cada emoción nos representa algo y cada emoción nos dice qué está pasando con nosotros, ¿verdad? A veces nos sentimos temerosos, azules, así tristes. A veces nos sentimos como la alegría, amarillos, alegres, pero a veces estamos enojados, como rojos. El color rojo, ¿no? Pero también el color rojo representa la pasión. Estamos enamorados, estamos, o a veces sentimos como el color ese sencillo de, que dice, bueno, pues yo estoy aquí, pero ¿qué tal cuando hablaba usted del asco, ¿no? Es así medio personal y nos representa que algo anda mal, que algo no andábamos haciendo correctamente y hay que corregir. Entonces, este es el cuento de los colores y yo diría de las emociones.
1: De las emociones. Así qué es bonito, que, qué bonito. Muy bonita la comparación para que nuestros radioescuchas nos puedan entender un poquito mejor lo que son las emociones. Hemos hablado en otros momentos de las emociones, en otro punto de vista, pero hoy lo queremos hablar un poco más hacia nuestra vida cotidiana y para poder aceptar esas emociones. Muchas de las veces las personas no queremos aceptar lo que Dios nos dio, no queremos aceptar ni explotar lo que Dios nos dio. Lo que Dios nos dio todas esas emociones, pero cada una dependiendo de en qué etapa de tu vida estás viviendo, dependiendo en qué momento de tu vida estás viviendo, las emociones nos llegan porque las tenemos, no porque vienen de afuera, sino que las tenemos adentro, pero están tranquilas y dormidas, y de repente en cualquier cuadro de nuestra vida, bueno, se despiertan y nos vienen a hacer y a enseñar que ahí están y que nosotros tenemos esas alarmas dentro de nuestro ser, de nuestra mente y de nuestro cuerpo. Bueno, pues vamos a hablar el día de hoy de esas emociones. Mucha gente se pregunta, ¿hay emociones negativas? ¿De verdad? Pues sí, sí las hay. Las emociones negativas son todas aquellas que nos producen dolor, que nos producen incertidumbre, que le tenemos miedo, que no queremos sentir, que nos transforman y nos hacen sentir tristes. Entonces esas las clasificamos como emociones negativas, ¿verdad? Entonces, bueno, eso a veces nosotros no queremos entender que son emociones que tenemos y que no nos van a dejar. Porque esas son las cosas que nos hacen sentir que estamos vivos, que nos hacen sentir que nuestro mundo tiene sentido y que nosotros venimos y estamos para algo en este mundo. Así es que sus funciones de cada una de ellas, sean negativas o sean positivas, porque también hay positivas que son las de la alegría. En una de ellas viene la alegría, obviamente. Entonces viene la paz, viene el amor. Y muchas más, ¿verdad? Entonces, cuando las clasificamos, las podemos entender de una manera racional más mejor y podemos poder aceptarlas de una manera diferente en nuestra vida, que existen en nuestra vida y que están en nuestro ser, ¿no? Entonces, las emociones negativas quedamos que sí existen, así como también existen las positivas. Pero hay algo muy, muy importante que quiero compartir y hacerles saber que las emociones negativas no necesariamente son malas y que las emociones positivas, pues a veces tampoco son tan buenas. Y vamos a ir paso a paso reconociendo y entendiendo por qué. ¿Por qué no son malas si son negativas? Y lo negativo es sinónimo de malo. Y lo positivo es sinónimo de bueno. Entonces, ¿por qué las negativas son buenas? Podemos saber que no son malas. Y las positivas, pues que no son buenas. O sea, nos estamos como confundiendo, ¿verdad? Bueno, las emociones negativas y positivas cumplen un funcionamiento esencial en nuestra vida, cada una de ellas. Así como los colores.

0: Desde el cuento, hermana. Así como los colores del cuento, así como la luz, el sol, el rojo, el amarillo, las estrellas, el agua, el azul del agua, todo eso es esencial para nuestra vida cotidiana. Bueno, y nos ayudan a adaptarnos a diferentes situaciones de nuestra vida, por supuesto. Por ejemplo, vamos a hablar de algo muy fácil, el amor. Cuando hablamos del amor, pues la emoción del amor nos enseña que estamos vivos y nos enseña que también tenemos esa emoción dentro de nuestro ser y somos capaces de amar. No nada más amar a nuestro esposo, no nada más eso. Estamos hablando del amor a nuestros padres, a nuestros hermanos, a nuestros semejantes. Y cuando nosotros amamos, ¿qué tiende a hacer eso? El amor. Hacer el bien. Buscar ayudar a nuestro semejante. Si tiene hambre, llevarle de comer. Así es que el amor es tan importante, esa emoción, que nos llegue de vez en cuando a nuestra vida y se haga resaltar en nuestra vida. Porque el amor nos hace estar contentos. El amor nos hace sentir en paz, relajados. Así es que bueno, esa es una de las emociones. Y vamos a entender que las emociones se clasifican de acuerdo como nos hacen sentir y que influyen en nuestro comportamiento. Por supuesto, si estamos alegres, tendemos a cantar, a bailar. Y ese es nuestro comportamiento. La emoción es la alegría. Pero nuestro comportamiento influye en nuestro cuerpo a querer bailar, a querer cantar. Así es que, por supuesto que las emociones influyen en nuestro comportamiento de día a día. Las emociones negativas son desagradables e incómodas. Y su función es alertarnos de situaciones que necesitan atención y acción. Claro, por supuesto. Una emoción negativa no es buena para nuestro sentir. Nos hace sentir tristes de repente, nos hace sentir culpables, nos hace sentir enojados, nos hace sentir con miedo, temerosos, y pues eso no nos gusta. Nadie quiere sentir esas emociones. Pero esas emociones, pues también nos alertan de situaciones que necesitamos poner atención y acción. O sea que si tienes miedo a algo, algún animal que te encontraste y sientes que te va a hacer daño, entonces pones atención a eso que te está pasando y después enseguida, pues tomas acción de eso que te está pasando. Entonces, bueno, vamos a ir entendiendo poco a poquito. Las positivas nos ayudan a sentirnos bien y construir relaciones saludables con otras personas y satisfactorias, que nos hacen sentir muy, muy a gusto. Y nos ayudan a buscar metas y conexiones. Metas y conexiones en todo momento de nuestra vida. Las emociones negativas, vamos a hablar de ellas, de esas emociones, y las negativas las vamos a clasificar muy fácil, porque las emociones negativas les vamos a llamar emociones de alejamiento, porque todos, como nos hacen sentir mal, entonces tendemos a alejarnos, queremos alejarnos de las emociones negativas. Y las emociones positivas, pues las vamos a llamar de acercamiento, porque todo mundo nos queremos acercar a ser felices, a estar contentos, emocionados y hacer cosas que nos hacen sentir muy bien. Sentimos que la vida tiene sentido. Pero en este episodio vamos a reconocer que la vida tiene sentido, así sean emociones negativas o negaciones o emociones positivas, ¿verdad? Entonces, vamos a hablar de las emociones negativas, unas cuantas solamente, porque el tiempo pues se nos va tan rapidísimo, ¿verdad? Las emociones negativas, vamos a hablar del miedo. ¿El miedo a qué nos invita? El miedo nos invita a prepararnos para dos cosas, para luchar o para huir. ¿Tenemos miedo de algo? ¿O lo enfrentamos o corremos? Nosotros tenemos que tomar esa decisión, qué es lo que tenemos que hacer o qué es lo que queremos hacer con el miedo. Y tenemos que reconocer que esta emoción es una emoción muy, muy rápida. Porque hay emociones que son muy breves, rapidísimas y son al momento, como es el miedo. Entonces debemos aprender a clasificarlas para poder entenderlas y convivir con ellas. Y vivir el día a día con este tipo de emociones.
1: Muy bien, entonces podemos resumir que la función del miedo es la supervivencia y la protección, ¿verdad?
0: Correcto.
1: Que nos preparan para huir o luchar frente a un peligro inminente.
0: Inminente, y es okay. Rapidísimo, ¿no?
1: Sí.
0: Porque nosotros actuamos muy rápido. Por sí. Ejemplo, entramos a un bosque y nos encontramos a un animal feroz. ¿Cuál es la reacción? ¿O lo enfrentas o corres? Pero lo tienes sí. Que hacer rápido porque si no te va a atacar.
1: Sí, o sea, está en juego la supervivencia.
0: La supervivencia. Entonces el miedo es una de las emociones negativas que llegan al momento, actúas al momento, resuelves al momento y se va.
1: Nos protege,
0: uh-huh. Por supuesto.
1: De los peligros.
0: Nos prepara para tomar decisiones sí. Rapidísimas, ¿no? Uh-huh. Ahora tenemos al enojo. El enojo es el rojo del arco iris. Y ese nos sirve para defendernos y para poner límites.
1: Ok, entonces este es el que nos activa, o sea, activa nuestro cuerpo para defendernos o atacar.
0: Defendernos de alguna injusticia. Una injusticia que alguien está haciendo en contra de nosotros, o también nos sirve para poner esa barrera. ¿Verdad?
1: Sí, o corregir situaciones injustas también.
0: Correcto.
1: Como si vemos que hay algo injusto que está sucediendo, de repente nos da coraje y queremos ir y decir, oiga, eso no está bien.
0: Sí.
1: Injusticias que vemos, ¿no? Entonces,
0: injusticias que suceden.
1: Así es.
0: Bueno, la otra emoción que tenemos es la tristeza. Bueno, la tristeza nos enseña o nos ayuda a procesar pérdidas que hemos tenido, pérdidas materiales o pérdidas corporales de algún ser querido que hayamos perdido. Pero también nos ayuda a buscar ayuda. Si estamos en tristeza, la tristeza nos da el mensaje que tenemos que buscar ayuda, porque algo está pasando ahí dentro de nuestra mente, dentro de nuestro ser.
1: Así es. Esa emoción nos ayuda a procesar el dolor y a buscar lo que, como usted dice muy bien, el apoyo.
0: El apoyo,
1: nos la ayuda. Ese es el propósito de esta emoción, es interiorizar y elaborar por qué me estoy sintiendo así.
0: Así es.
1: Reconocer esa emoción, ¿verdad?
0: Así es.
1: Es, como usted dice, sí. Una emoción negativa porque no es agradable.
0: Porque no es agradable,
1: pero nos está enseñando algo.
0: Pero nos está enseñando algo. Ahora vamos a hablar de la ansiedad. La ansiedad es la que usted comentaba de su amiga. Y la ansiedad nos da un mensaje muy importante. Que es que tienes que enfrentar las amenazas que están por venir o que están viniendo. Y aumenta nuestra capacidad de respuesta y comportamiento.
1: Así
0: imagínese.
1: Es.
0: Fíjese. Cuando nosotros tenemos esa ansiedad a lo desconocido, entonces, y logramos vencer, logramos hacer eso que teníamos tanto miedo, después eso nos enseña y nos deja ese mensaje de enseñanza, de que nosotros somos capaces de enfrentar cualquier cosa.
1: Así es. Y sabe que muchas de esas amenazas solamente están en nuestra mente, hermana.
0: Amén, así es. Sí,
1: es que
0: es mental.
1: Si solamente están en nuestra mente, es que es la ansiedad la que nos está haciendo imaginar cosas o peligros que no existen. Entonces hay que observar. Bueno, sí. Verdaderamente.
0: A ver. Ah, es cierto.
1: Sí, exacto. Está mintiendo. Porque, por ejemplo, el miedo, pues sí, hay algo palpable. Algo,
0: sí, palpable.
1: Pero en la ansiedad no siempre. Sí. ¿Verdad?
0: Es el fantasma, ¿no? Y bueno, hablemos de la vergüenza. La vergüenza nos ayuda a reflexionar de cosas que hemos hecho que nos ha producido vergüenza. Comportamientos que hemos tenido inadecuados que nos produce vergüenza. Así es que la vergüenza es muy desagradable, pero es esencial porque nos ayuda a reflexionar y a corregir comportamientos que hemos tenido y ser unas mejores personas, fíjese.
1: Qué interesante. Sí, por algo Dios nos puso esa ansiedad de nosotros, ¿no? Sentir vergüenza cuando, híjole,
0: la regué.
1: Yo sé que me quedé con el cambio de la señora y, bueno, la vergüenza luego me lleva a la culpa también,
0: sí,
1: ¿verdad?
0: Sí, claro.
1: Y ahora ya
0: me no siento lo voy a mal. A
1: Entonces,
0: pero
1: estoy reconociendo con esa emoción que no estoy obrando de manera adecuada.
0: Correcto.
1: ¿Verdad? Entonces, así es. esa emoción
0: es importante.
1: Pues nos ayuda a la reflexión.
0: A la reflexión. Así es que todo, bueno, hasta ahí vamos a llegar con las negativas para que no nos llegue el tiempo. Y vamos a entender que las negativas nos dan tristeza, sufrimiento, pero también nos ayudan en todos los aspectos de nuestra vida. Pues ahora vamos a hablar de las emociones positivas. Las que nosotros decimos, estas son las buenas, ¿verdad? Bueno, vamos a hablar de la alegría, que está en primer lugar. Y la alegría nos motiva. Ella nos motiva. Es una motivadora para repetir experiencias agradables. Fuimos a un viaje, me la pasé súper y quiero volver. Quiero volver a ir. Fui al baile, me la pasé genial, buenísima la música, buenísima la cena y quiero regresar a ese lugar. También nos invita la alegría a seguir luchando. Por ejemplo, cuando tienes una presentación o tienes una graduación, llegas a un logro, lograste llegar a eso y la alegría de llegar a eso y recibir tu certificado te invita a seguir adelante. Te invita a continuar tus estudios. Y así sucesivamente podemos poner muchísimas cosas, muchísimos ejemplos. Ahora vamos a hablar del amor, pero no el amor carnal. El amor al prójimo, el amor a Dios, el amor a tus padres, el amor a tus hijos, a tus hermanos. Ese amor incondicional que no solo es romántico, pero te motiva a hacer tantas cosas hermosas. Te motiva a llevar comida a los enfermos, a los que están más necesitados. Te motiva a ir a orar por ellos. Te motiva a ayudarle a un anciano a cruzar la calle. Te motiva a llevar ropa. A tantas cosas nos motiva el amor. Es tan hermoso. No en balde le pusieron el color rojo, porque el amor es incondicional. El amor es ayudar a tu hermano incondicionalmente sin esperar nada, absolutamente nada a cambio. Ahora hablemos de la gratitud. La gratitud es valorar lo que tenemos, lo que nos dan, lo que podemos disfrutar, la vida, la salud, nuestras manos, nuestros pies. La vista, esa es gratitud a nuestro Señor. Pero hablemos de la humanidad, ¿verdad? Hay que valorar lo que la gente nos da. Lo que la gente dice, voy a orar por ti. Hay que valorar el que la gente ora por mí. ¿Cuántas veces muchísima gente se te acerca y te dice, estoy orando por ti? Qué hermoso es saber que alguien que no te llama nada, que no eres familia, está orando por ti. Eso es gratitud. Y se siente tan hermoso, ¿no? Recibir y ser agradecido. tener esa gratitud dentro de nuestro corazón, amar a quien nos ama. Es hermosísima la gratitud. Ahora vamos a hablar de la esperanza. La esperanza es perseverar. Cuando no tenemos esperanza, pues no hay nada, ¿verdad? La esperanza nos mantiene con una actitud positiva. Nos permite soñar. Nos permite seguir adelante. Nos permite continuar con nuestra vida. Creer en nosotros mismos. Creer en tantas cosas, en Dios. Creer en la gente. Así es que la esperanza, no en balde dicen, la esperanza es la última que tienes que perder.
1: Así es.
0: ¿Verdad?
1: Sí.
0: Porque si perdemos la esperanza, decimos, pues ya para qué.
1: Ya acabó todo ahí.
0: Se acabó todo. Ya no tiene sentido. Y cuando no tienes esperanza, pues entra la resignación. Y cuando te entra la resignación dentro de tus emociones, estamos perdidos.
1: Sí.
0: ¿Verdad?
1: La luz se apaga.
0: La luz se apaga. Así es que la esperanza es muy, muy importante mantenerla ahí, valorarla y saberla usar en sus momentos necesarios. Ahora tenemos la sorpresa. Qué bonito es cuando te sorprenden con algo. Cuando te, hermanita, la invito a comer.
1: Ah, vamos.
0: ¿Verdad? ¡Vámonos! ¡Qué alegría!, ¿no?
1: Sí.
0: Así es que esa nos revalúa nuestro entorno.
1: Sí.
0: Nos hace sentir felices.
1: Tenemos la capacidad de asombrarnos.
0: Y miren, ¿de verdad?
1: Las cosas.
0: Y traje un regalito. ¡Ay, sí, thank you!
1: Y las cosas que nos asombran todos los días. Un amanecer.
0: ¡Claro!
1: Eso no
0: claro.
1: es así, digamos, algo que recibimos tangible.
0: Sí.
1: Sino con los sentidos. Un bebé recién nacido.
0: Un bebé que acaba de nacer. ¡Wow!
1: Esa sorpresa bonito. Nos mueve a la ternura. Sí. ¿Verdad? Cosas, o a dos personas que se, pues hablamos de la sorpresa, cosas que nos ¿cómo? Nos llevan así como hasta suspirar, ¿no? De cosas que vemos.
0: No, y lo más bonito, que la sorpresa nos ayuda a adaptarnos a situaciones nuevas.
1: Así es.
0: Porque son sorprendentes, son nuevas. Uh-huh. Entonces nos adaptamos, pero rapidísimo, ¿no? A las cosas y las situaciones sí. que nos dan esa sorpresa. Uh-huh. Bueno, esa es la razón por la cual las emociones negativas y positivas son esenciales en nuestro mundo interior.
1: Así es, como lo decía.
0: Es un regalo,
1: ¿verdad?,
0: hermoso que Dios nos dio desde nuestro nacimiento.
1: Uh-huh.
0: Las emociones.
1: Sí, no nos dejó solamente.
0: No nos dejó.
1: Sin, y, sí. y todas tienen su propósito.
0: Claro, por
1: como
0: supuesto.
1: Como lo ha venido describiendo.
0: Sí.
1: Pero también voy a hacer un paréntesis, hermana Betty. Uh-huh. Las emociones cuando no las manejamos adecuadamente, también ya
0: pueden
1: no caemos
0: peligrosas.
1: En lo sano. No digamos
0: claro.
1: lo negativo y positivo, está bien descrito, sino en la sanidad. Estar todo el tiempo enojados. Pues no es
0: bueno,
1: porque quiere decir que hay algo adentro de nosotros que nos mantiene inconformes. O también a veces el enojo representa situaciones de inseguridad.
0: Claro.
1: Que queremos cubrir. Entonces hay que ir analizando cómo vamos manejando las emociones.
0: Por eso es tan importante, ¿verdad?, hermanita, reconocer las emociones.
1: Sí.
0: ¿Qué tipo de emoción te está llegando en este momento? ¿Y cómo puedes lidiar con ellas?
1: Y ponerles nombre.
0: Y ponerles
1: porque
0: nombre,
1: sabe
0: reconocerlas.
1: Muchas veces nos cuesta decir, es que no sé cómo me siento y estamos tristes. Sí,
0: estoy como les decía, ¿no? Les
1: Ajá.
0: platicaba. Es que no me divierto con nada.
1: Ah, ¿también?
0: Sí. Entonces, no sabes ni qué tipo de emoción tienes.
1: Sí.
0: Y hay que saber reconocer las emociones para poder lidiar con nuestras emociones, ¿no?
1: Así
0: es que es muy, muy importante. Y tenemos niveles de emociones.
1: Uh-huh.
0: O sea, las emociones negativas y las emociones positivas son muy buenas y muy bueno reconocer cómo son y cada una de ellas y sus funciones. Pero también tenemos que reconocer los niveles de emoción en el que están. Por ejemplo, tenemos emociones primarias y tenemos emociones secundarias. Y las emociones primarias aparecen repentinamente es una emoción o es algo que pasa rapidísimo, como el miedo. El miedo llega, resuelves y se va. Esa emoción es primaria, rapidísima, muy, muy rápida, y debemos de reconocer que es una emoción que no nos va a dañar tanto. Al momento nomás, ¡ay, qué miedo! Y luego se va y nos deja en paz. Tenemos el enojo, nos enojamos y al ratito, gracias a Dios, estamos contentos. Tenemos la alegría, de momento estamos alegres, y de momento, ¡pum!, se va y viene el enojo. Y luego nos dicen que somos bipolares. Pero no es cierto.
1: Hay que
0: no
1: tener, es cierto. Como le digo,
0: tenemos de todo.
1: Sí, tener cuidado nada más.
0: Nomás tener cuidado.
1: ¿Qué tanto? Porque usted lo dice, son
0: rápidas y no deben de prevalecer tanto tiempo.
1: Pero que tanto tiempo se van quedando, entonces ahí ya no es normal.
0: Ya no es normal. Uh-huh. Y ahí sí caemos en eso que dicen que son bipolares. Exacto. Pero mientras de que sean rapidísimas esas emociones, tanto la alegría como el enojo, no eres bipolar. Tienes tus emociones a flor de piel y es normal que van y vienen. No eres bipolar. Eres bipolar cuando se mantienen dentro de ti por mucho tiempo y las utilizas para hacer daño a terceras personas. La tristeza es lo mismo. La tristeza, si permanece mucho tiempo la tristeza, algo está mal y te está enseñando que necesitas ayuda, que busques ayuda, que esto no está bien si permanece por mucho tiempo dentro de ti, dentro de tu mente, dentro de tu ser y dentro de tus acciones que tú haces con esa tristeza. Ahora vamos a hablar de las emociones secundarias. Estas son un poquito más complejas, pero estas vienen también y se derivan de las emociones primarias, algunas de ellas. Por ejemplo, vamos a hablar de la culpa. La culpa viene de la mano de la tristeza y el miedo. El miedo a algo desconocido y la tristeza de algo que puede venir como pérdida a raíz de ese miedo o de esa acción o reacción que tú tuviste a raíz del miedo. Así es que tenemos que reconocer que la culpa viene del miedo y nos puede producir tristeza. Así es que hay que tener cuidado con esa que se llama culpa, porque a veces ni siquiera somos culpables de las cosas, pero nosotros no la echamos a la mochila del sufrimiento, ¿verdad? Ahora vamos a hablar, la vergüenza. La vergüenza, vienen dos cosas del amado, el miedo y la tristeza. El miedo de perder o de equivocarte, de perder a alguien por vergüenza porque hiciste algo. Y eso te va a ocasionar tristeza porque vas a perder a alguien muy querido y tienes miedo de perderlo. Entonces viene de la mano de la vergüenza. La vergüenza se clasifica de esa manera y nos enseña, pues, a redirigir nuestra vida, ¿no? A corregir nuestra vida y no volver a caer en eso que nos produjo tantísima vergüenza. El orgullo viene de la mano de la alegría y de la sorpresa. ¿Por qué? Cuando tenemos un logro personal, pues obviamente, ¡wow! ¡Qué sorpresa! Y luego de ahí se deriva la alegría, ¿verdad? De esa sorpresa tan grande que tuvimos. Pero hablemos de los sentimientos. Los sentimientos es otra parte muy fundamental que se deriva y que no hemos hablado, pero que se deriva de las emociones. ¿Por qué? ¿Por qué los sentimientos? Bueno, los sentimientos, ¿o qué son los sentimientos? Los sentimientos son la interpretación consciente de nuestras emociones. Por eso decimos que se deriva de las emociones. Y nuestros sentimientos las interpretan y las llevamos a vivirlos, a sentirlos. Entonces los sentimientos vienen de la interpretación de las emociones. Y nosotros como seres humanos reaccionamos y enseñamos nuestros sentimientos. Estos son un poquito más duraderos. ¿Por qué? Porque los enseñamos. Estos son más duraderos que las emociones, tanto las primarias como las secundarias. ¿Por qué? Porque, como dijimos, los sentimientos se quedan un poquito más porque estás llorando, estás triste. ¿Por qué estás triste? Pues porque me da vergüenza. ¿Por qué te da vergüenza? Porque le dije a una amiga esto y me da tanta pena, me arrepentí. Viene el arrepentimiento, la emoción del arrepentimiento. Y así se va derivando todo, ¿no? Pero al final caemos en eso que le llamamos sentimientos. Así es que hay que saber acomodar una cosa con la otra. Y decimos que los sentimientos varían de una persona a otra y están totalmente ligados a las emociones inmediatas y conectados con nuestra cultura y creencias. A veces somos tan emocionales, tan sentimentales, que a veces le decimos a una persona, ay no, te pasas de sentimental. ¿Qué pues? ¿Por qué lloras? No era para tanto. Pero eso depende de nosotros mismos, de nuestra cultura, de nuestro entorno, de todo eso que nosotros, de nuestras emociones. Hay gente que puede lidiar con sus emociones inmediatamente y resolver, pero hay gente que no, que es un poquito más despacio para resolver. Y no es malo, simplemente es diferente a ti. A veces tenemos que entender que no todas las personas somos iguales, que aunque tenemos las emociones en nuestro ser, en nuestra alma, en nuestro cuerpo, todas las personas reaccionamos a nuestras emociones de diferente manera, unas más despacio, unas más rápido, y los sentimientos, como se derivan de ellas, obviamente fluyen y salen a relucir de diferente manera. A veces les decimos a la gente, ¡ay, eres intenso! Esos son los sentimientos, ¿no? Que eres intenso. Pero, bueno, no todas las personas somos iguales. Y tenemos que aprender a respetar. Bueno, vamos a hablar del amor. El amor es apego y afecto. Nos apegamos a lo que amamos. Y nos agarramos de ese afecto tan hermoso que tenemos por las personas que están cerca de nosotros. Ese amor tan intenso y ese apego tan intenso. ¿Cuántas personas tenemos apego a nuestra mamá? Y decimos, ay no, si mi mamá se muere, yo no sé qué voy a hacer. Tenemos ese apego. Tenemos ese apego de todos los días ir a desayunar con ella, si te es posible. Tenemos ese apego a llamarle todos los días. Tenemos el apego que no vas ni a la esquina si no vas con tu esposo. Tenemos el apego que no te vas de vacaciones si no llevas a tus hijos. Y luego el esposo te dice, no, tú y yo. No, no, no. Si no van los niños, no vamos. Tenemos ese apego. Ese apego a las cosas. Ese apego al celular. Que estás ahí, no puedes desprenderte del celular. No puedes dejarlo ni un rato, porque si lo dejas sientes que te mueres. Entonces entras a la iglesia y se te olvida apagarlo, porque tienes tanto apego a él que se te olvidó. Mucho menos dejarlo en el carro, no, no, no. Si lo dejo en el carro y surge una emergencia. Entonces tenemos tantos apegos. Y así sucesivamente, ¿no? Tenemos la ansiedad y eso es un miedo a las relaciones futuras. Eso también es la ansiedad, fíjese. Cuando tenemos miedo a las relaciones futuras, nos da ansiedad. ¿Cómo va a ser esta persona? Se me acercó, pero ¿será que es bueno o será que es malo? ¿Verdad? Sí. Entonces, bueno, también tenemos la paz. Es una sensación interna de tranquilidad y equilibrio emocional. La paz es la más hermosa, yo le llamo, bueno, todas, ¿verdad? Pero la paz es una sensación interna de tranquilidad. Déjame en paz. No me quites mi paz mental. Tienes un equilibrio perfecto emocionalmente. Entonces, la paz es una de las emociones hermosísimas. Y, bueno, es algo precioso que debemos valorar. Desafortunadamente, este tema es tan bonito, pero tan largo.
1: Sí, es.
0: Es muy largo. Mucha, así es que lo vamos a continuar la próxima semana porque el tiempo, pues, ya se nos acabó.
1: Se fue volando.
0: Se fue rapidísimo, pero nos quedamos con algo muy, muy, muy hermoso que les quiero comentar, que les quiero dejar, que no estás sola, que en esta experiencia todos navegamos en ese viaje interno de emociones, emocional, y que cada emoción trae un funcionamiento muy, muy importante en nuestra vida. Así es que la próxima semana, si Dios nos lo permite, llegar aquí, estaremos continuando con este programa, con este tema de las emociones tan interesante, porque lo estamos viendo de una perspectiva diferente de nuestra propia vida, ¿verdad? Así es que Dios me los bendiga, gracias por estar ahí, gracias por acompañarnos, bendiciones, un abrazo a distancia, y sigan escuchando Bendito Eucaristía Radio, Camino a la Santidad. Que Dios me los bendiga.
1: Saludos y bendiciones a todos. Cuídense mucho.
0: Y recuerden,
1: tomen agua.
0: Tomen agua, está haciendo mucha calor, pero lo que les decía que lo que recordaran es que no estamos solos. Estamos acompañados siempre de nuestro Señor. Él nos ama. Recuerden que sea cual sea su emoción, el Señor nos acompaña y Él está con nosotros siempre, en todo lugar. Dios me los bendiga. La paz del Señor esté con ustedes. Se despide de ustedes su amiga en Cristo.

queridos hermanos, siempre es un gusto recibirles en la casa de Dios. Y más aún un día como hoy, jueves eucarístico, en el que también oramos por nuestros sacerdotes. Hoy la palabra de Dios nos enseñará a orar correctamente, que nuestras oraciones suban como incienso a la presencia de Dios. Y comencemos esta Santa Misa con el cántico de entrada. Recibimos al Padre Víctor Hugo Mirra, de la parroquia San Judas Tadeo, Trujillo Alto.

0: En el nombre del Padre, del Hijo y del Espíritu Santo.
1: Amén.
0: La gracia de nuestro Señor Jesucristo, el amor del Padre y la comunión del Espíritu Santo esté siempre con todos ustedes. Buen jueves tengan todos y todas, hermanos y hermanas. Celebramos con mucha alegría y con mucha fe la Santa Misa de este jueves de adoración y sacerdotal, que el alimento del Señor penetre, inunde y llene nuestro corazón de su misericordia y de su amor. Hoy, en esta Santa Misa, damos gracias a Dios por Brandon, nuestro camarógrafo. Damos gracias a Dios por sus servicios en el canal, por prestarnos ese servicio tan valioso de atender las cámaras mientras celebramos la Santa Misa. Está Brandon allá atrás, donde están los equipos de las cámaras, atendiendo que todo marche perfectamente. Pues es un servicio, un don, un carisma maravilloso de nuestros hermanos camarógrafos. Y hoy damos gracias a Dios por Brandon, que ya esta semana se despide de nosotros en el canal. Dios le bendiga a Brandon por todos sus servicios y le siga acompañando a lo largo de toda su vida. Y le pedimos al Señor perdón por nuestros pecados. Señor, ten misericordia de nosotros. Muéstranos, Señor, tu misericordia.
1: Y danos tu salvación.
0: Dios Todopoderoso, tenga misericordia de nosotros, perdone nuestros pecados y nos lleve a la vida eterna.
1: Amén.

0: Oremos. Dios nuestro, fuerza de los que esperan en ti, escucha con bondad nuestras súplicas, ya que sin tu ayuda nada puede la fragilidad humana, y concédenos la gracia de cumplir tus mandamientos para agradarte con nuestras acciones y deseos, por nuestro Señor Jesucristo, tu Hijo, que vive y reina contigo en la unidad del Espíritu Santo y es Dios por los siglos de los siglos.
1: Amén. Hoy concluimos el ciclo de Elías. Interrumpimos la lectura de los libros de los reyes y escuchamos al Sirácida, que muestra su admiración por este gran personaje. Escuchemos.
2: Lectura del libro del Eclesiástico. Surgió Elías, un profeta como un fuego, cuyas palabras eran horno encendido. Les quitó el sustento del pan, con su celo los diezmó. Con el oráculo divino sujetó el cielo, e hizo bajar tres veces el fuego. ¡Qué terrible eres, Elías! ¿Quién se comparará en gloria? Tú resucitaste un muerto, sacándolo del abismo por voluntad del Señor. Hiciste bajar reyes a la tumba, y nobles desde sus lechos. Ungiste reyes vengadores, y nombraste un profeta como sucesor. Escuchaste en Sinaí amenazas y sentencias vengadoras en Horeb. Un torbellino te arrebató a la altura, tropeles de fuego hacia el cielo. Está escrito que te reservan para el momento de aplacar la ira antes de que estalle, para reconciliar a padres con hijos, para restablecer las tribus de Israel. Dichoso quien te vea antes de morir, y más dichoso tú que vives. Elías fue arrebatado en el torbellino, y Eliseo recibió dos tercios de su espíritu. En vida hizo múltiples milagros y prodigios, con solo decirlo. En vida no temió a ninguno, nadie pudo sugestar su espíritu. No hubo milagro que lo excediera. Bajo él revivió la carne, en vida hizo maravillas y en muerte obras asombrosas. Palabra de Dios.
3: Alabamos, Señor.

El Señor reina, la tierra goza, se alegran las islas innumerables, tiniebla y nube lo rodean, justicia y derecho sostienen su trono.

Delante de él avanza fuego, abrazando en torno a los enemigos. Sus relámpagos deslumbran el orbe y vendiéndolos, la tierra se estremece.

Montes se derriten como cera ante el dueño de toda la tierra. Los cielos pregonan su justicia y todos los pueblos contemplan su gloria.

Los que adoran estatuas se sonrojan. Los que ponen su orgullo en los ídolos, ante él se postran todos los dioses.

En el Evangelio de hoy nos dice Jesús que no hace falta importunar a Dios con largos rezos a base de palabrería hueca, como hacen los paganos con sus ídolos. Preparémonos para escuchar el modelo de oración que Jesús nos propone.

0: El Señor esté con ustedes. Proclamación del Santo Evangelio según San Mateo.
1: Gloria a ti, Señor.
0: En aquel tiempo dijo Jesús a sus discípulos: cuando recéis, no uséis muchas palabras como los gentiles, que se imaginan que por hablar mucho les harán caso. No seáis como ellos, pues vuestro Padre sabe lo que os hace falta antes que lo pidáis. Vosotros rezad así: Padre nuestro del cielo, santificado sea tu nombre, venga tu reino, hágase tu voluntad en la tierra como en el cielo. Danos hoy el pan nuestro de cada día. Perdónanos nuestras ofensas, pues nosotros hemos perdonado a los que nos han ofendido. No nos dejes caer en la tentación y líbranos del mal. Porque si perdonáis a los demás sus culpas, también vuestro Padre del cielo os perdonará a vosotros. Pero si no perdonáis a los demás, tampoco vuestro Padre perdonará vuestras culpas. Palabra del Señor.
2: Gloria a ti, Señor Jesús.
0: Bueno, hermanos, estamos hoy celebrando el día jueves, que en nuestra iglesia conmemoramos siempre los jueves como aquel jueves santo en el que Jesús instituyó el sacramento de la Eucaristía, es decir, nos prometió su presencia. Y hagan esto en conmemoración mía, significa que precisamente en la Eucaristía el Señor se hace presente de una manera real, de la manera más cercana y de la manera más visible que tenemos al Señor es la Eucaristía. Hoy jueves recordamos la Eucaristía y por eso adoramos al Señor en la Eucaristía. Lo adoramos porque Él quiere penetrar en nosotros, en esa intimidad de tú a tú, de hablar de amor con quien sabemos que nos ama. Y también hoy damos gracias a Dios todos los jueves por tantos hermanos, sacerdotes que han dicho que sí, como María. Hemos dicho al Señor que sí, que le seguimos por medio de nuestro ministerio y hemos tenido que hacer una opción fundamental en rechazo de otras opciones buenas también. Pero hoy damos gracias a Dios por tantos sacerdotes entregados, tantos hermanos que dedican cada día de la vida a predicar el Evangelio, a decirnos que ser cristianos es un modo de ser, no simplemente rezar como loras, con palabrerías huecas, como nos decía ahorita Evelyn en la monición, ¿no? No ser cristianos y estar en conexión de adoración en espíritu y en verdad con el Padre, es irnos inyectando de Él para tener un modo de ser, una identidad en la vida cotidiana. Y por eso damos gracias a Dios por tantos hermanos entregados en sus parroquias, en las predicaciones de cada día, en las visitas a los enfermos, en las dedicaciones de cada día, anunciando precisamente esta alegría de acercarnos al reino de Dios, que es Jesús mismo, que se nos hace presente para identificarnos con Él. Hoy hemos escuchado en la versión del Eclesiástico esta experiencia de Elías, que fue arrebatado en el torbellino y Eliseo recibió 2/3 de su espíritu. Ayer lo leíamos en el libro, en el segundo libro de los Reyes que estamos leyendo estos días, también nos traían esta espectacular experiencia externa de Elías y Eliseo, Pero la enseñanza que nos da hoy la lectura es precisamente a no asombrarnos por Elías y Eliseo, porque claro, Elías fue un profeta con tenacidad, un titán, digamos, en la tradición profética. ¿Por qué? Porque estaba siempre unido a Dios. La fuerza de Elías era la gracia de Dios. La fuerza de Elías era la comunión que pudo establecer Elías con Dios. Si nos damos cuenta, desde el principio del llamado que le hace Dios a Elías, Elías no quería. Elías decía, no me mandes a mí, déjame morir, tranquilo. Y sin embargo, Dios es el que le dio la fuerza. Es un aprendizaje bonito. Dios es el que nos puede dar la fuerza tan grande, ¿verdad?, de poder resistir inclusive a reyes y a otras idolatrías. Recordemos a un Elías batallando contra 450 Baales, él solito, lleno el corazón de la fuerza transformadora de Dios, a quien predicaba y de quien decía que era el Dios vivo y verdadero. Encontramos hoy esta experiencia abundante de ser arrebatado por un torbellino de fuego, ¿verdad? Y es que no se realza Elías, sino que realzamos en la fuerza de Dios en quienes nos queremos dejar llevar por la fuerza de Dios, por la gracia de Dios, por la misericordia de Dios, por la sabiduría de Dios, por el poder de Dios, ¿verdad? No es tener espectacularidades y cosas extraordinarias para que nos alaben y entonces volvernos famosos nosotros y dejar de lado al mismo Dios, que es el que da la gracia, que es el que da los dones, que es el que da los carismas para ponernos al servicio de los demás. Elías es un prototipo de quien vivió en una comunión constante con el Dios que lo envió a predicar la conversión, a predicar el camino de la fe, precisamente, y a ser un signo espectacular de que Dios lo puede, ¿qué? Lo puede todo. Y sin Dios, nada. Con Dios, todo. Sin Dios, nada. Elías se nos convierte en el prototipo de que con Dios se puede todo. Se puede todo, abrir corazones.

en alguien espectacular diciendo, ve, aquí tengo la fuerza de Elías, ¿no? Con humildad, recibiendo ese regalo que le da Dios, no Elías, para seguir y continuar el servicio que Dios le ha permitido, le ha llamado. Y todos somos llamados por Dios, y no es con nuestras propias fuerzas, y no es para hoy en día, en este tiempo de tecnologías y de inteligencias superficiales, no es para convertirnos en influencers, porque la verdad también es que muchas veces conseguimos títulos, vamos y estudiamos a la universidad, nos llenamos de especialidades de teologías, pero es para llamar la atención por medio de pantallas y volvernos influencers y decir que somos nosotros los que tenemos el poder. No, no, es con humildad, con mansedumbre, con las ganas de dejar que Dios nos llene el corazón de su sabiduría y de su fuerza para mostrarlo a Él. Nosotros somos sus servidores, ¿no? Y por eso también estamos invitados a tener un modo de ser, que aunque no nos vayamos en torbellinos de juego para el cielo, que eso es una cosa espectacular, ¿verdad? Una cosa externa. Dios nos llama gente para obras de teatro, hermanos. Dios no nos llama a ser buenos cristianos, para hacer pantominas y obras de teatro y cosas espectaculares. Dios nos llama para tener una identidad, un modo de ser. Ojalá que lo espectacular sea que estos días que hemos venido escuchando el Evangelio de San Mateo, desde el capítulo 5 hasta el capítulo 7, que va a tener el sermón de la montaña Jesús, que nos da las recomendaciones de cómo ser buenos cristianos, de cómo ser buenos seguidores de Dios, de cómo precisamente vivir la vida en la esfera de Dios, amando al enemigo, perdonando al enemigo, haciendo el bien, inclusive venciendo el mal con la fuerza del bien, tratando de mostrar la otra mejilla, no por ser mensos, sino por ser mansos. Eso es lo que nos está diciendo Jesús. Ojalá eso sea lo espectacular, hermanos. Ojalá eso sea lo que vaya a nuestro corazón para que lo pongamos en práctica. Eso es espectacular, que podamos dejarnos llevar por la ética de Dios, por la ética del Hijo de Dios. Eso es ser cristianos, es un modo de ser. Y hoy da un paso más Jesús, y nos dice cómo orar, ¿no es cierto? Hoy da un paso más Jesús y nos dice, vosotros rezad así, y no recéis con palabrerías, utilizando muchas palabras, ¿verdad? Como los gentiles o como los hipócritas, que se imaginaban que por hablar mucho Dios les iba a hacer caso. ¿No es cierto? La oración no es para rogarle a Dios que haga lo que nosotros queremos. ¿No es cierto? Jesús nos enseña a orar precisamente para que inclusive esa oración se vaya convirtiendo en un ¿qué? En un proyecto de vida. La oración del Padre Nuestro, que hacemos ojalá conscientemente todos los días, es que no se nos olvide que tenemos una identidad con Dios, con el Padre de Jesucristo y Padre Nuestro, ¿no es cierto? Por eso le llamamos Padre Nuestro. Jesucristo nos enseñó a decirle Abba, Abba, papacito querido, que estás cerca. No, no nos enseña Jesús a decirle Señor, Señor lejano. No, no, no, Padre Nuestro. Él se identifica con nosotros, está cerca de nosotros. Cuando vosotros oréis, hacedlo así, ¿verdad? Padre nuestro, y son como 6 o 7 peticiones para el estilo de vida, para que esta oración nos vaya ayudando a tener un modo de ser diariamente, ¿verdad? Padre nuestro que estás en el cielo, ya es un proyecto que yo le estoy diciendo al Padre, Padre nuestro que estás en el cielo, santificado sea tu nombre. No es que le estoy pidiendo que Él sea más santo, que ya Dios es santo de los santos, el Santísimo, que adoramos el jueves.

0: No es que le pida que sea más santo, no. Santificado sea tu nombre, para que esa santificación del nombre de Dios esté cerca a mí y yo pueda aprender de esa santidad. Padre nuestro que estás en el cielo, santificado sea tu nombre. Otra, venga a nosotros tu reino. En un mundo caótico, en un mundo en tanta desarmonía, con tanta injusticia, con tanto desamor, que ya inclusive, ¿verdad?, como que hemos perdido el ritmo y hemos perdido el rumbo de que ser cristianos es un modo de ser, no simplemente pertenecer a una religión con algunas devociones unos con los otros, inclusive competimos. A ver a cuál parroquia y cuál devoción es mejor y a ver cuál va a ser más espectacularidades. No, no. Le pedimos, venga a nosotros tu reino para que la vida sea más fraterna, para que haya más la justicia de Dios, para que no se nos olvide que tenemos que perdonarnos y amarnos, para que no se nos olvide que tenemos una manera de ser que solo con Dios y su reino y su justicia la podemos lograr, como decíamos ahorita, con Dios, todo, sin Dios, nada. Venga a nosotros tu reino, porque sin ti, este mundo cada día va más para abismo. Eso es lo que decimos en el Padre Nuestro. Venga, Señor, tu reino y sus valores y sus principios y su alimento. Venga tu reino para que seamos capaces de sostener el mundo con tu amor. Hágase, otra petición, tu voluntad en la tierra como en el cielo. Es un proyectazo. Es un proyectazo que le pedimos a Dios, que Él toma la iniciativa, pero también Él cuenta contigo y conmigo, para que se haga tu voluntad en la tierra como en el cielo. ¿Verdad? Jesús estaba completamente convencido, tenía la certeza de que el Padre no lo iba a defraudar cuando en el huerto de los olivos le dijo: aparta de mí este cáliz, qué caos este, voy a morir por eso, valdrá la pena, que estos sí harán caso, aprenderán que precisamente vencemos con amor y con entrega y con donación. Pero Padre, si no es posible que apartes de mí este cáliz, que se haga tu voluntad y no la mía, ¿verdad? Hágase tu voluntad en la tierra como en el cielo. Una tremenda petición. Oye, óyeme, danos hoy el pan nuestro de cada día. ¿En quién estamos pensando? ¿En los demás? Un cristiano que no piense en los demás no es cristiano, ¿verdad? Pertenecerá a una religión y hará, y será muy piadoso en algunas devociones, pero un cristiano, ¿verdad?, que se haga la vista gorda, le valga igual 8 que 80, que el otro esté sufriendo y tenga hambre, no es cristiano, no está siendo auténtico con el Padre Nuestro. Como decía el Papa en Barcelona y en Madrid, no es posible que los cristianos estén comulgando y les estén dando la espalda a los migrantes y a los necesitados de la vida cotidiana, y a los confinados, hoy que estamos celebrando la misa con esta pastoral. No es posible que un cristiano, ¿verdad?, le dé la espalda a sus hermanos más necesitados. Danos hoy nuestro, no le pido para mí, le pido para quienes, para todos. Danos hoy nuestro pan de cada día. Óyeme, mira esta otra petición que hacemos todos los días en el Padre Nuestro. Perdónanos nuestras ofensas, pues nosotros también hemos perdonado a los que nos han ofendido. Yo les pregunto, hermanos, ¿será cierto que nosotros todos los días hacemos esta oración del Padre Nuestro que nos enseñó Jesús? ¿Será cierto que nosotros perdonamos a todos los que nos han ofendido? Y me pregunto yo mismo también, Víctor Hugo, sacerdote de la Iglesia Católica por la misericordia de Dios. ¿Será cierto? ¿Verdad? Eso es una responsabilidad ética. Es una responsabilidad ética. Perdónanos porque también nosotros hemos perdonado. Cuidado. cuidado, porque precisamente tenemos que ser más auténticos. Es una identidad, es un modo de ser que estamos buscando nosotros con esta oración que nos enseña Jesús. Perdónanos nuestras ofensas, porque también nosotros hemos perdonado. Es muy valioso el perdón. Sin perdón tampoco vale. Sin perdón tampoco vale ser cristiano, ir a la misa, a llevar la ofrenda. Porque cuando dice el Evangelio, porque cuando te des cuenta que tienes pleitos con tu hermano, deja la ofrenda, vete primero a reconciliarte con tu hermano y luego ven y presenta tu ofrenda en el altar. Cuidado, porque la ética cristiana es ética de fraternidad universal, de perdón siempre. ¿Cuándo será que no nos perdona Dios? Como nos dice el Salmo 50, ¿verdad? Un corazón contrito y arrepentido, tú no lo desprecias, Señor, ¿verdad? Óyeme, que hay que perdonar para que Dios nos pueda perdonar, ¿verdad? Y no nos dejes caer en la tentación, porque diariamente el diablo es puerco, ¿no? Ese también quiere tener fuerza en nosotros y entrarse a nuestro corazón, ¿verdad? Para que nosotros tengamos espíritus inmundos cuando Jesús nos dice, yo les doy la autoridad para que arrojen esos espíritus inmundos que tienen que ver con lo contrario al Espíritu de Dios, que es amor, que es paz, que es armonía, que es cercanía, que es humildad, etc. ¿No es cierto? No nos dejes caer en la tentación, mas líbranos del mal. Tenemos a ver, ¿cuál es el arcángel? El arcángel San Miguel, que es el que nuestro custodio, ¿no? Que es el que nos libra de todo mal, ¿no es cierto? Y le rezamos al arcángel para que nos proteja cada día de qué, de nuestra vida. Líbranos de todo maligno, ¿verdad? Y el mal no es que nos pase nada malo simplemente, el mal no es que, sino que líbranos también de aquel que quiere venir a incitarnos al maligno, incitarnos a lo malo, ¿no es cierto? Entonces, hermanos y hermanas, que el Señor nos ayude diariamente a que, porque yo sé que hacemos la oración del Padre Nuestro, ¿qué tal que no? Yo creo que es lo que primero que hacemos las mañanas, muchos cristianos, ¿sí o no? A mí, desde chiquitín, mi mamá y mi papá me enseñaron a rezar el Padre Nuestro de primerito. Venga, vamos a rezar el Padre Nuestro. Y que lo hagamos conscientemente y que meditemos cada frase de estas siete frases que pronunciamos en el Padre Nuestro, para que no se nos olvide que también tiene que ver con que hagamos memoria de Jesucristo, celebrando la misa, y por eso antes de la comunión siempre lo vamos a rezar, el Padre Nuestro, para que no se nos olvide que nos vamos a alimentar de aquel que nos va a dar la fuerza de vivir cada petición de este proyecto que hacemos y decimos en el Padre Nuestro. Que el Señor nos ayude con su fuerza y con su amor, para que sigamos dando testimonio de su identidad, del modo de ser que Él quiere que tengamos, de su presencia entre nosotros, que así sea. Ahora les invito, hermanos y hermanas, para que presentemos con mucha fe y confianza en el Señor nuestras oraciones.
1: Por todos los bautizados, que sepan usar los bienes de los que disponen sin poner el corazón en ellos, sino utilizándolos para alabar a Dios, creador y dador de todos los bienes, oremos.
2: Te rogamos, óyenos.
1: Por los laicos comprometidos en actividades pastorales, que no menosprecien su contribución a la obra evangelizadora, sino que dejando que sea la gracia la que obre, adhieran cada vez más al Evangelio que anuncia para encarnarlo en todas las circunstancias de cotidianidad, oremos.
2: Te rogamos, óyenos.
1: con los que practican el aborto y la eutanasia, que el Espíritu de Dios obre en ellos la conversión del corazón y, abandonando el error, transformen sus proyectos de muerte en actividades que apoyan y promuevan la vida, oremos.
2: Te rogamos, óyenos.
1: Por los que administran el sacramento de la reconciliación, que no se erijan en jueces entre Dios y el hombre, sino que con paternal acogida se hagan expresión del abrazo misericordioso del Padre, que no rechaza a nadie y perdona todo al que se convierte, oremos.
2: Te rogamos, óyenos.
1: Por los que están enfrentando una enfermedad, que no vivan sufrimiento como un castigo impuesto por el Señor, sino que como oportunidad de purificación y de ofrecimiento precioso a los ojos de Dios, oremos. Y oremos por la salud de sacerdotes, diáconos, religiosos y religiosas, y del padre Iván Huertas, Carlos Bausá, Fray Elías, esposos Sánchez, Ismael del Valle, Nora y Francisco Betancur, Naomi Hernández, María del Consuelo del Valle Padilla, Milagros Vega, Carmen Ojeda, Elisa Burgos, y de los confinados y confinadas y sus familias, roguemos al Señor. Por el descanso eterno de sacerdotes, religiosos, diáconos, religiosas y religiosos, y el padre Miguel Ferrer, el profesor Juan Nadal, Carmelo Fontán Negrón, Graciano Fontán Nieves, Martina Nieves López, Alejandro Rosa, Nilda de Jesús, José David Mankensi, Florencio Fernández, Miguel Rueda, Ana Julia Ribeiro, Carmen María Ayala Mangual, Luisán de Meléndez Ayala, Lisette Carrasquillo, difunto familia Colón Rolón, difuntos familia Montero Sánchez, difunto familia González Hernández, Leopoldo Maldonado Rodríguez, Alfredo González Valentín, Luz María Rodríguez Mangual y Sol María Rosario del Corazón de Jesús, roguemos al Señor. También por los confinados y confinadas y sus familias, roguemos al Señor. En acción de gracias por nuestros amigos y amigas de Teleoro, cuyas intenciones y peticiones han sido colocadas junto al sagrario, roguemos al Señor.
2: Te rogamos, óyenos.
0: Por Jesucristo nuestro Señor. Amén.
3: Amén.

0: Oremos, hermanos y hermanas, para que este sacrificio que es mío y de ustedes sea agradable a Dios Padre Todopoderoso.
1: El Señor reciba de tus manos este sacrificio
0: para alabanza y gloria
1: de su nombre,
0: para nuestro bien y de toda su santa iglesia. Señor, que nos alimentas con estos dones y nos renuevas con tu sacramento, concédenos que nunca nos falte el sustento para el alma y para el cuerpo, por Jesucristo nuestro Señor.
1: Amén.
0: El Señor esté con ustedes.
1: Y con tu espíritu.
0: Levantemos el corazón.
1: Lo tenemos levantado hacia el Señor.
0: Demos gracias al Señor nuestro Dios.
1: Es justo y necesario.
0: En verdad es justo y necesario, es nuestro deber y salvación darte gracias siempre y en todo lugar, Señor, Padre Santo, Dios Todopoderoso y Eterno. Tú creaste cuanto existe en el mundo y estableciste el curso y la variedad de los tiempos. Formaste al hombre a tu imagen y sometiste a su poder las maravillas del universo para que no en nombre tuyo dominara la creación y te alabara constantemente por tus obras, por Cristo Señor nuestro. Por eso te alabamos con los ángeles y los arcángeles, proclamando sin cesar con alegría.

verdad, Señor, fuente de toda santidad. Por eso te pedimos que santifiques estos dones con la efusión de tu Espíritu, de manera que se conviertan para nosotros en el cuerpo y en la sangre de Jesucristo nuestro Señor. Él mismo, cuando iba a ser entregado a su pasión voluntariamente aceptada, tomó pan, dándote gracias, lo partió y se lo dio a sus discípulos diciéndoles: tomen y coman todos de él, porque esto es mi cuerpo que será entregado por ustedes. Del mismo modo, acabada la cena, tomó el cáliz y dándote gracias de nuevo te bendijo y lo pasó a sus discípulos diciéndoles: tomen y beban todos de él, porque este es el cáliz de mi sangre, sangre de la alianza nueva y eterna, que será derramada por ustedes y por muchos para el perdón de los pecados. Hagan esto en conmemoración mía.

0: Este es el sacramento de nuestra fe.
1: Anunciamos tu muerte, proclamamos tu resurrección. Ven, Señor Jesús.
0: Así, Padre, al celebrar ahora el memorial de la muerte y resurrección de tu Hijo, te ofrecemos el pan de vida y el cáliz de salvación y te damos gracias porque nos haces dignos de servirte en tu presencia. Te pedimos humildemente que el Espíritu Santo nos congregue en la unidad, en la paz, en el amor, a cuantos participamos del cuerpo y de la sangre de Cristo. Acuérdate, Señor, de tu iglesia extendida por toda la tierra y con el Papa León, nuestro arzobispo Roberto, su obispo auxiliar, y todos los pastores que cuidan de tu pueblo, llévalos a su perfección por la caridad. Acuérdate también, Señor, de nuestros hermanos que se durmieron en la esperanza de la resurrección, y de todos los que han muerto en tu misericordia, admítelos a contemplar la luz de tu rostro, y ten misericordia, Señor, de todos y cada uno de nosotros, y así, con María la Virgen, Madre de Dios y Madre nuestra, su esposo San José, los apóstoles, y cuantos vivieron en tu amistad a través de los tiempos, merezcamos por tu Hijo Jesucristo compartir la vida eterna y cantar tus alabanzas. Por Cristo, con Él y en Él, a ti Dios Padre Omnipotente, en la unidad del Espíritu Santo, todo honor y toda gloria por los siglos de los siglos. Amén.

0: El amor de Dios ha sido derramado en nuestros corazones con el Espíritu Santo que se nos ha dado. Movidos por ese mismo Espíritu, digamos con fe y esperanza, Padre nuestro que estás en el cielo, santificado sea tu nombre, venga a nosotros tu reino, hágase tu voluntad en la tierra como en el cielo. Danos hoy nuestro pan de cada día, perdona nuestras ofensas, como también nosotros perdonamos a los que nos ofenden. No nos dejes caer en la tentación y líbranos del mal. Líbranos de todos los males, Señor, y concédenos la paz en nuestros días, para que, ayudados por tu misericordia, vivamos siempre libres de pecado y protegidos de toda perturbación, mientras esperamos la gloriosa venida de nuestro Salvador Jesucristo.
1: Tuyo es el reino, tuyo es el poder y la gloria por siempre, Señor.
0: Señor Jesucristo, que dijiste a tus apóstoles, la paz les dejo, mi paz les doy. No tengas en cuenta nuestros pecados, sino la fe de tu iglesia, y conforme a tu palabra, concédenos la paz y la unidad, tú que vives y reinas por los siglos de los siglos.
1: Amén.
0: La paz del Señor esté siempre con ustedes.
1: Con tu espíritu.
0: Démonos fraternalmente la paz.

Hermanos y hermanas, este es el Cordero de Dios que quita el pecado del mundo. Dichosos los invitados a la cena del Señor. Señor, no soy digno de que entres en mi casa, pero una palabra tuya será para siempre.

Invitamos a nuestros hermanos y hermanas televidentes a hacer la siguiente comunión espiritual. Creo, Jesús mío, que real y verdaderamente estás presente en este augusto sacramento. Y por defender esta verdad, daría gustosamente mi sangre y mi vida. Yo te amo con todo mi corazón, porque te amo y me pesa haberte ofendido. Ven a mi alma, haz morada en ella. Yo te abrazo, amor.

0: Oremos. Te pedimos, Padre, que así como la comunión que hemos recibido es signo de la unión de los creyentes en ti, también se realice la unidad en tu iglesia por Jesucristo nuestro Señor.
1: Amén.
0: Amén. Vamos a llamar a Brandon. Brandon, venga para acá. Para darle un envío con la oración de María. Eso. Le damos un aplauso a Brandon por sus servicios aquí. Venga para que asome. Brandon está siempre detrás de las cámaras, así que véalo ahí. Brandon, que se nos va esta semana ya del canal, que Dios lo lleve con bien, lo proteja de todo mal y peligro. Le damos gracias por su presencia aquí en el servicio de las cámaras de la Santa Misa. Gracias. Vamos a rezar un Ave María para que María lo proteja también donde quiera que vaya. Dios te salve María, llena eres de gracia, el Señor es contigo, bendita tú eres entre todas las mujeres, y bendito es el fruto de tu vientre Jesús. Santa María, Madre de Dios, ruega por nosotros pecadores, ahora y en la hora de nuestra muerte. Amén. Señor, protege a este hermano, acompáñalo, que su corazón siempre se mantenga lleno de ti. Gloria al Padre y al Hijo.
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0: Alégrate, Reina del Cielo, aleluya. Porque aquel a quien mereciste llevar en tu seno, aleluya, ha resucitado como lo predijo, aleluya. Intercede por nosotros ante Dios, aleluya. Gózate y alégrate, María Virgen, aleluya. Porque en verdad el Señor ha resucitado, aleluya. Oremos. Oh Dios, que has llenado de alegría al mundo con la resurrección de Jesucristo tu Hijo, nuestro Señor, concédenos por intercesión de su Madre la Virgen María, el llegar a poseer la dicha de la vida inmortal. Por Cristo nuestro Señor. Amén. Gloria al Padre, y al Hijo, y al Espíritu Santo.
1: Como era en el principio, ahora y siempre, por los siglos de los siglos. Amén.
0: Gloria al Padre, y al Hijo, y al Espíritu Santo.
1: Como era en el principio, ahora y siempre, por los siglos de los siglos. Amén.
0: Gloria al Padre, y al Hijo, y al Espíritu Santo.
1: Como era en el principio, ahora y siempre, por los siglos de los siglos. Amén.
0: Ángel del Señor, que eres mi custodio, puesto que la providencia soberana me encomendó a ti, ilumíname, guárdame, rígeme y gobiérname en este día. Amén.

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5: Queridos hermanos, hoy la palabra de Dios nos muestra cómo debe ser nuestro crecimiento espiritual. Nuestro crecimiento espiritual de la fe. Ustedes y yo tenemos un tesoro que Dios nos ha dado, la fe, pero tenemos que hacerla crecer a tal punto que confiemos en Dios a plenitud. Y la fe lleva varios pasos. La fe primero es creer que Dios existe. El primer paso. Los ateos dicen Dios no existe. Usted y yo decimos Dios sí existe. Es una parte de la fe, pero esa no es la fe completa. La segunda parte de la fe es, Dios existe y es todopoderoso. ¿Se acuerda que la primera parte ellos pensaban que era un fantasma? No tenían la certeza que Dios estaba con ellos. Creen que era un fantasma. La segunda parte es que ese Dios iba caminando sobre las aguas. Entonces, la primera parte de la fe, creer que Dios existe. La segunda parte es creer que tiene todo el poder, es capaz de caminar sobre las aguas. Y la tercera parte de la fe es creerle a su palabra. Pedro le dice a Jesús, si eres tú, mándame ir hacia ti. Y Jesús le dijo, ven. Y cuando Pedro cree en la palabra, comienza a caminar sobre las aguas. Ese es el, miren el sentido progresivo de la fe. Hoy Dios nos invita a preguntarnos, ¿en qué Dios cree? ¿En un Dios idea, concepto? ¿En un Dios que es un fantasma, que es leyenda, que es mito, que es un cuento de viejas? Un Dios que da miedo, que asusta, un Dios lejano, que más bien vale la pena salir corriendo al verlo venir cerca. Y ellos creen que es un Dios fantasma. Estaba con ellos, pero no le conocían. Esa es la primera parte. A veces no la hemos superado. ¿Qué clase de Dios tiene? ¿Qué clase de Dios tengo? Esto es lo importante. ¿Estoy creyendo que Dios es un fantasma? Sí, Dios existe, pero ¿quién sabe dónde? Porque en los momentos difíciles yo no lo he visto. Cuando las olas están pegándole a la barca, yo no lo veo. Cuando el viento está en contra, no lo veo. Está oscuro y estoy solo. Dios no está a mi lado. Pero la Biblia dice que sí estaba al lado. Estaba con ellos y tenía todo el poder. Caminaba sobre las aguas. ¿Quién puede hacer eso si no es Dios? Pero ellos no estaban convencidos que Dios era el Todopoderoso y por eso venía caminando sobre las aguas. O sea que Dios estaba con ellos y ellos no lo sabían. Ellos pensaban que Dios los había dejado, estaban asustados, tenían miedo. ¿Y qué le dice Jesús? Soy yo, no tengan miedo. ¿Por qué tenían miedo? ¿Porque Dios no estaba con ellos? Mentiras. Dios sí estaba con ellos. Entonces, ¿por qué tenían miedo? Porque tenían una idea equivocada de Dios. Porque creían que Dios era un fantasma. Porque creía que Dios en los momentos difíciles de la tormenta no está con nosotros. Que cuando el viento está en contra, Dios nos abandona. O sea, no somos capaces de creer en el Dios grande y poderoso en el momento de la prueba. Ahora podemos preguntar, si es verdad que allá dice Mateo capítulo 14, versículo por ahí en el 25, ¿no? Tiene que ser el 25. 14, 25. ¿Qué dice el 25?
0: Mas a la cuarta vigilia de la noche.
5: Ah, escuchemos.
0: Mas a la cuarta vigilia de la noche, Jesús vino a ellos andando sobre el mar. Y los discípulos, viéndole andar sobre el mar, se turbaron, diciendo: un fantasma. Y dieron voces de miedo.
5: El 24.
0: Y ya la barca estaba en medio del mar, azotada por las olas, porque el viento era contrario.
5: Pregunto, ¿tenían razón de estar asustados? Claro, porque el viento era contrario y las olas estaban golpeando la barca y era ya de noche. ¿No iban a estar asustados? Claro que sí. ¿Y qué simboliza esas olas que le pegaban a la barca? Los problemas de la vida. A ver, pregunto, ¿usted tiene problemas en su vida? Sí, ok. ¿Tiene alguna enfermedad que el doctor a lo mejor le dijo ya no tiene remedio? Oh, sí, está bien. Esas son las olas que pegan. ¿Tiene algún hijo que tiene problemas? ¿Tiene la esposa o el esposo que tiene problemas? ¿En el trabajo tiene problemas? ¿En el hogar? ¿Qué es lo que está pasando? O sea, ¿cuáles son las olas que te asustan? Porque da miedo, sí, da miedo. O el viento en contra, ¿a quiénes tiene en contra? Usted quiere hacer algo y quiere hacer algo bueno y tiene gente en contra. ¿Cuál es el problema que te asusta? ¿Cuál es el viento que está en contra? Jesús dice, no te desesperes. Cuando las olas te pegan, te golpean, ahí está Dios con todo su poderío. ¿Cómo sabemos con todo su poderío? Camina tranquilo sobre las aguas, estando el viento en contra y estando las olas pegándole a la barca, y Dios tranquilo está ahí contigo en el momento de la prueba, de la enfermedad, de la tristeza, de la decepción, de la calumnia que te hicieron, de la traición que te hicieron. ¿Qué te hicieron? ¿Qué te amarga la vida? ¿Qué te atormenta? Ahí está Dios. Ahora, ¿cuál es el detalle? Que todavía no has descubierto a Dios a tu lado en ese momento. Ese es el problema. ¿Por qué no descubrirlo? Ah, porque es que yo pienso que sí, Dios existe, pero como que no tiene mucho poder. Dios existe, pero como que nos creó y se fue lejos y nos dejó abandonado y nosotros no se preocupa, más nunca nos va a volver a ver, quizás cuando nos muramos nos vemos ahí con él, pero aquí nos abandonó, nos dejó tirado a la deriva, y qué Dios más irresponsable. No, ahí está Dios con nosotros, está a nuestro lado. El problema no es que Dios no esté a tu lado, el problema es que te enseñaron a creer en un Dios fantasma. ¿Le tienes miedo a Dios? ¿Un Dios fantasma? ¿Huyes de Dios? ¿Por eso a lo mejor no te has casado? ¿Porque huye de Dios? ¿No quiere estar muy cerca de Él? ¿Por eso a lo mejor no haces oración profunda? ¿Te da miedo? ¿Por eso a lo mejor no te confiesas? ¿Porque te da miedo? ¿Dios es un fantasma? Ah, cuando Dios es un fantasma, entonces tienes miedo a la hora de la tormenta, a la hora de la prueba, a la hora de la enfermedad, te vas a sentir solo. Pero Jesús dice, no tengan miedo, soy yo. Él está con nosotros. Y cuando usted y yo sabemos que Dios existe, tiene todo el poder, y creo en su palabra, hago lo que Él manda, le digo a Pedro, ven. Y comenzó Pedro a caminar. Pedro se lanzó. Confiaba en la palabra. Usted no se lanzaría, yo tampoco. El mar está bravo. El viento en contra. Están asustados. Y Jesús le dice, ven, lánzate, camina sobre las aguas. Bárbaro. Jesús nos está enseñando que a pesar de que todo lo vea usted difícil, aunque la razón le diga no, aunque la lógica le diga no, si la palabra de Dios dice sí, cree en la palabra. Señor, si eres tú, mándame. Vamos a escucharlo. Sigan, digan.
0: Mas la cuarta vigilia de la noche, Jesús vino a ellos andando sobre el mar. Y los discípulos, viéndole andar sobre el mar, se turbaron diciendo, un fantasma, y dieron voces de miedo. Pero enseguida Jesús les habló, diciendo, tened ánimo, yo soy, no temáis. Entonces le respondió Pedro, y dijo, Señor, si eres tú...
5: Aquí está la clave, Señor, si eres tú...
0: Manda que yo vaya a ti sobre las aguas.
5: Di una palabra, dime que vaya, dime. Pronuncia una palabra, yo creo en tu palabra. Si eres tú, dime que yo vaya caminando sobre las aguas. Y ahora escuche.
0: Y él le dijo, ven...
5: Y él le dijo, ven. Ahora Pedro tiene. La razón le dice que si se da el paso, si se tira la barca, se hunde. Eso le dice la razón. La lógica le dice que si el viento está en contra y las olas lo están golpeando, se va a hundir. Eso es lo lógico. Eso es lo humano. Pero mire cómo Pedro hace un acto de fe en la palabra.
0: Ven y descendiendo
5: no.
0: Y descendiendo Pedro de la barca andaba sobre las aguas.
5: ¿Escucharon? Al Pedro creer en la palabra comenzó a suceder el milagro. ¿Cuál fue el milagro? Caminar como si fuera por tierra firme sobre las aguas. ¿Qué nos está enseñando la Biblia? Que tu fe y mi fe no es sólida. Que tu fe y mi fe no es firme. Hasta que no creamos en la palabra de aquel Dios que usted dice que existe y que debe estar convencido que es el Todopoderoso, y eso le da la certeza que Él no miente y que lo que Él diga, eso se cumple. Esa es la fe. Esa es la fe. Y Pedro entonces cree en la palabra. Y por la palabra de Dios da el paso y comienza a caminar. ¿Comprenden por qué ahora usted está hundido en la vida? ¿Sumergido? ¿Se hunde en la tristeza? ¿Se hunde en la depresión? ¿Se hunde en la enfermedad? ¿Se hunde en el miedo? ¿Se hunde en la angustia? ¿Por qué? Porque no cree en la palabra. Listo. O porque no crees en el Dios grande y poderoso, y por no creer en Él, no cree en lo que Él dice. Esa es la desgracia del mundo. El mundo se va hundiendo. Los seres humanos se están hundiendo por no creer en la palabra de Dios. No me pierda ahí, ahorita volvemos para acá. La Virgen María. ¿Se acuerda que la Virgen María fue creyente, verdad? Muy creyente. En el capítulo de San Lucas, capítulo 1... en el versículo 38, ustedes van a ver que la Virgen María en el 38 ella dice, he aquí la esclava del Señor, hágase en mí según tu palabra. Vamos a escucharla.
0: Entonces María dijo, he aquí la sierva del Señor.
5: Mire la mujer de fe. Aquí tenemos el ejemplo de fe. Jesús dice, hombre de poca fe, ¿por qué no creyeron? Pero aquí hay una mujer que sí creyó. ¿Por qué sabemos que creyó? Porque María dijo, he aquí la sierva del Señor,
0: Hágase conmigo conforme a tu palabra.
5: Ahí está la fe. Hágase conmigo
0: conforme a tu palabra.
5: Vean la fe, véanla. Trae la lupa, ¿no trae la lupa por ahí? ¿Sí? Amén. Véanla, ve aquí con la lupa. Vean la lupa, véanla, véanla. Vean la fe, con la lupa, con la lupa. María es una mujer de fe. ¿Por qué? Oigan.
0: Háganse conmigo conforme a tu palabra.
5: Es una mujer de fe. Hágase conmigo conforme a tu palabra. María caminó sobre las aguas, sí. ¿Cómo sabemos algo imposible? Sin tener relaciones con un hombre, quedó embarazada. Parió y siguió siendo virgen. Eso no le ha pasado a ninguna otra mujer. Pero ella lo logró porque creyó en su palabra y caminó sobre las aguas. Algo imposible se hizo posible. Eso se llama caminar sobre las aguas. Algo imposible se hace posible cuando creemos en la palabra de Dios. Pero María pasó por la prueba. 34. ¿Qué dice el 34? Pasó por la prueba.
0: Entonces María dijo al ángel.
5: Cuando el ángel le dice, ¿se acuerda? Ustedes ya saben la historia. El ángel le dice, vas a quedar embarazada, vas a dar a luz un hijo, será hijo del Altísimo, el Señor Dios le dará el trono de David su padre y será rey para siempre. Y María entonces dijo,
0: ¿cómo será esto?
5: Mire la razón, mire la razón. Miren los pasos que hay que dar. Cuando Dios le dice a María que va a dar a luz un hijo y que será virgen, dará a luz un hijo sin tener relaciones con un hombre, la razón dice, error, error, error, no es posible, no es posible, no es posible. Y María expresa lo que dice la razón. ¿Cómo será posible? Puesto que yo no conozco varón, repítalo.
0: ¿Cómo será esto? Pues no conozco varón.
5: La razón, la razón. Cuando la Biblia nos presenta que ante todo usted y yo, ante una situación, ante una dificultad, ante un problema, cualquier cosa, siempre damos la razón. Le echamos cabeza. ¿Cómo será? No, esto es imposible. ¿Que yo quede embarazada sin tener relaciones con un hombre? ¿O como Pedro, que yo pueda caminar sobre las aguas? Eso es imposible. ¿Cómo será esto? Porque yo conozco, pues no conozco varón. Y ahora, el ángel le dice, el Espíritu Santo vendrá sobre ti y el poder del Altísimo te cubrirá con su sombra. Pero el versículo 37 es la clave. La clave para que María diga el 38 las palabras que dijo. ¿Se acuerdan el 38 qué fue lo que dijo? Aquí está la esclava del Señor, hágase en mí según tu palabra. En el 33, en el 34 era, la encontramos diciendo, ¿cómo será posible? Parece que no tiene fe, está usando la razón. ¿Cómo será posible? Puesto que yo no conozco varón. Y en el 38, ¿qué dice? Rendida, doblegada. Hágase en mí según tu palabra. Pregunto, ¿cómo hizo María para saltar de la razón a la fe? La razón. ¿Cómo será esto? Puesto que yo no conozco varón. La fe. He aquí la esclava del Señor. Hágase en mí según tu palabra. ¿Pero qué fue lo que le llevó a dar tremendo salto? De la razón. Algo imposible, esto no puede ser, yo no tengo relaciones, ¿cómo voy a quedar embarazada? Esto no puede ser. Al 38, hágase en mí según tu palabra. ¿Qué fue lo que llevó a ella a decir eso? Vean el versículo 37, ahí está la clave, ahí está la clave, véanlo.
0: Porque nada es imposible para Dios.
5: ¿Qué fue lo que hizo pegar el salto de la razón a la fe?
0: Porque nada es imposible para Dios.
5: ¿Qué es lo que nos hace brincar de la razón a la fe?
0: Porque nada es imposible para Dios.
5: Así se cultiva la fe. Cuando usted y yo nos damos cuenta que la razón tiene límite. Y que si usted quiere superar la razón, tiene que verlo con los ojos de la fe, diciendo, para Dios nada hay imposible. Y después que el ángel le dice a ella, aprenda cómo se tiene fe, para Dios nada es imposible, entonces ella doblega y acepta la fe. 38.
0: Entonces María dijo, he aquí la sierva del Señor, hágase conmigo conforme a tu palabra.
5: Ahí está la enseñanza. Ya sé que tú eres una persona que siempre

0: Señor, si quieres, puedes curarme. Dice Mateo 8, versículo 2. Aquel hombre que llega leproso y le dice a Jesús, si quieres, puedes curarme. ¿Por qué? Porque para él nada hay imposible. Pero el cáncer es muy grande. Pues aquí hay una enfermedad más grande que el cáncer, la lepra. Pon cuidado.
1: Y he aquí vino un leproso y se postró ante él, diciendo, Señor, si quieres, puedes limpiarme.
0: ¿Por qué le dice si quieres? Porque para él nada es imposible. Pero la lepra es imposible curarla. La razón dice que no, los doctores dicen que no. Pero para Dios todo es posible. Señor, si quieres, puedes curarme. Cuando usted y yo queremos cultivar la fe, entonces necesitamos irnos a la palabra de Dios para ver que para Dios nada hay imposible. Y cuando yo me convenzo que para Dios no hay nada imposible, entonces yo digo, el problema es muy grande. Pero si yo creo en Dios, puedo caminar sobre las aguas. No me hundo. La enfermedad es muy grande. Pero si yo creo firmemente en Dios y en su palabra, no me hundo. Y Pedro caminó sobre las aguas. Y usted puede caminar sobre las aguas. Usted puede superar esa enfermedad, ese problema, esa tristeza que le agobia. A lo mejor porque se le murió un familiar. A lo mejor porque lo traicionaron. A lo mejor porque lo golpearon. A lo mejor porque le mataron un hijo. Le mataron su esposo, su esposa. Cualquier cosa. Y usted puede caminar sobre las aguas. Basta con que crea que para Dios nada es imposible y que ese Dios que todo lo puede, Él puede actuar y está a tu lado. Ejemplos. Miren los ejemplos. Hebreo capítulo 11, versículo 6. Hebreo capítulo 11, versículo 6 viene a decir que necesitamos la fe para hacer lo que hicieron los grandes hombres del Antiguo Testamento, que creyeron. Entre ellos nuestro padre en la fe, Abraham. Abraham, nuestro padre en la fe. Miremos cómo la Sagrada Escritura va mostrando hombres de fe. Pero antes, Hebreos 11, 6 en adelante. Antes de mostrar eso, dice que necesitamos la fe. Traigan la silla aquella, una silla que tengo acá.
1: Pero sin fe es imposible agradar a Dios.
0: ¿Escucharon? ¿Otra vez?
1: Pero sin fe es imposible agradar a Dios.
0: Sin fe es imposible agradar a Dios. ¿Y qué es la fe? Uno, creer que Dios existe. Dos, que ese Dios es todo poderoso. Tres, como Él es el Todopoderoso, yo hago lo que Él diga. Esa es la fe. En resumen, eso es la fe. ¿Y sin fe, otra vez?
1: Pero sin fe es imposible agradar a Dios.
0: Pero si usted no cree que Dios existe, que es Todopoderoso, y no cree en su palabra, es imposible agradar a Dios. ¡Imposible! No, pero es que yo soy cura, ¿a mí qué me importa? Eso es imposible agradar a Dios. Es que yo soy obispo, ¿a mí qué me importa? Sin fe es imposible agradar a Dios. Es que yo soy muy amigo del cura, ¿a mí qué me importa? Sin fe es imposible agradar a Dios. Miren los ejemplos que coloca, pongan cuidado. Vamos a ver los ejemplos, dale.
1: Porque es necesario que el que se acerca a Dios...
0: Ya va, antes de los ejemplos, viene a decir que es necesario para creer. Es necesario que el que se acerca a Dios y que busca la fe...
1: Porque es necesario que el que se acerca a Dios crea que la hay y que es...
0: No.
1: Crea que le hay...
0: Ah, sí, sí. Otra vez.
1: Porque es necesario que el que se acerca a Dios crea que le hay...
0: Se lo traduzco en castellano. Si usted quiere cultivar la fe, tiene que acercarse a Dios... creyendo que Él existe, que lo hay, Él está, existe, no es un fantasma, no es una idea.

0: una imagen, el Todopoderoso. Pongo cuidado que ahora viene la segunda parte. Creer que Dios existe. Segundo.
1: Y que es galardonador de los que le buscan.
0: Es el Todopoderoso que le da a cada quien, de los que lo buscan, le da su galardón. Ah, entonces ahí comienza la fe. Vamos a ver los hombres de fe. Dale.
1: Por la fe.
0: Por la fe.
1: Noé, cuando fue advertido por Dios acerca de cosas que aún no se veían, con temor preparó el arca en que su casa se salvase.
0: Ahí está la fe de Noé. Dios le dijo a Noé. ¿Qué le dijo a Noé? Que hiciera una barca, porque iba a llover 40 días y 40 noches, ¿no era? Algo así. Que iba a llover mucho. Y estaba en pleno verano. Y la gente decía, ¿qué cuento? ¿Qué va a llover? Eso es mentira. Y Noé dijo, si Dios lo dijo, yo creo en su palabra. Él es el Todopoderoso. Él hace lo que Él quiere. Yo creo en su palabra. La otra gente no creyó. Noé hizo el arca a pesar de que no entendía nada, no miraba nada, pero creyó en la palabra. Eso es tener fe. Sigue.
1: Y por esa fe condenó al mundo y fue hecho heredero de la justicia que viene por la fe.
0: El mundo que no quiso creer se condenó, pero Noé se salvó.
1: Por la fe Abraham.
0: Aquí estamos con Abraham. La fe de Abraham.
1: Siendo llamado, obedeció para salir al lugar que había de recibir como herencia. Y salió sin saber a dónde iba.
0: ¿Se da cuenta lo que es la fe? Creyó en la palabra y Dios le dijo, sal de tu tierra y yo te doy la tierra prometida. Él no vio nada, él no sabía a dónde iba, no sabía por dónde iba a pasar, no sabía a dónde iba a llegar, pero la fe es creerle a Dios, porque Él es el Todopoderoso, porque Él no miente, Él no puede mentir. Entonces creo en su palabra. Abraham comenzó a caminar creyendo en la palabra de Dios. Sigue.
1: Por la fe habitó como extranjero en la tierra prometida, como en tierra ajena, morando en tiendas con Isaac y Jacob, coherederos de la misma promesa, porque esperaba las...
0: Aquí está. Mire la fe de Abraham. Se fue y comenzó a caminar. ¿Por qué?
1: Con Isaac.
0: Porque esperaba.
1: Por la fe habitó como extranjero en la tierra prometida, como en tierra ajena.
0: ¿Por qué?
1: Morando en tierras con Isaac y Jacob, coherederos de la misma promesa.
0: Ahí, el dedo, ponga el dedo ahí, eso.
1: Coherederos de la misma promesa. Coherederos sí, de sí, la sí, misma sí, promesa. Sí, sí. Porque esperaba...
0: Eso, ponga el dedo ahí. Porque esperaba...
1: La ciudad que tiene fundamentos.
0: Porque esperaba lo que Dios le había prometido. La ciudad que tiene fundamentos celestiales, divinos.
1: Cuyo arquitecto y constructor es Dios.
0: Creyó en Dios. La fe en Dios, no en los hombres. Sí.
1: Por la fe también, la misma Sara...
0: Ya no la fe de Noé, ya no la fe de Abraham. Miren la fe de Sara. ¿Cómo fue la fe de Sara? Para compararla con la fe suya, con la fe mía. Vamos a ver.
1: Siendo estéril, recibió fuerzas para concebir y dio a luz aún fuera del tiempo de la edad, porque creyó que era fiel quien lo había prometido.
0: Ahí está el secreto. Porque creyó que era fiel quien lo había prometido. Repítalo.
1: Porque creyó que era fiel quien lo había prometido.
0: Esa es la fe, otra vez.
1: Porque creyó que era fiel quien lo había prometido.
0: Oigan lo que es la fe, por última vez.
1: Porque creyó que era fiel quien lo había prometido.
0: Porque creyó que el que lo había prometido no falla. Pero ella tenía 90 años. Creo que era que tenía, yo no estaba con eso, pero me imagino que eran 90 años. Que tenía Sara. ¿Y cómo iba a quedar embarazada? Era imposible. Porque creyó
1: que era fiel quien lo había prometido.
0: Eso es la fe. Todo me dice que es imposible. Todo mundo me dice que no se puede. Pero si Dios dice en su palabra que sí se puede, yo le creo a Él, porque Él es fiel a su palabra. Eso se llama fe. Y eso es lo que está faltando en el mundo de hoy. Eso es lo que falta en los curas, eso es lo que falta en los obispos, eso es lo que falta en ustedes y en mí. Y hoy volvemos entonces al Evangelio. Hoy Jesús nos reclama. ¿Cuál es el reclamo de Jesús? ¿Por qué dudaste, hombre de poca fe? A ver, ¿cómo es? ¿Por qué dudaste? ¿El reclamo que le hace?
1: Porque creyó.
0: No. Vamos al Evangelio otra vez, le dije. Mateo 14, 22 en adelante. Ya estamos como por allá en el 30. A ver, ¿por qué Jesús le reclamó? ¿Por qué dudaste? ¿Cómo es? ¿Hombre de poca fe? ¿Lo encontró? No, busque donde dice Jesús. ¿Por qué dudaste, hombre de poca fe?
1: ¿Para qué?
0: A ver, escuche 31.
1: Al momento Jesús, extendiendo la mano, asió de él y le dijo: hombre de poca fe, ¿por qué dudaste?
0: Hombre de poca fe. No dice de poca razón, porque la razón la tenía bien. Lo que tenía mal era la fe. La razón le decía que el viento venía en contra, que las olas le golpeaban. La razón le dice: te vas a hundir. La razón la tenía bien. Lo que tenía mal era la fe. La crisis del mundo no es crisis de razón, es crisis de fe. Porque la gente no quiere creer. Y el reclamo que Jesús nos hace en este pleno siglo XXI es: ¿por qué dudas, hombre de poca fe? ¿Cómo que por qué dudas? ¿Es que no se da cuenta de las olas del mar? ¿Cómo que por qué dudas? ¿Es que no se da cuenta que el viento viene en contra? ¿Cómo que por qué dudas? ¿No te das cuenta de la oscuridad que hay? Y Jesús dice: sí, me doy cuenta de la oscuridad. Sí me doy cuenta del viento en contra. Sí me doy cuenta de las olas. Entonces, ¿por qué me dice que por qué dudo? Porque yo, que soy tu Dios, que todo lo puedo, que camino sobre las aguas del mar sin hundirme, que soy el Señor de la naturaleza, Señor de cielo y tierra, estoy contigo. Y eso le haría a usted, le daría la certeza, la firmeza para no tener miedo. Entonces lo importante es aprender a sentir la cercanía de Jesús, a conocer a Jesús, que es Dios, que está a mi lado, sentir su compañía, estoy con Él, quien a Dios tiene, nada le falta, solo Dios basta, experimento el gozo, la alegría de estar con Él, y creo que Él puede hacer eso y mucho más. Eso se llama fe. Pero esa fe está en la palabra de Dios. ¿Y cómo voy a tener fe si yo no leo la palabra de Dios? Ese es el gran problema. Juan 20, 30. O 20, 31. dice que estas cosas se escribieron. Esto que está aquí se escribió para que creamos. ¿Qué es lo que nos hace falta? Leer la palabra para creer en Dios. La fe no se compra en la bodega, no se compra en la farmacia, no se compra en la panadería, no se compra en la zapatería. La fe se cultiva. Ustedes son campesinos. Se cultiva como se cultiva la semilla de maíz. Como se hace un semillero de café o cualquier otro semillero. Así se cultiva la fe. Y le voy a mostrar cómo. Vamos. Juan 20, 31.
1: Pero estas se han escrito para...
0: Estas cosas, estas palabras, se han escrito ¿para qué?
1: Para que creáis.
0: ¿Para qué?
1: Para que creáis.
0: ¿Para qué se escribió la Biblia?
1: Para que creáis.
0: Ahí está la palabra de Dios, para que creamos. Pero si no la leemos, yo tengo Biblia en la parroquia. Para ustedes, ¿han ido a buscarla? ¿Han ido a ver para comenzar a leerla? Lo que ustedes quieran dar, si no tienen nada, no hay ningún problema, se lo traen. ¿Han ido a buscarla? ¿Han comenzado a leerla? No. ¿Pero esto fue escrito para qué?
1: Para que creáis.
0: Para que creáis. Entonces, la semilla del reino es la palabra de Dios para que tengamos fe. Lucas 8, 11. La semilla es la palabra de Dios. Si la semilla es la palabra de Dios, hagamos un semillero como se hace con la mata de café. Un semillero, un semillero. Vamos a comenzar a hacer un semillero en el hogar. Hoy me da risa y me da dolor cuando veo a los padres de familia que dicen: yo no sé qué pasa con mis hijos. Cuando se van a la escuela y se van a la universidad, se pierden, se devuelven ateos. Los maestros, llega un maestro y le dice: Dios no existe, y le robó la fe. No es que no tenían fe, es que usted no le sembró la semilla, que es la palabra de Dios, y no hizo un semillero de fe para que él pudiese creer. Hoy día tenemos una amenaza mundial que se llama Nuevo Orden Mundial, que está apoyando, financiando lo que se llama la ideología de género. Quitar todo lo que sea razón y quitar todo lo que sea científico y quitar todo lo que sea de fe y poner una idea, una idea, una idea. Por eso llama ideología de idea. Yo tengo la idea que si un niño nace niño, pero yo le digo desde pequeño que él no es niño, que es niña, entonces ese niño es una niña encerrada en un cuerpo de hombre. Y si nació niña, y yo tengo la idea que si le digo que él es un, que ella es un niño, entonces tengo la idea que esa niña es un hombre encerrado en el cuerpo de una mujer. Pero científicamente eso no puede ser. Pero a la luz de la biología y de la ciencia eso no puede ser. Pero a la luz de la fe eso no puede ser. No me importa, es una idea. Y eso lo tiene que creer el mundo entero. Se llama ideología. Una idea que se quiere vender a los demás en contra de la razón. Es que cuando un niño nace, me dijo un señor en estos días: padre, ¿cómo hago yo para saber? Mi mujer tuvo el primer hijo, nos casamos, está el primer hijo, pero ¿cómo hago yo para saber si mi hijo es varón o es mujer? ¿Cómo hago, padre? Le abre la pierna y mira a ver qué tiene. Ya ahí se da cuenta si es hombre o es mujer. ¿Cómo hago para saber si Dios quiso en ese niño un hombre o una mujer? Pues si Dios quiso que fuera hombre, viene como hombre. Y si quiso que fuera mujer, viene como mujer. Pero es que la ideología es una idea tonta, es algo que va en contra de la razón, en contra de la fe, pero eso está gobernando el mundo. Entonces, ¿qué nos dice la Biblia? La Biblia nos dice que ustedes y yo tenemos que cultivar la semilla. La semilla es la palabra de Dios, para que la ideología no le gane a la fe, para que la ideología no le gane a la razón, para que el mundo no nos gane a los creyentes, y para que ustedes y yo, a pesar de que hayan olas que nos golpeen y vientos en contra, podamos caminar sobre las aguas como Pedro cuando creyó en la palabra de Dios. Vean cuál es la semilla que hay que sembrar.
1: Esta es, pues, la parábola, la semilla.
0: Esta es, pues, la parábola. Escuche, la semilla.
1: La semilla es la palabra de Dios.
0: La semilla
1: es la palabra de Dios.
0: Que escuche el mundo entero. Los que dicen que son creyentes, los que dicen que son católicos, los que dicen que son cristianos, escuchen, la semilla
1: es la palabra de Dios.
0: Que escuchen los obispos,
1: es la palabra de Dios.
0: Que escuchen los curas, la semilla
1: es la palabra de Dios.
0: Que escuchen los catequistas, la semilla
1: es la palabra de Dios.
0: Que escuchen los grupos de apostolado, la semilla
1: es la palabra de Dios.
0: Que escuchen los padres de familia, los que quieren sembrar la fe, la semilla
1: es la palabra de Dios.
0: Y si la semilla es la palabra de Dios, ¿cómo van a hacer ustedes para tener esa semilla si no leen la palabra de Dios? Que alguien me lo explique. Que alguien me lo explique. Es como que ustedes son campesinos y saben lo que estoy hablando. Es como que si usted siembra maíz y comience a decir que nazca café, que nazca café, que nazca café, que nazca café, día y noche. Cuando nazca la matica, usted va a ver que nace maíz y no nace café. Porque eso es lo que usted sembró. ¿Qué está sembrando en el hogar? Papá, mamá, ¿qué está sembrando en sus hijos? La semilla es la palabra de Dios. La está sembrando, está haciendo un semillero para que cuando digo vaya a la escuela no se vuelva ateo. Está haciendo un semillero para cuando vaya a la universidad no se vuelva ateo y no se vaya con la ideología de género, no se vaya con el nuevo orden mundial. Si no está sembrando esa semilla, si no está haciendo un semillero, mañana su hijo no va a saber si es hombre o mujer. Mañana su hijo va a decir que Dios no existe, porque se lo dijo un famoso profesor. Petronilo le patina y Coco le patina y Coco le patina y Coco. A Petronilo le patina y Coco le patina y Coco le patina y Coco. Y papá y mamá va a decir, padre, ¿qué le pasaría a mi hijo si yo le enseñé las cosas de Dios? Sí, las cosas de Dios, ¿de verdad? ¿Le enseñó la Biblia? Ah, no, la Biblia no. Entonces, ¿cómo dice que las cosas de Dios? ¿Sembró en él la semilla del reino? ¿Qué es la palabra de Dios? Ah, no. Entonces, ¿cómo me dice que las cosas de Dios las sembró? ¿Cómo? ¿Cuánto tiempo le habló de Dios? ¿Cuánto tiempo le enseñó la palabra de Dios? ¿Cuántas veces le leyó la Biblia? El catequista, padre, yo no sé por qué los niños de catequista, tenía 500 niños de catequista. Terminó la catequesis y más nunca volvieron a la iglesia. Y yo me dediqué a hablarle de Dios. Ajá, ¿de verdad? ¿Le enseñó la Biblia? Le enseñó, sembró en ellos la semilla del reino, la palabra de Dios. Ah, no, eso sí no. Entonces, ¿de qué estamos hablando? Los curas y los obispos nos quejamos. La gente no cree, la gente se ha vuelto atea, la gente es indiferente. Se llama relativismo moral. O también la indiferencia. La gente se ha vuelto indiferente. El relativismo ha acabado la gente. ¿Hay culpa de quién? De los curas y de los obispos que no han hecho el semillero que Dios quiere. La palabra de Dios es la semilla del reino. ¿Para qué? ¿Para qué cultivamos esa semilla? Para que nazca la fe. Y eso lo sabe el diablo. Pongan cuidado que cuando se siembra esa semilla, el diablo la quiere arrancar. Pongan cuidado.
1: Y los dejo junto al camino son los que oyen. Y luego viene el diablo.
0: Aquí aparece el diablo. ¿Qué hace el diablo? Viene el diablo.
1: Y quita de su corazón.
0: ¿Qué quita el diablo de su corazón?
1: La palabra.
0: La palabra. ¿Para qué? Vean que el diablo sí sabe para qué sirve la palabra. Ustedes no lo saben, pero el diablo sí lo sabe. El diablo le quita de su corazón la palabra. ¿Para qué?
1: Para que no crean.
0: Porque la palabra es la semilla del reino, la que hace un semillero de fe, que usted tenga fe, que yo tenga fe, que los niños tengan fe, que todos los seres humanos tengan fe, que el mundo tenga fe. La semilla es la palabra de Dios. El diablo lo sabe y roba la palabra de Dios. No deja que ustedes lean la Biblia. Le da sueño, le da pereza, es aburrido, para que ustedes no crean. La crisis que hay en el mundo es una crisis de fe. ¿Y por qué hay crisis de fe? Porque no hay quien lea la Biblia, ni los obispos leen la Biblia, ni los curas leen la Biblia. Entonces, ¿de qué estamos hablando? Entonces, ¿qué semilla estamos sembrando? Entonces, ¿qué semillero estamos haciendo? ¿Cómo frenar el avance de la ideología de género, el avance del nuevo orden mundial? ¿Me quieren ayudar? Vamos a sembrar la semilla del reino. Papá, mamá, vamos a hacer algo. Vamos a sembrar en los hijos la semilla. Comencemos por nosotros. Busquemos la Biblia y vamos a leerle la palabra de Dios a los hijos. Así destruiremos la ideología. Así destruiremos el nuevo orden mundial. Esa es la salida eficaz, potente, para nosotros destruir el mal. Porque la palabra de Dios es lámpara para nuestros pasos, es luz en el sendero, es la que nos ilumina y es la que nos permite caminar sobre las aguas. Ven, caminó sobre las aguas. ¿Usted no se acuerda también que un día Pedro estaba cansado de pescar toda la noche y ya se bajó de la barca lavando las redes y Jesús le dice: muchacho, ¿han pescado algo? Nada, Señor. Y Jesús le dice: móntense y tiren la red a la derecha. Toda la noche no han pescado nada. Y Pedro le dice: Señor, no hemos pescado nada, pero por tu palabra tiraré las redes. Y tiró las redes. Y ¿cuántos peces sacó? No era capaz de sacarlo. Por creer en la palabra. Nosotros no creemos en la palabra y estamos fracasados. La palabra de Dios no solamente nos da fe, nos lleva a la salvación. El diablo no quiere que crean
1: en el
0: Lucas 8, 12.
1: Y los juntó al camino.
0: Junto. Lo de junto al camino, los que están en camino, al lado del camino.
1: Junto al camino son los que oyen, y luego viene el diablo y quita de su corazón la palabra, para que no crean y se salven.
0: El diablo sabe que la fe nos lleva a la salvación. Si ustedes hoy vinieron a escuchar la palabra de Dios y no quiere que Jesús, cuando termine su vida, le reclame y le diga: hombre de poca fe, ¿por qué dudaste? Vamos a creer en la palabra. Y si ustedes quieren ver milagros en su vida, quieren caminar sobre las aguas, ver realizado algo imposible, pero lo quieren ver, entonces ustedes confíen en la palabra. Ustedes tienen la muestra, ahorita en la pandemia. Ustedes se dieron cuenta, yo le dije a la comunidad: nada de los que venimos a la misa, los que creemos, no vamos a cerrar la iglesia, vamos a creer en Dios, nada de tapaboca, nada de vacuna, creemos en su palabra, confiamos en un Dios todopoderoso. Y cuando el mundo se hundía asustado, con temor, con miedo, y cuántos murieron asustados por todo eso, nosotros pasamos caminando sobre el mar, en medio de las olas, con el viento en contra, porque la gente estaba en contra de todo eso, y pasamos por el mar tranquilo, caminamos sobre las aguas. Somos testigos de eso, lo hemos visto. No me vengan a decir que es mentira. Ustedes fueron testigos, caminaron conmigo en esos momentos. No tuvimos miedo. Confiamos en el Señor y el Señor nos dijo que le suceda como han creído. Nosotros creímos en Él y así nos sucedió. Aquí estamos, no nos morimos, ni se acabó el pueblo. Creímos en Él. ¿Qué es lo que falta al mundo? Creer en Dios, creer en su palabra. Qué triste. Cuando el mundo se hundía en la pandemia, nosotros caminábamos sin hundirnos, por creer en la palabra. ¿Cuántos curas se hundieron? ¿Cuántos obispos se hundieron? No creyeron en la palabra. Prefirieron cerrar las iglesias. Prefirieron encerrarse entre paredes. Perdieron la fe. ¡Hombre de poca fe! ¿Por qué dudaron? Pero nosotros vimos los milagros de Dios, la grandeza, el poderío de Dios. Y hoy le damos gracias a Dios porque Él nos invita a creer y nos dice, ¿cómo tenemos que creer? Comencemos a creer. Hagamos un ejercicio para comenzar a creer. A creer se aprende creyendo. ¿Cómo a nadar se aprende? Nadando. ¿Y a caminar se aprende? Caminando. ¿Y en qué voy a creer? En la palabra de Dios. ¿Por qué? Porque para Él nada es imposible. Él es el Todopoderoso. Y lo que Él diga, yo lo creo. Punto. Papá Dios, gracias. Porque a través de tu palabra nos damos cuenta cómo creer. Pero además a través de tu palabra podemos cultivar la fe. A través de tu palabra podemos conocerte. Podemos estar seguros y convencidos de que estás a nuestro lado en las pruebas, en las tormentas, en vientos en contra, olas fuertes. Gracias porque tú cumples tu palabra. No has cambiado, eres el mismo ayer, hoy, mañana y siempre. Y en estos tiempos difíciles tú nos has mostrado que estás con nosotros y que nos acompaña. A ti sea la gloria, el honor, el poder, la adoración por los siglos de los siglos. Amén. Amén.
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2: Pongámonos en
4: la radio y escucho la vida del siervo de Dios venezolano José Gregorio Hernández. En proceso de canonización, tiene muy mala fama en otros países, pero él es venerable y está en proceso de canonización. Tiene mala fama por los brujos fuera de Venezuela, pero José Gregorio está en proceso de canonización, es un santo venezolano. Y escuchó la vida de San Martín de Porres, y creo que la vio en televisión, en el cine. Y papá, cuando vio que los santos no eran muñecos de yeso, que la gente adora, sino personas que vivieron como nosotros, díganle a los discípulos de Jesucristo. Eso a mi papá lo encantó tanto que él fue donde el párroco y le dijo, yo quiero ser católico. Y entonces papá se hizo la primera comunión, se confirmó y que se casó por la iglesia con mi mamá, que era católica. Y todo el mismo día en que yo me bauticé. Y cuando llegó a la casa, el niño que llevó, ya era un cura pues, prácticamente. La fe nuestra católica se la debemos a los santos. Y San Antonio es un santo muy especial en mi casa. En Bejumá, siempre en el zaguán tenemos un San Antonio, porque mi mamá tardó 4 años que le dieran visa para venirse a Venezuela. Mi papá estuvo 4 años solo aquí, emigró solo, y mamá pedía la visa y no se la daban. Un día terminó la misa y pasó por el altar de San Antonio y dijo, si tú puedes hacer algo, que forma de pedir un milagro, ¿no? Si tú puedes hacer algo. Y cuando llegó a la casa estaba el correo esperándola con la visa. Y entonces mamá se enamoró de San Antonio, y siempre en mi casa había un San Antonio en el zaguán, en la puerta principal, y es como el patrón de la familia. Dígale al lado, él era portugués, se llamaba Fernando. Era Fernando, era portugués de muy buena familia, y a los 17 años se hizo monje agustino. Y prontico lo ordenaron de sacerdote porque era extraordinariamente inteligente. Pero como lo asediaban en Lisboa sus amigos y sus familiares y no querían que él viviera con mayor rigor, con mayor entrega, siempre cuídate, cuídate, cuídate, se fue un poquito más allá, Santa Cruz de Coimbra, a otro monasterio más exigente. Y de repente se supo, en ese tiempo no había periódico ni televisión, pero se supo que había un italiano que estaba viviendo el Evangelio como Jesucristo, Francisco de Asís, y que lo estaban siguiendo. Y vivían descalzos, con un solo hábito, sin conventos, en chozas, en la calle, igual que los pobres, vivían de limosna, predicaban el Evangelio. Y él iba como inquieto, quien los conociera, quien los viera. Y un día llegaron cinco que iban a predicarle a los musulmanes. Imagínate que alguien dijera, no, yo tengo, quiero ir a una reunión con ISIS, con los asesinos musulmanes, con los terroristas, yo quiero ir a convertir los terroristas. Diga de lado, eso sí es guáramo. Guáramo en venezolano es valentía. Y él quedó admirado y volvieron. Después que predicaron, volvieron, diga de lado, los cadáveres. Los mataron a todos. Y entonces esa noche, cuando estuvieron velando en el convento, porque iban de paso, y estuvieron velando una noche a la reliquia de los mártires, Antonio, que tenía 25 años, dijo, ya era sacerdote, ¿qué hace yo en un convento en Portugal toda mi vida, dando clases de teología a gente que ya conoce a Dios? Yo también quiero predicarle a los terroristas, a los terroristas. Yo también quiero entrar en ese mundo del Islam. Yo también quiero ofrecerme. Y se hizo franciscano y pidió que lo mandaran. Y lo mandaron. Diga al de lado, desde ese momento ya era santo. Porque él estaba dispuesto a que lo mataran por Jesucristo, pero Cristo no estaba dispuesto a que lo mataran todavía. Diga al de al lado, el hombre propone, pero Dios dispone. Cuando llegó allá a la tierra de África, donde estaban los musulmanes, se enfermó tan gravemente que lo montaron en un barco para que se devolviera. ¡Qué frustración! Él seguro que habrá dicho, Dios mío, no entiendo. Yo te quiero ofrecer mi vida. Yo quiero salvar esas almas. Y tú me zumbas otra vez para Europa. Diga al de al lado, a veces usted no entiende, pero Dios sabe lo que hace. Dios, cuando uno se va poniendo viejo, yo tengo 60, uno termina diciéndole a Dios estas dos palabritas: tenías razón. Tenías razón. Las mujeres dicen, tenías razón de darme un marido así, si no, no me hubiera santificado. Tenías razón de dejar a mi suegra viviendo en la casa, si no, ¿cómo levantaba yo a estos muchachos? Tenías razón de que yo estuviera en un país con estos problemas. Dios siempre tiene razón en todo lo que dispone. Por eso la voluntad de Dios no hay que aceptarla. Diga al de lado, hay que aprender a quererla. Yo paso muchos ratos antes de salir diciendo, Señor, ayúdame a entender a esta cabeza dura que todo lo que termina pasando es tu voluntad. Y que yo tengo que aprender a tener paciencia y querer tu voluntad. Porque cuando uno no quiere la voluntad de Dios, uno está yendo contra corriente y dando coces contra el aguijón, como le decían a San Pablo. ¿Hasta cuándo vas a dar coces contra el aguijón? Cuando uno acepta la voluntad de Dios, todo se hace hermoso. Dichoso el corazón enamorado que solo en Dios ha puesto el pensamiento. Pues renuncia a todo lo creado y así pasa tranquilo y muy contento las olas de este mar y de estos vientos. Algo así, dice Santa Teresa. Hay que aceptar la voluntad de Dios. Fíjate que le tenía Dios preparado a Antonio. Cayó en Italia, el barco tuvo una tormenta y lo botó en Italia. Y había reunión de todos los frailes franciscanos con San Francisco. Y él pudo estar en la reunión y conoció a San Francisco. Pero él era humilde, era humilde. Él ni dijo que era sacerdote, ni que era teólogo, ni que era famoso, ni que era de sangre azul portuguesa, nada. Un frailecito ahí calladito, gordito, era gordito. Era gordo. Han analizado su cadáver y han descubierto por el desgaste de los huesos que era gordo y hermoso. No así, esa es una mala interpretación. Ahí parece un Apolo. Santo Tomás de Aquino también era gordito. San Rafael, el mexicano, era gordito. Manuel, el de los salarios abandonados. Hay varios santos, la madre está Laura Montoya, al final estaba bien gordita. También los gorditos le servimos a Dios y vamos al cielo. Cada uno tiene sus razones, pero está gordito. Entonces San Antonio, que era gordito, calladito y el gordito, un gordito fraile que no brillaba para nada. Los empezaron a repartir para donde iban y él lo mandaron para una hacienda de ermitaño. Y él se fue de ermitaño. En la vuelta se enteraron que era sacerdote. Ah, bueno, esos ermitaños de ahí son puros frailes. No tienen padre para que usted les diga la misa, está bien. Y ahí cuando se fue, fue el primer milagro, el del niño Jesús. Porque ellos vivían en una hacienda que se la prestó un italiano. Y la celda de San Antonio era el hueco de un árbol seco. Un inmenso árbol grande, tenía un hueco, ahí metieron adentro, le pusieron una puertica, una mesa, una camita, una cruz, ahí vivía él. Y se le perdió el libro de oraciones, el breviario. Y no han visto mi breviario, no lo hemos visto. Ahí tengo que rezar de pura memoria porque no encuentro el breviario. Y un día el dueño de la tierra se puso a velo por un huequito, sin que él supiera que lo estaban viendo. Y el niño Jesús se le apareció y le devolvió el breviario para que rezara. Y cuando el niño Jesús le devuelve el breviario y le dice a San Antonio, nos están viendo. El niño Jesús le dijo, nos están viendo. El hombre se asustó. Y Antonio salió y le dijo, ¿qué ve usted? Ahí lo vi con el niño Jesús, no diga nada. Pero se corrió la voz. Por eso San Antonio aparece con un libro, con un niño, y el lirio simboliza la pureza, porque él tuvo una pureza virginal toda la vida. Y él decía que el demonio lo que más nos quiere robar es la pureza. Diga conmigo, San Antonio, ayúdanos a tener un corazón puro en este tiempo tan difícil. Porque hoy en día es muy difícil, dígale al lado, cuide sus pensamientos, sus miradas y sus conversaciones, dígale. La pureza, dichosos los limpios de corazón, porque ellos verán a Dios. San Antonio tenía un corazón puro. Y entonces él decía la misa, y en esos días hubo una ordenación. Le sigo contando cómo le gusta una vida ajena. Y en la ordenación había que darle el sermón a los nuevos sacerdotes. Pero iba a estar el representante del Papa. Y estaban todos nerviosos los curas de que no, yo no me atrevo. Pero no era por humildad. Era que querían quedar tan bien que ninguno se atrevía a hablar por pena. Dígale, una cosa es la humildad, otra es la pena. La humildad es santa, la pena normalmente es hija de la soberbia, de creerse muy gran cosota. Y entonces el superior de los franciscanos le dijo, Antonio, gordo, predica tú. ¿Está bien? Todos pensaron, van a poner al gordo, van a poner a predicar a ese, al calladito, al del niño Jesús. El tipo se ha mandado un sermón que todo el mundo dijo al final, ¡wow! ¿Cómo hizo todo el mundo al final? Pero más largo. ¿Cómo hicieron al final? Y el superior le dijo, usted de aquí para adelante a predicar. Y lo mandaron a predicar todo el tiempo. Cuando él no estaba dando clase de teología, que San Francisco le escribió una cartica de media página y lo llamaba su obispo. Lo quería tanto que decía, a Francisco, mi obispo, enséñale la teología a tus hermanos, no tengo problema, pero no les apagues el espíritu. Hay mucha gente que sabe mucho, pero ama poco. Y eso se lo tomó él muy a pecho. Por eso San Antonio es el doctor seráfico. Los serafines son los ángeles que son puro amor, pura devoción. Y la teología franciscana es teología seráfica, pues es teología del amor más que de la inteligencia. y Antonio daba clases en las universidades más prestigiosas de ese tiempo, clases de teología, pero sobre todo le predicaba al pueblo. Y lo mandaron a predicar donde estaban los herejes que no creían en el Santísimo Sacramento ni en los sacerdotes. Y allí usó dos grandes milagros, porque Dios le dio el don de ratificar la enseñanza con los milagros. Un milagro fue que una vez no lo querían escuchar los hermanos separados que habían allá. No, ese es el sacerdote católico, no lo oigan. Ah, no me oyen. Se fue para el mar y llamó a los peces. Peces de todas clases, sardinas, tiburones, cazones, lo que sea. Vengo a predicar a ustedes. Bien, poco de peces se vinieron para la orilla y todos sacaban la cabeza así para escucharlo. Denle gracias a Dios que a las aves les dio el aire, a los hombres nos dio la tierra, pero a ustedes les dio el mar para que vivan felices. Y aleteaban y hacían como que estaban contentos todos los pescados. Cuando vieron eso, le dice, y a ustedes los peces que no tienen cerebro, les predico, porque esta gente tiene menos cerebro que ustedes, que no quieren escuchar la palabra de Dios. Cuando vieron el milagro, todos dijeron, ¿cómo? ¡Wow! Y se pusieron a escucharlo, y después de los peces le predicó a ellos. Pues una vez estaba hablando del Santísimo Sacramento, de que Jesús está en la hostia, y un tipo le dijo, yo no creo en eso. Te pongo una apuesta. Se la puso el tipo Antonio. Vamos a encerrar la mula mía 3 días sin comida, pura agua. Y al salir yo le ofrezco comida y tú le ofreces el Santísimo. A ver qué hace. Y Antonio dijo que sí. 3 días ayunó la mula, 3 días ayunó Antonio. Diciendo, Señor, yo no te puedo exigir milagro, pero ten piedad de este pueblo, que no pierdan la fe por este hombre. Cuando salió la mula, el hombre tenía preparado un pasto fresquito, sabroso, que para ti sería como un pasticho a la boloñesa, así, con bastante quesito parmesano, o una arepita rellena con queso paisa y diablito, frita, para que la mula se entusiasmara. Y del otro lado estaba San Antonio con el Santísimo. Pues la mula fue donde el Santísimo, y Antonio le dijo, arrodíllate frente a tu Dios, y la mula se arrodilló con las dos patas. Y ven, este es más inteligente la mula que el hereje este. Y el pueblo se convirtió. Pero hay muchos otros milagros, muchísimos otros milagros. Antonio era enemigo de los usureros, porque los usureros prestaban plata y después le quitaban a los hombres las hijas y las entregaban a la prostitución cuando no podían pagar. O metían a los hombres presos y algunos los mataban, los prestamistas. Diga al de lado, ese pecado se sigue haciendo. Esos prestamistas, la gente del prestamismo, la usura es pecado. Y Antonio era enemigo de los prestamistas. Si quiere algún prestamista, cambie de negocio y trate de pagarle a la gente lo que le ha robado. Hay tanta injusticia y Antonio luchaba contra la injusticia. Le decía, usted no puede enriquecerse con la injusticia. Yo estoy seguro que San Antonio hoy sería enemigo de la corrupción. Pero San Antonio, todo el mundo lo quería escuchar porque tenía una voz que parecía que encantaba a la gente. Y cuando predicaba, todo el mundo se enamoraba de sus predicaciones. Tenía el carisma de la predicación. Él es doctor de la iglesia, no por los libros que escribió, sino por los sermones que predicó. Y entonces este San Antonio, que estudiaba la escritura, en el tiempo de San Antonio, el carisma que más se apreciaba no eran las curaciones ni expulsar demonios. El carisma que más se apreciaba era comprender la Sagrada Escritura. Yo le pido mucho al Señor siempre eso, yo creo que ese es mi secreto. Yo quiero el carisma de la comprensión espiritual de las Sagradas Escrituras. Dígale al lado, pídale al Espíritu Santo que le abra la Biblia a usted, dígase al del lado. Que le explique la palabra en su corazón. Y Francisco, Antonio entendía y predicaba como San Francisco, con ese poder. Entonces los herejes dijeron, a este tipo hay que liquidarlo. Tienen una forma muy fácil. Le invitaron a una sopa, una menestra italiana. Esa menestra italiana sabrosa, que tiene granitos, que tiene pasticas, que tiene paticas de cochino, que tiene de todo. Bien espesita, así la sopa, que tenía ese deleite. Y le pusieron un buen tazón a cada fraile. Pero el tazón de San Antonio estaba envenenado. ¿Cómo estaba? Envenenado. Así como mi celular está encendido, cosa que uno nunca debe hacer en la misa. ¿Ah? Ya. Entonces San Antonio, ya, por seguridad. Entonces San Antonio la sopa de él estaba envenenada. Y al lado había un fraile que tenía muy buen olfato y era especialista en farmacia. Padre, ¿qué? Su sopa está envenenada. Antonio dice, y la tuya también. Y la de 5 frailes, los frailes que eran más influyentes, la sopa estaba envenenada. Las otras no, para que cuando se murieran disimular. Y Antonio dijo, ¿tú quieres poner a prueba la palabra de Dios que dice que los predicadores comeremos veneno y no nos hará daño? Ponla, pero que Dios sea tu juez. Bendijo la comida y se comieron toda la sopa, diga al de lado, y le cayó bien. ¿Cómo dijeron los enemigos de Antonio? Milagros y milagros. Le voy a decir mis dos milagros preferidos, son poco conocidos. Había un hombre que estaba muy nervioso para confesarse. Muy nervioso, pues sus pecados eran feos. Como más de uno que hay aquí. Y más de uno que me está oyendo por YouTube. Entonces, como estaba tan nervioso, el hombre era rico porque tenía pergamino en la casa. Y le dice a Antonio, vaya con calma y anote los pecados en un pergamino. En ese tiempo no había papel todavía. Y me lo trae. Antonio confesaba mucho tiempo, pasaba mucho tiempo confesando. Entonces le traen el pergamino y Antonio fue frente al hombre leyendo los pecados uno por uno. Y el hombre le dice, yo no creo que Dios me pueda perdonar. Y Antonio le dice, tome el pergamino, se lo entregó. ¿Saben cómo está el pergamino? En blanco. En blanco. Después que Antonio leyó los pecados, desaparecieron del pergamino. El pergamino quedó nuevo, lo podían usar otra vez. ¿Cómo dijo el hombre? Este no es mi otro milagro preferido, pero también tiene que ver con el confesionario. Llega un niñito italiano, pobrecitos los italianos, tienen un genio que casi como el de los españoles. Y el niño le dice, Antonio, perdóname, ¿qué fato? ¿Qué hiciste? Y le dice, le di una patada a mi mamá. Y entonces dice, el que le da una patada a la mamá deberían cortarle ese pie. El muchacho era tan bruto que fue para la casa, cogió un machete y se arrancó el pie. Y llega la italiana brava. ¿Usted se imagina esa italiana? Ay, la italiana es brava. Yo prefiero una tigra que una italiana brava. ¿Cómo es posible? Te voy a demandar. El filio mío se ha cortado la pata. Y entonces Antonio le pegó el pie, cogió el pie y se lo puso otra vez. ¿Y cómo dijo la italiana? Cada vez que Antonio hace una cosa, la gente decía, wow. Pero otro milagro que a mí me gusta mucho es que había un hombre muy celoso. Era muy celoso y se casó con una muchacha muy buena, muy bella. La muchacha era muy bella. Si es celoso, mejor cásese con una fea. Pero enamoró a la muchacha bella y era un celo y un celo patológico. Y la muchacha quedó embarazada. A los 3 meses de embarazo empezó el bruto ese. ¿Será mío? ¿Será mío? ¿Será mío? La muchacha iba destruyéndose. Pues ella era inocente. ¿Y sabe lo que es estar enamorada de un hombre que no confía en usted? La muchacha se iba secando. Iba a hablar con Antonio. No puedo hablar mucho, padre, porque hasta usted se puede poner celoso, porque ese hombre es loco, me tiene obstinada, me pega, me empuja. Llegó el día del bautizo y viene el hombre en el camino hacia la iglesia. Viene diciendo, el bebé tenía 3 semanas. ¿Cuándo tenía el bebé? 3 semanas. El hombre venía diciendo, este niño, quién sabe si es mío. La pobre mujer con la cabeza baja llevando esa humillación en plena calle. Y Antonio salió de la iglesia y le dijo, niño, el niño se le quedó viendo, ¿quién es tu papá? Y el niñito de 3 meses señaló al papá y dice, ese es mi papá. ¡Wow! Se quedó así. Ahí dijo, ¡wow! Todo el mundo, ¿cómo dijeron? ¡Wow! y el muchachito no volvió al mar. Pero es que eso lo hizo San Antonio dos veces, porque una vez al papá de San Antonio lo acusaron de que había matado un hombre, a su papá que lo engendró a él, y Antonio fue a Lisboa porque había un juicio, iban a matar a su papá, y Antonio dijo: traigan el cadáver. Y trajeron al muerto, y le dijo Antonio al muerto: levántese y contésteme, mi papá lo mató a usted. Y el muerto se paró y dijo: no, su papá es inocente. ¿Cómo dijo el juez? Es que la vida de San Antonio fue un milagrero. Había gente cayendo, se hacía la señal de la cruz y la gente se caía despacito. Gente muerta que le traían la resucitaba, milagros y milagros. Entonces las conversiones eran muchas. Yo no me puedo imaginar lo que hubiera pasado si San Antonio nace ahora en el siglo XX, XXI. Nos manda Dios un San Antonio ahora. Mándanos un San Antonio, Señor, por favor. Mándanos un San Antonio. Porque los milagros no producen la fe, pero atraen la gente. Díganle, los milagros son como la torta. La mamá le dice al niño: si no te comes la pasta, no comes torta. Y el muchacho, ¿qué hace? Se come la pasta. ¿Qué hace la mamá? Le dice al niño: si no me sueltas el Nintendo, no hay torta. ¿Qué hace el muchacho? Suelta el Nintendo. Asimismo Cristo dice: para que escuchen mi palabra, le doy torta, le doy unos milagritos de vez en cuando. Porque somos como niños. No decía San José María Escrivá, muy bonito, otro santo grande, repítalo conmigo: a mí me bastan con los milagros del Evangelio, pero quiero tener tanta fe que Dios me haga todos los milagros que necesite. A mí, para mi fe, me basta con los milagros que están en el Evangelio, pero yo quiero tener tanta fe que Dios me haga todos los milagros que yo necesite. Ese es un buen punto de equilibrio, porque los milagros no producen la fe. Usted puede hacerle a Dios un gran milagro y alguna vueltica usted inventa para explicarlo. Pero los milagros también nos ayudan, son un regalo de Dios y un signo del reino de los cielos. Ahora, ¿qué enseñaba Antonio? La honestidad, la simplicidad. Díganle, el valor de la pobreza. En estos días yo puse una frase en Instagram, que la saqué de un videíto que vi por ahí. Calidad de vida no es lo mismo que nivel de vida. ¿Cómo dije? Nivel de vida es una persona que pueda viajar al exterior todos los meses, que haga mercado en Curazao, que compre su ropa en Miami, que haga cruceros 5 veces al año, que tenga 2 carros, último modelo, deportivos, que tenga un tren de servicio, que cuando se levante en la mañana, le cepillo los dientes, no, y me los cepillo yo solo. Y cuando le dicen que quiere desayunar, ay, no sé, croissant con cachapa, cualquier cosa que se le ocurra. Eso es nivel de vida. Hay mucha gente multimillonaria que vive así y son unos miserables, que se suicidan, que no tienen sentido de la vida. Calidad de vida es estar contento con lo que tengo, sin dejar de aspirar a lo mejor a tener algo mejor, ¿sí o no? Pero si en la mañana yo lo que tengo es harina, pasé una arepa y aguacate, ¡mmm, qué rico! Aguarepa con aguacatico, ¿sí o no? Ah, si yo me estoy comiendo la arepa con aguacate y empiezo, tuviera paté de hígado de ganso. Yo me comí una arepa con paté de hígado. Te amargas tu aguacate, olvídate del ganso. Algún día lo puedes tener, bendito sea, pero hoy es aguacate. ¿Aguacate? Las mujeres ahora que viene el mundial, ven esos futbolistas y al lado ven lo que Dios les regaló, que es ese pobre gordo panzón que le falta la mitad de las teclas en la boca. Ya se le cayó el tejado. Alégrese de su gordito, dígale, te pareces a San Antonio. Sea feliz con su viejito, no se ponga a compararlo con los futbolistas. Eso es la sencillez. Mira, y el rico multimillonario que quiera ser feliz tiene que hacerse sencillo.

Pero me gusta Dr. Pepper. Aquí no hay. En mi país no hay Dr. Pepper ni Rugir. Pero el jugo de guanábana, bien rico, ¿verdad que sí? Levanta la mano que le gusta el jugo de naranja. Ah, yo los reto a que me digan, ¿qué es mejor, el agua limpia o los refrescos y los jugos? El agua limpia. Díganlo, hay que aprender a ser feliz con el agua limpia. Hay personas que tú le abres ese armario y parece que fuera un 100 pies que vive ahí. Tienen 80 pares de zapatos. Y esos 80, nada más usan 4. ¿Cuál es la pobreza franciscana? Decir, con 4 zapatos ocupa menos espacio, soy más feliz y estoy satisfecho. ¿Es así o no es así? Descargar tanta cosa y querernos. La gente es lo importante. Yo quisiera que tú me cantaras otra vez la canción que cantaste de entrada. Muchas veces yo me pregunté. Y yo quisiera que esta canción sirviera para que nos diéramos cuenta del mensaje de San Antonio, que las personas son lo más bonito. ¿Ya? Dale pues. 1, 2 y 3. Ustedes se la saben también, tienen años escuchándola. Vamos a cantarla. Es una canción bien franciscana.

Mira qué bonito. ¿Qué sería el mundo sin el cariño? Valore los cariños. Y valore el cariño hasta de los animalitos, porque San Antonio era franciscano, de las flores, de la alegría, el amor de los demás. Y valoremos la verdad y que Dios viva en nuestros corazones. Eso decía San Antonio, que nos convirtiéramos, que no fuéramos duros con los otros, ni nos aprovecháramos unos de otros, ni le metiéramos puñaladas a nadie por la espalda, que seamos mansos y humildes de corazón, que vivamos el Evangelio y sobre todo que sigamos a Jesucristo. La obsesión de Antonio era Jesucristo. Su alegría fue predicarlo, darlo a conocer. Dígale al lado, se murió de 36 años. Lo canonizaron a los 11 meses. No se había cumplido un año, ya lo habían canonizado. Y llevaron 56 milagros para la canonización. En 11 meses, 56 milagros. No un milagrito para una beatificación, 56 milagros. Él tiene el título de taumaturgo. En la iglesia se llama taumaturgo a los santos que Dios distingue con el don de hacer milagros. Por ejemplo, el padre Emiliano Tardif, que yo lo conocí y yo trabajé con él, él tenía el don de la sanación. El padre Emiliano Tardif empezaba una misa con 21 sillas de ruedas y terminaban 14 sillas de ruedas vacías. Cáncer de todo, las enfermedades todas. Tenía el don de sanar enfermos. Antonio tenía el don de romper las reglas de la naturaleza, un don de milagros. Por eso los dones del Espíritu Santo son tan poderosos. A mí me asombra que hoy es día de semana, es miércoles, y la iglesia está llena como un domingo. ¿Por qué? Mira, lleva 800 años que se fue de este mundo y todavía su liderazgo sigue arrastrando multitudes. Hoy todo el mundo, Polonia, Suecia, Alemania, Italia, están las iglesias así de gente. Además, cuando los usureros exprimían a los deudores y las muchachas ya no se podían casar, antes para casarse había que pagar, las mujeres tenían que pagar para casarse la dote. Entonces Antonio recogía plata.

y le conseguía la dote para que las muchachas se pudieran casar. Y por eso San Antonio es patrón de las que andan buscando novio. Las solteras, las viudas, todas se pegan de San Antonio. Ay, San Antonio bendito, yo quiero un novio bonito. Entonces, y dice el Papa Francisco que cuando tienen 25, 30 años, las muchachas le dicen, San Antonio, que venga, que tenga y que convenga. Después de los 35 dicen, que venga y que tenga. Y después de los 40, que venga aunque no convenga, pero que venga. Eso lo contó el Papa Francisco. Pero también San Antonio, es increíble. Cuando se te pierda algo, pídele. Como él se le perdió el breviario y se lo consiguió el niño Jesús, se hizo famoso. Yo todos los años se lo pido. Tengo toda, desde que tengo conciencia, San Antonio, devuélveme una cosa que se me perdió. Yo espero que me la consiga. La inocencia. Dile al de lado, pídele que te encuentre tu inocencia. Devuélveme mi inocencia. Tú que fuiste inocente toda tu vida, dame un corazón inocente como el tuyo. Le conté un testimonio bien grandote que yo tengo de San Antonio. Yo tengo una reliquia de huesos de San Francisco y Santa Clara. Y me invitaron los Celebrant Singers a predicar en Visalia, California, hace... yo estaba jovencito, hace como 25 años. Y entonces subimos por Miami, llegamos a Los Ángeles, de Los Ángeles a Fresno, de Fresno por tierra a Visalia, prediqué donde iba a predicar, y al volver a Miami ya no estaba la reliquia en ninguna de mis maletas, ni maletines, ni la cargaba yo encima. Mi reliquia de San Francisco y Santa Clara, es una cajita donde hay huesos de San Francisco y de Santa Clara. Y le pedí a todo el mundo, pregunté y pregunté y pregunté, revisé para arriba y para abajo, no apareció más. Y se lo pedí a San Antonio. Bueno, pasó el tiempo, me resigné a no tener más mi reliquia de San Francisco y Santa Clara. El Martes Santo, cuando teníamos al año siguiente, ya había pasado casi un año en el José Bernardo Pérez, en el Martes Santo, cuando los servidores de CEAS fueron a sacar las cosas de la liturgia, encima de un mantel estaba mi reliquia. Y dije, ¡guau! Ese fue mi guau. Y tantas cosas, porque mi familia, cuando tenemos problemas, San Antonio. Así que cójale cariño. Dios nos ha dado a todos carismas especiales. A Él le dio el carisma de asistir a la gente que sufre y ayudarla portentosamente. Díganle al lado, eso se llama intercesión. Y yo quiero explicarle a mis hermanos evangélicos, nosotros no adoramos a San Antonio, ni es un diosecito ni nada, es un hermano nuestro que Dios le dio el carisma de intercesión. Entonces en el cielo, yo me imagino a los grandes predicadores católicos y evangélicos que van al cielo, están desde el cielo rezando, Señor, bendice a los predicadores, que su palabra tenga fuego, que cambien corazones. Y esa señora santa que tenemos en la Iglesia Católica, de rosario en mano, y las santas evangélicas de Biblia en mano, que le echan rodilla para salvar hogares, para convertir pecadores aquí en la tierra, ¿usted cree que en el cielo se sientan y nada? Esas siguen allá echándole rodillas, ¿sí o no? Los carismas y los dones de Dios, dice San Pablo, son irrevocables. Y por eso este hombre, que fue ermitaño, que vivió en la soledad orando por su pueblo, que predicó tanto que Dios, le voy a decir el último milagro de esta tarde, él murió hace 800 años, todo su cuerpo se corrompió, quedó hecho huesos, conservamos sus huesos en Padua, pero la lengua y el aparato fonético están intactos, 800 años incorruptos. ¿Por qué? Porque esa boca sagrada que solo supo hablar a Dios y hablarle a los hombres de Dios, Dios la honró, que no se ha corrompido, está en un relicario. El aparato fonético completo y la lengua de San Antonio están incorruptos. 800 años.
Entonces este hombre sigue en el cielo rezando por nosotros. Y por nosotros nunca le decimos, San Antonio bendito, hazme un milagrito, sino San Antonio de Padua, ruega por nosotros. San Antonio de Lisboa, ruega. San Antonio del mundo, les voy a dar la bendición que le daba San Antonio siguiendo a San Francisco, a todos sus fieles cuando terminaba una predicación. Que el Señor los bendiga y los guarde. Le muestre su rostro y los salve. Tenga compasión de ustedes y les dé la paz. Y la bendición de Dios Todopoderoso, Padre, Hijo y Espíritu Santo, descienda sobre ustedes y los acompañe siempre. San Antonio de Padua y de Lisboa, ruega por nosotros. Un aplauso a San Antonito. Para los que servimos a Dios y a la Iglesia en la voz de Jesús, es un gran gozo que tú hayas recibido el don de la palabra de Dios y esperamos que dé mucho fruto en tu vida y en tu corazón. Y te bendigo en el nombre del Padre, del Hijo y del Espíritu Santo. Amén.

0: ¿Quieren conocer más de Caminando con los Hijos en la Fe? Les voy a compartir en unos segundos nuestra línea telefónica. En ese número a llamar, ustedes pueden dejar sugerencias, pueden dejar comentarios. En realidad nosotros hemos abierto esta línea para que ustedes, si quieren, para nosotros sería todo un privilegio, es toda una bendición el poder contar con vuestras intenciones personales. Así es. Les recuerdo que finalizando programa estaremos en adoración eucarística aquí en la capilla a la cual nosotros pertenecemos. Nosotros pertenecemos a Santa Inés, aquí mismo en la ciudad de Naples, y tenemos una hora frente a Jesús sacramentado, donde estaremos adorando, donde estaremos pidiendo por nuestra salud, dando gracias a Dios por el don de la vida, claro que sí. Pediremos también por vocaciones sacerdotales, vocaciones religiosas, pedimos por la paz del mundo, pedimos también por las intenciones de su santidad Papa León XIV, y si ustedes dejan una intención en este número a llamar, pues entonces uniremos, hermano que estás en sintonía, tus intenciones a las nuestras aquí en cabina. El número para llamar intenciones personales con sugerencias o comentarios es el 1-866-445-6633, nuevamente 866-445-6633. Nuevamente bienvenidos a todos y cada uno de ustedes que están ahí al otro lado del micrófono. Pues el programa de hoy lo quiero dedicar a todos los papás, hombres que están en sintonía. Estamos en el preámbulo, lo que será en unos días se celebrará aquí en los Estados Unidos de América, el Día del Padre, este próximo domingo. Y dicho esto, debemos de tomar gran conciencia de este gran regalo de Dios hacia nosotros en otorgarnos ese don de ser padres. Así que hoy vamos a compartir, voy a recordar grandes cualidades de un padre cristiano, según las Escrituras, para que este domingo comencemos a celebrarlo, dando gracias a Dios por estas grandes cualidades que nuestro Padre Dios ha plasmado, ¿verdad?, en lo que es el manual de vida en la Biblia, para que nosotros podamos de esa forma ser mejores hombres, ser mejores padres, mejores personas dentro de la comunidad, pero sobre todo, hermanos, ser mejor hijo de Dios. Claro que sí, todo eso viene por ahí. Así que te invito a que no te apartes, te invito a que te mantengas conmigo aquí en sintonía, nuevamente en la previa, en lo que es el preámbulo al Día del Padre, cualidades de un padre cristiano según las Sagradas Escrituras. Antes quiero invitarte que te unas conmigo en corazón y espíritu y juntos, tú y yo, demos gloria a Dios. La oración que caracteriza la apertura de este programa, al cual hemos titulado Caminando con los Hijos en la Fe. Padre, te presentamos a nuestros hijos tomados de las manos para que te sigan en el camino de la luz, verdad y vida. Que sientan en sus corazones la paz que les brinda tu amor. Ayúdanos a formarles seguros en la fe, con pasos firmes en el camino que los lleva a encontrarte en el regalo de la Eucaristía. Que acepten que tu doctrina es lo mejor que los guía. Señor, nuestros hijos, bendición divina, es nuestro anhelo de padres conducirlos a la salvación con la mirada en la cruz y la esperanza en la resurrección. Amén. Así es, queridos hermanos, entonces, nuevamente, y debo ya felicitar a todos los papás que están en sintonía, feliz Día de los Padres. Por adelantado, por supuesto, porque esto lo estaremos celebrando este próximo domingo. ¿Cuáles son las cualidades de un padre cristiano, un padre católico? Bueno, en realidad son muchas las cualidades y son muchas las gracias que debemos de darle a Dios por este gran regalo de poder criar a nuestros hijos, ¿verdad?, bajo el manto de la fe, bajo el manto de ese amor misericordioso, de ese corazón, ¿verdad? Sacramentado, ese corazón que en estos días, hace unos días atrás, estábamos todos celebrando el Santísimo Corazón de Jesús. En un mundo donde la figura del Padre muchas veces es distorsionada, muchas veces incluso debilitado, incluso ausente, pues en este mundo así y en este tiempo que estamos viviendo, Dios nos está llamando al volver a redescubrir el verdadero rol que tiene todo un padre cristiano. Un padre cristiano, nuevamente tiene varios roles. Por ejemplo, debe ser primero un hombre de mucha fe, un hombre con firmeza, que cuando dice sí es sí, cuando dice no es no, pero a la vez tiene que ser un padre con mucha ternura, con mucho cariño, con mucha escucha, con una caricia firme, pero a la vez llena de perdón, llena de entendimiento y llena también de mucho ánimo. Un hombre, un padre que guía a su familia en el camino de la verdad, pero sobre todo en el camino del amor. La Biblia, nuestro manual de vida, nos da un modelo clarísimo de lo que significa ser un padre cristiano. También a la vez, la psicología moderna confirma esta gran necesidad de padres que estén presentes, padres que estén afectivos, padres que espiritualmente estén comprometidos para el sano desarrollo emocional de sus propios hijos. Hoy vemos hogares que lamentosamente están careciendo, están de padres ausentes, tanto sea mamá como papá. Pues eso ya está complicando, eso ya está poniendo, ¿verdad?, una barrera para que este hogar, esta iglesia doméstica, se pueda desarrollar bajo el plan de las Sagradas Escrituras. Hay grandes cualidades de un padre cristiano, nuevamente, según las Sagradas Escrituras, que podemos nosotros hablar, desarrollar, compartir, pero sobre todo tomar conciencia de este gran rol del don de ser padre. Podríamos poner en primer lugar varios roles o varias cualidades. No quiere decir que la cualidad que voy a nombrar en primer lugar sea la más importante, porque en realidad el ser padre abarca muchísimas cualidades. O sea que el sentido o el número o el lugar en cual yo las voy a compartir no quiere decir que la primera sea la más importante y la última sea la menos importante. No, sino que por algún lado yo tenía que comenzar a compartir las cualidades. ¿Verdad que sí? A mí me gustaría comenzar diciendo que un padre cristiano debe de tener la gran cualidad de instruir, de enseñar, de educar a sus hijos con su propio ejemplo de vida y con la palabra de Dios. Mucho más que sermones, mucho más que regaños, mucho más que grandes cátedras, el padre cristiano debería de enseñar con su propia vida, con su propio ejemplo, con su propia forma de dirigirse a los compañeros de los trabajos, a los amigos, dirigirse en el ambiente de la comunidad, a una persona, aquella persona que viene a golpear la puerta y hacer un servicio dentro de la casa, cómo nos tratamos con la esposa, cómo nos tratamos con el resto de la familia. Ahí comienza esta gran enseñanza de ejemplo. El padre cristiano enseña con su propia vida, instruye a los hijos, implica repetir, implica reforzar esos valores de día a día que papá está pues poniendo en práctica. Y eso no es nuevo, eso lo encontramos dentro de las Sagradas Escrituras. Por ejemplo, en Deuteronomio, capítulo 6, versículos del 6 al 7, que nos dice: estas palabras que yo te mando hoy estarán sobre tu corazón y las repetirás a tus propios hijos. Entonces, ahí tenemos claramente ¿Cómo Dios nos está enseñando, papá, que estás en sintonía, a revelar, a ser partícipes de un Cristo vivo en nuestra persona? Entonces, llevando ese ejemplo de vida a que los hijos lo puedan absorber, lo puedan digerir a través de sus propios ojos, no con sermones, sino con un acto que va de acuerdo a nuestra propia fe. Otra cualidad que nosotros, padres cristianos, debemos demostrar, de desarrollar, de llevar adelante frente a la presencia de nuestros hijos, es el temor de Dios y amor también por la palabra misma. Todo padre cristiano comienza con una relación profunda y sincera con nuestro Padre Dios. Nuestra prioridad es amar a Jesucristo con todo nuestro corazón, con toda nuestra alma y con todas nuestras fuerzas. Y seguramente que esto ya lo hemos oído a través de nuestra vida dentro de la iglesia, y también lo encontramos en Deuteronomio capítulo 6, versículos 4 al 5. Y dice así: amarás a tu Dios con todo tu corazón, con toda tu alma y con todas tus fuerzas. Hermanos, este amor por Dios nos lleva a buscar diariamente con nuestra propia vida, nos lleva a buscar diariamente su guía con oración y también con la lectura de las Sagradas Escrituras. Y de esa forma vamos nosotros modelando nuestra propia vida devocional, que también nuestros hijos irán adquiriendo. Nuestra fe no es solamente palabra, sino que nuestra fe debe de ser vivida. Bienvenidos, te doy la bienvenida si es que recién estás sintonizando el programa del día de hoy. Hoy es un programa especial en lo que es la previa, en lo que es entonces lo que estaremos celebrando este próximo domingo aquí en los Estados Unidos. Estaremos celebrando el Día del Padre. Dicho esto, y a razón de eso, este programa está dedicado a todos los papás, haciendo ver las grandes cualidades que nosotros debemos demostrar dentro del hogar, dentro de este mundo que Dios nos ha conferido. Otra cualidad importante que nosotros debemos de tener siempre presente, papá que estás en sintonía, es que debemos de amar de manera incondicional. El amor de un padre debe ser el reflejo del amor de Dios. Don Carlos, ¿y cómo es el amor de Dios para yo poderlo reflejar en mi familia y con mis hijos? Bueno, el amor de Dios nada más ni nada menos, porque realmente hay que tener esto muy presente, es un amor paciente, es un amor incondicional, es un amor protector también. Eso lo encontramos en el Evangelio según Marcos, en el capítulo 12, versículo 31, donde se nos dice así: amarás a tu prójimo como a ti mismo. No hay otro mandamiento mayor que este. Marcos 12, versículo 31. Entonces, yo te diría, ¿verdad?, que este amor incondicional es la base del desarrollo personal. Un hijo que se siente amado sin condiciones siempre será más fuerte emocionalmente y más estable también espiritualmente. Un padre cristiano no ama según el rendimiento o según el comportamiento de su hijo o de sus hijos, sino que ama porque Dios lo llamó a amar como Él, como Dios mismo nos ama, con mucha gracia y también con mucha misericordia. Otra cualidad que debemos resaltar y no dejar fuera del programa de hoy es disciplinar a nuestros hijos con sabiduría y sin enojo, sin rencor, sin ira. Esa corrección es necesaria, pero debe ser ejercida con mucha sabiduría y también con mucho equilibrio. Eso lo encontramos en Efesios, en el capítulo 6, versículo 4, y dice así: vosotros, padres, no provoquen la ira de vuestros hijos, sino criarlos en disciplina y amonestación del Señor. Efesios capítulo 6, versículo 4. Por eso, nuevamente, un padre cristiano no castiga desde su propia frustración, desde su propio cansancio, desde su propio, pues muchas veces los padres están como realmente cerrados en muchas situaciones de su propia vida, con el trabajo, con el estrés, las cuentas, las responsabilidades, cosas que se nos han quedado durante el día sin hacer, y muchas veces venimos a castigar a nuestros hijos bajo esa frustración. El padre no castiga desde la frustración, sino que educa desde el amor. La disciplina bíblica no busca castigar, sino formar el carácter del hijo. Desde el punto de vista psicológico, la disciplina positiva, basada en respeto mutuo, es la más efectiva para formar adultos que sean responsables y también seguros. Otra cualidad que nosotros los padres debemos desarrollar para mostrar a nuestros hijos que vivimos nuestra plena plenitud debe de ser que nuestra comunicación debe ser con muchísima empatía y además tener una escucha muy activa. Muchos de nosotros los padres, nuevamente, y me perdonan por ser tan repetitivo, a veces con el estrés de la vida, el estrés del trabajo, responsabilidades adquiridas, otras que nos llegan porque pues tenemos que enfrentarlas, muchas veces no tenemos esa actitud de escucha, sino que tenemos vagamente la actitud de oír. A los hijos se le debe prestar atención cuando vienen a hablarnos a nosotros, tener esa escucha activa, tener mucha comunicación para con ellos también. Muchos hijos en este mundo se sienten solos, aunque sus padres estemos presentes físicamente. El padre cristiano aprende a escuchar con mucha atención y también sin estar enjuiciando. Muchos de nosotros nuevamente, al hecho de ver venir a nuestros hijos a hacernos una pregunta, al querer hacernos un comentario, o simplemente a venir cuando vienen a contarnos algo, muchos de nosotros ya estamos pidiéndole que nos dejen tranquilos, porque este no es el momento. Estoy cansado, me tengo que bañar, recién vine de trabajar, tengo que hacer una llamada telefónica, tengo que hacer esto, tengo que hacer lo otro, y un hijo estuvo ahí esperando que papá viniera para compartir, sea una alegría, una pregunta, o simplemente tener el acompañamiento de un padre escucha que quiere comunicarse con empatía. Afirman muchos psicólogos que la escucha empática es la clave para la crianza saludable. Cuando un padre escucha, el padre está validando y el padre está respondiendo con comprensión. Además, esto fortalece el vínculo emocional con sus propios hijos. Así que papá, mamá, tal vez no querías escuchar todo esto, tal vez ya lo habías escuchado anteriormente, o tal vez todas estas cualidades que se nos enseña a través de las Sagradas Escrituras es nuevo para ti. O tal vez muchas veces poníamos en práctica algunas, pero no todas. Pues este es el momento para ir entonces puliendo estas cualidades, y qué bueno que podamos primero darle gracias a Dios por el programa, y segundo darle gracias a Dios también este próximo domingo por el don de ser padres. Y dentro de ese agradecimiento tomar responsabilidad de estos pequeños detalles para poder ajustarlos y de esa forma poder fortalecer nuestra iglesia doméstica. 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Tengo una o dos cualidades más para compartir con ustedes, así que los invito a que sigamos atentos, que tomemos entonces lápiz y papel, claro que sí, porque lo que viene todavía por ahí está mucho más interesante que lo que he compartido hasta el momento. Otra cualidad importante que se resalta en las Sagradas Escrituras para ser un mejor padre cristiano es que hay que formar y guiar en valores de los pequeños. Qué bueno que lo podamos hacer a una edad bien temprana. Dice Proverbios 22, capítulo 22, versículo 6, dice así: instruye al niño en su camino, y aún cuando fuere viejo, él no se apartará. Proverbios 22, 6. El padre cristiano comienza desde temprano ir sembrando en el corazón de sus hijos valores, valores como la verdad, valores como la humildad, la obediencia y sobre todo la fe. Recordemos, como es el eslogan de este programa, que nosotros los padres debemos de ser los primeros predicadores, evangelizadores de nuestros hijos. Primero con el ejemplo y después con la palabra. Ese padre cristiano entonces comienza temprano, no espera que su hijo tenga 10, 12, 15, 20 para irlo aconsejando, sino que a la corta edad, desde bien temprano, en los momentos cotidianos, esas son las oportunidades para ir formando el carácter de nuestros hijos. Este proceso no es rápido, no, claro que no, pero los frutos son duraderos. La constancia en la enseñanza moral, en la enseñanza espiritual, es más valiosa que cualquier herencia material. Muchas veces nosotros nos estamos preocupando por dejarle, ¿verdad?, una cuenta en el banco, por dejarles un automóvil, por dejarles tal vez una casa paga, por dejarles tantas cosas a nuestros hijos, sin incluir que muchas veces nosotros nos prohibimos de cosas para nuestro propio crecimiento, incluso prohibiéndonos en tomar vacaciones familiares juntos para pensar en el futuro de nuestros hijos. Y en realidad, el verdadero regalo para toda la vida es la educación, es los valores, es la fe, es decirles que Cristo ha venido a derramar y entregar su vida para darnos a nosotros la esperanza de una vida eterna. Feliz Día del Padre este próximo domingo para todos los papás que están en sintonía y también para aquellos que en algún momento escucharán este programa. En nombre de Caminando con los Hijos en la Fe y en nombre de EWTN Radio Católica Mundial. Agradezco a nuestro director de programa.
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0: En el programa de hoy, la cumbre del G7 en Francia culmina con el respaldo de los líderes mundiales al acuerdo preliminar entre Estados Unidos e Irán para un cese del fuego, la apertura del estrecho de Hormuz y el desarme nuclear. Leo XIV celebra los avances en el entendimiento entre Irán y Estados Unidos como resultado del diálogo y la negociación por la seguridad y estabilidad en Medio Oriente. El Papa se reúne con miembros de un grupo eclesial sobre prevención de abusos sexuales a menores y escucha a algunas víctimas. El secretario general de la ONU visita Haití y ve de cerca la realidad de los desplazados. En España, el presidente del Episcopado llama a poner en práctica todo lo sembrado por el Papa en su viaje pastoral. ¿Qué tal, amigos? Es un gusto estar nuevamente con ustedes en su noticiero con Enfoque Católico EWTN Noticias. Yo soy Natalí Paredes. Hoy Edi no podrá acompañarnos. Empezamos las noticias desde Ivy-en-Le-Va, en Francia, donde este miércoles cierra la cumbre G7, que reúne a los 7 líderes de las economías más avanzadas del mundo, cuyas decisiones tienen un impacto en el resto del orbe. Escuchemos el reporte de Associated Press.
1: El comercio con China y la regulación de la inteligencia artificial fueron los temas que se trataron en la última jornada de la cumbre de líderes mundiales en Francia. La primera reunión de las naciones del G7, desde que el presidente estadounidense Donald Trump e Israel lanzaran la guerra contra Irán en febrero, parecía encaminarse hacia aguas turbulentas, incluso antes de comenzar el lunes. Trump estaba furioso porque sus aliados, Francia, Alemania, el Reino Unido y otros, se negaron a unirse a la campaña de bombardeo. Y ellos estaban descontentos por no haber sido advertidos del ataque sorpresa que afectó los precios de la energía y sus economías. Pero en la cumbre del G7, esa situación cambió. Trump no repitió lo que había dicho antes sobre la supuesta decepción de sus aliados. Y los aliados se esforzaron por calmar los ánimos de Trump. Una camiseta de fútbol que el canciller alemán Friedrich Merz le obsequió a Trump simbolizó el cambio de ambiente tras sus recientes acalorados intercambios. El acuerdo preliminar entre Estados Unidos e Irán, que se espera firmar el viernes y que se concretó justo antes de la cumbre, contribuyó al cambio de dinámica en Ivy-en-Le-Va. Fue bien recibido por otros países del G7 que desean contribuir a su consolidación. Por su lado, el presidente de Ucrania, Volodymyr Zelensky, invitado a dirigirse a los líderes del G7, argumentó que sus fuerzas están logrando avances contra la invasión rusa y que es necesario ejercer mayor presión para alcanzar una solución negociada. Quizás la principal conclusión de esta cumbre sea que hablar puede ayudar.
0: Y el Papa León también opinó sobre el reciente acuerdo de entendimiento entre Irán y Estados Unidos para el fin de la guerra, próximo a firmarse. Escuchemos lo que dijo durante su audiencia pública esta mañana en el Vaticano.
2: Celebro con satisfacción el logro del acuerdo entre Irán y Estados Unidos, que se firmará el viernes, como resultado alentador de una paciente labor de diálogo y negociación. Expreso mi gratitud a los países que se han comprometido a fomentar el encuentro entre las partes y a hacer posible este entendimiento. Espero que este acuerdo contribuya a fortalecer la confianza mutua, la seguridad y la estabilidad en Oriente Medio, promoviendo así el diálogo y la cooperación entre los pueblos.
0: En la víspera, el Papa intercambió algunas palabras con la prensa al salir de Castel Gandolfo, la residencia pontificia, a donde va a descansar cada lunes por la tarde hasta el martes, cuando regresa a Roma. Habló del viaje a España y de la congregación religiosa que en julio podría separarse de Roma. Javier Romero está en el Vaticano con todos los detalles.
3: Los problemas técnicos en el avión impidieron el tradicional diálogo entre prensa y Papa tras el viaje. Por eso la expectación por intercambiar unas palabras con León XIV era muy alta. Sobre España, dijo que se sintió impresionado por la entrega de la gente y la organización del evento. También le preguntaron sobre el posible cisma que llevará a cabo la Fraternidad Sacerdotal de San Pío X. La congregación fundada en Suiza en los años 70 ordenará obispos sin la aprobación papal el próximo 1 de julio. Si no hay cambios de última hora, esa decisión llevará automáticamente a la separación con el Vaticano.
4: Estoy considerando si hacer otro llamamiento para decirles que no hagan eso, que intentemos vivir la comunión dentro de la Iglesia, pero será su decisión. Hay que darse cuenta de lo que supondrá para ellos. Para la Iglesia, desde luego, significa división entre cristianos, que es siempre algo doloroso.
3: Al día siguiente, el Papa, minutos antes de su catequesis pública, se reunió con miembros del CEPROME, el proyecto que trata de fortalecer los lazos entre iglesias locales e instituciones civiles para prevenir y gestionar mejor los casos de abusos sexuales a menores en la Iglesia. Algunas víctimas pudieron intercambiar con el Papa algunas palabras.
5: El encuentro para ellos, sobre todo cercano, humano, El Papa mostró una actitud de escucha impresionante para ellos, porque el Papa nunca apresuró la audiencia, sino que les ofreció el tiempo para mostrarse siempre disponibles y con una actitud de escucha que fue para ellos una escucha contemplativa, así lo mencionaba uno de ellos, ¿no?
3: Luego, en la audiencia general, el Papa recordó que el viaje a España le hizo ver cómo la fe en Europa, a pesar de la secularización, sigue teniendo un gran poder para conectar con la modernidad e influir en ella.
4: Percibí no solo lo profunda que es la fe de los españoles, la experiencia me recordó la salud cultural de Europa, su fuerte herencia católica y el papel que en la actualidad puede jugar en la promoción de la paz, el respeto por la dignidad humana y el diálogo fraterno mientras intentamos construir una verdadera civilización del amor.
3: El Papa, además, también se reunió con los miembros de la presidencia de la Conferencia Episcopal de Colombia. Los obispos han convocado una Jornada Nacional de Oración el 19 de junio para rezar por las elecciones en el país. En Roma, Javier Romero, EWTN Noticias.
6: Espíritu Santo.
0: Por otro lado, en Bolivia, una comitiva de asistencia civil conformada por Cáritas, la Cruz Roja y la Defensoría del Pueblo iniciaron el lunes la distribución de provisiones de emergencia para los transportistas afectados por las protestas que bloquean 5 de las 9 carreteras interregionales desde hace más de un mes. Las movilizaciones contra las reformas del presidente Rodrigo Paz dejan 16 muertos hasta hoy, según la prensa local. La paralización del transporte terrestre genera escasez de alimentos, medicina y combustible a nivel nacional. La Cámara Nacional de Transporte informó que más de 5.000 conductores de carga pesada se encuentran inmovilizados. Los campamentos improvisados de las carreteras fueron calificados como inhumanos por las condiciones y temperaturas bajo cero en las que se refugian los que pueden quedarse varados. El gobierno boliviano promulgó la ley que regula los estados de emergencia, aunque aún no ha sido ejecutada. Nos vamos a Haití, hasta donde llegó el secretario general de la ONU, Antonio Guterres, para ver el terreno del drama de la población. Desde ahí hace un fuerte llamado a la comunidad internacional. Ampliamos.
4: El secretario general de la ONU, Antonio Guterres, visitó este martes una escuela de Haití convertida en refugio para desplazados. El aumento de la violencia de las pandillas ha desplazado a 1 de cada 10 haitianos. 2.300 personas han sido asesinadas en lo que va del año, según la organización.
7: Le pedimos al secretario general una cosa, la reubicación, que regresemos a nuestro vecindario para vivir mejor, porque aquí no tenemos medios de vida, las condiciones de vida son difíciles.
4: Guterres se reunió con el primer ministro Alix Didier Fils-Aimé, quien debe realizar elecciones lo más pronto posible. El país no tiene presidente desde que el último fuera asesinado en su residencia en 2021. También estuvo en el campamento Berthier, donde se encuentra la Fuerza de Represión de Pandillas, que recibe el apoyo de la ONU. Ante la prensa, el secretario general de la ONU habló de la cruda realidad de Haití.
7: 6,4 millones de personas, más de la mitad de todos los haitianos, necesitan asistencia hoy, en comparación con 5,5 millones hace 2 años. Casi 1,5 millones de personas han sido desplazadas internamente por la violencia.
4: Enfatizó que casi 6 millones de personas se enfrentan a una grave inseguridad alimentaria. Además, denunció la mayor desgracia que sufre Haití.
7: La mayor desgracia es la indiferencia de un mundo que ha mirado para otro lado durante demasiado tiempo, porque hay un vínculo directo entre la ausencia de la comunidad internacional y la ausencia de seguridad para el pueblo haitiano. Pero la situación se puede revertir.
4: El alto funcionario de la ONU pidió a la comunidad internacional cumplir con sus responsabilidades y a los líderes de Haití poner de su parte para que casi 12 millones de personas puedan vivir con seguridad, dignidad y paz.
0: Y en España, este martes, la Conferencia Episcopal hizo un balance del viaje apostólico del Papa León XIV del 6 al 12 de junio y que incluyó visitas a las diócesis de Madrid, Barcelona, San Feliu de Llobregat, Canarias y San Cristóbal de la Laguna. El presidente del Episcopado, Monseñor Luis Argüello, dijo que la visita desbordó las expectativas y llamó a una acción que acompañe lo que el Papa ha sembrado. Monseñor Argüello subrayó que el corazón del viaje fue contemplar la evangelización de la Iglesia a través del anuncio de la palabra, la celebración de la liturgia y el testimonio de la caridad en cada una de las comunidades visitadas. El prelado agradeció a los equipos eclesiales y las autoridades que hicieron posible la visita. También agradeció la paciencia de los ciudadanos. Consultado sobre la presentación del Papa ante el Congreso, Monseñor Argüello dijo esto.
8: Yo creo que la sorpresa del discurso es que ha sido un discurso católico. Es decir, un discurso que abarca, que dialoga con la complejidad. El mundo en que vivimos es complejo y la sociedad está fragmentada. Entonces, el mundo complejo, sociedad fragmentada, el fruto maduro es la polarización. Entonces, eso no se soluciona de la noche a la mañana, porque es un vértigo en el que estamos, es una bola de nieve que no para de crecer. Pero yo honradamente creo que esta presencia del Papa y en concreto el discurso en las Cortes o a las Cortes Generales supone una fuerte invitación, una llamada de atención serena, respetuosa, distinguiendo la autonomía de los respectivos foros, ¿no? Pero que generar un tipo de propuesta en el que la escucha mutua, el diálogo, la apuesta por el bien común desde las legítimas diferencias y posiciones ideológicas diversas de los grupos políticos no va a ocurrir de la noche a la mañana, porque el vértigo es fuerte.
0: En los días del encuentro del Papa con los fieles españoles, conocimos a una enfermera especialista en cuidados paliativos que compartió detalles de su labor con el Papa y esta vez lo hace con nuestra corresponsal, Almudena Martínez Bordiú.
9: En el Hospital Infantil Niño Jesús de Madrid trabajan los mejores profesionales para que los niños puedan seguir sonriendo en medio de la enfermedad. Es el caso de Carmen Molina, enfermera de la Unidad de Atención Integral Paliativa Pediátrica del hospital, que hace apenas una semana compartió su testimonio junto a uno de los enfermos que atiende en el encuentro organizado con motivo de la visita del Papa León XIV en el Movistar Arena de Madrid. Desde que llegó a este hospital hace ya 3 años, debe afrontar duros retos y desafíos. Sin embargo, a pesar de la dureza, asegura que la fe le sostiene cada día.
10: Sostiene, porque bueno, encuentras sentido a muchas situaciones que al final vives. Y bueno, te das cuenta que de ti personalmente no dependen muchas cosas, gracias a Dios. Y eso también te da cierta tranquilidad, porque... A ver, notas, igual que notas la fragilidad, la vulnerabilidad de los demás, pues también notas la propia, tus propias limitaciones, pero con la confianza grande que hay alguien que lo sabrá hacer mejor y eso te ayuda a ir más tranquila por la vida.
9: Carmen afirma convencida que la presencia de Dios se hace visible en los niños enfermos y en sus seres queridos.
10: Pero creo sinceramente que la mano de Dios está 100% en todas las familias y en niños, claro, porque con la manera de la mayor parte, que luego cada uno pues la vive como mejor puede, ¿no? Pero el modo de afrontar muchas cosas, el modo del día a día, el modo de mirar hacia adelante, el modo a veces, digamos, entre comillas, de naturalizar muchas cosas, yo solo encuentro una explicación en eso, ¿entiendes? Hay algo superior que te da esa fuerza, porque a veces preguntan los padres, no, ahora no entiendo dónde sacas esa fuerza. Bueno, lo tenemos por los hijos y pienso que sí. Pienso sinceramente que la mano de Dios entre pain. Siempre.
9: Con una larga experiencia en cuidados paliativos, la enfermera señala algunos patrones que se repiten en las personas que viven la última etapa de su vida.
10: Pues el sentirse querido, el no sentirse una carga para los demás, el deseo pues, de cerrar heridas, de pedir perdón, de ser perdonado o reconciliarse, el miedo al sufrimiento, la soledad al final o el miedo a lo desconocido, porque dices, ¿y después qué pasa? ¿No? Y pienso que es una pregunta que hacemos todos más o menos, y después ¿qué va a pasar? ¿No? ¿Qué va a pasar? Y muchas otras personas, pues la búsqueda de sentido de su vida, que a veces te dicen, a veces oyen, ¿no? Mi vida ha tenido sentido, ¿no? Ha valido la pena mi vida. Y eso es una cosa que ronda a veces la cabeza. Arrepentimiento, pues, hay, no sé, me atrevería a decir algo, ¿no? Quizá no haya tanto arrepentimiento de lo material, de lo que podía haber hecho o no hecho, trabajo, no trabajo, pues tener o no tener, sino al final, bueno, ya sabemos de que nos examinarán, ¿no? Pero al final es lo que pesa es el amor dado o no dado, y eso al final de la vida se tiene en cuenta.
9: Asegura además que la esperanza es indispensable en esta etapa.
10: Y no es la esperanza de curarse, porque ya hemos aceptado que no, sino de vivir con sentido cada día, de estar en paz, de despedirse bien, de dejar huella, de sufrir lo menos posible, en el sentido de que el sufrimiento al final es una pelea, ¿no? Cuando las acepta, ¿no? O sea, rechaza algo que no, bueno, que no se quiere, lógico. Cuando pasa ese proceso de aceptación, vamos sin entender muchas cosas, que a veces no se entienden, ¿no? Pero bueno, das un paso a la trascendencia, a la paz, y se nota cuando cuando hemos aceptado algo, aunque no se entienda que uno va mejor, ¿no? Y es verdad que he tenido la suerte de poder ver a personas enfermas y a su familia, que en este momento delicado y a veces difícil y tal, pero siempre cabe momentos en los que, no sé, para la serenidad, la paz, la intimidad, la sanación interior. Bueno, pienso que la ilusión no desaparece, cambia de forma.
9: Carmen también ha sido testigo de cómo muchos enfermos y sus seres queridos han encontrado la fortaleza en la fe.
10: Cada persona, cada familia, pues quizá lo lleva de una manera, bueno, distinta, pero bueno, cada uno a su manera, ¿no? Y hay quienes encuentran gran fortaleza en la fe, en la oración, en la cruz, entendida como compañera en el sufrimiento. Y hay también quien encuentra fortaleza en la oración de los demás y lo nota y se sostiene. Y otros pues encuentran fuerza en su familia, pues en el equipo de profesionales a veces que le atiende, a veces en pequeños gestos cotidianos, pues no sé, por la amistad que se genera, por ejemplo, con un voluntario que va todas las tardes de domingo a estar con el enfermo y encuentra en él un gran apoyo. La presencia de la familia, que siempre está, ayuda mucho, porque y entiende, bueno, trasciende muchas cosas, pues cuando ves que hay gente que siempre está en las buenas y no tan buenas, eso ayuda mucho, ¿no?
9: Desde su experiencia como enfermera de cuidados paliativos, Carmen comparte con humildad algunos consejos.
10: O sea, no esperar a estar enfermo para preguntarnos por lo importante. Y en cuidados paliativos, pues las circunstancias te lo ponen más fácil, ¿no? Pues te das cuenta que lo esencial es amar, dejarse amar, vivir con coherencia tu vida, cuidar el mundo de relaciones con tu familia, con tus amistades, con los cercanos, con los que tengas al lado, buscar y encontrar un propósito de vida que es más allá de uno mismo, ¿no? Al final la vida, bueno, ha salido antes, ¿no? Pues al final no se mide en clave de éxito, de productividad, sino en coordenadas de autenticidad y amor.
0: Hacemos una pausa y al volver. El embajador de Irán en México critica a Estados Unidos por la demora en la emisión de visas para varios futbolistas de su selección nacional que participa en el Mundial. Además, conocemos el libro El Profeta de José María Zavala, basado en la vida de Jesús que cautiva a creyentes y no creyentes. Regresamos con más noticias con Enfoque Católico. En los días del Mundial del Fútbol, veamos las circunstancias alrededor del equipo de Irán, cuyo gobierno protagoniza junto a Estados Unidos e Israel una guerra que se espera está por terminar.
4: Jóvenes iraníes en Teherán, emocionados con el debut de su equipo en el Mundial, empataron 2-2 contra Nueva Zelanda el lunes.
11: Creo que se desempeñarán mejor contra Bélgica. Los jugadores tienen experiencia suficiente para manejar ese juego.
4: Jugaron en Los Ángeles, California, donde está la comunidad iraní más grande fuera de Irán. La emoción llevó a los iraníes estadounidenses a protestar por un cambio de régimen en su país. El alto comisionado de Naciones

0: El embajador de Irán en México, Abuel Fals Pasandideh, criticó este martes a Estados Unidos por los obstáculos migratorios que dice enfrenta su selección. 11 integrantes aún no tienen visa. Irán juega este domingo ante Bélgica en Los Ángeles y contra Egipto en Seattle el 26 de junio.
1: Y en Suiza, en un referéndum federal este domingo, se rechazó con poco más del 54% de los votos la iniciativa popular que proponía limitar la población residente a un máximo de 10 millones de habitantes para el año 2050. La propuesta, impulsada por el Partido Popular Suizo, fue rechazada por el gobierno, la mayoría de partidarios políticos, organizaciones empresariales y sindicatos. El debate se centró en la inmigración, un tema clave en Suiza, donde la población ha aumentado en forma significativa desde la entrada en vigor del derecho a la libre circulación en la Unión Europea a cualquier ciudadano europeo sin necesidad de visa. Organizaciones como Cáritas Suiza y la Conferencia Episcopal habían pedido el rechazo de la iniciativa, destacando principios como la dignidad humana, la solidaridad y el bien común.
2: No tengo nada en contra de la inmigración. Yo también soy extranjera, pero tiene que ser con calma, porque al igual que en otros países vecinos, también están calmando su situación. Crecí en un pueblo que limita con Ginebra y en mi clase había 23 nacionalidades diferentes. Creo que es más una riqueza que una pérdida, al contrario, y pienso que la gente siempre tiene algo que aportarnos. ¿Significa eso que si hay más extranjeros me siento menos suizo? En absoluto.
0: Los extranjeros son los chivos expiatorios de todos los problemas sociales o de infraestructura en Suiza, y también los chivos expiatorios de las grandes desigualdades en la distribución de la inmensa riqueza suiza.
1: Y ahora sabremos más sobre un reciente libro basado en la vida de Jesús que está cautivando a creyentes y no creyentes. Veamos.
3: El escritor y cineasta José María Zavala acaba de escribir una obra que ha superado todas las expectativas de ventas rápidamente, El Profeta, una obra que busca acercarnos a la figura de Jesús de Nazaret de una manera particular para los no creyentes y que ya ha superado todas las expectativas de ventas y también que está en conversaciones sobre una posible realización cinematográfica de la misma. Para saber más al respecto estamos justamente con José María Zavala, que nos habla desde Madrid. José María, bienvenido al programa.
4: Bueno, muchísimas gracias por invitarme, Eddie.
3: Es un gusto estar con usted. Por favor, háblenos de por qué usted quiso escribir esta obra y si le ha sorprendido también, la difusión que está teniendo rápidamente.
4: Bueno, es impresionante. A mí me llamó la directora literaria de Penguin Random House, el primer grupo editorial más importante del mundo, para escribir una novela de Jesús de Nazaret. Es decir, ella me propuso el proyecto de mi vida más importante. Y no me puedo negar, todo lo contrario, me puse manos a la obra y la verdad es que realicé una inmersión absoluta en el siglo I. Estuve viviendo en el siglo I durante un año entero en un guardamuebles, escribí la novela, enchufé un calefactor a la pared y una máquina de café y desde las 6:30 de la mañana hasta las 3 de la tarde estuve con Jesús, estuve con los 12, estuve en el Calvario a los pies de la cruz, estuve en Getsemaní. Estuve recorriendo el lago de Genesaret en la barca de Pedro. Fue una inmersión absoluta. Es una novela ahora muy visual en la que el lector se traslada de la mano de Jesús de Nazaret y de este personaje, Lucio Pedro, este guardia pretoriano que va a espiarle por indicación del emperador Tiberio.
3: ¿Cuál es el objetivo que usted ha tenido particularmente, que tal vez incluso ha ido descubriendo a medida que escribí esta obra?
4: Bueno, ha sido una experiencia muy grande que ahora se está trasladando a los lectores, porque yo he llorado mucho al escribir esta novela, especialmente en esos capítulos dedicados a la pasión de Jesús. Y ahora hay muchos lectores, en su mayoría un 70%, que son no creyentes, que están descubriendo a Jesús de Nazaret en estas páginas del profeta, que están cambiando su vida, personas que no han pisado una iglesia jamás y que ahora se están replanteando sus vidas. Es impresionante. Estuve el otro día, por ejemplo, en Telecinco, aquí en los estudios en Madrid, y bueno, dos chicas jóvenes, cuando me preguntaron del programa, de qué iba a hablar, les conté que de Jesús de Nazaret. Bueno, las dos, una primero, después otra, se echaron a llorar, me dijeron que estaban atravesando momentos muy delicados en su vida y que su próxima lectura iba a ser El Profeta. Y delante de mí, con el teléfono móvil, con el celular, compraron en Amazon El Profeta. Es increíble, ¿no? Es decir, tantas personas que sin saberlo necesitan un asidero en sus vidas que es Jesús.

0: Natale.
1: Y justamente usted hace referencia a Amazon, porque este programa llega pues a todo el mundo. ¿Dónde pueden fácilmente, cómo pueden encontrarlo fácilmente las personas que lo buscan, que están en todo el mundo?
0: Bueno, en Perú se ha lanzado, se ha publicado ya, en Argentina, en Chile, en Miami, en México, en Uruguay. Las personas que viven en otros países pueden adquirirlo sin ningún problema en Amazon o en Busca Libre, pero está prácticamente, es fácil de adquirirlo. Hace poco, además, por cierto, estuve en Roma presentando El Profeta, que se ha traducido por Mondadori al italiano, y también estuve en los informativos de Mediaset hablando del Profeta, que es un fenómeno mundial. Hacías alusión hace un momento de día que se está ya en conversaciones muy avanzadas para rodar una serie de televisión en Estados Unidos basada en El Profeta. Y en la segunda parte del Profeta, que ya estoy escribiendo y te lo doy como primicia.
1: Pues formidable, estamos ante un fenómeno que ciertamente va a ayudar a muchas personas a acercarse a nuestro Señor Jesucristo en tiempos en los que muchos lo están buscando. Sabemos eso por una serie de estudios que se realizan, sobre todo por parte de la juventud y también de personas no creyentes. Usted está respondiendo a esa necesidad. José María Zavala, gracias por haber estado con nosotros el día de hoy.
0: Un placer, gracias a vosotros.
2: Nos despedimos viendo la primera procesión eucarística mundial en honor a la Santísima Virgen María en Derry, Irlanda del Norte. Más de 500 parroquias de todo el mundo se unieron a la misma hora para la adoración eucarística. Hasta mañana.

derramando sobre nosotros hasta tu última gota. Oh sangre y agua que brotaste del corazón de Jesús como fuente de misericordia para nosotros.

coronilla a la divina misericordia. Por la señal de la Santa Cruz de nuestros enemigos, líbranos, Señor Dios nuestro. En el nombre del Padre, del Hijo y del Espíritu Santo. Amén. Expiraste, Jesús, pero la fuente de vida brotó para las almas y el mar de misericordia se abrió para el mundo entero. Oh fuente de vida, insondable misericordia divina, abarca el mundo entero y derrámate sobre nosotros. Oh sangre y agua que brotaste del corazón de Jesús, como una fuente de misericordia para nosotros, en ti confío. Si tienes una intención o petición sobre esta coronilla a la Divina Misericordia, este es el momento para escribirla en la caja de comentarios, para juntos unirnos en común oración.

0: Padre nuestro que estás en el cielo, santificado sea tu nombre. Venga a nosotros tu reino. Hágase tu voluntad así en la tierra como en el cielo. Danos hoy nuestro pan de cada día. Perdona nuestras ofensas, así como nosotros también perdonamos a los que nos ofenden. No nos dejes caer en tentación, y líbranos del mal. Amén. Dios te salve María, llena eres de gracia. El Señor está contigo. Bendita eres entre todas las mujeres, y bendito es el fruto de tu vientre Jesús. Santa María, Madre de Dios, ruega por nosotros los pecadores, ahora y en la hora de nuestra muerte. Amén.
1: Creo en Dios Padre Todopoderoso, Creador del cielo y de la tierra. Creo en Jesucristo, su único Hijo, nuestro Señor, que fue concebido por obra y gracia del Espíritu Santo. Nació de Santa María Virgen, padeció bajo el poder de Poncio Pilato, fue crucificado, muerto y sepultado, descendió a los infiernos, al tercer día resucitó de entre los muertos, subió a los cielos y está sentado a la derecha de Dios, Padre Todopoderoso. Desde allí ha de venir a juzgar a los vivos y a los muertos. Creo en el Espíritu Santo, la Santa Iglesia Católica, la comunión de los santos, el perdón de los pecados, la resurrección de la carne y la vida eterna. Amén.
0: Padre eterno, te ofrezco el cuerpo y la sangre, el alma y la divinidad de tu amadísimo Hijo, nuestro Señor Jesucristo, como propiciación de nuestros pecados y los del mundo entero. Por su dolorosa pasión, ten misericordia de nosotros y del mundo entero. Por su dolorosa pasión, ten misericordia de nosotros y del mundo entero. Por su dolorosa pasión, ten misericordia de nosotros y del mundo entero. Por su dolorosa pasión, ten misericordia de nosotros y del mundo entero. Por su dolorosa pasión, ten misericordia de nosotros y del mundo entero. Por su dolorosa pasión, ten misericordia de nosotros y del mundo entero. Por su dolorosa pasión, ten misericordia de nosotros y del mundo entero. Por su dolorosa pasión, ten misericordia de nosotros y del mundo entero. Por su dolorosa pasión, ten misericordia de nosotros y del mundo entero. Por su dolorosa pasión, ten misericordia de nosotros y del mundo entero. Padre eterno, te ofrezco el cuerpo y la sangre, el alma y la divinidad de tu amadísimo Hijo, nuestro Señor Jesucristo, como propiciación de nuestros pecados y los del mundo entero. Por su dolorosa pasión, ten misericordia de nosotros y del mundo entero. Por su dolorosa pasión, ten misericordia de nosotros y del mundo entero. Por su dolorosa pasión, ten misericordia de nosotros y del mundo entero. Por su dolorosa pasión, ten misericordia de nosotros y del mundo entero. Por su dolorosa pasión, ten misericordia de nosotros y del mundo entero. Por su dolorosa pasión, ten misericordia de nosotros y del mundo entero. Por su dolorosa pasión, ten misericordia de nosotros y del mundo entero. Por su dolorosa pasión, ten misericordia de nosotros y del mundo entero. Por su dolorosa pasión, ten misericordia de nosotros y del mundo entero. Por su dolorosa pasión, ten misericordia de nosotros y del mundo entero. Padre eterno, te ofrezco el cuerpo y la sangre, el alma y la divinidad de tu amadísimo Hijo, nuestro Señor Jesucristo, como propiciación de nuestros pecados y los del mundo entero. Por su dolorosa pasión, ten misericordia de nosotros y del mundo entero. Por su dolorosa pasión, ten misericordia de nosotros y del mundo entero. Por su dolorosa pasión, ten misericordia de nosotros y del mundo entero. Por su dolorosa pasión, ten misericordia de nosotros y del mundo entero. Por su dolorosa pasión, ten misericordia de nosotros y del mundo entero. Por su dolorosa pasión, ten misericordia de nosotros y del mundo entero. Por su dolorosa pasión, ten misericordia de nosotros y del mundo entero. Por su dolorosa pasión, ten misericordia de nosotros y del mundo entero. Por su dolorosa pasión, ten misericordia de nosotros y del mundo entero. Por su dolorosa pasión, ten misericordia de nosotros y del mundo entero. Padre eterno, te ofrezco el cuerpo y la sangre, el alma y la divinidad de tu amadísimo Hijo, nuestro Señor Jesucristo, como propiciación de nuestros pecados y los del mundo entero. Por su dolorosa pasión, ten misericordia de nosotros y del mundo entero. Por su dolorosa pasión, ten misericordia de nosotros y del mundo entero. Por su dolorosa pasión, ten misericordia de nosotros y del mundo entero. Por su dolorosa pasión, ten misericordia de nosotros y del mundo entero. Por su dolorosa pasión, ten misericordia de nosotros y del mundo entero. Por su dolorosa pasión, ten misericordia de nosotros y del mundo entero. Por su dolorosa pasión, ten misericordia de nosotros y del mundo entero. Por su dolorosa pasión, ten misericordia de nosotros y del mundo entero. Por su dolorosa pasión, ten misericordia de nosotros y del mundo entero. Por su dolorosa pasión, ten misericordia de nosotros y del mundo entero. Padre eterno, te ofrezco el cuerpo y la sangre, el alma y la divinidad de tu amadísimo Hijo, nuestro Señor Jesucristo, como propiciación de nuestros pecados y los del mundo entero. Por su dolorosa pasión, ten misericordia de nosotros y del mundo entero. Por su dolorosa pasión, ten misericordia de nosotros y del mundo entero. Por su dolorosa pasión, ten misericordia de nosotros y del mundo entero. Por su dolorosa pasión, ten misericordia de nosotros y del mundo entero. Por su dolorosa pasión, ten misericordia de nosotros y del mundo entero. Por su dolorosa pasión, ten misericordia de nosotros y del mundo entero. Por su dolorosa pasión, ten misericordia de nosotros y del mundo entero. Por su dolorosa pasión, ten misericordia de nosotros y del mundo entero. Por su dolorosa pasión, ten misericordia de nosotros y del mundo entero. Por su dolorosa pasión, ten misericordia de nosotros y del mundo entero. Santo Dios, Santo fuerte, Santo e inmortal, ten misericordia de nosotros y del mundo entero. Santo Dios, Santo fuerte, Santo e inmortal, ten misericordia de nosotros y del mundo entero. Santo Dios, Santo fuerte, Santo e inmortal, ten misericordia de nosotros y del mundo entero. Oh sangre y agua que brotaste del corazón de Jesús como una fuente de misericordia para nosotros, en ti confío. Dios eterno, en quien la misericordia es infinita y el tesoro de compasión inagotable, vuelve a nosotros tu bondadosa mirada y aumenta tu misericordia en nosotros, para que en los momentos difíciles no nos desalentemos ni nos desesperemos, sino que con la máxima confianza nos sometamos a tu santa voluntad, que es amor y misericordia.
2: Señor Jesús misericordioso, al concluir esta coronilla de la Divina Misericordia, queremos permanecer unos instantes más en tu presencia. El mundo sigue avanzando con sus prisas, con sus preocupaciones y con sus desafíos, pero nosotros queremos detenernos un momento para mirar hacia ti, para descansar en tu amor y para confiar nuevamente en tu infinita misericordia. Tú conoces nuestra vida entera. Conoces nuestros pensamientos, nuestras luchas, nuestras alegrías y nuestras heridas. Por eso venimos a entregarte todo lo que somos y todo lo que vivimos. Jesús misericordioso, gracias por este día que nos has permitido vivir. Gracias por cada respiración, por cada oportunidad, por cada persona que has puesto en nuestro camino. Gracias por las bendiciones que reconocemos y también por aquellas que pasan desapercibidas. Gracias por los momentos felices, pero también por las pruebas que nos ayudan a crecer, a madurar y a acercarnos más a ti. Enséñanos a vivir con un corazón agradecido, capaz de descubrir tu presencia incluso en los detalles más sencillos de cada jornada. Señor, hoy queremos poner en tus manos nuestras familias. Tú conoces cada hogar que ha rezado esta coronilla. Conoces las alegrías que se celebran dentro de sus paredes y también las preocupaciones que se guardan en silencio. Bendice a los padres que trabajan para sacar adelante a sus hijos. Bendice a las madres que entregan su amor diariamente sin esperar reconocimiento. Bendice a los abuelos que transmiten experiencia y cariño. Bendice a los niños y jóvenes que representan la esperanza del mañana. Que nuestros hogares sean lugares donde reine el respeto, la comprensión y el amor. Jesús, te pedimos especialmente por aquellas familias que atraviesan dificultades, por los matrimonios que viven momentos de tensión, por quienes han perdido la comunicación, por quienes enfrentan problemas económicos, de salud o de convivencia. Derrama tu paz sobre ellos. Donde exista división, lleva reconciliación. Donde exista tristeza, lleva esperanza. Donde exista desesperación, lleva confianza. Que ninguna familia se sienta abandonada en medio de sus dificultades. Señor misericordioso, hoy queremos pedirte por quienes viven preocupados por su situación económica. Tú conoces a quienes buscan empleo y no lo encuentran. Conoces a quienes tienen negocios que atraviesan tiempos difíciles. Conoces a quienes trabajan largas jornadas y aún así sienten incertidumbre por el futuro. Bendice sus esfuerzos. Abre puertas donde hoy parecen existir obstáculos. Multiplica las oportunidades. Que nunca falte el pan en la mesa de quienes luchan honestamente por salir adelante. Te pedimos también por quienes tienen deudas que les quitan el sueño. Por quienes enfrentan compromisos financieros que parecen imposibles de resolver. Por quienes viven angustiados pensando en cómo sostener a sus familias. Jesús misericordioso, lleva tranquilidad a sus corazones. Ayúdalos a encontrar soluciones. Rodéalos de personas sabias que puedan orientarlos y, sobre todo, que nunca pierdan la esperanza ni la confianza en que los tiempos difíciles también pasarán. Jesús amado, hoy ponemos en tus manos a quienes sufren enfermedades. Tú conoces el nombre de cada persona hospitalizada. Conoces a quienes esperan una cirugía, a quienes atraviesan tratamientos médicos y a quienes enfrentan diagnósticos complicados. Coloca tu mano sanadora sobre ellos. Fortalece sus cuerpos y sus corazones. Que encuentren alivio en medio de sus dolores. Que nunca les falte el cariño de sus seres queridos, ni la esperanza que viene de ti. Te pedimos también por quienes cuidan enfermos, por quienes acompañan a familiares en hospitales, por quienes pasan noches enteras preocupados por la salud de alguien que aman. Dales fuerza, dales paciencia, dales consuelo. Que sientan tu presencia caminando junto a ellos en cada momento difícil. Señor Jesús, queremos pedirte también por las heridas emocionales que tantas personas cargan en silencio. Hay corazones rotos por pérdidas, por traiciones, por abandonos o por decepciones. Hay personas que sonríen por fuera mientras sufren profundamente por dentro. Hay quienes luchan contra la ansiedad, el estrés, el miedo o la depresión. Jesús misericordioso, entra en esos corazones. Sana aquello que nadie más puede sanar. Devuelve la paz donde hoy existe inquietud. Devuelve la esperanza donde hoy existe tristeza. Te pedimos por quienes se sienten solos, por quienes creen que nadie los comprende, por quienes viven momentos oscuros y sienten que han perdido el rumbo. Hazles sentir tu cercanía. Recuérdales que nunca están solos, que incluso en las noches más difíciles, tu amor permanece junto a ellos. Que descubran nuevamente motivos para seguir adelante y razones para sonreír. Jesús misericordioso, hoy queremos acordarnos de los jóvenes. Protégelos de todo mal. Guíalos en sus decisiones. Ayúdalos a descubrir sus talentos y a desarrollar todo el potencial que has puesto dentro de ellos. Aleja de su camino las adicciones.

Señor, te presentamos a nuestros adultos mayores. Gracias por su vida, por su experiencia y por todo lo que han entregado a sus familias. Que nunca se sientan olvidados, que encuentren compañía, cariño y respeto. Bendice especialmente a quienes viven solos, que experimenten tu consuelo y tu cercanía cada día. Jesús amado, hoy queremos pedir por quienes realizan actos de bondad en silencio, por quienes ayudan sin buscar reconocimiento, por quienes acompañan a los que sufren, por quienes alimentan al hambriento, visitan al enfermo o consuelan al triste. Bendice sus vidas, multiplica el bien que realizan. Que nunca se cansen de sembrar amor en medio del mundo. Te pedimos también por quienes viajan lejos de sus hogares, por los migrantes que buscan una vida mejor, por quienes dejaron atrás a sus familias para trabajar, por los conductores que recorren largas distancias, por quienes pasan muchas horas en carreteras, caminos y ciudades. Protégelos, líbralos de accidentes y de peligros. Permite que lleguen con bien a sus destinos y que regresen seguros a casa. Jesús misericordioso, ponemos en tus manos nuestros sueños y nuestros proyectos. Tú conoces aquello que anhelamos, conoces nuestras metas y nuestros esfuerzos. Si es para nuestro bien, abre las puertas correctas. Si algún camino no nos conviene, danos la sabiduría para comprenderlo. Que siempre aprendamos a confiar en tu voluntad, incluso cuando no entendamos completamente lo que sucede. También queremos pedirte por nuestros seres queridos difuntos, por aquellos familiares y amigos que han partido de este mundo. Recíbelos en tu misericordia infinita. Que descansen en tu paz, que la luz eterna brille para ellos y que un día podamos reencontrarnos en tu presencia. Antes de concluir esta oración, queremos entregarte todas las intenciones que permanecen guardadas en nuestro corazón, aquellas preocupaciones que nadie conoce, aquellas lágrimas que no hemos compartido con nadie, aquellas peticiones que hoy colocamos humildemente en tus manos. Tú conoces cada una de ellas. Escúchalos, Señor, y acompáñanos según tu voluntad. Quédate con nosotros, quédate en nuestros hogares, quédate en nuestras familias, quédate en nuestros trabajos, quédate en nuestras preocupaciones y también en nuestras alegrías. Que tu misericordia nos acompañe cada día de nuestra vida y que nunca olvidemos que, sin importar lo que enfrentemos, siempre podemos acudir a ti con confianza. Jesús misericordioso, en ti confiamos. Jesús misericordioso, en ti confiamos. Jesús misericordioso, en ti confiamos. Amén.

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Las Confesiones de San Agustín. Primer libro. Infancia y niñez de 1 a 15 años. Subtítulo: El misterio de la vida. Dios mío, permíteme que yo, polvo y ceniza, hable delante de tu misericordia. Déjame hablar, porque es a un Dios misericordioso a quien hablo, y no a una criatura humana que se podría burlar de mí. Tal vez tú también tendrás deseo de burlarte de mí, pero acabarás compadeciéndote de este pobre pecador. ¿Y qué, Señor, lo primero que pretendo decirte? Que ignoro de dónde he venido yo a este mundo. Lo que sí sé es que me recibiste y me ayudaste desde mis primeros momentos, y puedo repetir con el Salmo 94: si el Señor no me hubiera auxiliado, ya estaría habitando en el silencio de la muerte. Desde mis primeros días no recuerdo nada, pero me contaron mis padres que fui recibido en este mundo con especiales demostraciones de cariño. Mi madre y mis nodrizas me alimentaron lo mejor que pudieron con el amor y las ayudas que tú les proporcionabas a ellas. Se esmeraban por darme todo lo que yo necesitaba, pero yo sé que todos los bienes vienen de ti, Dios mío, y que de ti depende mi salud y mi bienestar. Al principio solamente lloraba, dormía y me alimentaba. Más tarde empecé a reír, primero en sueños y después despierto. Luego fui tomando conciencia de dónde estaba y empecé a manifestar mis deseos. Para ello movía mis bracitos y pies y daba gritos, tratando de expresar lo que se deseaba. Cuando no me concedían lo que pedía, o bien porque no me entendían, o bien porque no querían que me volviera caprichoso y exigente, me enojaba y me vengaba de ellos llorando desconsoladamente. Hace tiempos que pasó mi infancia y ahora soy otro, muy distinto, pero tú, Dios mío, sigue siendo el mismo, inconmutable, porque existes antes de todos los siglos y eres el dueño y señor de todo lo que has creado. Te repito las palabras de Jesús en el Evangelio. Yo te alabo, Señor del cielo y de la tierra. Mateo capítulo 11, versículo 25. Porque me has creado y me diste la existencia. Tú eres el ser supremo que no cambia nunca, y tus años no se acabarán y durarán por todas las generaciones. Salmo 102. Para ti no hay pasado ni futuro, sino que todo es presente, es hoy y eterno. Subtítulo: Las torpezas que cometí en mi infancia. No me queda duda de que en mi infancia cometí cosas reprensibles, pero era incapaz de comprender a quienes me corregían y regañaba. Afortunadamente, los defectos se pueden ir erradicando a medida que vamos entrando en la madurez. Por eso los mayores tienen cierta tolerancia con los defectos de los pequeños, porque saben que desaparecerán con el tiempo. Porque me has dado, oh Dios mío, la vida y un cuerpo de niño con 5 sentidos, revestido de hermosura, y por qué me diste un alma, te digo, con el Salmo 92. Es bueno dar gracias al Señor y cantar para tu nombre, oh Altísimo. Porque tú eres un Dios omnipotente y bueno, y el único de quien depende todo orden, y el hermosísimo de quien proviene toda hermosura.

Subtítulo: Los castigos escolares. Dios mío, cuánta miseria y debilidad de voluntad experimenté cuando siendo niño se me proponía como norma de conducta que debía obedecer a mis profesores. Me recomendaban esto como un medio para hacerme famoso y sobresalir en el arte de saber hablar bien en público, y así conseguir honores humanos, amontonar riquezas que son tan engañosas. Con este fin, me mandaron a la escuela, con el fin de que adquiriera ciencia y sabiduría, de cuya importancia no tenía yo ni la más remota idea. Cuando era perezoso en hacer las tareas y en dar las lecciones, me ganaba mis buenas reprimendas por parte de los profesores, los cuales eran apoyados por los mayores de mi familia, pues ellos también, cuando eran niños, habían logrado aprender a base de castigos y sanciones. También comprendí, Señor, que había personas que te invocaban, y de ellas aprendí que tú eres grande y que nos escuchas, y quieres ayudarnos. Y ya desde niño empecé a invocarte, y uno de los favores que te pedía era que no me golpearan los maestros y profesores. Y cuando no me concedías este favor, mis mayores, incluido mis padres, se alegraban de que me castigaran en la escuela, para evitarme así males para el futuro. Pero a mí esos azotes me parecían algo muy duro y terrible. Por eso yo les tenía verdadero miedo y te suplicaba, Señor, que me liberaras de esos castigos. Y mi poco rendimiento en mis estudios no se debía a que me faltara memoria e inteligencia, pues tú, Señor, me habías dotado de buenas cualidades intelectuales, sino que me gustaba demasiado jugar, aunque veía que también los mayores, en vez de estudiar, se dedicaban a otros juegos, que se llaman negocios. Subtítulo: Mi afición a los juegos y a los espectáculos. Yo seguía pecando de desobediencia hacia mis padres y maestros por no estudiar como era debido, y mi desobediencia se debía a mi afición por el juego. En los juegos lo que más me atraía era obtener triunfos resonantes y que hubiera personas que halagaran mis oídos dándome felicitaciones, y me encantaba escuchar narraciones fabulosas de grandes triunfadores en los deportes. Se me iban los ojos tras los espectáculos que ofrecían las compañías de teatro, y todo esto iba en contra del progreso en los estudios. Perdona, Señor, por estas infidelidades y haz que los que no te invocan empiecen a invocarte y a conseguir tus favores. Subtítulo: Enfermedad grave y petición de bautismo. Siendo niño había oído hablar de la vida eterna que tú, oh Dios, tienes preparada para los que te aman. Un día me llegó una altísima fiebre a causa de una infección intestinal y estuve a punto de morir, y entonces pedí que me bautizaran. Mi madre se interesó para que me hiciera la preparación al bautismo, pero cuando obtuve la mejoría, dejé mis deseos de recibir el bautismo y me quedé por ahora sin ser bautizado. Y así quedó dejada para más tarde mi purificación por el bautismo. Y ahora iba a empezar a marchar sin cesar mi alma con el lodo del pecado. Pero me parecía que peor sería bautizarme y seguir recayendo en mis faltas y manchando con salpicaduras de pecado la blancura adquirida por mi alma. Todo menos uno. Por esa época yo era creyente y lo era mi madre y todos mis demás familiares, menos mi padre. Y el gran amor que le tenía a mi madre me llevó a creer en Cristo, en quien mi padre no creía. Mi madre se interesaba mucho en que yo tuviera a Dios por padre, en reemplazo de mi papá, que no creía. Y en este punto, ella era más fuerte que su marido, al cual le obedecía sumisamente, aunque ella era mejor que él. ¿Por qué razones no me hice bautizar entonces?
Yo me pregunto por qué en aquella ocasión no quise recibir el bautismo. ¿Sería para poder dedicarme más libremente a pecar sin freno ninguno? Es que en ese tiempo se repetía entre algunos malos cristianos esta frase: déjenlos y bautizar, todavía para que pueda dedicarse a hacer todo lo que le dé la gana. Pero cuando se trata de conservar la salud, sí no dicen nunca: déjenlo, que se dedique a hacer todo lo que se le antoje, aunque se enferme y se agrave. Claro, que no habría sido mucho mejor recibir entonces el bautismo y con la gracia y ayuda de Dios poder librarme de tantísimos peligros que le iban a llegar luego a mi alma. Pero mi madre, que conocía las tremendas tempestades que atacan el alma cuando se llega a la edad juvenil, no insistió en que yo me hiciera bautizar entonces, pues temía que manchara muy terriblemente luego mi alma, después de haber sido purificada por el santo bautismo. Subtítulo: ¿cómo me obligaron a estudiar? En mi niñez, ni me gustaba estudiar, ni me gustaba que me obligaran a estudiar. Sin embargo, fue un gran favor el que me hicieron, obligándome a estudiar, porque si no lo hubieran hecho, me habría quedado sin aprender nada. Claro está que no se hace bien lo que se hace de mala gana, y por eso ni mis mayores hacían bien su tarea de obligarme a estudiar, ni yo hacía bien mis estudios por sentirme tan obligado. Y además, los fines que se proponían conseguir los que me obligaban a estudiar no eran lo más buenos, pues yo lo que buscaba con eso era que yo ganara mucho dinero, adquiriera gloria y buena fama. Pero tú, Señor, que tienes contados hasta los cabellos de nuestra cabeza, te valías de esas intenciones equivocadas y no santas de mis mayores para obtener que yo lograra aprender. Y te valías de mi rebeldía para que me castigaran fuertemente y así recibiera yo lo que tenía tan merecido, porque siendo aún tan chiquito, ya era un pecador muy grande. Y así se cumpliría tu ley divina, según la cual todo comportamiento desordenado trae consigo su propio castigo.

Subtítulo: el griego y el latín. De los dos idiomas que teníamos que estudiar, el latín y el griego, yo sentía una antipatía muy grande hacia el estudio del griego, pero en cambio, un gusto especialísimo por estudiar el latín. Pero el latín clásico, no el latín ordinario que enseñaban la escuela, sino los que enseñaban los profesores especializados en literatura. Buena costumbre. Desde entonces fui adquiriendo la costumbre de leer toda obra que estuviera escrita en excelente estilo y de escribir lo que se me iba ocurriendo. Es una costumbre que he conservado durante toda mi vida. Lástima, sí, que en ese tiempo me dedicaba a emocionarme con las leyendas que narraban las aventuras de un tal Eneas, la Eneida, y a llorar porque un tal dios se había suicidado por amor a este personaje. Y en vez de llorar por los pecados que me alejaban de ti, Dios verdadero, me dedicaba a llorar por los cuentos mentirosos de estas narraciones novelescas. Miseria, qué estado tan miserable el de una pobre alma como la mía que se dedicaba a llorar las historias fantásticas de un Dido que se suicidaba por un Eneas, y no llorar su propia muerte espiritual producida por no amarte a ti, Dios mío. Falsas ideas. En vez de amarte a ti, Dios santo y bueno, me dedicaba a fornicar y a cometer pecados impuros, y las gentes equivocadas, en vez de corregirme, lo que hacían era aplaudirme y decirme bravo. Es que así son las amistades sensuales de este mundo, que constituyen una verdadera infidelidad contra ti, oh amable creador. Y yo seguía leyendo aquellas narraciones sentimentales que me hacían más mal que bien, y me disgustaba si me las trataban de prohibir. Gracias, Señor, porque me enseñaste después de todas estas lecturas de mentiras y sentimentalismos son vanas e inútiles. Contra los mentirosos. Que no griten en contra mía los que viven propagando, difundiendo narraciones que solamente son fruto de la imaginación y de los que escriben e inventan. Si les pregunto si es verdad todo eso que cuentan las novelas, los menos entendidos me dirían que no lo saben, y los más instruidos me responderían que eso no es cierto, ni ha sucedido, sino que es todo inventado. Equivocación. Qué equivocado estaba en mi juventud, al dedicarme a alimentar mi mente con narraciones imaginarias de cosas que no han existido en verdad, en vez de esforzarme por aprender lo que sí es útil y provechoso. Pero es que el estudio de las matemáticas me resultaba cansón e insoportable, y en cambio, las lecturas de los libros fantásticos de las literaturas eran para mí un goce agradabilísimo, aunque bastante inútil. Aprendizaje de un idioma extraño. Los maestros se esforzaban por hacerme aprender el griego, pero ese idioma, con otras letras tan distintas, me parecía difícil y antipático. En cambio, el latín, como lo oí hablar continuamente en mi familia, se me hacía agradable y fácil. He llegado a convencerme que para aprender algo es más útil el atender un gran deseo de aprender que las amenazas y castigos. Pero el amenazar y el castigar logra frenar los excesos de pereza del individuo. Y así es tu ley, Señor, la cual sabe combinar la suavidad de los consejos con los castigos, para quienes no cumplen sus deberes y las amarguras que nos llevan hacia ti y los placeres venenosos que nos apartan de ti. Buen deseo. Señor, que todo lo bueno que aprendí en mi niñez, escritura, lectura, matemáticas, literatura, me sea útil para servirte mejor, y que los castigos que recibí en ese entonces sirvan para perdón de los pecados de mi vida disipada. Es verdad que en las lecturas vanas que hice en ese tiempo aprendí bastante a leer y escribir, pero mejor habría sido aprender todo esto en lecturas que fueran más provechosas para mi alma. Las lecturas buenas deberían ser el camino que los niños los guiara a aprender lo que deben aprender. Las vanas lecturas. Oh río ahogador de las lecturas vanas y mentirosas. ¿A cuántos has logrado ahogar en tus aguas infectadas? ¿Cuántas veces he visto que se burlan de quien narra algo bueno, pero con estilo poco elegante y rebuscado, y en cambio alaban y felicitan a quienes narran lo malo, pero lo hacen con estilo literario y muy refinado? Pero tú, Señor, que hiciste los ojos,
¿No vas a ver, y tú que hiciste los oídos, no vas a oír todo esto? Salmo 94. Huyendo de Dios. Señor, yo anduve lejos de tu rostro en las tinieblas de la pasión. Pero ahora te suplico que te pueda decir con el salmista, tú me dices, buscad mi rostro. Sí, Señor, tu rostro buscaré. Salmo 27. Como el hijo pródigo, me alejé de mi buen padre para irme a malgastar los bienes que él me había concedido y vuelto hecho un mendigo. Vivir rodeado de pasiones sensuales equivale a vivir en un ambiente tenebroso, es decir, vivir lejos del rostro de Dios. Grave equivocación. Tú sabes, Señor, que muchas personas se esmeran en no equivocarse en el modo de componer muy bien las frases que dicen para que estén de acuerdo a las leyes de la gramática, pero no se interesan por ordenar su vida y su conducta de manera que estén de acuerdo a las santas leyes y mandamientos. Se disgustan porque alguien que depende de sus cuidados escriba «Virgen con B larga», pero no se angustia si esa persona tuvo la desgracia de perder por un pecado su virginidad. Como si fuera posible que la persona humana tuviera un enemigo más peligroso que aquello que le hace enemistarse con su Dios y disgustarlo a él. La mejor ciencia. Indiscutiblemente no existe una ciencia mejor que los consejos de una buena conciencia, que nos diga siempre, lo que no quieras para ti, no lo hagas a nadie. Tobías 14. Constatación y admiración. Admirable eres tú, Señor, que desde las alturas vives derramando humillación y desilusión sobre los que, por solo orgullo, viven en busca de fama y elocuencia, y sobre los que odian guardan rencor y se afanan porque se producen errores ortográficos, pero no se angustian por los que desobedecen las leyes divinas y se alejan dominar por la pasión de la ira o de la sensualidad. Y esto me llevaba a cometer errores que me hacían sufrir. Gracias, Dios mío, consuelo mío, confianza mía, por tantos favores que me concediste desde mi primera niñez. Subtítulo: Los pecados de un estudiante. Pobre de mí, que en mi pequeñez me esmeraba tanto por no cometer un error ortográfico o un buen empleo del lenguaje literario, y me llenaba de envidia y de celos contra aquellos que lograban no cometerlos. Te digo esto, Dios mío, porque me avergüenzo de haber buscado tanto la felicidad y aprecio de los demás, y para obtenerlas, hacía algo que es muy repugnante ante tus ojos, como es el andar diciendo mentiras a mis profesores, a mis padres, tratando de engañarlos. Cadena de defectos. Me invadió la pasión por el juego, el gusto por las representaciones teatrales mundanas y por todos los concursos literarios. Practicaba pequeños hurtos en la despensa casera, unas veces por hambre y otras por darles esos comestibles a mis compañeros que me presentaban o me vendían los juegos que más me gustaban y que iban a jugar conmigo. Y en los juegos hacía toda clase de trampas para ganarles a los demás. Y si ellos las hacían también, me llenaba de ira y les alegaba. Pero cuando me sorprendían a mí haciendo alguna trampa, en vez de reconocerla y pedir perdón, me ponía a pelear con ellos, y después hablaban de mi inocencia infantil. Pues yo no creo que esto sea ninguna inocencia infantil, sino que es el cumplimiento de aquella frase bíblica que dice: el ser humano es inclinado hacia el mal desde muy pequeño. Y en la niñez hace trampa para engañar a los demás, y en la edad adulta la sigue haciendo mucho mayores en contra de sus semejantes. Subtítulo: Gracias, Señor, por mi niñez. A pesar de todas estas debilidades mías, tengo que darte gracias, Señor, por todo lo que me favoreciste desde muy niño. Me concediste una memoria prodigiosa. Me encantaba la amistad y oía de muchas bajezas y trataba de alejar de mí la ignorancia. ¿Hay alguna cualidad en el ser humano que no sea digna de admiración y alabanza? Y todas estas cualidades son un regalo de Dios, y yo no las he conseguido por mi cuenta. Qué bueno es, Dios, que me las has concedido.
mi error. Mi gran defecto era que yo buscaba los placeres, la buena fama y la notoriedad, no en Dios ni en las verdades de la fe, sino en las personas humanas y en mis propias capacidades. Sigue conservándomelos y que yo permanezca en tu santa amistad. Que los dones que me has concedido se vayan aumentando y perfeccionando cada vez más. Toda mi existencia es un precioso regalo tuyo.

Libro segundo. Adolescencia, 16 años. Dolorosos recuerdos. Quiero hacer memoria de mis torpezas pasadas y de la tristeza y desilusión que los vicios dejaron en mi alma. No lo hago por deleitarme, sino por amor tuyo, Dios mío. Voy a recordar mis caminos llenos de perversión con toda la amargura que supone remover esos recuerdos. Tú que eres la verdad sin engaño, la bondad dichosa, devuélveme la salvación. Anduve dividido entre tantos atractivos que me hacían daño. Haz que de ahora en adelante viva totalmente unido a ti, que eres el único que lleva la felicidad total. Hubo un tiempo en mi adolescencia en que me dejé llevar de los más fuertes deseos de hartarme, de los placeres y gustos más bajos y miserables. También tuve en aquel tiempo el error de dedicarme a amores indebidos y dañosos, y quedó muy afectada mi alma, convirtiéndose en algo lleno de desagradables infecciones espirituales. Y por darles gusto a mis malas inclinaciones y por desear quedar bien ante las criaturas, me volví desagradable ante tus ojos, Señor. Mi gran deseo, amar y ser amado. El más grande anhelo de mi ser era amar y ser amado, y no buscaba los verdaderos gozos que son los que hacen feliz al espíritu. Sombras y tinieblas, y los deseos sensuales de mis propias pasiones y tentaciones propias de la adolescencia, pero me equivocaba buscando solo el placer que le trae satisfacción al cuerpo, pero río, le proporcionaba alegrías al alma, llenaban de tinieblas mi alma, y no era capaz de distinguir entre la paz que proporcionaba el amor casto y la esclavitud que trae las pasiones sensuales. Y por eso echaba a pique aquella edad, dejándola hundirse entre los abismos de las pasiones y el remolino de la perversión. Abismos. El desagrado tuyo ante mi mal comportamiento había aumentado y yo no me daba cuenta. Me había vuelto sordo a las llamadas de mi conciencia y a las cadenas de mis males, y era el castigo de mi orgullo. Me iba alejando cada vez más de ti, y parecía como si tú no le dieras tanta importancia a esto. Me veía entregado sin freno a los vicios y a las fornicaciones, a las impurezas, y tú no intervenías. Oh Dios, alegría mía, tú parecías callar y no intervenir en mi favor, y yo iba alejándome cada vez más de ti en busca de flores sin perfume, de frutos de dolor, y a cual más estéril, desagradándome pero lleno de arrogancia y orgullo, y agotando mis fuerzas en medio de continuas frustraciones. Peligros en la tempestad. ¿Y quién iba a moderar mis desórdenes? ¿Quién podría convencerme que esas modas pasajeras que quieren presentar como verdadera belleza, lo que solo es capricho del momento, no me traía ninguna utilidad? ¿Quién iba a detenerme ante los encantos de la belleza juvenil para que el oleaje de las pasiones no me llevara a hundirme en los pecados de la fornicación, sino que me llevara tranquilamente a la playa de un santo matrimonio? Y si no era capaz de evitar la tempestad de mis pasiones, ¿por qué no tratar de tener unos hijos en santo matrimonio y con esto suavizar el ataque de mis sensualidades? Un buen remedio. Lo cierto es que tú, oh Dios mío, con tu gran poder, no estás lejos de ninguno de nosotros y no te olvidas de nuestras luchas, aunque nosotros nos hayamos alejado de ti. En la Sagrada Escritura, me habías dejado un remedio que habría podido serme de gran utilidad. Son aquellas palabras de San Pablo que dicen: les quiero evitar problemas. El que vive sin mujer tiene mayor libertad para dedicarse a lo espiritual, porque el que tiene mujer tiene que dedicarse a ella.

ella, y así está como dividido. Primera de Corintios, capítulo 7, versículo 32. Si yo hubiera puesto más atención a estas palabras, me hubiera refrenado y habría cumplido lo que dice el Evangelio. Algunos se abstienen de la sensualidad por el reino de Dios. Mateo, capítulo 19, versículo 22. Y habría gozado de mayor felicidad y de paz. Amarguras. Pero dejándote en olvido a ti y a tus enseñanzas, seguí pobre e infeliz por el camino de mis pasiones, obedeciendo a los impulsos de mi sensualidad, y desprecié tus mandatos, y sufrí las terribles consecuencias de mis pecados. ¿Qué mortal podrá librarse de las consecuencias de sus pecados? Tú estabas siempre a mi lado, compadeciéndome, pero con mano dura y rociando mis placeres con la amargura de los remordimientos, haciendo que cada placer prohibido se me convirtiera en hiel de amargos recuerdos, y atrayéndome así hacia los verdaderos gozos que trae alegría no solo al cuerpo, sino también al alma. Si me hubiera propuesto no buscar sino los goces que hicieron feliz también al alma, seguramente yo no habría dedicado a ningún goce que no fuera según tu santa ley. Y tú habrías sido siempre para mí el mejor y más completo gozo. Pero tú, que hieres para curar y nos envías tus sanciones para que volvamos a ti, y nos corriges con sufrimientos para que no nos vayamos a morir alejados de ti, me envías aquellas penas que trataban de corregirme.

A los 16 años, aquella que sí era una edad difícil y peligrosa, alejado de mi casa y de mis familiares, a la edad de 16 años, la furia pasional se apoderó de mí. Me entregué incondicionalmente a las inclinaciones sensuales de mi carne, a esos impulsos que la gente del mundo alaba, pero que tu santa ley tiene prohibido seguir ciegamente. Era una verdadera degradación. Mis padres no se preocupaban de hacerme casar todavía, porque no estaba preparado para ello. La única preocupación de mi padre era que yo aprendiera las técnicas de la oratoria y el arte de saber convencer a los demás por medio de la palabra. ¿Por qué contar esto? ¿Y por qué dedicarme a contar esto en tu presencia, Señor, si tú lo sabes todo con el último detalle? Es para que tanto yo como mis lectores pensemos y recordemos desde qué profundo abismo de miserias y debilidades tenemos que suplicarte. Y no olvidemos nunca las palabras del salmista. Un corazón humillado y arrepentido, tú, oh Señor, nunca lo desprecias. Salmo 50. ¿Quién más cercano a tus oídos que un corazón que te pide perdón y un alma que reconoce en la ciudad de Mataura? Y mi padre, que vivía en Tagaste, costeaba mis estudios y deseaba enviarme a seguir estudiando en la ciudad de Cartago. La posición económica de él era muy modesta, y el largo viaje que tendría que hacer hacia esa capital y el alto costo de los estudios estaban muy por encima de sus posibilidades económicas. Pero estaba resuelto a hacer cualquier sacrificio con tal de que fuera posible seguir estudiando. En esto es digno de alabar este hombre, pero en lo que sí no es digno de elogios es en que no se preocupaba por mi vida espiritual, ni porque yo conservara la castidad. Lo que a él le interesaba era que yo llegara a ser un orador brillante, un personaje sobresaliente en el modo de hablar en público. Era como hacer de mi vida un desierto, sin el trabajo tuyo, Señor, y dejar a mi corazón sin tu santa influencia. Dije que a mis 16 años tuve que tomarme unas vacaciones forzadas por falta de recursos económicos. Pero los que no tomaron vacaciones fueron los enemigos de mi alma, los cuales me atacaron entonces más fuertemente que nunca, por medio de las pasiones morbosas. Que todo lo que necesita de tu bondad y misericordia. Interrupción de los estudios. A mis 16 años quedaron interrumpidos mis estudios. Yo estaba estudiando literatura y oratoria. Entonces sí que pude repetir las palabras del Salmo 38. Mis culpas sobrepasan mi cabeza. Son un peso superior a mis fuerzas. Mis llagas están podridas y supuran por causa de mi insensatez. Y no había quien me ayudara a salir de ese abismo, porque mi padre, al verme crecer tan varonilmente, hablaba claramente de la alegría que sentía al pensar en los nietos que yo le iba a dar. Mi padre tenía el alma embriagada con las falsas teorías del mundo materialista, que le da importancia a lo corporal y no a lo espiritual. Los consejos de mi madre. Afortunadamente, mi madre, a quien tú iluminas, Señor, se estremecía de temor ante los peligros que le podría venir a mi alma si yo seguía por el camino de la sensualidad, y temía que pudiera cumplir en mí aquellas palabras del profeta Jeremías. Volvieron la espada al Señor Dios y buscaron la salvación en donde no podían encontrarla. Jeremías, capítulo 2, versículo 27. Me atreví a decir que tú, Dios mío, guardabas silencio cuando lo que sucedía era que yo me estaba alejando cada vez más y más de ti. Y todavía podía atreverme a decir que tú, mi Señor, te callabas, si estabas colocando continuamente en los labios de mi madre las palabras sabias que ella me decía para tratar de volver al buen camino. Aunque lo cierto es, tristemente, que esas palabras no llegaban al fondo de mi corazón,
ni yo me preocupaba por ponerlas en práctica. Mi madre se esforzaba mucho porque yo evitara la fornicación, la impureza, y especialmente me recomendaba que huyera como demonio de todo pecado con mujeres casadas. Adulterio se llama ese pecado. En mi orgullo me parecía humillante hacer caso a los consejos de una mujer. Pero esos eran avisos tuyos, y yo no les hacía caso, y seguía pensando que tú, mi Dios, seguías callado conmigo. Cuando vivías hablándome por los labios de aquella santa mujer, gracias a ella, tú no permanecías callado conmigo, aunque yo quería escuchar tus mensajes. Yo, que según el Salmo 116, soy siervo tuyo, hijo de tu esclava, y tú quieres romper mis cadenas. Cada vez, mi maldad y libertinaje había llegado a una degradación tal que el hecho de ser menos impuro y menos corrompido que mis compañeros constituía para mí un motivo de humillación. Los oía narrar con vanagloria los pecados que habían cometido y se sentían tan orgullosos, cuanto mayores eran sus maldades. No se contentaban solamente con hacer malas acciones, sino que se enorgullecían de haberlas cometido y las narraban para conseguir cierta popularidad. ¿Puede haber algo peor y más reprensible que el vicio? Y sin embargo, para evitar que me humillaran, yo me seguía enviciando, y cuando me sentía menos pecador que los más sinvergüenzas, inventaba cosas que no había hecho para no aparecer como menos malo y menos corrompido que los otros, ni menos simpático, ni de menos prestigio por ser casto. Los amigotes que me acompañaban por esas que parecían ser plazas de Babilonia, me llevaban por sus malos ejemplos y sus palabras a ofenderte a ti, mi Señor, porque yo era débil de voluntad por naturaleza, y como ellos, me revolcaba en el fango hediondo del pecado, como si aquello fuera un pozo agradable de perfumes, y el enemigo del alma me pisoteaba y esclavizaba. Sin ayudas, y ni siquiera mi madre se oponía por completo a este mi modo de vivir, porque aconsejada por mi padre, le parecía que lo importante por entonces era que yo triunfara en los estudios. Mi padre no me ayudaba a salir del vicio, porque él nunca pensaba en ti, Dios mío, y de mi persona pensaba de manera que no me servía de nada espiritualmente. Mi madre, que tenía una gran esperanza en la eternidad feliz que nos esperaba, tenía plena confianza en que mis estudios me serían de gran ayuda para llegar a tener una buena amistad con el Creador. Flojedad, en cuanto a la pasión exagerada que yo tenía por los juegos, mis padres fueron flojos, me dieron demasiada rienda suelta y no supieron emplear conmigo el rigor que yo necesitaba recibir. Y esa actitud contribuyó a mantener mis caprichos equivocados y a permanecer en ese modo de actuar que solamente dejaban en mi alma tinieblas y desilusión, y se cumplía en mí lo que el Salmo 73 afirma en ciertas personas: su corazón les rebosa de malas ideas. El robo de las peras. Es cierto, Señor, que tu ley castiga el robo. El libro de los Proverbios dice que el que roba y el que colabora con el ladrón aborrece su propia alma. Proverbios capítulo 29, versículo 24. Yo quise robar y robé. No lo hice por necesidad, sino por carecer de espíritu, de justicia y por tu exceso de maldad, porque robé precisamente aquello que yo tenía en abundancia y aún de mejor calidad. Ni siquiera pretendía disfrutar de lo robado, sino del robo en sí mismo, del pecado del robo. Al lado del solar de nuestra casa había un peral bien cargado de frutas, no muy atractivas, por cierto, ni por su aspecto ni por su sabor. A la medianoche,
una pandilla de traviesos muchachos, nos fuimos a sacudir los árboles y a robar las peras. Para eso habíamos prolongado más de costumbre nuestros juegos en la plaza hasta que llegara la hora del robo. Sacamos un gran cargamento de peras, no para saborearlas, sino para echarla a los cerdos. Y aunque apartamos algunas para nosotros, lo principal fue darnos el gusto de hacer lo que estaba prohibido. Mira, señor, la debilidad de mi pobre corazón. Tú sabes muy bien qué era lo que yo pretendía, ser malo, sin nada a cambio, solamente hacia la maldad por la maldad misma. Amé mi perdición, amé mis propias deficiencias. Pobre alma alocada, que le gustaba dar saltos desde tu amistad hacia la muerte. Y para colmo, deseaba la maldad por maldad misma. Las motivaciones del pecado. Es verdad que lo mundano tiene su atractivo. La belleza, el oro, la plata, el dinero atraen fortísimamente. El adquirir fama y popularidad, el lograr mandar a otros, tiene su encanto. Y también el poder conseguir el castigo para los que no nos han ofendido. Con todo, para obtener estas cosas, no es preciso alejarse de ti, Señor, ni desobedecer tus santas leyes. También vivir la vida siguiendo la sana moral tiene su encanto, y las buenas amistades traen gozo verdadero y durables. Pero desgraciadamente, muchas veces buscamos todos estos elogios dejando de ti. A un lado y desobedeciendo tus santas leyes, y así despreciamos los verdaderos bienes, los gozos auténticos y nos alejamos de la verdad. Es verdad que las cosas materiales tienen su encanto y su atractivo, pero muchísimo más lo tienen Dios y sus divinas enseñanzas, y podemos repetir con el Salmo 64: el justo se alegra con el Señor y es feliz porque se refugia en Él. Cuando se estudian los motivos y las causas del pecado, nos encontramos con que lo que tratábamos de conseguir era gozar de unos bienes de clase inferior, o no perderlos, ni alejarnos de ellos. Cierto que estos son bellos y atractivos, aunque muchas veces son despreciables y bajos en comparación de los bienes superiores. Todo pecado tiene sus causas. Uno mata por robar, otro por vengarse, alguien por quitarle la mujer a otro, o por un enceguecimiento causado por extrema ira. Quien comete un pecado lo hace por alguna causa. Hasta los más terribles terroristas, como Catilina, por ejemplo, no han ejecutado sus maldades por solo amor a esas maldades, sino por algo distinto. Porque amaban los motivos que los llevaron a actuar por criminales. El pecado, todo lo contrario a la grandeza de Dios. Yo infeliz, ¿qué era lo que podía amar de ese robo nocturno que hicimos? Nada tenía de atractivo, porque aquello era un simple y miserable robo. Esas peras eran hermosas por ser creadas por el Dios autor de toda hermosura, pero el huerto de mi casa las había aún más hermosas. Me desprendí de las peras robadas, lanzándolas a los cerdos, y yo me quedé con mi única golosina, el gusto depravado de haber hecho algo malo. Y ahora me pregunto, Dios mío, ¿qué fue lo que me pudo atraer hacia ese robo, el cual carece totalmente de belleza? Porque hay encanto y atractivo en la bondad de la modestia, en la prudencia, en la buena memoria y en la brillante inteligencia, y en los cinco sentidos que nos permite apreciar las bellezas de la naturaleza. Hay también belleza que atrae en los astros, que brillan en los espacios y en la tierra, con su verdor y su fecundidad, y en el mar poblado de los más diversos peces.
pero es un grave error del pecador querer encontrar belleza en los vicios que lo esclavizan. Subtítulo: Los pecados capitales y Dios. El orgullo es un deseo de ser y aparecer más que los demás, siendo que el único que sobresale y merece estar por encima de todos los seres eres tú, Dios excelso. La ambición es un deseo de conseguir fama, popularidad y un buen nombre, siendo que el único que merece de todo elogio eres tú, el glorioso para siempre. La crueldad y el despotismo buscan inspirar temor en los demás para someterlos a la obediencia y sujeción, siendo que el único verdadero merecedor de santo temor y de toda obediencia eres tú, nuestro creador y juez, de cuyo poder nadie puede sustentarse ni liberarse. Los puros con sus caricias y melosidades buscan obtener el amor, pero nada hay que produzca un amor tan verdadero como tu verdad, tu belleza y tu santidad, oh Dios. La curiosidad busca conocer todos los secretos de la ciencia, pero el único conocedor de todas las cosas eres tú, porque las has creado una por una. La ignorancia y la estupidez se presentan como una cara de candor y de sencillez, pero el verdadero candor y totalmente sencillo eres tú, mi Señor. Nada ni nadie hay tan inocente y tan puro como lo eres tú. La pereza, lo que busca el descanso, pero ¿qué mejor descanso puede haber que nuestro Señor, que nos ha dicho: Venid a mí, todos los que estáis fatigados, y hallaréis descanso para vuestras almas. Mateo capítulo 11, versículo 29. La lujuria trata de saciarse con placeres sensuales, pero es beber para tener luego más y más sed. Nuestra sed de verdadero gozo no la saciará sino aquel que nos da el agua vida que brota para la vida eterna. Juan capítulo 4, versículo 14. El derroche. El hacer gastos exagerados e inútiles presenta excusas para su demasiado gasto de dinero, pero el que verdaderamente es generoso eres tú, que has prometido devolver 100 veces más al que da algo para ti y regalarnos luego la vida eterna. La avaricia quiere poseerlo todo, quedarse con todo y no compartir con los demás los bienes. Y tú, en cambio, te desposeíste de todas tus inmensas riquezas para nacer como el más pobre de todos, vivir pobre y morir en la más extrema pobreza en la cruz, para dedicarte luego a repartir sin medida tus riquezas y bendiciones a todos los que te invocan. La envidia entristece de que a los demás les vaya bien. Tú, en cambio, sientes más alegría en dar que en recibir. Hechos capítulo 20, versículo 35. La ira busca obtener la venganza y castigar al que ofendió, y tú, en cambio, perdonas siempre al que te pide perdón y desea enmendarse. El temor produce alarma ante lo anormal y lo inesperado, y para ti, ¿qué puede haber que produzca temor si tú eres el dueño y creador de todo lo que existe? La tristeza se impresiona por la pérdida de lo que se amaba o no poder conseguir lo que deseaba, pero tú, Señor, eres la alegría perpetua, la paz infinita. El gran error. Por eso, la gran equivocación de la criatura humana es apartarse de ti y tratar de buscar las soluciones en otro que no sea tú. Y su gran acierto consistirá siempre en buscar en ti todas las soluciones a sus problemas. ¿Qué buscaba yo? En resumidas cuentas, ¿qué es lo que busqué en aquel robo?
encontrar gozo en obrar contra tu santa ley, un gozo que resulta absolutamente imposible de encontrar. Por el capricho de querer ser totalmente libre, me volví a esclavo del pecado. Yo era como aquel esclavo del cual habla Job, que huye de la luz del sol de su amo, para irse a buscar la sombra de lo prohibido. Job, capítulo 7, versículo 2. En el colmo de mi indignidad me agradó hacer lo prohibido. Por el solo hecho de estar prohibido. ¡Qué monstruosidad! Dios congelando mis pecados. ¿Qué le daré al Señor por todo el bien que me ha hecho? Salmo 115. Lo primero que tengo que hacer es darte gracias a ti, mi Señor, y proclamar tu bondad y misericordia, porque has perdonado estas acciones mías tan malas y perversas. Atribuyo a tu gran generosidad al que hayas descongelado mis pecados, como se descongela el hielo cuando calienta el sol. Otro favor. También atribuyo a tu bondad y misericordia el que no hayas permitido que yo haya cometido otro montón de maldades que podría haber hecho, porque ¿cuál maldad no podría haber cometido yo que hasta llegué a amar el hacer el mal por el solo hecho de ser algo malo y prohibido y sin conseguir nada a cambio? Dos favores. Por dos cosas tengo que darte las gracias: por haberme perdonado las maldades que cometí y por librarme de tantas maldades más que habría podido cometer. Y es que puede haber alguien que se atreva a atribuir a sus propias fuerzas el haberse librado del mal del cual se ha librado y la castidad e inocencia que ha logrado conservar por el solo hecho de que era un robo, algo miserable. Y yo era aún más miserable que el mismo robo. Pero una cosa es cierta, que si yo hubiera estado solo, no habría hecho esa maldad. Fue la pandilla de mis amigos la que me empujó a obrar así. Y yo amaba esa pandilla, y el robo lo hice más por el amor a ese grupo malvado, como si fuera menor la cantidad de tu misericordia que necesitaba para ser librado de cometer ciertas maldades que la que habría necesitado para ser perdonado si las hubiera cometido. Tan grande misericordia es perdonar las maldades que se ha hecho como el librarnos de cometer aquello en que podríamos caer. Gratitud. Por eso debo amarte lo más posible, oh Señor, porque al mismo tiempo que me perdonabas mis maldades y defectos tan graves e innumerables, me libraste de caer en pasiones y vicios mucho peores. Subtítulo: La maldad me vino de las malas compañías. Yo me repito la frase de San Pablo: ¿qué beneficios se consiguen con aquellas acciones malas que ahora da vergüenza recordar? Romanos capítulo 6, versículo 21. Y entre ellas, aquel robo que amé, que al robo mismo. Si hubiera amado esas peras, habría podido ir solo a robarlas, pero lo que yo amaba era la maldad y a la pandilla que me llevaba a cometerlas. Subtítulo: Amor y las malas compañías. ¡Qué feos eran los sentimientos que entonces dominaba mi corazón! Ahora tengo que repetir las frases del Salmo 19.

0: Subtítulo: Amor y las malas compañías. Qué feos eran los sentimientos que entonces dominaba mi corazón. Ahora tengo que repetir las frases del Salmo 19. ¿Quién conoce bien sus faltas? Perdóname, Señor, mis faltas ocultas. Con mis compañeros engañábamos a los que nada sospechaban de nosotros. Pero
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